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Exactamente las 8 de la noche con 9 minutos, damas y caballeros. Un gusto estar con ustedes al frente de los micrófonos de Super Estelar 92.9, la estación de la raza, en este Super Domingo, domingo 11

Hoy es día de San Juan 23. Así nos lo marca el calendario. Y un gusto, como siempre, a esta hora de la tarde-noche, llevarle buena música. Recuerde, frente a frente.

8:12. Estamos escuchando algunos de los audios que ya nos están llegando. Déjeme ver la temperatura, 29 grados centígrados. 877-131-2499. De igual manera, quiero enviar un saludito hasta la ciudad de Nueva Rosita, Coahuila. Allá para la señora Lidia Ortiz, el saludito especial. Buenas noches. Por supuesto que estamos frente a frente. ¿Y sabe quién está frente a frente? Algo de cumbia romántica.

Eso es por un lado y nada más y nada menos. Por el otro lado.

Bueno, mis amigos, frente a frente, Mr. Chivo, sonido master, el sonido de Monclovita contra Mr. Chivo desde la ventana de la patria, Miguel Alemán, Tamaulipas. Luis Crescencio Sánchez, un gusto saludarte, mi amigo. ¿Cómo andamos? Buenas noches. Ya no son tardes noches, ahora sí son noches. Allá en la colonia 5 de mayo, el saludito especial, Julio Perales. Compita Julio Perales. ¿Qué le parece si arrancamos? 877-131-2499. Disponible para ustedes. Eso dice. Para toda mi gente.

0: 8:18, 8:18, y quedó ese tema arrancando con este super programón de domingo. Y por supuesto, todas las rolitas que nos están pidiendo, nos están solicitando.
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0: Todas.
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0: si nos alcanza el tiempo, claro.
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0: Se te encargo la de la momia, te encargo la de muchas gracias. Mi amigo Luis Crescencio, Pilito, saluditos.

0: 8:22, 8:22. Déjeme, voy un breve corte comercial. Regresamos con más música, por supuesto, más saludos. En este super domingo espectacular de Superestelar. Con este gran frente a frente. Regresamos.
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0: 8:25, ya regresamos después de esta breve pausa comercial. Ahorita le enviamos, por supuesto, el pronóstico del tiempo, ya lo estamos actualizando. Amigo, se me hace que trabajas con climas tú, ¿no? Veo que todos los días lo solicitas. Saludito, mi amigo. Allá en el fraccionamiento La Ribera. Mi amigo Benito Guardia de la Pileta, un gusto saludarte. Al millón, mi amigo, al 100, al 500,000 millones. Algo del sonido master, por supuesto. ¿Cómo pagarte? Fíjate que la versión de Carlos Rivera también está con ganas, te la recomiendo. Música pop, ¿cómo pagarte? No, hombre, es más, ahorita vamos a tratar de enviarla en la música romántica. Recuerden que de 9 a 10 de la noche, música romántica, ¿ok? Mi amigo Ratón Galván desde allá, desde San Ángelo, Texas, un gusto saludarte, un abrazo fuerte. Gracias, mi amigo. Oh, hombre, es que está con ganas. Fíjate que a lo largo de la semana le preguntamos a la gente nos dice, oye, este con este con aquel con aquel, y fíjate que hay frente a frente muy, muy especiales como el día de hoy, donde los dos tienen música movidita, cumbias bonitas, guapachosas, pero también a la vez manejan lo que es el ritmo de música romántica, y también lo hacen excelente. Así es que este frente a frente entre Mr. Chivo y Sonido Master está con ganas. Saluditos. Y nos vamos directamente con este tema. Se llama ¿Cómo pagarte? De lo más reciente, casi casi salidito del cocedor, con el Sonido Master. Dice.

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1: 8:31, 8:31. Qué bueno que sigue comunicándose con nosotros. Dice: te encargo el sonido master, loco, y te va a doler con Mr. Chivo. Vuelve como quieras y no fuiste fiel. No, hombre, pues es que en realidad las dos agrupaciones tienen muchísimos éxitos. Saludos para Julia Abigail Valle de Galván, la chiquilla más hermosa y bonita de Sexy de Fundadores, de parte de su chaparrito Rubén Galván Jr. Y saludo también a Álvaro Ramírez y Denis, que el amor va viento en popa. Eso es bueno, ¿eh? Eso es muy bueno. Gracias, recibo, gracias. Ahí vamos echándole todo el power. Dice Mr. Chivo, muchas gracias. Buenas noches, mi amigo Carlos Munguía. Chambeando, laborando, como siempre. Y la demás, ser niña de los ojos tristes. No, hombre, excelente. Viene el tema de la momia también. El tema, no me dijeron para quién saludábamos. Terminación 5893, nada más me dijeron. Póngame esta rola, mi amigo. Perfecto, ahorita se la enviamos. Antes. Recuerden que se acerca Halloween. Y estas historias, todos los martes, de 10:30 a 11. ¡Vámonos!
2: Aunque usted
1: no lo crea. Allá en el Ejido Santa María, familia Zúñiga Martínez, un gusto saludarlos. Buenas noches, ¡ánimo!

De los grandes éxitos terroríficos del grupo Mr. Chivo. Y recuerde que pronto viene, viene pronto la noche de brujas. No he visto el calendario. Espero que me toquen martes, espero. Para enviar de esas historias que tenemos muy terroríficas. De hecho, sí tenemos varias, pero no las hemos podido enviar por lo mismo, porque están demasiado, demasiado terroríficas. Y tenemos que ser un poco moderados también en ese asunto. Saludos para el primazo Olvera. ¿Cómo andamos, primazo Olvera?

Déjeme también enviar un saludito para la señora Nora Rosalía Ramírez, allá en Ferendón número 1. Que le encanta la música de Sonido Master. Esto se llama La Promesa.

Únicamente 20 minutos nos separan de las 9 de la noche. Acabamos de escuchar el sonido más, ser mi promesa. Y de ahí nos vamos directamente con ese tema que realmente... Ese tema siempre nos recuerda cómo agradecer a esa persona que está con nosotros ahí, juntitos, en las buenas y en las malas.

0: Muchas gracias. 8:44, dice un saludito para mi jefita Teresa Ibarra. Porfa, acá en la colonia Primero de Mayo. Saluditos, buenas noches. Qué bueno que están disfrutando de la música en este gran Frente a Frente. Todos los domingos, si no nos has escuchado, todos los domingos de 8 a 9 de la noche. Déjenme voy a un corte comercial y regreso con más música.
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6: Únicamente 13 minutos nos separan de las 9, 13 y las 9. Ya regresamos después de este breve corte. Y quiero enviar un saludito para, dice, saludos para Chelly, que mañana cumple años con una rola de liberación. Ahorita te la enviamos, mi amigo, por supuesto que sí. Después de las 9, música romántica para enamorados, ¿eh? Solo música romántica. Nada de balazos, de tragedias, ni de nada. Solo música romántica. Para cerrar con broche de oro. Bueno, pronto, déjeme, me voy con este tema. El turno de sonido master. Mi amigo allá en San Ángel, los saluditos, checa nada más. Esto se llama Un Loco, el sonido de acero.

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8:53. Y el saludo hasta Altamirano, Veracruz. Dice, desde Altamirano, Veracruz, para mi esposa Ani Sánchez, con la canción de Quiero Perderme Contigo, de José José. Claro, mi amigo, ahorita te la enviamos con todo el gusto. Por lo pronto, vámonos con esto, 8:53. El turno de Sonido Master.

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Las 9:02, 9:02, y para cerrar con broche de oro en este super domingo. Domingo 11 de octubre 2026. Y un gusto, como siempre, que nos acompañen de música romántica esta hora última que nos queda al cargo de nuestra programación. Y esperando que se la pase agradable, súper. Sobre todo que disfrute esas bellas melodías que llegan. Y con esa letra le ponen un toque especial en esta noche. 28 grados la temperatura. Tenemos varios temas solicitados. Quédese, le aseguro que la va a pasar agradable. Y por supuesto, la frase matona no puede faltar en esta noche.

Y dice así: todo es súper importante hasta que te enfermas y entonces te das cuenta de que solo había una cosa que era más importante que todo, que era tu salud.

0: Las 9:07, 9:07, que no se le haga tarde, se ya anda arreglando la ropa que va a usar mañana en esta nueva semana laboral número, a ver, déjeme ver qué semana tenemos. Número 42, fíjese nada más, semana número 42 de este 2026. Y quiero enviar un saludito hasta la ciudad de Altamirano, Veracruz, ahí para mi amigo el Perrucho García y para su esposa Ani Sánchez, por un tema de uno de los grandes, por supuesto.
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0: Y uno de los grandes éxitos también, que lleva por nombre Quiero Perderme Contigo. La voz del príncipe de la canción romántica, don José José al escenario. 9:08. Ahí vamos.

Las 9:12, 9:12. Uno de los grandes, grandes cantantes que ha dado México, la voz de José José. Y el saludito hasta Altamirano, Veracruz. Dice otro de los mensajes: oye, si podrás poner otro tema de Mr. Chivo, que en realidad quiero dedicárselo a mi esposa, porque es como si me lo hubiera escrito a mí, ese tema de Mr. Chivo que lleva por nombre Poco a Poco. Porque así fue nuestro amor, dice Poco a Poco, aunque ya ahorita estemos separados, pero la recuerdo con cariño. Nueve con 13 minutos.

0: Las 9:17 y las cosas buenas se dan poco a poco y perduran por siempre. Saludito para mi amigo Chris, que anda en su trailer, que ya casi llega. Con Nelson, ¿será con Nelson Ed, mi amigo? A ver, ahorita checamos el audio. Por lo pronto quiero enviar un saludito también para mi amigo Valeriano Rodríguez Rodríguez. Saluditos. Como siempre, al millón. O tratando siempre andar al millón, mi amigo. Engaña la mente. Engaña todo. Y siempre trata de andar al millón, ¿eh? Siempre. Con toda la actitud.
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0: Dice algo que tenga del grupo Mocedades. Fíjate que a veces se nos complica un poco, mi amigo. La canción, las canciones las tenemos, sí, las tenemos, pero es una estación grupera. Y a veces sí nos dan la oportunidad de enviar uno, dos o tres temas de por ejemplo, los domingos, de música pop, como en este caso fue el tema de José José. Pero tampoco vamos a poner muchas canciones de esas. Nos cuelgan de la torre más alta. No, ahorita buscamos algo, por supuesto que sí.
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0: Saludos para mi amigo Bernardo Robles. Saluditos ahí en el Bule Bule. También mi compita Chilo Montalvo, allá en la colonia Benito Juárez. Y la señora Mari Campos en Cedrópolis. Jesús Ayala también por aquel rumbo. Y por Cedros también nos acompaña. Siempre, siempre dicen que tienen ahí el radio encendido, la bocina. En un pollo muy reconocido. Para Bere, para la señora Doña Lucy. Allá en Oblast.
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0: Tengo un tema del grupo Mojado. Se llama como tantas veces.

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1: 9:25, 9:25. Precisamente mi amigo Chris estaba checando ese tema. Si viene la persona esa que me dices, pero haz de cuenta como que se la dedica a su novia, que es Verónica, me imagino, Vero, mi bella flor. Pero en sí el tema es el tema de Flor, el tema de Impacto de Montemorelos, ¿sí?
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1: Ahorita te lo enviamos con todo el gusto del mundo. Algo de Mocedades también que nos solicitaron, mi amigo. Pero grandes éxitos, qué bárbaro. Esa sí es música, dice.
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0: 9:29, déjeme voy a la identificación de la media hora, regresamos con más. Y el saludito para Cristina Ortiz, allá en la Primero de Mayo, saluditos.
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0: Las 9:33, 9:33.
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0: El pronóstico, sí es cierto, le debo el pronóstico, mi amigo. Dame chancita nada más de enviar esta canción que viene a continuación y te envío el pronóstico.
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0: Porque viene un tema también muy especial en la voz de Ricardo Montaner y Tony Meléndez, Conjunto Primavera.
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0: Y vamos a complacer a mi amigo que me pide algo de Mocedades. Cheque nada más. Se llama Amor de Hombre.

0: 9:37, y fíjese que uno de los grandes privilegios que tenemos aquí en este trabajo es conocer a mucha gente a través de las llamadas, no físicamente. Y platicando y platicando, pues se te da una pequeña, breve amistad.
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0: Y platicando un poco de todo, se dio el tema de que pues en esta vida todo es temporal, ¿verdad? Si te va bien, disfrútalo, disfrútalo al 100% en el momento.
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0: Y que si las cosas pues no salían bien ese día, pues mañana tendrías otra oportunidad. Todos los días son una oportunidad de hacerlo bien nuevamente. Ese es lo bueno que tenemos nosotros, de poder hacerlo mejor el siguiente día. Y precisamente hablábamos porque nada es para siempre. Nada es para siempre. Ni la felicidad, ni el amor, ni nada. Mucho menos la vida. Del momento en que nacimos, de ahí empezamos a morir. Porque mirábamos pasar una persona en una carroza.
1: Soy el único muerto que puede caminar.
0: Que tenía, era pudiente. Y realmente, ¿qué se llevó? Nada. No te llevas nada cuando te mueres.
1: No estoy, solo existo.
0: Ni los carros de último modelo, ni las trocas, ni la camioneta, ni el dinero, ni la ropa, nada.
1: No preguntes por mí.
0: Simplemente el cajón y la ropa que te llevas puesta.
1: Yo ya no estoy aquí.
0: Por eso no acumulen casa. Gásteselo todo. En ropa, en comida, en viajes. Disfrútelo. Porque si usted se va y deja todo eso, le aseguro que alguien más, el que llegue, ese sí lo va a disfrutar a lo grande.

0: 9:41, 9:41, y déjeme leerles. Un poquito de lo que precisamente estábamos hablando hace unos momentos, del gran escritor Gabriel García Márquez, que decía, cheque nada más, para complementar. Si usted ya llegó a los 60 años, deje de contar las monedas y empiece a contar los momentos, porque mientras usted sigue ahorrando, por si acaso, los por si acaso andan afilando el colmillo esperando su cansancio para disfrutar de lo que usted no se permitió disfrutar.
1: Bueno, más.

0: La voz de Ricardo Montaner y Tony Meléndez, excelente canción, primazo. Se llama Déjeme Llorar. Déjame, voy a mi último corte comercial de esta noche y regreso con más saluditos, más música, claro.
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0: Déjame enviar un cachito de esta rola porque me está preguntando. Se llama Pero me acuerdo de ti. La voz de la señora Cristina Aguilera. Checa.

Siempre, bueno, casi siempre lo usamos de fondo cuando entramos a este programa. Porque está excelente, ¿no? Increíble voz de esta señorona. Cristina Aguilera dice, buenas noches, súper estelar, saludos, escuchando buena música en Ajacuba, estado de Hidalgo, tierra tolteca. En la hora de la cena, un saludo para Tencha Vadillo de parte de Sebastián Uribe. Y gracias a la estación de la raza, buenas noches, Ciudad Acuña, feliz noche. Un saludito desde acá, desde Ciudad Acuña, mi amigo, está Ajacuba, tierra tolteca. Vámonos con ese tema, llegan los bondadosos, recuerde, de los grandes éxitos. Se llama Amigos y Rivales.

0: Las 9:53 minutos, 9:53, nos vamos rápidamente con el pronóstico del tiempo para mañana: 34 la máxima, 24 la mínima. El factor viento presente también para el día de mañana. Bueno, a lo largo de todos los días, factor viento como el día de hoy. Para el martes, 37 la máxima, 26 la mínima. Para el miércoles 14 de octubre, soleado por la mañana, nubladito por la tarde, dice, fíjese nada más. ¿Por qué? Porque el próximo jueves hay un importante porcentaje de precipitación, 80% la probabilidad de lluvia, 34 la máxima, 26 la mínima, y lo que es el próximo viernes también, hay un 80% de probables lluvias. Ya para el sábado 17 de octubre desaparecen completamente las probabilidades, la temperatura máxima fresquecita, cheque nada más, 26 grados como máxima, 16 la mínima. En estos momentos la temperatura es de 28 grados centígrados.
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0: Y nos vamos con más música. 9:54 minutos. En la recta final de la programación a mi cargo. Y en la hora más romántica de la radio. Solo en Super Estelar, los domingos de 9 a 10 de la noche.

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0: Bienvenidas y bienvenidos a un domingo más de La Hora Nacional. Yo soy Leos y como siempre está conmigo mi querido Cha.
1: Mi querida Leos, qué gusto estar con todos y todas ustedes.
0: Hoy tendremos un tutorial para que paso a paso puedan sacar su acta de nacimiento por internet.
1: Les diremos cómo pueden consultar sus semanas cotizadas en el IMSS.
0: Vamos a recordar cuándo se formó el primer Congreso Nacional de Obreras y Campesinas en 1931.
1: Y hablaremos del Día de la Nación Pluricultural.
0: Todo esto acompañado por la danza de los estudiantes de la Escuela Nacional Preparatoria número 6.
1: Recuerden que nos pueden escribir en La Hora Nacional Oficial. Estamos en YouTube, Facebook, Instagram, X y también en el número 55-3483-4239, 55-3483-4239 y en el correo lahoranacional@segov.gov.mx.
0: Ahora los trámites son más sencillos porque se pueden hacer de manera digital. Por ejemplo, si necesitas una copia certificada de tu acta de nacimiento, ya no necesariamente tienes que ir a una oficina del registro civil.
1: Entras a www.gov.mx/actas, seleccionas el acta de nacimiento, proporcionas los datos solicitados y haces el pago correspondiente y se descarga el documento muy fácilmente.
0: Vamos a ver y escuchar un tutorial para poder hacer este trámite paso a paso.
2: ¿Sabías que hoy puedes obtener tu acta certificada en minutos? Inclusive puedes obtenerla desde tu celular. ¿Cómo se realiza este trámite? Lo primero, los requisitos indispensables. Tu cuenta llave MX. Si aún no tienes tu cuenta, créala gratis en llave.gob.mx con tu CUR, un correo electrónico y tu número celular. Una tarjeta de crédito o débito para el pago en línea. Ahora vayamos al paso a paso. Ingresa al portal oficial miregistrocivil.gob.mx. Elige acta de nacimiento en línea y haz clic en iniciar trámite. Inicia sesión con tu llave MX. Busca tu registro con tu CURP o con tus datos personales. Revisa la vista previa, verifica nombre, fecha, lugar de nacimiento y datos de tus familiares antes de pagar. Realiza el pago con tarjeta o con línea de captura. Y listo, ya puedes descargar tu acta en formato PDF directo en tu celular o computadora. Ahora bien, ¿y qué pasa si en esta vista previa encuentras un error, una letra de más en tu apellido, una fecha equivocada? No pagues todavía. Primero, solicita la modificación. En el mismo portal, entra al apartado Captura, Corrección y Aclaración de Actas. Ahí encontrarás dos opciones. La opción 1, Corrección de Registro de Acta. Úsala cuando el acta en papel está bien, pero el sistema muestra un dato diferente porque se capturó mal al digitalizarla. Opción 2. Aclaración administrativa de acta. Úsala cuando el error viene en el acta misma y necesitas comprobar el dato correcto con otros documentos. Para cualquiera de las siguientes dos necesitas tu cuenta llave MX, tu identificación oficial vigente, INE, pasaporte, cédula profesional, cartilla militar o licencia de conducir. Los documentos que comprueben el dato correcto, todo en formato PDF o en fotografía. Puedes tomar la imagen con tu celular.

0: siempre que sea clara y legible. Haces clic en Iniciar trámite, capturas la información, subes tus archivos y envías la solicitud. Ojo, guarda tu número de folio. Con él consultarás el avance de tu trámite. Y la respuesta llega aproximadamente en 5 días. Así de fácil, obtienes tu acta de nacimiento. Hasta la próxima.
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3: En la historia de México, las mujeres han sido protagonistas de las luchas por los derechos laborales. A principios del siglo XX, obreras y campesinas empezaron a unirse para hacer visibles sus demandas y participar de manera activa en la transformación del país.
4: En 1931 se formó el primer Congreso Nacional de Obreras y Campesinas, un espacio que reunió a mujeres de distintos sectores para discutir sobre sus condiciones de vida y trabajo y sobre los derechos que buscaban obtener.
5: El primer Congreso Nacional de Obreras y Campesinas, celebrado en la Ciudad de México del 1 al 5 de octubre de 1931, fue impulsado por el PNR, Partido Nacional Revolucionario. Ahí se debatieron diversas problemáticas que afectaban a obreras y campesinas: las condiciones laborales, el acceso a la educación, la organización política de las mujeres, la protección de la infancia y la atención a la salud. Durante el Congreso se expresaron dos posiciones políticas que mantuvieron un debate constante. Por un lado, mujeres pertenecientes a organizaciones vinculadas al PNR, como Florinda Lazos León, Edelmira Rojas y Elvia Carrillo Puerto, quienes planteaban la necesidad de crear una organización exclusivamente femenina, enfocada a la resolución de los problemas de las mujeres. Por otro lado, mujeres que militaban en el Partido Comunista Mexicano, entre ellas María del Refugio Cuca García, Consuelo Uranga y Concha Michel, quienes consideraban que separar la lucha de las mujeres de la lucha general de la clase trabajadora podía romper la unidad obrera. Por ello, proponían poner un mayor énfasis en las condiciones económicas y laborales de las mujeres y mantener su organización dentro de los sindicatos y espacios mixtos. Aunque el debate entre ambos grupos no desapareció, el Congreso concilió en la creación de una Confederación Femenina Mexicana para representar y defender los intereses de las mujeres trabajadoras sin romper con otras organizaciones mixtas. Al término de las jornadas, se acordó promover la protección jurídica de las mujeres, impulsar la creación de escuelas mixtas en todos los niveles educativos, unificar a las organizaciones femeniles en un frente único y continuar la lucha por el derecho al voto de las mujeres. En los años siguientes, se realizaron el Segundo Congreso Nacional de Obreras y Campesinas en 1933 y el tercero, celebrado en Guadalajara en 1934. Estos encuentros contribuyeron a la creación del Frente Único Pro Derechos de la Mujer en 1935, una organización que reunió a mujeres de diversas tendencias políticas, impulsó la discusión pública sobre sus derechos y fue fundamental en la conquista del sufragio femenino.
3: Una maestra que lleva décadas formando generaciones de jóvenes en la danza regional mexicana. Su historia comenzó desde muy joven como bailarina y después como docente, y desde 1980 ha acompañado a estudiantes de la Escuela Nacional Preparatoria, particularmente del plantel 6 Antonio Caso. Estamos con la maestra Graciela Heréndira López Garduño, mejor conocida como la maestra Chelita. Bienvenida a la Hora Nacional, qué gusto tenerla por acá.
6: A sus órdenes, el gusto es para mí, para nosotros, tenerlos aquí en esta, su casa, la preparatoria 6.
3: Al contrario, maestra, fíjese que yo conozco esta prepa porque también soy sureño y también tomé clases de baile regional.
6: No me diga.
3: Sí, y al principio decía, ay no, a mí me gusta el rock, me gustan otras cosas, pero cuando me puse el traje, cuando me puse el sombrero, cuando me puse toda la parafernalia, cambió inmediatamente mi visión de las cosas. Siento que en la danza regional uno aprende mucho de costumbres, de nuestro país, de las diferentes regiones. ¿Usted cómo lo ve a través de sus ojos y los de sus alumnos?
6: Como usted lo menciona, llegan a lo mejor los alumnos muy renuentes a aceptar estar en esta clase o pensando quizá que no se van a divertir, pero pasa todo lo contrario. Con el transcurso de las clases, poco a poco se van no solamente tomándole el gusto, sino llegan a realmente apasionarse por estar practicando la danza. Ya no les basta solamente la hora de clase, sino se toman sus tiempos en los pasillos donde pueden para practicar. Y hasta que algunos llegan a querer estudiar la danza ya de manera profesional. Y también es muy importante, yo creo, esta que menciona de lo que es ellos sentir realmente la esencia del mexicano, del valor de las tradiciones y todo lo que conlleva.
3: Claro, porque además México es un país muy diverso en muchos aspectos y siento que la música y por lo tanto la danza es muy distinta a lo que conocemos del norte de nuestro país, a lo que pasa en el sur, y es lo que platicábamos ahorita, que hay que de alguna manera, además de aprender la parte técnica, los pasos, pues está la otra parte que hace que estos bailables y que esta música nazca.
6: Que los identifica como mexicanos, que sientan realmente ese amor por nuestras tradiciones, que no solamente es la danza, sino que involucra tantas cosas y que son tan diversas, ¿verdad? Como es el norte tan diverso al sur y tan rico al revés en contrastes. No es lo mismo un conjunto norteño que uno de huasteco, que uno...
3: Ni el baile, ¿no? Uno es más el pegadito, baile. El otro tiene más...
6: No, pues cosa, ¿sí? En Veracruz a eso permite, que por un lado es el son jarocho y por el otro es el contacto, el danzón tan, tan rico y tan expresivo también, de alguna manera. Pero sí hay una gran diversidad. En el sur que tenemos, también en el sureste, las jaranas, la trova yucateca, y con ello sus comidas, sus trajes, sus tradiciones de cada uno, también que convergen, como ahora que se nos avecina el Día de Muertos, que todos decimos como México, ya como representando esa gran tradición de Día de Muertos, y sin embargo, tan especial en cada rincón de nuestra república. Como viene en el, ahora se ha hecho también muy famoso el Xantolo.
3: ¿Qué es el Xantolo, maestra?
6: Pues igual es la celebración de Día de Muertos, pero en la Huasteca.
3: ¿Qué particularidades tiene este Xantolo?
6: Es como más místico. Ahí es mucha danza realmente muy tradicional, pero muy comunitaria también. Y luego lo que son sus comidas, muy importante, ¿no? De que usan
3: maestra,
6: en la Huasteca.
3: Importantísimo.
6: Claro, claro, uno no puede decir México sin sus comidas.
3: Claro,
6: también tan diversas de acuerdo a los estados.
3: Maestra, ¿usted se especializa en algún tipo de baile de nuestro país o va enseñando a sus alumnos un poquito de cada uno y ya eventualmente ellos, como nos platicaba hace rato, se van a especializar en alguno?
6: Yo creo que sí es un poquito de cada uno. A mí me gusta, por ejemplo, sí mucho el zapateado, el huapango, los sones de Jalisco, las polcas del norte, lo que decimos de la diversidad, pero yo trato de que sí sea un poquito de cada uno, y empezando con lo que es más accesible para ellos, por la música, por lo fácil del baile, que son las polcas.
3: ¿Y cómo podemos hacer para que más jóvenes, más alumnos, más maestros se acerquen a estos bailes, a estas danzas y no se pierdan estas tradiciones?
6: Pues aquí la Escuela Nacional Preparatoria tiene dentro de su doctrina, que es tan importante, la formación integral. Gracias a este espacio que nos da la Escuela Nacional Preparatoria con sus actividades estéticas, es como se van formando estas generaciones. Ellos aquí tienen la posibilidad de elegir entre el teatro, la música, las artes plásticas y la danza. Y dentro de la danza tenemos la danza contemporánea, danza española y la danza regional mexicana. Aquí no es un taller, es realmente se le da la categoría y la importancia de materias. Una materia que deben de cursar obligatoriamente y que pueden llegar a reprobar o a no salir de la preparatoria o llegar a un extraordinario si no la cursan. Pero...
3: ¿Ya oyeron, Abusados.
6: Pero dentro de eso ahí es donde está la importancia de que ellos eligen libremente a qué materia van a inscribirse. Ellos decidieron inscribirse a danza regional y a través de la práctica es como se van enamorando, no solamente enamorando, sino apasionando de la actividad. Pero gracias en mucho a que la Escuela Nacional Preparatoria nos permite esta ventaja de darles estas materias.
3: Claro, y que ellos llegaron aquí de manera voluntaria, eso es importantísimo, no están obligados a aprenderla, ¿no? Es algo que les nació, algo pasó en su vida que dijeron, yo me voy a meter a la clase con la maestra Chelita.
6: Bueno, quizá no por nombre, pero sí por la actividad, y sí, con el tiempo le toman gran cariño a la materia, a lo que significa como mexicanos, que realmente los identifica, y el valor que le da, ¿no? Que de alguna manera preserva nuestra cultura.
3: Maestra, le agradecemos muchísimo esta plática para todas las personas que nos acompañan este domingo en Lara Nacional. Chicos, muchas gracias, se ven increíbles, y ya los queremos ver bailar, maestra.
6: Ah, encantada de que los vean, y ellos felices de tenerlos aquí, y de que puedan mostrar su aprendizaje.
3: Perfecto, muchísimas gracias, maestra Chelita.
6: Gracias.
2: Y para continuar este recorrido por la música y la danza, escucharemos el Chaverán con el ballet de danza regional mexicana del plantel 6, Antonio Caso.

0: Chilanguía, y si estás buscando qué hacer en la Ciudad de México durante la semana del 12 de octubre, pues fíjense, hay teatro, danza, música, libros y hasta alebrijes monumentales.
1: Wow.
0: Todo para que puedan armar su plan.
2: Bueno, si lo tuyo es la literatura, del 9 al 18 de octubre está la Feria Internacional del Libro del Zócalo, con presentaciones de libros, pláticas, actividades y mucha música. Durante esta semana habrá programación en distintos foros de la feria, así que puedes darte una vuelta por el centro histórico y de paso encontrarte una nueva lectura.
0: El viernes 16 de octubre el Centro Cultural del Bosque recibe a la coreógrafa francesa Leila K. con Maldón. Esta es una pieza de danza contemporánea interpretada por 5 bailarinas que exploran distintas identidades, memorias y formas de habitar el cuerpo.
2: Y el sábado 17 de octubre toca sacar el celular para tomar muchas fotos porque llega el desfile de alebrijes monumentales. El recorrido empieza a las 12 del día en el Zócalo.
0: Y para platicarnos de esta tradición, hoy nos acompaña Emilio Ortiz, que es el responsable del área de comunicación social del Museo de Arte Popular. Muy bienvenido a la Hora Nacional, gracias por acompañarnos,
3: Emilio. No, al contrario, Leos.
0: Oiga, platícanos un poquito de cómo pasaron los alebrijes a ser solamente estas criaturas fantásticas que de repente se veían, a convertirse en uno de los símbolos más reconocibles del arte mexicano.
3: He de platicarles que esta historia comienza en 2007. Se le llamaba la noche de los alebrijes porque inicialmente estaba planeado para hacerse de noche, pero en esta primera edición nos dimos cuenta que ya en la noche el público no podía disfrutar. Entonces, al año siguiente ya se hace de día. A partir de las 12 del día surge este desfile que parte del Zócalo, y así ha sido durante 17 años continuos del desfile y concurso, porque además es un concurso de alebrijes monumentales. Y a partir de ese momento se convierte en una tradición, en un mega espectáculo que ha sido admirado. Si sumamos todas las ediciones, son, yo me atrevo a decir, por cuentas que llevamos edición tras edición, unos 20 millones de personas que lo han visto. Hoy en día vienen de otras partes de la República, incluso de diversas partes del mundo, y este año tenemos alrededor de 200 alebrijes que van a desfilar.
0: Emilio, ¿cuáles son los premios del concurso?
3: Mira, los premios del concurso es 70, 50 y 40 mil pesos para los tres primeros lugares. Y son 11 menciones honoríficas de 10 mil pesos cada una. Está abierta la invitación para todos. Es una fiesta popular, al igual que los monumentales.
2: Igual que el museo.
3: Y el museo mismo, ¿no? Que uno de los objetivos es precisamente preservar las tradiciones, la cultura. Y bueno, pues invitamos a todo el público de la Hora Nacional para que nos acompañen. El sábado 17, a partir de las 12 del día, parten los alebrijes monumentales hacia la columna de la Independencia. Los esperamos.
2: Ahí estaremos.
0: Ahí vamos a estar, ¿cómo no? Y cerramos esta chilanguía con una historia que seguramente muchos conocen, pero que aquí vamos a ver desde otra perspectiva. En la capilla gótica del Instituto Cultural Helénico, la Infinita Compañía presenta Frankenstein, una adaptación de la novela de Mary Shelley, bajo la dirección y coreografía de Rodrigo González.
2: Y está aquí con nosotros en La Hora Nacional la actriz y bailarina Pamela Grimaldo para hablar de esta puesta en escena. Pamela, bienvenida a La Hora Nacional.
4: Muchas gracias.
2: Oye, yo quería preguntarte, pues estamos hablando de qué es teatro y danza. No me imagino al monstruo ahí, ¿qué pasa? ¿No?
4: Echándonos.
2: Se me hace una cosa increíble. Sí, claro.
4: Lo que hace la danza contemporánea es abrazar la propuesta desde la no palabra. Entonces, vemos toda la emoción dentro del cuerpo, y eso es lo que sostiene básicamente la obra. Además de que el público está muy, muy cerca de nosotros, entonces puede ver absolutamente todo, ¿no? En cuestión de coreografía, que es coreografía y dirección de Rodrigo González, obviamente hay movimientos, obviamente hay saltos, piernas, ¿no? Todo lo que también abarca la danza como disciplina, pero también hay muchas escenas en las que solamente la emocionalidad sostiene lo que está sucediendo, ¿no? Y ese también es un gran reto, cómo transmitir esta historia sin usar ninguna palabra.
0: ¿Por qué eligieron Frankenstein? Que justo como dice el Cha, no es lo que necesariamente te imaginas como para un...
2: Lo más agradable.
0: Danza.
4: Bueno, yo creo que la obra está mucho más apegada a la novela que a todas las interpretaciones cinematográficas que ha habido de Frankenstein. Y la novela en realidad es muy interesante, ¿no? Hay tantos análisis, hay tantas perspectivas, pero la ambientación de esta obscuridad o este recogimiento humano, creo que es una de las cosas que la danza contemporánea además combina muy bien en escena. Somos como un poco magos en ese sentido de introspección hacia el ser humano. Y entonces esta novela pues es lo que hace, ¿no? Nos muestra una criatura en su indefensión al inicio, pero que además tiene una inocencia, ¿no? Hay una cosa pueril y que de pronto al encontrarse con la humanidad empieza a descubrir que no todo es luz. Y eso creo que también es una cuestión que ahora es importante poner en escena.
1: Totalmente.
0: ¿En dónde, hasta cuándo y en qué horarios podemos ver esta puesta en escena entonces?
4: ¿En dónde? En la Capilla Gótica del Centro Cultural Helénico.
1: En el sur de la ciudad.
4: En el sur de la ciudad, de jueves a domingo, jueves y viernes a las 8, sábado a las 7 y el domingo a las 6 de la tarde.
1: Muy bien, perfecto. Pues muchísimas gracias, Pamela.
4: Gracias.
1: Nos vemos en el teatro. Y así llegamos al final de nuestra Chilanguía. Ya tienes algunas opciones para salir, conocer nuevos escenarios y aprovechar la enorme oferta cultural que tiene la increíble Ciudad de México.
5: Yo unani ñudavi ya chimbulito, kuna kuntiana yootena, la hora nacional. Somos ñudavi, les vamos a presentar la canción del chimbulito y estamos en la hora nacional.

0: Guillermo Bonfil Batalla, antropólogo mexicano que dedicó gran parte de su trabajo a reconocer la riqueza de los pueblos originarios de México, decía lo siguiente: nuestra diversidad cultural no pertenece solamente al pasado, es parte de lo que somos hoy.
1: México es muchas voces, muchas lenguas, muchas historias y muchas formas de ver el mundo. Es una nación pluricultural que se construye todos los días.
0: Antes de irnos a una pausa, queremos aprovechar para mandar saludos a las personas que nos escuchan cada domingo. Un abrazo para Alicia BFG en Torreón, Coahuila, a José Luis Hernández Álvarez y a Gerardo Domínguez.
1: También a Mariana López de Morelia, a Carlos Hernández de Acapulco, a Sofía Ramírez de la Ciudad de México y a Roberto Martínez.
0: También a Edgar Benet Bucio, Yadira Elías de Nezahualcóyotl, Vanessa Guerra de Sinaloa y a todas las personas que cada semana nos hacen favor de acompañarnos aquí en La Hora Nacional. Muchas gracias por estar con nosotros.
1: Recuerden que nos encuentran como La Hora Nacional Oficial en YouTube, Facebook, Instagram, TikTok, X y en el número 55 34 83 42 39. También nos pueden mandar un correo electrónico a lahoranacional@segob.gob.mx.
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0: Bienvenidos a este recorrido a través de nuestro estado, sus municipios y su gente.
1: Nos complace mucho que hoy nos acompañe porque usted y su familia son la parte más importante de este programa.
0: A nombre del gobierno de Coahuila le damos la bienvenida a Melissa Cardona
1: y Víctor Antero Flores.
0: Así comenzamos en Coahuila en la Hora Nacional.

0: En nuestra historia hay dos sacerdotes que, además de vestir sotana, terminaron vistiendo el traje de legisladores.
1: Uno nació en Monterrey y el otro en Coahuila. Ambos defendieron la libertad y la nueva República Mexicana.
0: Ellos fueron Fray Servando Teresa de Mier y Miguel Ramos Arizpe.
1: Miguel Ramos Arizpe nació en 1775 en el Valle de San Nicolás de la Capellanía, en Coahuila. Estudió en el Seminario de Monterrey y se ordenó sacerdote.
0: 10 años antes, en 1765, había nacido en Monterrey José Servando Teresa de Mier y Noriega y Guerra, también sacerdote. En 1794 pronunció su célebre sermón sobre la tradición guadalupana. Sus ideas fueron consideradas inadmisibles por las autoridades eclesiásticas y terminó procesado por la Inquisición. Fue condenado al destierro y al confinamiento en España.
1: Pero encerrar a Fray Servando resultó ser una tarea complicada. Escapó, volvió a ser apresado, volvió a escapar y terminó convirtiéndose en un hombre perseguido en distintos países de Europa.
0: Y mientras el padre Mier llevaba una vida de fugitivo, Ramos Arizpe recibió una encomienda que lo llevaría hasta Cádiz, España.
1: En 1810 fue elegido diputado por Coahuila ante las Cortes en Cádiz, España, en medio de la invasión napoleónica. Llegó a Cádiz en 1811 y tomó posesión de su curul el 22 de marzo de ese año.
0: Ramos Arizpe defendió los ayuntamientos, la educación y las provincias.
1: Fray Servando Teresa de Mier no era diputado, pero mantenía contacto con los representantes americanos que participaban en ellas, entre ellos Miguel Ramos Arizpe.
0: Mier escribió y publicó en 1813 su Historia de la Revolución de Nueva España, una obra con la que defendió la legitimidad de la lucha americana contra el dominio español.
1: Así, los dos sacerdotes norteños participaban en la misma gran batalla desde trincheras diferentes. Ramos Arizpe, desde la tribuna parlamentaria de Cádiz, y Mier, desde la prensa y la propaganda política en Europa.
0: El rey Fernando VII abolió la Constitución de Cádiz y persiguió a quienes habían participado en el movimiento liberal. Ramos Arizpe fue encarcelado. Pasó 5 años privado de su libertad.
1: Fray Servando se incorporó en 1817 a la expedición de Francisco Javier Mina para combatir en México, pero fue capturado nuevamente. Una vez más, conoció la prisión.
0: En 1820, una revolución liberal obligó a Fernando VII a restablecer la Constitución de Cádiz y Ramos Arizpe recuperó la libertad y regresó a México. Fray Servando también terminó incorporándose a la vida política del México independiente.
1: Aquellos dos hombres que habían coincidido en la lucha contra el absolutismo español volvieron a encontrarse.
0: ¿Cómo debía organizarse el país que acababa de conquistar su independencia?
1: En 1823 se reunió un nuevo Congreso Constituyente. Ramos Arizpe llegó como diputado por Coahuila, Fray Servando como diputado por Nuevo León.
0: Los dos querían una república federal, pero no de la misma manera.
1: Ramos Arizpe consideraba que los estados debían contar con amplias facultades para gobernarse.
0: Fray Servando temía que entregar demasiada soberanía a los estados terminaría fragmentando al país.
1: El debate fue intenso. Dos antiguos compañeros de la causa americana se encontraron ahora frente a frente en una discusión sobre el futuro de México.
0: Finalmente, triunfó la posición federalista de Miguel Ramos Arizpe.
1: El 4 de octubre de 1824, la Constitución Federal de los Estados Unidos Mexicanos fue promulgada.
0: Fray Servando había perdido aquella batalla política y, fiel a su carácter, dejó una frase que resumía su opinión sobre la obra de Ramos Arizpe, a quien llamaban el Chato. Fue la obra diabólica del Chato.
1: Pero aquella confrontación no convirtió a los dos hombres en enemigos. Miguel Ramos Arizpe y Fray Servando Teresa de Mier fueron dos sacerdotes que terminaron convertidos en legisladores. Los dos habían sufrido persecución. Los dos habían conocido el exilio y la cárcel. Los dos habían luchado contra el absolutismo y habían participado en la construcción de la independencia mexicana.
0: Uno ayudó a construir el federalismo. El otro intentó ponerle límites.
1: Y sin embargo, los dos entendían algo fundamental. México tenía que dejar de ser una colonia y convertirse en dueño de su propio destino.

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1: En Saltillo abierto un nuevo espacio cultural y hoy nos acompaña uno de sus socios para platicarnos de proyectos culturales Bravo. Bienvenido, Daniel Chaparro.
2: Muchas gracias, Meli. Gracias por la invitación.
3: Daniel, ¿qué necesidad detectaron en la comunidad artística de Saltillo para abrir proyectos culturales Bravo?
2: Nos dimos cuenta que hay una escena artística muy nutrida, sólida, consolidada en el centro histórico de Saltillo. Y precisamente queremos extender esa escena artística a otras partes de la ciudad, precisamente al norte de Saltillo. Y por cuestiones estratégicas nos parecía muy interesante también nuestra cercanía con Monterrey. Entonces, una de las misiones o objetivo del proyecto es conectar el arte hacia otras zonas, hacia otros lados, otras ciudades. Entonces, pues sí, detectamos que había esa posibilidad de llevar el arte a nuevos públicos.
1: ¿Qué tipos de proyectos les interesa recibir en proyectos culturales Bravo? Performance, teatro, música experimental, instalaciones, talleres, ¿qué? Platícanos, por favor.
2: Precisamente estamos abiertos a todas las disciplinas artísticas, pero sí hay un enfoque que nos interesa mucho, que es hacia lo contemporáneo y lo emergente. O sea, nos interesa todas estas nuevas exploraciones, las nuevas experimentaciones de cualquier disciplina artística. Y también nos parece muy interesante e importante el descubrimiento de nuevos talentos y nuevos artistas.
3: En este punto, Daniel, ¿habrá convocatorias formales o van a conservar ese carácter de invitación y colaboración?
2: Sí, vamos a abrir convocatorias para el público en general. Ahorita en este arranque sí fue curado o fue por parte de nosotros que la invitación a artistas, pero sí, la intención es que sea abierto al público convocatorias.
1: ¿Dónde están ubicados proyectos culturales Bravo?
2: Estamos ubicados en el norte de la ciudad, a la salida de casi de Saltillo, conectando con Ramos, Venustiano Carranza, Narro Robles. Por ahí hay alguna concesionaria automotriz cerquita.
3: Danos, por favor, las redes sociales de proyectos culturales Bravo para que nuestros radioescuchas puedan conocer mejor este lugar.
2: Claro, es tal cual el nombre completo, Proyectos Culturales Bravo. Afortunadamente es el nombre tal cual.
3: Facebook.
2: Hasta ahorita manejamos únicamente Instagram y TikTok.
1: Daniel, platícanos qué exposiciones vienen para Proyectos Culturales Bravo.
2: Vamos a tener una exposición muy importante con la que vamos a cerrar el año y viene Carlos Lara, que es un artista plástico regiomontano. Su exposición anteriormente estuvo en el Museo Marco, actualmente está también en paralelo en Casa Guavi, en Ciudad de México. Creo que va a ser una exposición muy interesante, muy importante, y será la primera vez con Carlos Lara en Saltillo. Entonces, creo que vale la pena que por ahí el público esté atento. Es en mediados de octubre, pero confirmamos fechas exactas.
3: Pues muchas gracias, Daniel Chaparro, por platicar con nosotros sobre proyectos culturales Bravo.
2: Gracias al auditorio y gracias por la invitación.

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0: Esta noche aquí en Coahuila, en la Hora Nacional, nos acompaña el vocalista del grupo Fat Fingers, Diego Luna. Bienvenido.
1: Muchísimas gracias, gracias por la invitación.
2: Diego, ¿qué tal? Platícanos cómo nació Fat Fingers y qué circunstancias hicieron que ustedes decidieran formar la banda.
1: Bueno, desde muy chiquitos, somos tres hermanos, realmente desde bien chiquitos empezamos con la inquietud de la música. Y Fat Fingers nació por allá del 2009 o 10, más o menos. Luego estuvimos un poco en pausa por cuestión de trabajo, pero en 2014 retomamos el proyecto y funcionó muy bien. La verdad, nos aceptó mucho el público de Saltillo y la región.
0: Fat Fingers ha tocado blues, funk, rock and roll, rock, reggae. Ahora tenemos country en su repertorio. Cuéntanos, por favor, de este perfil de la banda, por favor.
1: El blues y el rock and roll están muy, muy ligados con el country. El country lo empezamos a escuchar más o menos. Había un concierto de George Harrison donde uno de los guitarristas invitados era Albert Lee y nos influenció demasiado, ¿no? Su versatilidad nos cautivó y desde entonces empezamos a escuchar country. Realmente no lo empezamos a interpretar desde entonces, pero ya desde entonces lo escuchábamos, ¿no? Nos fuimos más por el lado del funk. A partir de la pandemia empecé a componer algunas canciones y tenían un toquecito muy folk, como muy marcado la influencia de artistas como Paul Simon, The Eagles, Paul McCartney. Y luego ya empezamos a hacer arreglos más de country, como de Albert Lee, como Brent Mason y otros artistas que ya mucho más virtuosos.
2: Cuéntanos, ¿cuál es el nuevo proyecto de Fat Fingers?
1: Ahorita estamos promocionando una canción, un sencillo que se llama Waiting With Love. En plena pandemia me puse a más creativo, ¿no? Ya no teníamos mucho que hacer afuera. Entonces estamos preparando. Queríamos sacar un álbum, pero no me convencieron de hacerlo por sencillos. Y ahorita el que está en todas las plataformas se llama Waiting With Love. Es una canción de género country.
0: Después de tantos años, ¿qué los mantiene unidos a Fat Fingers y qué sigue haciendo que ustedes tengan ganas de subir al escenario?
1: Es que cuando sube uno al escenario cambia completamente el mundo, ¿no? Y aparte, pues los lazos familiares, ¿no? Somos tres hermanos y Misael González es el baterista y ya es prácticamente un hermano, ¿no? Nos conocemos desde hace 15 años, ¿no? Y también el hecho de convivir con muchos amigos músicos que siempre nos van a ver o que a veces tocan con nosotros, como Jorge Todo, etcétera. Pues es una satisfacción cada que uno sube al escenario, eso nos mantiene activos.
2: Diego, pues pásanos las redes sociales de Fat Fingers para que nuestro auditorio pueda escucharlos y conocerlos.
1: Sí, claro, actualmente estamos en Facebook como The Fat Fingers y en Instagram como The Fat Fingers _. Así nos encuentran en Instagram. Y en Facebook tenemos mucho más actividad.
0: ¿Qué vamos a escuchar esta noche de Fat Fingers?
1: Waiting With Love es esta canción que estamos promocionando. Es una canción del género country y es un mensaje que se me ocurrió por la situación esta de que siempre tenemos nosotros encontrar algo que lo motive a regresar a su hogar, ¿no? A alguien que le dé esa razón de esperanza, de volver siempre a casa a sentirse amado y seguro.
2: Gracias, Diego Luna, por compartir con nosotros y vamos a escuchar a The Fat Fingers con Waiting With Love.

0: Al hablar de Zaragoza, Coahuila, hay un nombre que aparece inmediatamente: Ignacio Zaragoza, el general que derrotó a los franceses el 5 de mayo de 1862.
1: Y de ahí viene el nombre de la ciudad. Hoy le platicaremos de los personajes que Zaragoza ha dado a Coahuila y a México.
0: Ignacio Zaragoza no nació en esta población. Nació en Bahía del Espíritu Santo, entonces territorio mexicano de Coahuila y Texas. El municipio de Zaragoza recibió su nombre en 1868, 6 años después de la Batalla de Puebla.
1: Este municipio ha dado gobernadores, militares, médicos, historiadores y hasta un compositor que se volvió parte de la cultura popular mexicana.
0: Hablando de políticos, Rafael González fue gobernador interino de Coahuila y Texas y estuvo al frente del gobierno del estado de Coahuila y Texas.
1: Por otro lado, tenemos a los militares. Uno de ellos fue Pablo Gómez, quien participó bajo las órdenes del general Andrés S. Viesca en la batalla de Santa Isabel en marzo de 1866.
0: Y ahí aparece uno de los personajes más importantes de la lista, Venecio López Padilla.
1: El general Venecio López Padilla fue revolucionario y llegó a ser gobernador de Coahuila. Nació en Zaragoza y se incorporó a la causa maderista en 1910. Más tarde combatió contra Victoriano Huerta y se incorporó al constitucionalismo.
0: Durante su vida impulsó vías de comunicación y educación. Se le relaciona con la creación y fortalecimiento de instituciones como las escuelas de leyes, la Normal Superior, enfermería y ciencias químicas, que posteriormente formarían parte de la Universidad Autónoma de Coahuila.
1: Zaragoza nos dio también al médico militar Federico Gómez Santos.
0: Nacido en 1897, fue médico militar y terminó convirtiéndose en uno de los grandes pioneros de la pediatría mexicana.
1: Su nombre le fue puesto al Hospital Infantil de México. Su importancia rebasa las fronteras del país.
0: Y todavía tenemos otro médico entre los personajes de Zaragoza, Salvador Hernández Vela, médico militar y escritor, cuya obra estuvo relacionada con la sanidad.
1: Pero ahora viene un personaje entrañable, Fito Galindo.
0: El compositor Adolfo Humberto Fito Galindo Galindo.
1: Nacido en Zaragoza el 11 de agosto de 1941. Y su historia comienza de una manera que parece escrita para una película.
0: También fue el autor de La Última Muñeca, esta pieza clásica de las fiestas de 15 años.
1: Vicente Fernández grabó canciones de Fito Galindo, como Mi Noche Buena, Pablo del Monte y Se Vende un Caballo.
0: También grabaron sus composiciones artistas como David Reynoso, Flor Silvestre, María Dolores Pradera, Bronco, Alicia Villarreal, Límite y otros.
1: Cuando uno escucha la historia de Zaragoza, encuentra personalidades muy interesantes.
0: Zaragoza, Coahuila, tierra de personajes.

0: Las noches eran tranquilas en antaño, calladas, a media luz. Algunos perros lejanos ladraban.
1: El sonido de zapatos por la acera de algún trasnochador. Nada extraño.
0: Si esos pasos eran de una mujer.
1: Había sonidos comunes que por las noches resultaban terroríficos.
0: Ponga mucha atención a lo que esta noche va a escuchar, porque la gente dice, la gente cuenta que esto en verdad ocurrió. Esta es la leyenda de la taconera, en voz de Eduardo Bielma.
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Esta leyenda sucedió ya hace algunos años, cuando la ciudad capital de Saltillo era una provincia apacible y quieta, y existían algunas reglas no escritas, como aquella que contaba acerca de la obligación de alguno de los hijos, casi siempre el menor, y por lo regular alguna mujer, que sería la encargada de quedarse junto a los padres para asistirlos y acompañarlos en su vejez. Esa era quizá la suerte de aquella dama, esta de esta historia, quien habiendo alcanzado ya una edad madura, permaneció junto a su madre para asistirla, para acompañarla en sus últimos días. Aquella anciana mujer rondaba los 90 años. Su hija ya no era joven, pero estaba fuerte para asistirla y ver por ella. Nadie recuerda el nombre de estos dos personajes, pero aquella dama traspasó el tiempo y quedó en esta historia. Según la leyenda, esta mujer recorre aún las calles del centro histórico de la ciudad de Saltillo. Vivía en una modesta casa por la calle de Juárez. Se dice que nunca tuvo algún amor, ningún pretendiente. No era fea, pero el tiempo se le fue primero en el estudio, después en el trabajo, y después quedó atrapada en esa ley que se dictaba, quizás en silencio, quedarse a ver por sus padres. Pese a no conocérsele ningún amor, la gente murmuraba y se decía que por la noche salía a escondidas de su casa, muy arreglada, con los aromas que deja el perfume de una mujer al salir al caminar. Y lo más notorio y particular era su caminar. Y aquellos tacones que en esas calles solitarias, de noche y apacibles, hacían eco y retumbaban a lo largo del camino. Se decía que caminaba por la calle de Juárez, bajaba por la calle de Bravo, pasaba lo que entonces era la Mancha Urbana y se perdía en aquellas casas que estaban rondando al Ateneo Fuente. Las malas lenguas aseguraban que iba a visitar a un hombre, con el que sostenía alguna clase de romance. La atmósfera era propicia, oscuridad y soledad. En aquellas calles solo retumbaban aquellos tacones. Algunos vecinos después solo alcanzaban a contar que antenoche, muy cerca de su puerta, había pasado la taconera. Esto no era indiferente para aquella pobre anciana, la madre de aquella mujer, pues las habladurías y chismes habían llegado a sus oídos, y algunos vecinos más eran más osados y decían que había descuidado a su madre, que la tenía en el completo abandono, que ni siquiera la alimentaba. Incluso aseguraban que contaba los días para que partiera de este mundo. Así transcurrían las noches, quizás no a diario, pero sí muy seguido. Pero la sombra de la fatalidad cubrió a esta familia, y la ironía del destino hizo que la muerte alcanzara a aquella anciana mujer, y que en ese entonces, en ese momento, se encontrara completamente sola, abandonada, desdichada. Su hija, quien había entregado su vida a cuidarla en sus últimos momentos, no pudo estar con ella. Y se dice que esta pena le partió el corazón. Fue una llaga que jamás pudo subsanar. Se cuenta que la pena de aquella mujer fue mermando su salud. Se veía descuidada, ya no salía y finalmente murió. De esta forma trágica fue el final de aquella familia. Pasaron los meses. La casa quedó en el abandono, triste y sin vida, comenzó a deteriorarse. Cesaron los rumores y no se supo más de ellas. Hasta que, en aquellas noches de luna llena, se escuchaba un sonido particular. Sí, algunos vecinos aseguraban que la taconera había regresado y que realizaba nuevamente su mismo recorrido. Incluso quienes se osaban asomarse por la ventana o rápidamente por la puerta, dicen que percibían el olor, el aroma de aquel perfume, el cual usaba aquella mujer. Lo más extraño era que no se veía figura alguna. Algunos, solos guiados por el sonido, trataban de seguirla,

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1: Esta fue una producción del Gobierno del Estado a través de Coahuila Radio. Agradecemos su atención y les recordamos que Coahuila en la Hora Nacional está en Facebook.
2: Gracias a todas las personas que nos siguen en nuestra página de Facebook, como Malena Esparza, que nos escucha fuera de México en Uvalde, Texas, Raúl González en Torreón, Eduardo Cisneros en el municipio de Jiménez, Beatriz Estrada, Imer Beltrán, que nos escucha en Nueva Rosita, Virginia Campos, Silvia Garza, que nos escuchan en todo Coahuila y nos lo hacen saber. Y a quienes nos regalan su like y comparten nuestras publicaciones, muchísimas gracias.
1: Los esperamos el próximo domingo en Coahuila en la Hora Nacional. Con ustedes estuvimos
2: Melissa Cardona,
1: Víctor Antero Flores y en la producción Eduardo Bielma.
2: Que tenga usted una gran noche de domingo.
0: De esta manera cerramos nuestro recorrido por nuestro Coahuila, su gente, tradiciones y costumbres, historia viva que se transforma día a día. Acompáñenos el próximo domingo.
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Buenas noches, tengan todos ustedes. Una vez más, Humberto Andrade, el Caballero de la Noche. Domingo 11 de octubre, la temperatura 28 grados en esos momentos. Calorcito, sabrosón. Sean todos bienvenidos y bienvenidas a nuestro horario. Hasta las 5, esperando me acompañen. 877-131-2499 es el Super WhatsApp. Arrancando.

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1: Bueno, las 11:22. Tenemos comerciales importantes. Regresamos.
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1: Revista del Consumidor. Radio. ¿Te da miedo que tu plancha queme tu blusa favorita? En nuestro estudio de calidad pusimos a prueba distintas planchas de vapor y te demostraremos que no necesitas gastar una fortuna para tenerla mejor.
2: Además, ¿sabes cómo actuar en caso de que un siniestro afecte tu vivienda? En nuestra brújula de compra te explicamos de forma sencilla cómo elegir un seguro de casa-habitación que proteja tu patrimonio. Quédate y descubre cómo cuidar tu dinero.
1: Revista del Consumidor.
2: ¿Cuánto tiempo inviertes a la semana tratando de quitarle las arrugas a tu ropa favorita? El ritmo de vida actual exige que el cuidado de nuestras prendas sea rápido, seguro y eficiente.
1: Y aunque existen textiles que no necesitan alisarse, la plancha de vapor ha evolucionado para seguir siendo una pieza clave en nuestro hogar.
2: A diferencia de las tradicionales planchas secas, las de vapor requieren menos esfuerzo y reducen el riesgo de dañar tejidos como el algodón, lino, mezclilla o poliéster.
1: En su interior cuentan con un depósito de agua que al calentarse libera vapor a través de los orificios ubicados en la suela. La combinación de calor y humedad suaviza las fibras de tela, lo que permite que se estiren y recuperen su forma original.
2: Además, en la actualidad existen algunas que cuentan con tecnología anti-sarro, golpe de vapor para arrugas difíciles y funciones verticales para alisar sin una tabla de planchado.
1: Para que tu compra sea inteligente y elijas una aliada que mantenga tu ropa en óptimas condiciones, realizamos un estudio de calidad en el que se pusieron a prueba algunas planchas de vapor.
3: En este estudio de calidad de planchas analizamos 23 modelos de planchas de 11 marcas distintas.
2: Para garantizar tu seguridad y el cuidado de tu economía, el laboratorio verificó la resistencia del cable a las altas temperaturas, el consumo eléctrico y que ninguna plancha presentara escurrimientos o calentamiento en las zonas que tocas con las manos.
1: También pusimos a prueba su desempeño, qué tan rápido calientan, qué tan bien distribuyen el calor en la suela y, por supuesto, su capacidad real para desarrugar distintos tipos de tela.
2: La buena noticia es que todos los modelos analizados son seguros para usarse en casa. Además, 6 modelos obtuvieron la máxima calificación en su desempeño general. Hablamos de equipos de Black & Decker, Advio Home, Hamilton Beach, Koblenz, Taurus y Tefal.
1: Si planchas con el tiempo contado antes de salir al trabajo, considera esto. 3 modelos de la marca Rowenta y uno de Tefal fueron los que más tardaron en alcanzar su temperatura máxima.
2: Y hablando de temperatura, el control del calor es clave para no arruinar tus prendas. En nuestras pruebas, un modelo de Oster y uno de Rowenta no lograron distribuir la temperatura de manera uniforme en toda la suela.
1: También deberás tener cuidado al planchar telas delicadas con un modelo de Black & Decker, Chi, Mainstays, Oster y 2 modelos de Hamilton Beach, ya que presentaron variaciones térmicas importantes al cambiar sus ajustes de calor.
2: Además, toma en cuenta que un modelo de Hamilton Beach y las versiones Etna y Sakura Steam de Taurus requieren más pasadas para quitar las arrugas.
1: Y mucha atención al etiquetado, ya que 20 de 23 modelos analizados incumplen la norma oficial mexicana. Esto porque no presentan la información comercial completa en sus empaques, instructivos o garantías. Revisa muy bien lo que compras.
2: Un detalle que llamó mucho nuestra atención es cómo se relaciona el precio con la calidad. A veces creemos que invertir más garantiza el mejor equipo, pero comparar opciones nos puede dar grandes sorpresas.
1: Por ejemplo, en el mercado puedes encontrar un modelo de Rowenta y uno de Chi que rebasan los 2,000 pesos, obteniendo en el laboratorio calificaciones de bueno y muy bueno.
2: Mientras que, por el lado de las opciones más económicas, un modelo de Taurus y otro de Black & Decker, que rondan los 300 pesos, alcanzaron la excelencia en su desempeño.
1: Al final, general, la mejor plancha no es necesariamente la más costosa o la de diseño más llamativo, sino aquella que se adapta a tu ritmo de vida, cuida tus prendas favoritas y se ajusta a tu presupuesto.
3: La información completa de este estudio de calidad la puedes revisar en la revista del consumidor en su versión digital y su versión impresa.
2: Tu casa es el hogar donde compartes momentos con quienes más quieres y donde construyes recuerdos inolvidables.
1: Sin embargo, un incendio, una inundación, un robo o un fenómeno natural pueden ocurrir de manera inesperada y generar pérdidas económicas importantes.
2: Pero contar con un seguro de casa-habitación te ayuda a proteger tu vivienda y los bienes que hay en ella, desde muebles y electrodomésticos hasta obras de arte y, en algunos casos, tus mascotas. Ten en cuenta que la cobertura depende de lo establecido en tu póliza sobre los daños parciales o totales ocasionados por los diversos riesgos existentes.
1: Por eso es importante revisar qué tipo de seguro estás contratando. Las coberturas más comunes te respaldan ante lo impredecible: incendios, explosiones, tormentas, terremotos, erupciones, huracanes, inundaciones e incluso ante huelgas o actos de vandalismo.
2: Y como los accidentes ocurren, también hay seguros que cubren otro tipo de responsabilidades. Por ejemplo, en el caso de que tú o alguien de tu familia causen un daño a un tercero, ya sea dentro o fuera de casa.
1: Si un siniestro te obliga a salir de tu vivienda, no te preocupes. Hay pólizas que cubren gastos extraordinarios. Incluyen estancias en hoteles o alojamientos temporales, costos de mudanza y remoción de escombros. Además, ante un robo también puedes proteger tus pertenencias como dinero, joyas, obras de arte, muebles y electrodomésticos.
2: Y para tu mayor tranquilidad, puedes sumar coberturas adicionales para tus equipos electrónicos, apoyo legal e incluso servicios de emergencia como plomería, cerrajería, electricidad, auxilio vial y guardería para tus mascotas.
1: Ahora, ¿cuánto cuesta proteger tu patrimonio? Los costos varían según la aseguradora y el nivel de protección que elijas.
2: En la revista del consumidor de septiembre, comparamos seguros para casa-habitación de distintos bancos y aseguradoras a través de sus cotizadores en línea. Para este ejercicio consideramos una vivienda propia de 250 metros cuadrados. Consúltala.
1: Recuerda que las tarifas cambian según el valor y las necesidades de tu vivienda. Lo ideal es consultarlo directamente con un agente de seguros o ejecutivo bancario para obtener tu cotización exacta.
2: No olvides que si necesitas ayuda, tienes a quien acudir.
1: Para localizar a un agente de seguros capacitado, acércate a la Asociación Mexicana de Agentes de Seguros y Fianzas, AC, en amasfac.org o al 55 55 14 20 90.
2: Y si quieres verificar que un agente o institución estén autorizados, la Comisión Nacional de Seguros y Fianzas te asesora en https://www.go.mx/CNSF o llamando al 55 57 24 74 00.
1: Para resolver cualquier duda, inconformidad o reclamación, la Condusef te respalda en conducef.gov.mx o en el 55 53 40 09 99. Infórmate, compara y protege lo que más quieres.
2: Por último, toma en cuenta estos consejos clave antes y después de contratar.
1: Compara opciones y elige una póliza que se adapte a las necesidades reales de tu hogar, garantizando protección a un buen costo.
2: Al contratar, proporciona los datos exactos sobre el valor y las características de tu vivienda, ya que la información incorrecta puede afectar el pago de una indemnización.
1: Una vez que tengas tu póliza, revísala a detalle. Verifica los datos, las condiciones generales y la cobertura de responsabilidad civil.
2: Guarda copias digitales de la póliza, comprobantes de pago y escrituras.
1: Mantén siempre tus pagos al corriente para no perder la vigencia de tu protección, y ante cualquier siniestro, ten a la mano tu número de póliza para comunicarte de inmediato con la aseguradora.
2: Si quieres saber más detalles, consulta nuestra sección Brújula de Compra en la revista del consumidor, ya sea en su versión física o digital.
1: Porque proteger tu hogar y vivir con tranquilidad también requiere informarse.
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1: Son las 12 ya, 6 minutos, 0 horas con 6 minutos de este lunes 12 de octubre. Hoy estamos conmemorando en México el Día de la Nación Pluricultural. ¿Qué quiere decir? Anteriormente era con

conocido como el Día de la Raza. ¿Por qué se celebra? El origen histórico se recuerda a la llegada de Cristóbal Colón a América un 12 de octubre de 1492. El nuevo enfoque en México, al llamarlo ahora Día Nacional, Día de la Nación Pluricultural. Por decreto presidencial, desde el 2020 se reinicifica, se le pone un nuevo significado, para que me entiendan mucho mejor, a la fecha, para reconocer y valorar la riqueza, diversidad cultural, herencia e historia de los pueblos originarios de nuestro país. Por tal motivo, hoy lunes 12 de octubre, el Día de la Nación Pluricultural, antes Día de la Raza. Desde el 2020, por decreto presidencial, se llama de esta manera. Muy bien, también saludamos a los cumpleañeros y cumpleañeras de hoy, a quienes celebran una fecha importante en su vida, cumpleaños, aniversario, divorcio, porque también celebran los divorcios, unión libre, que no es la adecuada, obvio que la sociedad se compone del régimen matrimonial, para no tener parejas en unión libre, es lo que dice el Estado. Ya ahora sí que cada quien. Pero para darles a sus hijos un sustento 100% legal, el matrimonio. Pero también, como decía, celebran los divorcios, hasta hacen fiesta. Muy bien, si usted celebra alguna fecha importante hoy lunes, que todo le salga bien. Cumpleañeros y cumpleañeras también, que la pasen de lo mejor. Lunes 12, iniciando horario de saludos al 877-131-2499, es el Super WhatsApp. También el 877-772-5844. Hasta el momento, Manuel, allá en la Ribera, ya nos acompaña. Barnes Ángel Medina se reporta desde el sur de Carolina, gracias. ¿Quién más? 9 sean todos bienvenidos y bienvenidas al show musical de Humberto Andrade, el Caballero de la Noche. Saludos a los amigos guardias de la bodega de Müller. ¡Ánimo! ¡Ánimo!

0: Montes de Durango se llama. Solo dejé yo a mi padre. 877-131-2499. ¿Quién se reporta? Don Pablo Cruz y familia Cruz Uribe en la Primero de Mayo. También un saludo para su gran amor, la señora Alejandra Vázquez. Allá nos escucha en Texas. No digo el negocio, la tienda, don Pablo, porque es comercial. Me lo cobran en dólares. Guardias o guardia de la bodega de Müller. Uno de ellos, hay varios. Saludos. ¿Quién más? Bueno, uno de los temas, pues, yo diría algo apropiados para esta fecha.
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1: Bueno, en la estación de la raza son las 12:20, 12 ya de la medianoche con 20 minutos. Estamos avanzando lentamente con los mensajes, con las llamaditas. Al 877-131-2499. Recuerde, el programa Puras Buenas depende de su actividad vía WhatsApp o bien con llamaditas al 877-772-5844. Esa es la dinámica para el siguiente programa. Hasta el momento, don Pablo Cruz y familia Cruz Uribe en la 1 de mayo ya se reportó. Manuel en la Rivera, guardia de la Müller, Barnes Ángel Medina, sur de Carolina. Válgame. 1, 2, 3, 4 radioescuchas. Sabemos que hay más, pero ya se la sabe. De Orejones, a la escuchita, sin saldos, sin datos. Otros quieren evitar la fatiga. Saludos, don Carlos Munguía, echándole ganas como siempre. Así es, Manuel, evitar la fatiga. Dice don Carlos Munguía, presente, excelente. 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
1: Bueno, a ver, ¿cómo andamos por allá? Espérame, maquinaria, tranquilo, no te me aceleres. Como quiera te escuchamos todo el día, a todas horas. Tarararararararam. 877-131-2499. Lunes ya 12 de octubre, inicio de semana laboral. No es feriado, no es festivo. Hay que darle duro a la chamba. Échele ganas. Inicie bien la semana y todo el resto de la misma para que se gane todos los bonos, asistencia, puntualidad, producción. Le den tiempo extra. De ahí depende también. ¿No le van a dar tiempo extra a una persona que falta mucho, que pide permiso? Claro. ¿No lo van a premiar? Bueno, en algunas partes sí. Porque hay algún arreglo, algún contubernio, pero normalmente si usted falta o pide permiso con frecuencia, don't overtime, no hay tiempo extra, no le dan tiempo extra. Por lo tanto, asegure su tiempo extra, gánese los bonos, dele a su familia todo lo que necesite. La situación está difícil económicamente hablando. Tiene un buen sueldo, pero también todo está más caro, por lo tanto, sufragar los gastos semanales o quincenales es difícil. No se imagina si falta, peor tantito. Se viene una cascada de deudas, de problemas, de falta de liquidez. Por lo tanto, échele ganas. Amigo de la maquiladora, amiga, radioescucha, ustedes en general. Tempranito, su lonchecito, bien arregladitos con su chaleco, su uniforme que tengan de la empresa. Váyanse a la esquina con anticipación a esperar a los camiones, porque estos manejan como cafres. No les pagan por viaje, no pueden llegar tarde con el personal. Por lo tanto, fum, fum, van, pero parece que van a recibir herencia, pero lo hacen en los tiempos permitidos. Así, algunos van tarde, pero se espere la ruta para que se suba al camión, para que no tenga que pagar taxi, porque luego le sale peor. El taxi iba como 3-4 gentes, va repartiendo como si fuera bolo a las maquiladoras y al final llega tarde. Muy bien, 12:27, la estación de la raza, continuamos. Ándale. Eso, eso. Por eso no trabajo de día, dice don Carlos Munguía. Muchachita consentida. Rayito colombiano.

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1: Y que el ritmo no pare. Las 12:31, seguimos. 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
1: Bueno, faltan 25 para la una. Seguimos invitándole para que participe en ese horario hasta las 5. Humberto Andrade, el caballero de la noche. Saludo a usted que ya me acompaña. Gracias, bienvenido, bienvenida. Sabemos que la mayoría del auditorio por X razón no se puede reportar. Nuestra programación es para todos y todas. Pero pues ya, los que quieran ser famosos, que les mandemos un saludo, pues pueden mandar su mensaje. En las gasolineras, a los amigos guardias, veladores, en las diferentes empresas. Pues de momento hay turnos en algunas empresas, otros son guardias. ¿Qué pasó? Ah, efectivamente, para las buenas. Dice don Carlos, pero diga que va a haber una rifa y se reportan muchos. Ah, sí, claro, ya lo tenemos bien presente. Haremos unas playeras en diciembre, si todo va bien, de este horario. Limitadas, la verdad. Algo parecidas a las anteriores, pero enfrente va a decir Humberto Andrade. Para que los amigos realmente, radioescuchas fieles de esos, como dicen, de hueso colorado, esos radioescuchas fieles a este horario, llueve, truene, relampague, este Humberto mudo o no, operación mudo o no, participan para ellos. Y tengo varios. Es más, creo que van a repetir playera de acuerdo a las que hemos obsequiado en otras ocasiones, gracias a la colaboración de Ratón Galván en la promoción anterior. Esta vez haré pocas con el nombre de un servidor y serán bien limitadas para radioescuchas fieles 100%. Fíjese, Manuel, personalmente se la llevé a la Ribera, así de sencillo. Allá anduvimos, allá dije, voy a llevársela directamente a la Ribera. Radio escucha fiel. Barnes, pues, en caso de que venga, puede ganar una también. Don Carlos Munguía. Tengo varios que no le fallan. Todos los días mandan su mensajito. Presentes, algunos toda la noche nos acompañan. Eso es bueno, excelente. Don Pablo Cruz también. Don Pablo Cruz le tocó estar aquí con nosotros. Don Pablo, cuando hicimos una rifa, justamente de playeras. Él vino, él utilizó su mano santa para sacar los numeritos. Aquí estuvo presente don Pablo Cruz. Yo le digo que tenemos radioescuchas fieles. Si andan de fiesta, de visita, de viaje, se reportan por el camino o llegando inmediatamente. Para que, digo, les comento justamente por lo que nos escribió don Carlos Munguía. De 10 a 15, nada más. Máximo 15. Muy bien, faltan 21 para la una. Ahora el turno de Región del Bravo. Ánimo, ánimo, ánimo. Ya el lunes 12 de octubre.
2: Ya viene Halloween.
1: Tradición americana, pero está adoptada aquí en Acuña, en la franja fronteriza

Vagón Chicano. Se llama La Moneda. 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

0: Vagón Chicano se llama La Moneda.
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0: En la estación de la raza faltan 14 para la una. Seguimos, lunes 12 de octubre, temperatura 27 grados en estos momentos. Hoy el cielo estará a un 50% de nubosidad, está algo nublado a la mitad, con 34 grados de máxima temperatura, 24 mínima, vientos más tranquilos que ayer, de 26 a 48 kilómetros por hora. Ya mañana, tomorrow, martes, ándales, martes 13, válgame, 37 como máxima, 25 mínima, vientos más fuertes de 30 a 54 kilómetros por hora. Jueves y viernes hay posibilidades de lluvia con un 80%. El jueves tendremos 34 como temperatura máxima, 28 mínima, vientos similares a los del martes, digo miércoles. El viernes también 80%. El viernes 16 desciende la temperatura a 30 grados como máxima, 20 mínima. Vientos también altos de 30 a 52 kilómetros por hora. Quiere decir que el jueves lloverá, estará un poco más fresco por la humedad. Por lo tanto, si no es el jueves, es el viernes. Pero sí hay un alto porcentaje de posibilidades de lluvia. Sábado 17, parcialmente nublado, 26, ya ve, 26 máxima, 16 mínima, más fresco el sábado. Y recuerde que el primero de noviembre se atrasa el reloj, se atrasa la hora, para que usted sepa, se entere, porque algunos dispositivos no lo hacen en automático, hay que hacerlo manual, la moda antigua. Nos emparejamos con el horario del interior del estado del país. Estaremos a la par. Lo tanto, pues ya no hará con que, que en México son las 6, acá son las 7. Sobre todo las mujeres, la novela. Espérame, si acá son las 7, allá son las 6. O allá lo que es Sabina, lo que es Monclova, Saltillo, otro horario. Solo aplica en la franja fronteriza. Pero el 1 de noviembre se iguala la hora, por lo tanto, voy a ser un poco más cómodo. ¿Qué tiempo tienes allá en tu rancho? Son las 10:30. Acá también, mira, qué bueno. Sí, porque de repente recibimos mensajes de radioescuchas que hoy estamos cenando, 2 de la mañana de Acuña, 1 de la mañana ya de San Pedro, por decirlo así. Pues, por el horario. ¿Qué pasó, Manuel? Super Watts 877-131-2499. Programación variada de 1 a 2. No hay más. Reyes Locos.

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1: Seguimos en la estación de la raza. Faltan 7 para la 1. Saludos para el luchador que ya se va a descansar. Gracias por sintonizar Superestelar.

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1: En la una ya, 2 minutos, 1 de la mañana, 2 minutos en la estación de la raza. Bueno, vamos a continuar con más para ustedes. Programación variada de aquí hasta las 2. 877-131-2499 es el Super Watts. Participe con el caballero de la noche, Humberto Andrade. Seguimos.

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1: Bueno, en la estación de la raza, 9 después de la 1, la 1:09, 27 grados temperatura ambiente. ¿Quién más se reporta? Al Super Watts, totalmente disponible, 877-131-2499. Agréguenos y participe. Lunes, inicio de semana laboral. Ahora los jefes de jefes, los incansables Tigres del Norte. Llega el pueblo, pueblo querido.

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1: Bueno, la 1:19. Ya no la llegamos, ¿o qué? Conjunto Alegría.

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1: Bueno, continuamos en Estación de la Raza, la 1:32. Super Watts, totalmente disponible. ¿Quién participa? ¿Quién nos llama? ¿Quién manda mensaje? Nadie. Álgame. Bueno, lo entendemos. Inicio de semana laboral. Hoy lunes 12 de octubre. La temperatura 27 grados. Aquí le seguimos. Saludos, don Carlos Munguía. Gracias.

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1: Bueno, faltan ya 23 para las 2. Continuamos. ¿Quién más se reporta? Lupita Reyes en Santa Marta dice: buenos días, señor Humberto, caballero de la noche. Presente. Muy bien, gracias por su mensaje.

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1: Bueno, continuamos en la estación de la raza. Faltan 17 para las 2. Recuerde que de 2 a 3 llegan las consentidas y de 3 a 4, de 4 en 4. Programas ya definidos con su horario habitual y contenido musical. Ahora mitades del títere.

Mándanos un super WhatsApp 877-131-2499. 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
1: Bueno, únicamente 10 para las 2. Continuamos. Saludos a usted que nos acompaña en el taxi.

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1: Bueno, son 3 minutos después de las 2:03, lunes 12 de octubre, 26 grados, temperatura ambiente en estos momentos. 877-131-2499 es el Super Watts. Participe. Todo listo para iniciar las consentidas.

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1: Bueno, ya son las 2:20, 2:20. Seguimos. Estamos en el programa Las Consentidas.

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1: Las 2:31. 2:31 en la estación de la raza. Que no se le haga tarde. Ya lunes 12 de octubre. Temperatura 26 grados en estos momentos. Programa Las Consentidas.

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1: Bueno, ya faltan únicamente 9 minutos para las 3, 9 a las 3. Seguimos. Estamos en las consentidas. ¿A quién saludamos? A don Gerardo González, allá en las Américas. Gracias, don Gerardo, como siempre, por acompañarnos. Las consentidas.

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1: Bueno, las tres ya.

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1: Bueno, en la estación de la raza son las 3:15, 3:15.

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1: Son las 3:30, las 3:30 en Superestelar, la estación de la raza. Como siempre, acompañándole hasta las 5, Humberto Andrade, el caballero de la noche. Muy bien. Llega el momento de las románticas.

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1: Bueno, son ya únicamente 15 para las 4. ¿Quién más se reporta? Javier Trujillo Muñoz, el novato. 877-131-2499. Nos vamos al último bloque musical a ritmo de banda.

0: Solo falta un minuto para las cuatro. Un minuto a las cuatro. En la parte final de 4 en 4 hasta las 4. Programación variada a partir de este momento.
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1: Seguimos en la estación de la raza. Faltan 19 para las 5.

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1: Faltan 12 para las 5.

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1: Bueno, faltan ya únicamente cinco minutos para las cinco a las cinco. Gracias, nos vamos, nos retiramos. Viene el primer avance noticia Radio Zócalo y después Luis Cortinas y toda su programación. Regresamos más tarde, Dios mediante, en el mismo horario. Gracias, Humberto Andrade. Feliz inicio de semana laboral.

Son las 5:03 de la mañana. La temperatura en Piedras Negras se ubica en los 26 grados centígrados, que son equivalentes a los 78 grados Fahrenheit, y hay una humedad relativa en el ambiente del 78%. El más reciente reporte del Servicio Meteorológico Nacional de los Estados Unidos, el National Weather Service, nos advierte que tendremos un día que estará nublado por la mañana, gradualmente irá cambiando a despejado. La máxima temperatura estará alcanzando los 36 grados centígrados, que son equivalentes a los 96 grados Fahrenheit, pero se sentirán 39, 102 grados Fahrenheit. Vientos que van a estar soplando con dirección del sur, cerca de las 10 millas por hora, pero con ráfagas de hasta 20 millas, que son equivalentes a los 30 kilómetros por hora. Esta noche cielo parcialmente nublado con una temperatura mínima en los 26 grados centígrados, 78 grados Fahrenheit. Vientos que van a estar soplando con dirección del sureste, cerca de las 5 millas por hora, pero con ráfagas de hasta 20 millas. El día de mañana, martes, esperamos una máxima en los 36, 97 grados Fahrenheit, pero se sentirán 41, 105 grados Fahrenheit. Mañana por la noche, mínima de 26, 78 grados Fahrenheit. El miércoles esperamos una máxima otra vez en los 36 y una mínima que rondará los 24 grados centígrados, pero hay un 20% de posibilidades de lluvias y tormentas para el miércoles por la noche. El jueves, 30% de posibilidades de lluvias y tormentas, máxima de 34. La noche del jueves, 50% de posibilidades de lluvias y tormentas, con una mínima de 21 grados centígrados. Entra un nuevo frente frío, acompañado de un sistema de baja presión. El viernes esperamos una máxima en los 28 grados centígrados, con un 40% de posibilidades de lluvias y tormentas. El viernes por la noche, 20% de posibilidades de lluvias y tormentas, y una mínima en los 16 grados centígrados. Prepárese porque el sábado tendremos una máxima en los 24 grados centígrados, pero la mínima estará rondando los 14 grados, refrescando la temperatura sin duda para el fin de semana. Les saludamos en este avance de Radio Zócalo Noticias, periodismo de verdad. Hoy es lunes, inicio de semana, lunes 12 de octubre del año 2026. Celebramos el Día de la Raza, además a Nuestra Señora del Pilar y también a Edwin. Es la semana número 42, el día 285, y rezan 80 días para concluir el presente año. En la información, la Fiscalía General del Estado viene investigando la muerte de Ian, un pequeño bebé de apenas 20 días de nacido, quien falleció por desnutrición y complicaciones en su salud como insuficiencia respiratoria y sepsis derivadas de una posible omisión de cuidados. José de Jesús N., padre del menor, señaló que su hijo presentó síntomas de diarrea, fiebre y coloración amarilla en la piel, por lo que fue llevado al hospital de zona 11 de Seguro Social el pasado 6 de octubre, donde horas más tarde fue dado de alta. Días después, tuvo que ser hospitalizado nuevamente al presentar un cuadro de insuficiencia respiratoria grave, acidosis metabólica, sepsis neural y shock hipovolémico, por lo que fue canalizado directo a la vena yugular para hidratarlo, pero lamentablemente no pudo sobrevivir. En más noticias, luego de la muerte de Emiliano Baltasar Fuentes, de 57 años de edad, la madrugada del sábado, tras haber sido atropellado por una motocicleta en el ejido Piedras Negras, el responsable, Héctor Manuel N., de 29 años de edad, fue enviado ante el juez penal. El hoy occiso permaneció hospitalizado desde el 27 de septiembre, por lo que tras

confirmarse su deceso, la Fiscalía General del Estado indicó que el delito inicial de lesiones graves que ponen en peligro la vida será modificado a homicidio culposo. José Jesús Ricardo N., de 54 años de edad, resultó con lesiones leves luego de una riña que sostuvo con su pareja sentimental, identificado como Alfredo N., quien lo atacó con un desarmador y huyó del lugar. Paramédicos de la Cruz Roja acudieron a el cruce de las calles Ildefonso Vázquez y Libertad de la colonia Mundo Nuevo para atender al afectado, quien no requirió ser trasladado a un hospital y no se reportaron personas detenidas. La mañana de este domingo, el conductor de una camioneta pickup color blanco provocó una volcadura, dejando abandonada su unidad para huir del lugar caminando, en hechos ocurridos sobre el libramiento Fausto Z. Martínez. Testigos de los hechos, tras el percance, el sujeto salió del interior de la unidad y se fue caminando para dejarla abandonada, y minutos más tarde elementos de tránsito y vialidad acudieron para remolcar la camioneta siniestrada. Con más de 500 cámaras conectadas al sistema de vigilancia, el municipio de Piedras Negras contempla aprovechar la capacidad operativa del centro de comando y control para sumar más equipos, tanto en escuelas como en otros puntos, para reforzar la seguridad. El alcalde Carlos Jacobo Rodríguez indicó que ese sistema ha sido una herramienta de apoyo para las labores de seguridad y reducción de robos, por lo que se busca llevar sus beneficios a los planteles educativos para tranquilidad de los padres de familia. Como parte de las acciones que se mantienen durante el ciclo escolar, la Policía Preventiva continúa con los operativos de vigilancia y prevención en escuelas de Piedras Negras, además de atender peticiones de planteles que requieren apoyo. El comisario de la corporación, Cruzelios Mercado, señaló que estas labores se realizan de manera permanente con programas como el de Mochila Sana y Segura, así como pláticas enfocadas en la prevención del delito. Son las 5:12 a.m, la temperatura se encuentra en los 26 grados centígrados, 78 grados Fahrenheit. Hasta aquí este avance de Radio Zócalo Noticias, periodismo de verdad.

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días hay que darle gracias a nuestro Señor Padre y a nuestra Virgencita de Guadalupe por este nuevo día que nos permite estar con felicidad, ¿verdad? Y ahí te mando un cordial saludo a ti y a tu respetable familia, ¿verdad? Y también a las mujeres guapas y calabacitas de Acuña, como son la señora Gaviota, la Baby, la señora Rosy y los caballeros como son don Mario Mejía, el Junior, Caniquín, el Primo Olveda, Julio Perales, Noé Rivera hasta los Odessa, don Juan Ibarra, que ya no se oye mucho, ¿verdad? Y un saludo muy especial a mi amorzote, que ahorita acabo de hablar con ella, Magali. Ya sabes, ahí en La Vencedora, la mamazota. Ahí vive por La Vencedora, el 28 de junio. Gracias, Huracán, ahí estamos.

0: Es correcto, es correcto, es correcto en la comentaria. Ya, a muy temprana hora, del trasijado de Ciénega y para todas sus calabacitas. Muy en especial, para su amorzote Magali. Dame ese gordo, soy loquillo. Bueno, sin más preámbulo, saludamos en esta linda, hermosa mañana de lunes, principio de semana, Día de la Raza, 12 de octubre. También felicidades para todos los cumpleañeros, cumpleañeras. Que la pase bonito, que la pase de maravilla. Felicidades. Gracias al Creador por un nuevo inicio, una nueva oportunidad, un nuevo comienzo. A echarle ganas, señores, señoras, chamacos, chamacas. Y ya levántense. Que no se le haga tarde, que no se le duerme el rufle. 5:22 y contando. Ya sabe que las aguas de Huizache no son gratis, tampoco las tortillas de harina no llegan solas a casita. Hay que salir a buscar el sustento, a echarle ganas. Agradecemos también a toda la raza que ya se está conectando a través del WhatsApp, como es el Trasijado de Ciénegas. Y toda la raza. Ahí para todos los amigos taxistas, saludotes. También, claro, por supuesto, para todos los guardias de las diferentes empresas que andan ahí con nosotros todos los días. Ahí nos escuchan, nos sintonizan. También para todos los choferes de los camiones de la maquila. Buenos días, buenos días, buenos días. Sabroso. También, claro, para todas las señoras lindas, hermosas, preciosas, que todos los días se levantan bien temprano, prenden su radiecito o su chafaldrana para escucharnos ahí en lo que preparan las tortillitas, en lo que preparan el lonche. Para ustedes, señoras lindas, hermosas, preciosas, el cordial saludo desde la cabina de la estación de la raza. Saluda Luis Huracán al frente de la nave en esta linda, hermosa mañana de lunes. También conocido como lunes albañilero, donde no quieres levantarte. No, no voy a ir, amor, no voy a ir. No, no, no, no haga eso. Hay que buenos días, buenos días.
1: Luis, ánimo al cuadro. Yes, sir. Arre.
0: Eso, saludos. Mi compita Carlos Robles, desde la ciudad de las galletas. Saludos, mi compita Cano Robles, también ya con nosotros ahí en sintonía, vía internet. Saludamos también, ¿verdad?, a todos los que nos sintonizan a través de internet. Saludos tanto aquí en el estado de Texas como en el interior de la República Mexicana. Saludos. Y en cualquier parte que nos escuchen, para ustedes, los cordiales.

0: musical para que tenga el ruido del escándalo. Acuña del Río. Ahí va mi compadrito canario, que últimamente lo trae muy privado. Ahí con el teléfono, con el radio. Compita Wallace, saludos. A ver si llama en la línea o llama. O si no, es que ya de qué lado. Saludos, mi compita Wallace, toda la raza. Está con nosotros.
1: Muy buenos días.
0: Buenos días, buenos días.
1: Saludos cordiales para todo el auditorio Radio Escucho de la 92.9. Luis el Adivino, muy buenos días. Es inicio de semana, a estar el sueldo. Saludos cordiales para todos mis compas de la Maraña, como es Club Perales, Luis Rodríguez, Bugía Tamayo, Bernie Robles, Cano Robles y Junior, Mario Castañeda, Houston, señor Houston, Carlos García. Y bueno, todos mis compas de la Maraña, ya rumbo a la chamba, chambear a darle.
0: Es correcto, dale, dale. Como dice el cuñado Olvera, hay que darle, que la vida es gratis. Ahí ya preparando, calentando motores, la biciburra. Vamos a ver, Lupita, ¿qué tenemos el día de hoy? ¿Qué nos vamos a zumbar en esta mañana? Para que empiece la zumba tempranito. ¿Qué nos vamos a zumbar, mija? Una vez ya sea unos taquitos, unas gorditas, sí, dame, qué rico, qué rico, qué rico. También para mi compadrito Samaripa, que no se le duerma el rufle. Que no se le duerma el rufle. Oigan, la señora Lucy, ya hemos dicho que la señora Lucy está ahorita tomando un receso, tomándose un tiempecito de andar ahí de merequetengue, en el ruido, de andar todos los días madrugando. Ahorita está ahí en, si no me equivoco, acá en Santa María Ranch, tirando barra, descansando, reponiendo baterías. Pero ahí anda, sí, se ha comunicado nosotros ahí, seguido. Así es, señores, 5:28. Ahí anda mi compadrito Samaripa, ahí anda. Se oye, Nico.

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1: Pausa, regresamos.
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4: Un momento, Anspac. ¿Sabías que la envidia es un antivalor? Porque es el disgusto o pesar por el bien ajeno. Es un sentimiento negativo a compartir lo que se tiene con los demás. También la soberbia es un antivalor, porque es el orgullo desmedido, altivo y arrogante. Al igual que la agresividad, porque es un desequilibrio que provoca la hostilidad de una persona hacia las otras que la rodean. Este fue un momento Anspac.
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1: Bueno, señores, vamos al siguiente avance informativo, así que ahorita volvemos. Ahí dejamos la musiquita de fondo en la que lanzamos al siguiente avance informativo.

Son las 5 de la mañana con 33 minutos ya. La temperatura en Piedras Negras se encuentra en los 26 grados centígrados, que son equivalentes a los 78 grados Fahrenheit, que la humedad relativa en el ambiente se sitúa en el 79%. Para hoy esperamos un día que estará nublado por la mañana, gradualmente irá cambiando a despejado. La máxima temperatura estará calurosa, 36 grados centígrados, 96 grados Fahrenheit, con una sensación térmica de 39, 102 grados Fahrenheit, viento soplando del sur cerca de las 10 millas por hora, pero con ráfagas de hasta 20 millas, que son equivalentes aproximadamente a unos 30 kilómetros por hora. Para esa noche esperamos cielo parcialmente nublado con una temperatura mínima en los 26 grados centígrados, 78 grados Fahrenheit, vientos del sureste cerca de las 10 millas por hora, pero con ráfagas de hasta 20 millas. El día de mañana, martes, esperamos unas condiciones climáticas muy similares a las de hoy. Máxima en los 36, 96 grados Fahrenheit, se sentirán 41, 105 grados Fahrenheit. Mañana por la noche esperamos una mínima que rondará los 26 grados centígrados, equivalentes a los 78 grados Fahrenheit. Para el miércoles, máxima otra vez en los 36, pero la noche del miércoles, 20% de posibilidades de lluvias y tormentas, con una mínima que rondará los 24 grados centígrados. Entra un frente frío que viene acompañado de precipitaciones. Para el jueves empiezan a notarse los cambios climáticos. 30% de posibilidades de lluvias y tormentas, máxima de 34. La noche del jueves esperamos un 50% de posibilidades de lluvias y una mínima de 21 centígrados. Prepárese porque el viernes hay un 40% de posibilidades de lluvias y tormentas y una máxima en los 28 grados centígrados. La noche del viernes, 20% de posibilidades de precipitación y una mínima que rondará los 16 grados centígrados el viernes por la noche. Y el sábado, máxima de 24, pero la mínima será de 14 grados centígrados, para que lo tome usted en cuenta. Les saludamos en este avance de Radio Zócalo Noticias. Periodismo de verdad. Hoy es lunes, inicio de semana. Lunes 12 de octubre del año 2026, Día de la Raza, conmemorando el descubrimiento de América. Además, celebramos a Nuestra Señora del Pilar. Felicidades a todas las Pilar. Y el santo de Edwin. En la semana número 42, el día 285, restan 80 días para concluir el presente año. En la información, la Fiscalía General del Estado investiga la muerte de Ian N., un pequeño bebé de apenas 20 días de nacido, quien falleció por desnutrición y complicaciones en su salud, como insuficiencia respiratoria y sepsis derivadas de una posible omisión de cuidados. José de Jesús N., padre del menor, señaló que su hijo presentó síntomas de diarrea, fiebre y coloración amarilla en la piel, por lo que fue llevado al hospital de zona 11 el pasado 6 de octubre, donde horas más tarde fue dado de alta. Días después tuvo que ser hospitalizado nuevamente al presentar un cuadro de insuficiencia respiratoria grave, acidosis metabólica, sepsis y shock hipovolémico, siendo canalizado directo a la vena yugular, pero no sobrevivió. Un tiroteo registrado la madrugada del domingo en la comunidad de Uvalde dejó gravemente lesionados a dos adolescentes, un hombre y una mujer, donde el presunto responsable, también menor de edad, se dio a la fuga. El incidente ocurrió durante una fiesta en un área cercana a White Loop, donde se desató una discusión y en medio del altercado el sospechoso sacó una pistola y disparó a los adolescentes. Una de las víctimas tuvo que ser trasladada en helicóptero a un hospital de San Antonio, mientras que el otro fue llevado inicialmente al Hospital Memorial de esa localidad. Jesús Ricardo N., de 54 años de edad, resultó con lesiones leves luego de una riña que sostuvo con su pareja sentimental, identificada como Alfredo N., quien lo atacó con un desarmador y huyó del lugar de los hechos. Paramédicos de la Cruz Roja acudieron al cruce de las calles Ildefonso Vázquez y Libertad de la Colonia Mundo Nuevo para atender al afectado, quien no requirió ser hospitalizado y no se reportaron personas detenidas.
Luego de la muerte de Emiliano Baltasar Fuentes, de 57 años de edad, la madrugada del sábado, tras haber sido atropellado por una motocicleta en el ejido Piedras Negras, el responsable, Héctor Manuel N., de 29 años, fue enviado ante el juez penal. El hoyo occiso permaneció hospitalizado desde el pasado 27 de septiembre, y tras confirmarse su deceso, la Fiscalía General del Estado indicó que el delito inicial de lesiones graves que ponen en peligro la vida será modificado a homicidio culposo. La mañana de este domingo, el conductor de una camioneta pick-up color blanco provocó una volcadura, dejando abandonada su unidad para huir del lugar caminando, en hechos ocurridos sobre el Libramiento Fausto Z. Martínez. Testigos del incidente señalaron que luego del choque el sujeto salió de la unidad y se fue caminando tranquilamente. Y minutos después llegaron elementos de tránsito y vialidad, quienes ordenaron el remolque de la camioneta siniestrada. Una niña de tan solo 14 años de edad ingresó al hospital de Zona 11 de Seguro Social después de que presuntamente se provocara un aborto, en hechos ocurridos en el interior de su vivienda ubicada en el fraccionamiento Villa Real. La menor, estudiante de secundaria, le indicó a su madre, Mónica N., que tenía un fuerte dolor abdominal y que estaba sangrando, para luego confesarle que había tenido relaciones con su novio de 16 años y estaba embarazada. Con más de 500 cámaras conectadas al sistema de vigilancia, el municipio de Piedras Negras contempla aprovechar la capacidad operativa del Centro de Comando y Control, C2, para sumar más equipos en las escuelas del nivel secundaria. El alcalde Carlos Jacobo Rodríguez dijo que este sistema ha sido una gran herramienta de apoyo para las labores de seguridad y reducción de robos, por lo que se busca llevar sus beneficios a las escuelas para tranquilidad de los padres. Como parte de las acciones que se mantienen durante el ciclo escolar, la Policía Preventiva continúa con los operativos de vigilancia y prevención en escuelas de Piedras Negras, además de atender peticiones de planteles que requieren apoyo. El comisario de la corporación, Cruz Eliud Mercado, señaló que estas labores se realizan de manera permanente con programas como el de Mochila Sana y Segura, así como pláticas enfocadas a la prevención del delito. Luego de que el año pasado se implementara un amplio programa para combatir la mendicidad y la venta ambulante en áreas prohibidas o de riesgo, el municipio reconoció que en los meses recientes dicha problemática se ha reanudado. El jefe de inspectores, Alejandro de Hoyos, indicó que por ello en las próximas semanas estarán retomando estas acciones junto a la policía preventiva para que estas personas no se sitúen en vialidades de alto flujo o plazas donde no está permitido. Son las 5:42 PM, la temperatura se encuentra en los 26 grados centígrados, 78 grados Fahrenheit. Hasta aquí este avance de Radio Zócalo Noticias, periodismo de verdad.

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Es correcto, señores, ahí vamos, 5, ya con 47 minutos, que no será tarde, que no se vuelva el rufle. Seguimos moviendo el mondongo. Dice... Oye... ¿A poco si hoy es? Visitar a mi hija, Judy Huerta Valadez. Hoy está cumpliendo, está manteniendo largos, hoy cumpleaños. Manteles largos para felicitar a su mami y sus hermanos. Bueno, muy bien, felicidades para Judith Huerta Valadez, que hoy está cumpliendo años. Está de manteles largos de parte de su mami y sus hermanos. Muchas felicidades y que el creador la sigue bendiciendo con muchos, pero muchos y muchísimos días de estos. Compañía de su mami, sus hermanos, de toda su familia. Muchas felicidades. Ahí para Judith Huerta Valadez. Va a ver Columbio, ¡felicidades, Judith!

0: saludo a Barner, a Rogelio Samarripa, al guardia de la pileta, a doña Rosy, don Mario, don Chuy, la baby Caniquina, Lalo, al primo Olvera, Canario, su señora Lupita, al señor Julio Perales y señora Rosy, al comandante, al sargento, al Chanol, a Maricruz, camión 057 de AECA, mandale un cordial saludo. Y a todos los que están en esa empresa, mandarles un cordial saludo. Mándale un cordial saludo también a Junior y su señora. Y pues a todos los que me estén faltando, mándales un cordial saludo. Ya no ando de chofer, pero sí los escucho. Sí, aquí estoy atenta, la escuchita. Cuídense mucho, Dios los bendiga. Y excelente inicio de semana lleno de bendiciones para todos. Bye, bye.
1: A ver, ¿qué le digo? Ahí anda. Ahorita ya anda ahí en los camionzotes, pero ahí está la escucha. También dice, me faltó don Juanito Ibarra. Saludotes. Es correcto.

0: Dominicain. C'est de la marche. Ay, no.
1: Compadrito, muy buenos días. Muy buenos días.
0: Buenos días, compadrito, buenos días.
1: Y para todos mis compas de la mañana, compitas de la verdad. Mi guardia de la pileta, Primo Olvera, comandante Bujes, señor Julio Perales. Mario Castañeda. Raúl Reyes, aquí en la Ribera. Charralito José Antonio Manrique, señor Cano Robles. Noé Rivera. Michis Chas, soy hasta Dallas, Texas. Don Juan Ibarra, al dormilón de Don Juan Ibarra. Señora Lucy, muy buenos días. Señora Rosy, señor esposo, Mario Mejía, Tacho, Canario, Cristi. Y para todos, compadrito, para todos tus radioescuchas. La señora... de ayer, la señora de ayer, la señora Mari, creo que se llamaba, la defensora del Tata y del gordito de Ciénegas. Saluditos para todos.
0: Es correcto, ahí la comentaria de mi compadrito Churo Rodríguez, el montonero mayor. Ahí anda mi compadrito, saludos. 5:52, Luisito. Que se oye. Sí, para esta muchachona que el día de ayer, ahí estaba reportándose. Y ya los que tuvieron la fotografía la tuvieron, ¿verdad? Ahí la compartió y ella misma dio permiso. Esta muchachona de 25 años. ¡Auch! Saludos, buenos días. Señor Bombón, saludos a través de la raza de la 92.9. El guardia de la filosa reportándose, saludos desde la silla mágica. Buen turno. Y para informar que el Llantos, o sea, el Santos Laguna, ganó su cuarto partido al hilo. Oye, eso es un verdadero milagro. Cuatro partidos del Santo Laguna Lilo. No, olvídate. Ya cuando todos lo creían frito. Amor, dice.
2: Un saludo para los hermanos Vázquez.
0: También hay para Chucky. Buenos días, Chucky.
2: Ya, Mayrán.
0: Ya se acabaron las gallinas de Santa María. No, Chucky. Y al parecer se dedica ahora a ese oficio. Al parecer ya está con la venta de pollo. Ahora de repente ya no van a encontrar ninguna gallina ahí en Santa María. ¡Ninguna! Saludos para Chucky. Compita Arturo Ortiz.

0: Se aproximan los himnos, pegadito. El siguiente avance, señores. Así que ahorita vinimos, ahorita regresamos. Yo no fui de los afortunados de la foto. No, pero ahí anda, para que la compartan, muchachos. No tuve tiempo ayer de enviárselos a todos. No tuve tiempo, pero bueno. Ya la tienen, ya ahí la mayoría de los del grupo. Ya la tienen.
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0: ¿Cómo dice? ¡Amor!

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6:04, temperatura en los 26 grados centígrados, 78 grados Fahrenheit, que la humedad relativa en el ambiente se encuentra en el 80%. Hoy esperamos un día que estará nublado, gradualmente irá cambiando a despejado. La máxima temperatura alcanzará los 36 grados centígrados, equivalentes a los 96 grados Fahrenheit, pero se sentirán 39, 102 grados Fahrenheit. Viento soplando de sur cerca de las 10 millas por hora, pero con ráfagas de hasta 20 millas, que son equivalentes a cerca de 30 kilómetros por hora. Para esta noche, cielo parcialmente nublado con una temperatura mínima en los 26 grados centígrados, 78 grados Fahrenheit. Vientos de sureste cerca de las 10 millas por hora, pero con ráfagas de hasta 20 millas. Mañana martes, máxima de 36, 97 grados Fahrenheit, se sentirán 41, 105 grados Fahrenheit, mínima de 26, 78 grados Fahrenheit. Para el miércoles, máxima de 36, la noche del miércoles, 20% de posibles lluvias y una mínima en los 24 grados centígrados. El jueves, 30% de posibilidades de lluvias y tormentas, máxima de 34. La noche del jueves, 50% de posibilidades de precipitación y una mínima que rondará los 21 grados centígrados. El viernes, 40% de posibilidades de lluvias, máxima de 28. La noche del viernes, 20% de posibles precipitaciones y una mínima de 16 centígrados. El sábado, máxima de 24, pero la noche del sábado, 14 grados como temperatura mínima. Les saludamos en este avance de Radio Zócalo Noticias, periodismo de verdad. Hoy es lunes, inicio de semana, lunes 12 de octubre del año 2026. Conmemoramos el descubrimiento de América, el Día de la Raza, además a Nuestra Señora del Pilar y el Santo de Edwin. La semana número 42, el día 285, y restan 80 días para concluir el presente año. En la información, la Fiscalía General del Estado investiga la muerte de Ian N., un pequeño bebé de apenas 20 días de nacido, que falleció por desnutrición y complicaciones en su salud como insuficiencia respiratoria y sepsis derivadas de una posible omisión de cuidados. José de Jesús N., padre del menor, señaló que su hijo presentó síntomas de diarrea, fiebre y coloración amarilla en la piel, por lo que fue llevado al hospital de Zona 11 de Seguro Social el pasado 6 de octubre, donde horas más tarde fue dado de alta. Días después tuvo que ser hospitalizado nuevamente al presentar un cuadro de insuficiencia respiratoria grave, acidosis metabólica, sepsis neural y shock hipovolémico, siendo canalizado directo a la vena yugular, pero no sobrevivió. Un tiroteo registrado la madrugada del domingo en la comunidad de Uvalde dejó gravemente lesionados a dos adolescentes, un hombre y una mujer, donde el presunto responsable, también menor de edad, se dio a la fuga. El incidente ocurrió durante una fiesta en un área cercana al Bob White Loop, donde se desató una discusión y en medio del altercado, el sospechoso sacó una pistola y le disparó contra los adolescentes, informaron las autoridades. Una de las víctimas tuvo que ser trasladada en helicóptero a un hospital en la comunidad de San Antonio, mientras que el otro fue llevado inicialmente al Hospital Memorial de esa localidad. Jesús Ricardo N., de 54 años de edad, resultó con lesiones leves luego de una riña que sostuvo con su pareja sentimental identificada como Alfredo N., quien lo atacó con un desarmador y huyó del lugar sin que pudiera ser detenido. Paramédicos de la Cruz Roja acudieron al reporte en las calles, al cruce de las calles Ildefonso Vázquez y Libertad de la Colina Mundo Nuevo para atender al afectado, quien no requirió ser hospitalizado y no se reportaron personas detenidas. Luego de la muerte de Emiliano Baltasar Fuentes, de 57 años de edad, la madrugada del sábado, tras haber sido atropellado por una motocicleta en el ejido Piedras Negras,

El responsable, Héctor Manuel N., de 29, fue enviado ante el juez penal. El hoy occiso permaneció hospitalizado desde el 27 de septiembre, por lo que tras confirmarse su deceso, la Fiscalía General del Estado indicó que el delito inicial de lesiones leves que ponen en peligro la vida será modificado a homicidio culposo. La mañana de este domingo, el conductor de una camioneta pick-up color blanco provocó una volcadura, dejando abandonada su unidad para huir del lugar caminando, en hechos ocurridos sobre el libramiento Fausto Z. Martínez. Testigos de los hechos señalaron que el sujeto salió del interior de la unidad y se fue caminando, y minutos más tarde arribaron elementos de tránsito y vialidad, quienes ordenaron remolcar la camioneta siniestrada. Una niña de tan solo 14 años de edad ingresó al hospital de zona 11 de Seguro Social después de que presuntamente se provocara un aborto, en hechos ocurridos en el interior de su vivienda ubicada en el fraccionamiento Villarreal. La adolescente, quien estudia la secundaria, indicó a su madre, Mónica N., que tenía un fuerte dolor abdominal y estaba sangrando, para luego confesar que había tenido relaciones con su novio de 16 años y estaba embarazada. Con más de 500 cámaras conectadas al sistema de vigilancia, el municipio de Piedras Negras contempla aprovechar la capacidad operativa del Centro de Comando y Control, C2, para sumar más equipos a través de las escuelas del nivel de secundaria. Carlos Jacobo Rodríguez indicó que este sistema ha sido una gran herramienta para labores de seguridad y reducción de robos, por lo que busca llevar sus beneficios a las escuelas para tranquilidad de los padres. Como parte de las acciones que se mantienen durante el ciclo escolar, la policía preventiva continúa con los operativos de vigilancia y prevención en escuelas de Piedras Negras, además de atender peticiones de planteles que requieren apoyo. El comisario de la corporación, Cruz Eliud Mercado, señaló que estas labores se realizan de manera permanente con programas como el de Mochila Sana y Segura, así como pláticas enfocadas a la prevención del delito. Son las 6:12 a.m. El termómetro está marcando una temperatura de 26 grados centígrados, 78 grados Fahrenheit. Hasta aquí este avance de Radio Zócalo Noticias, periodismo de verdad.

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0: Es correcto, señores, ahí le seguimos ya. Nada más y nada menos que las 6:16. ¿Qué se oye? ¿Qué se oye? ¿Qué se oye?
1: Saluditos, cielo. Buenos días, good morning. Reportándonos desde el Bule Bule. Saludos a todos mis compas. A la familia Montonera y a toda la raza de la comarca lagunera. ¿Cómo que no? Ahí tienes una cancioncilla de los chicos de barrio, loco.
0: ¡Eso! ¡Saludos! Ahí para el sargento Bernie. ¡Saludotes! Ahí para el compita Barney. ¡Saludotes! ¡Buen día! Huracán, gracias a nuestro creador por ese nuevo amanecer. Gracias por los sagrados alimentos. ¡Saludos para toda la raza que está a la escucha de la 92.9! ¡Excelente semana productiva! ¡Bendiciones! Iván de rebote, los cordiales, dice, para la señora Gaviota, de parte de compañito Barnes, desde el sur de Carolina. Saludotes. Seguimos con el ruido, con el para que llegue con el escándalo. Se oye, se oye.
2: Gracias, compadrito, gracias por la foto. Gracias por la foto que mandaste ayer y sobre todo por el número de teléfono. Al rato le mando un mensaje para saludarle a la señora.
0: ¡Ay, ay, ay! No quiero perder tu. ¡Ay, no, compita Chuy! ¡Ay, no!
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0: Mándale tache a los corales para doña Lucy. Dios la bendiga siempre. ¡Aush! ¡Aush! ¡Pura Mars! ¡Pura Mars! Ay, puro amor en ese programa. Puro amor, oye, puro amor. ¿Qué les cuesta estar bien, estar contentos, estar tranquilos? Aunque ayer, ay, que el Tata... mandó una fotografía en puras truzas. El comandante en puro pañal. Ay, no, no. Pero bueno, hoy andan bien amorosos. Andan bien tranquilitos porque es lunes, principio de semana. ¿Cuál debe ser? Como dicen, que la paz y la armonía reinen en sus hogares.
4: Buenos días. Señora Lucy, ya lo escuché, que anda atenta.
0: No, ya anda.
4: Para Rogelio Jamarripa, Canario, Chuy Rodríguez, un torneo mayor, para Canetín, para Ujía, para Bernie, para Cristina Ledesma, para Tacho, Supertoño, para todos, Montonaje y Unidos por la 92.9, de parte de Lalo. Aquí andamos a la escuchita, vámonos a chambear. Que tengan feliz inicio de semana. Que Dios los bendiga a todos.
0: Es correcto, saludos, compita Lalo. Saludotes.
4: A mí no me llegó la foto, Luis. A mí no me llegó la foto y tiene 26 años. 26. Es la que regañó al Tata.
0: ¡Hoy no más! ¡Hoy no más! No, si no tuve tiempo ayer de enviársela a todos, pero ya la tenemos. Sí, es que. No me. Dijera el Chavo del 8, no me consta que tenga 25, 26, pero sí se ve muy joven la muchacha. Se ve muy joven la muchachona.
5: Y muy buenos días para la señora Luz y la Tumbamufas, la Machito Perra nueva. Saludos hasta Santa María Ranch, de parte de yo, tengo mujer.
0: ¡Eso!
5: Recuerden que por ahí anda la discípula. La discípula de la señora Luz y Ala la Gaviota. Recorriendo las callecitas de Cuña Ranch, al prendo a la discípula. Recuerden, con cuidado, cuídense bastante mucho. Por cierto, muy guapa la muchachona de 26 años. Y pues gracias, tú Luis, gracias por la fotografía. Como que era, me llegó a los dos números ahí, me llegó esa fotografía. Muy guapa la señorita. Por ahí, muy guapa.
0: Hoy no
5: más. Están muy buenas las piezas de pollo. Muy cierto, están muy buenas las piernitas de pollo, zancas de pollo, de codorniz, no sé qué eran, pero estaban muy sabrosas.
0: Hoy no más. Bueno, y damos saludos para el cuñadote Olvera. Sigue el ruido, el escándalo, señores. Saludos para todos, todo el club. ¿Qué ha habido? ¿Qué ha habido? ¿Qué ha habido? ¿Qué ha habido? ¿Qué ha habido?

0: Allá en Santa María, saludotes.
1: Tienen que mover los pies.
0: Señor Bombón, andan pegando con las gallinas allá en Santa María. Cada vez ha habido más quejas ahí en el Face de que hoy en día ya no se hayan metido con los perros últimamente, pero ya están pegando con las gallinitas allá en Santa María. No sabemos a qué se refieran o de qué nos estén hablando, pero si el río suena es porque agua lleva, señores. Ya están pegando ahí con las gallinitas ahí en Santa María. No sé qué esté pasando. Si alguien de ahí, a ver si anda mi tía Doña Pelos o alguien que nos pueda dar información. Yo ya tengo como 3 semanas que no voy para allá. Ahí tengo mi casita sola, pero no sé qué esté pasando. Pero ya al parecer ya están pegando con las gallinas ahí en Santa María. ¿Por qué?
2: No sé.
0: Creo que llevan otra. Creo que ya llevan otra ahí en el costal. Esto se está poniendo controversial, Luisito. Ay, no, ¿qué va a pasar, muchachos?
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0: Inicia corte comercial.
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11: Y esto va para ti, muchachita consentida, para que lo bailes y lo goces.
0: ¿Cómo dice? Dice el señor Bombón. Para informar que don Juan Ibarra no trae saldo, se lo termina viendo nada más estados e historias del Face. ¡Ay, no, don Juanito! ¡Ay, no, don Juanito!
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13: Días, saludos cordiales para sí, toda la raza.
0: Sí, buenos días, señor.
13: En Super Estelares, Caniquín por San Alberto. Buenos días.
0: Eso, saludos antes para el señor Francisco Hidalgo Caniquín, presente también ahí de San Alberto. ¿Dónde quedaría el chavito?

0: Es correcto, Luz. Señor Rossi, señor Mario Mejía, también presentes. Como cada mañana, gracias a Dios, ahí ya, al pendiente de la programación, mandamos los saludos cordiales. Señora Rossi, señor Mario Mejía, saludotes. También para Chucky. Ahí va Chucky, ahí va Chucky. ¡Ahí va, Chucky!
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0: ¡Dice! Con todo el ánimo, con toda la actitud, con todo el power, mi Junior.
2: Es lunes apenas.
3: No sé cómo empezó todo, más hoy te
2: amo. Buen día.
0: Con esas ganas.
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0: Ya me dieron ganas de quedarme tiempo extra. Con esa motivación, con esa enjundia, con esas ganas de triunfar de Junior. Me dan ganas de quedarme tiempo extra. Ay, no. Ay, no, no.
2: Sin ganas, Luisito. Sin ganas.
0: Sí.
2: Ay, es lunes apenas. Buen día.
0: Bueno, más. No, hombre, increíble. Increíble, señor, pero cierto. Ahí con, como dice Junior, aquí andamos. Bien pilas. A la orden para el desorden. Díganle algo, compita Chuy, díganle algo.
4: Buenos días, Huracán, buenos días. Feliz día de la raza, hoy. Feliz día de la raza. Para toda la raza que anda manejando, para la raza mexicana. Que tenga un bonito día y aquí vamos a andar. A ver si sale una rola antes de que salga Kiko. Arre.
0: Eso, saludos. Lo que se ve no se juzga, lo que se oye. No, me olvidaste, mija. Ahí anda mi compita Chilo. Saludotes, compita Chilo. Saludotes.
5: Buen día, Luis Huracán. Saludos a todos los...
0: Ajale, buenos días.
5: Y la foto no es que me llegó, ni la de... Después era el Tata.
0: El Tata. En pura truza, la Tata, en pura truza.
5: Yo primero que me apunté para la foto y pues nada, ¿qué está pasando, Huracán? Mínimo la foto de perro parado, el Tata.
0: Ahí no, ahí no. Bueno, señores, se aproxima el siguiente avance informativo, así que ahorita regresamos, ahorita vinimos. Con todas las ganas, con toda la energía que trae Junior. Ahorita volvemos. Ay, no, Junior.

Son las 6:33 de la mañana. Ya la temperatura en Piedras Negras se ubica en los 26 grados centígrados, 78 grados Fahrenheit. La humedad ya se elevó al 81% en el ambiente. Para hoy esperamos un día que estará nublado por la mañana. Gradualmente irá cambiando a despejado. La máxima temperatura alcanzará los 36 grados centígrados, que son equivalentes a los 97 grados Fahrenheit, con una sensación térmica de 39, 102 grados Fahrenheit, viento soplando del sur cerca de las 10 millas por hora, equivalentes a los 10 millas por hora, pero con ráfagas de hasta 20 millas, cerca de 30 kilómetros por hora. Para esa noche esperamos cielo parcialmente nublado con una temperatura mínima en los 26 grados centígrados, 78 grados Fahrenheit, viento soplando de sureste cerca de las 10 millas por hora con ráfagas de hasta 20 millas. Mañana martes, máxima de 36, 97 grados Fahrenheit, se sentirán 41, 105 grados Fahrenheit, mínima de 26, 78 grados Fahrenheit. El miércoles, máxima otra vez en los 36, pero la noche del miércoles, 20% de posibilidades de lluvias, una mínima de 24 grados centígrados, entra un frente frío acompañado de precipitaciones el miércoles por la noche a la región. Para el jueves, 30% de posibilidades de lluvias y tormentas, máxima de 34. La noche del jueves, 50% de posibilidades de precipitación y una mínima en los 21 centígrados. El viernes, 40% de posibilidades de lluvias y tormentas, máxima en los 28 grados. La noche del viernes, 20% de posibilidades de precipitación y una mínima que rondará los 21 grados centígrados, los 16 grados centígrados el viernes por la noche. Para el sábado, máxima de 24 y una mínima en los 14 grados centígrados. Saludamos en este avance de Radio Zócalo Noticias, periodismo de verdad. Hoy es lunes, inicio de semana. Lunes 12 de octubre del año 2026, celebramos el Día de la Raza y además a Nuestra Señora del Pilar y el Santo de Edwin. La semana número 42, el día 285, y rezan 80 días para concluir el presente año. En la información, la Fiscalía General del Estado investiga la muerte de Ian N., un pequeño bebé de apenas 20 días de nacido, quien falleció por desnutrición y complicaciones de salud como insuficiencia respiratoria, sepsis, derivadas de una posible omisión de cuidados. José de Jesús N., padre del menor, señaló que su hijo presentó síntomas de diarrea, fiebre y coloración amarilla en la piel, por lo que fue llevado al hospital de zona 11 de Seguro Social el pasado 6 de octubre, pero horas más tarde fue dado de alta. Días después tuvo que ser hospitalizado nuevamente al presentar un cuadro de insuficiencia respiratoria grave, acidosis metabólica, sepsis neural y shock hipovolémico, siendo canalizado directo a la vena yugular, pero no sobrevivió. Un tiroteo registrado la madrugada del domingo en la comunidad de Ubalde dejó gravemente lesionados a dos adolescentes, un hombre y una mujer, donde el presunto responsable, también menor de edad, se dio a la fuga. El incidente ocurrió durante una fiesta en un área cercana a Bob White Loop, donde se desató una discusión en medio del altercado. El sospechoso sacó una pistola y le disparó a los adolescentes, informaron las autoridades. Una de las víctimas tuvo que ser trasladada en helicóptero a un hospital en la comunidad de San Antonio, mientras que el otro fue llevado inicialmente al Hospital Memorial de esa localidad. Jesús Ricardo N., de 54 años de edad, resultó con lesiones leves luego de una riña que sostuvo con su pareja sentimental, identificada como Alfredo N., quien lo atacó con un desarmador y huyó del lugar sin que pudiera ser detenido. Paramédicos de la Cruz Roja acudieron al cruce de las calles Ildefonso Vázquez y Libertad de la colonia Mundo Nuevo para atender al afectado, quien no requirió ser hospitalizado y no se reportaron personas detenidas. Luego de la muerte de Emiliano Baltasar Fuentes, de 57 años, la madrugada del sábado, tras haber sido atropellado por una motocicleta hace 13 días en el ejido Piedras Negras, el responsable, Héctor Manuel N., de 29, fue enviado ante el juez penal. El hoy occiso permaneció hospitalizado desde el 27 de septiembre, por lo que tras confirmarse su deceso, la Fiscalía General del Estado indicó que el delito inicial de lesiones graves que ponen en peligro la vida será modificado a homicidio culposo. La mañana de este domingo, un conductor de una camioneta pick-up color blanco provocó una volcadura dejando abandonada su unidad.
para huir del lugar caminando en hechos ocurridos sobre el libramiento Fausto Zeta Martínez. Testigos de los hechos declararon que tras el percance, el sujeto salió del interior de la unidad y se fue caminando, hasta que minutos más tarde llegaron elementos de tránsito y vialidad para ordenar que se remolcara la unidad. Una niña de tan solo 14 años de edad ingresó al hospital de Zona 11 de Seguro Social después de que presuntamente se provocara un aborto en hechos ocurridos en el interior de su vivienda ubicada en el fraccionamiento Villa Real. La adolescente, quien estudia la secundaria, indicó a su madre, Mónica N., que tenía un fuerte dolor abdominal y que estaba sangrando, para luego confesarle que había tenido relaciones con su novio de 16 años y estaba embarazada. Con más de 500 cámaras conectadas al sistema de vigilancia, el municipio de Piedras Negras contempla aprovechar la capacidad operativa del Centro de Comando y Control C2 para sumar más equipos en las escuelas secundarias. El alcalde Carlos Jacobo Rodríguez indicó que este sistema ha sido una herramienta de apoyo para labores de seguridad y reducción de robos, por lo que se busca llevar sus beneficios a las escuelas para tranquilidad de los padres. Como parte de las acciones que se mantienen durante el ciclo escolar, la policía continúa con los operativos de vigilancia y prevención en escuelas de Piedras Negras, además de atender peticiones de planteles que requieren apoyo. El comisario de la corporación, Cruzeliud Mercado, señaló que estas labores se realizan de manera permanente, con programas como el de Mochila Sana y Segura, así como pláticas enfocadas a la prevención del delito. Luego de que el año pasado se implementara un amplio programa para combatir la mendicidad y la venta ambulante en áreas prohibidas o de riesgo, el municipio reconoció que en los meses recientes dicha problemática se ha reanudado. Alejandro de Hoyos, jefe de inspectores, indicó que por ello en las próximas semanas se retomarán esas acciones junto a la policía preventiva para que estas personas no se sitúen en vialidades de alto flujo y plazas o espacios públicos no permitidos. Son las 6:41 a.m. La temperatura en Piedras Negras se mantiene en los 26 grados centígrados, equivalentes a los 78 grados Fahrenheit. Recuerde que está ahí mucha, pero mucha más información se la presentaremos a detalle en punto de las 7:00 a.m. La primera emisión de Radio Zócalo Noticias, periodismo de verdad. Por su atención, gracias. Regresamos los micrófonos a cabina.

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1: Sabroso.
2: No, hombre, Luisito, si vieras, pues tengo que andar, tengo que andar pescando las gallinas ahora para que salga el pollito fresco, puro, rico, sabroso. Pero no, está todo bien aquí con las gallinas. Aquí hasta vienen a ofrecérmelas aquí mismo. Así es que al rato se va a acabar todo el gallinerío de aquí de Santa María, tú, Luisito. No, pues ya está, Luisito. Salúdame a todos. Y que no se acabe el amor de la 92.9.
3: ¡Que viva el amor! ¡Amor! Ya entiendo. ¿A qué se referían esos muchachos? Entonces, doña Lucy tiene un nuevo emprendimiento. Después de andar ahí en los camionzotes, en el volante, ahora tiene un pollo frito. Bueno, en este caso, le vamos a decir las gallinas fritas.
2: Así es. Ahí anda mi discípula Maricruz, camión 057.
3: 057.
2: Que no se le atraviese, mi querido Luisito. Se me hace que de ella sí se va a llevar todo lo que se le atraviese, así es que tengan mucho cuidado. Aguas, guardia de la pileta, con mucho cuidado.
3: Sí, como les decía, señores, ahí anda su discípula 057. Si usted se topa o ve un camión con ese número económico del 057, ahí anda Maricruz, tengan cuidado, discípula de la señora Lucy. Y respecto a las gallinas, le comentaba que doña Lucy tiene un nuevo emprendimiento allá en Santa María Ranch. El pollito rico y chamocho, pero pues ahora son gallinitas ricas, sabrosas, con papitas. Y dame qué rico, ¿eh? Se ve muy rico el pollito. El pollito frito, gallinas fritas. ¡Ay! ¡Rico, sabroso!

0: Aliviánese, mi Junior. Pues, ¿qué es eso, señor?
1: ¿O no más?
0: Pues, ¿qué es eso? Imagínese si con ese ánimo que trae ahorita ambienta a sus murciélagos. No, hombre, pues vaya manera, mi Junior. Póngase las pilas, señor. Échese agua en los ojitos de perdido o algo.
1: ¡Ándale, Junior! ¡Ay, no, Junior! Ahí anda mi compadrito Julio Rodríguez, el montonero, montonero mayor. Y todos los compitas de la mañana. Y montonero, yo, saludos. De Lesa Lampelbelsa, también para la baby. También conocida como la Kareli Ruiz de la Chuy María.
2: Gracias, gracias por la foto. Gracias por la foto, Luis el Huracán. También me llegó. Vamos, pues sí, el Huracán, sí me cayó la foto. Qué hermosos ojos zapatillos tiene esa chica. Pero así, que siga, siga, siga, siga nomás. Ahí andamos, para el cotorrea. Arre, bye.
1: Eso. Salud, compita chino. Ella dice que supuestamente ahorita no anda buscando ninguna relación, quiere pura amistad. Ya nos envió la fotografía. Ayer yo le llamé la atención porque nos mandó la primera fotografía con una blusa algo de escota. Yo, no, mija, no es necesario enseñar para vender, ¿verdad? Una blusa normal y con tu carita y eso basta. Y sí, pues, así naturalito, normal. Ahí anda Yuki, Yuki. ¿Qué se oye? ¿Qué se oye?
3: Buenos días, Jesito. Un saludito para todos los que están en la escucha de la Super Estela. Y no puede ponerme la canción, la de Luché en un carrito.
1: La chica de hoy. No, esa no la tenemos, mija. Esa no la tenemos, mija. Ayer fue el día de la psicóloga.
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1: Saludos, para la psicóloga allá en la comarca lagunera. Saludos. Andan bien chiflados la raza de Santo Laguna. Andan bien chiflados.
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1: Bueno, tenemos la pausa.
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1: Ah, Luisito, tan pronto. Sí. No, 10 minutos ya para las 6, 7. Ay, no, oye.
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1: Ahí anda la psicóloga, saludos.

La psicóloga dice, al puro estilo de Junior. No, se comprende, porque allá es una hora menos, pero Junior. Ay, no, Junior. Bueno, ahorita venimos. Es el ritmo, el ambiente, el

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1: Inicia los comerciales, ahorita regresamos.
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1: Ahí vamos ya, recta final, señores, señoras, chamacos, chamacas. Que tengan un excelente lunes, un excelente inicio de semana laboral, señores, señoras, chamacos, chamacas, a triunfar, que la vida no es gratis, tampoco las aguas de huizache ni las tortillas de harina. Ahí para Verónica Tonches, que el día de hoy no se reportó, señora Tonches. El día de hoy le pusimos falta, señora Tonches, ¿qué está pasando?
9: Baila, baila con
1: Mercedes. Esperamos que haya sido por cuestiones técnicas y no por otra cosa, ¿verdad? Saludos. Ahí se anda en la escuchita y no puede comunicarse. La señora Tonches, saludos. Saludote, seguimos.
10: Todos a bailar. Algo sensacional.
11: Estoy llegando aquí con Sarita Muñoz, la colegiala, la de las tortillas quemadas, llegando por el lonche. Andamos, Luisito, que tengan excelente día, que Dios los bendiga a todos. Ya andamos en la recta final.
1: Eso, un saludo, comita Lalo. Y también para la colegiala, los saludotes. Se aproxima el cumpleaños de la colegiala, se aproxima.
12: Hasta Torremochas, Coahuila. Silver que pum.
1: Es puro sueño de muchacha. Saludos, Luis Huracán Ramírez. Estamos a la orden y a la escucha. Buen inicio de semana laboral para todos y todas. Compita el novato, compita Trujillo. Saludos.

0: Señor Felipe Banaez, mejor conocido en el mundo merequetengue, el mundo montonero como Chicha. Saludos. Dice la primera foto. Dice Luisito, a mí me mandaron la foto donde trae la blusa normal. No, sí, decidimos que la blusa donde venía la imagen con la blusa escotada, decidimos omitirla para que no fueran a regañarlos en sus casitas. Muchachos, ya también estamos recibiendo quejas de que las señoras empezaron a revisar celulares el día de ayer. Por ejemplo, Trujillo, préstame tu teléfono. Ah, caray, nunca me lo pides. Préstamelo. Lo voy a ocupar. Que me lo prestes, Trujillo, por favor. Pero andaban buscando evidencia de las señoras el día de ayer, a ver si ya tenían la fotografía esa, tan mencionada y famosa.
1: Hola, buenos días, buenos días.
0: ¡Ándele!
1: Mi Luisito, Dios me lo bendiga, y a todo el grupo de la 2, de la 92.9. No me reporté porque hoy voy a llegar tarde a mi trabajo y me acabo de levantar. Pero aquí estamos ya alistándonos con unas de harinita y con unos frijolitos recién saliditos. Excelente, ya me reporté.
0: Ándale, mija, estábamos con el pendiente. Pero ya mira qué rico, y haciendo una sortita de harina, haciendo el almuerzo, y dame qué rico. Saludos ahí para Verónica, saludos cordiales. Ya estábamos con el pendiente, mija. Bueno, gracias a Dios que ahí andas. Un abrazo a la distancia y que tengas un excelente lunes y un excelente inicio de semana. Saludos para usted y su familia. ¡Ánimo! Señor Bombón, lo bueno que no me mandó la foto. Ahí ¿Qué les digo? ¿Qué les digo? No, ya andaban las señoras el día de ayer. Chuy. Sí, préstame tu teléfono. Ah, caray, pues sí. Sí, pues nunca. Esa llamada ni nada. No, pues lo quiero ver. Así, como más de 12, 15 gentes el día de ayer le revisaron el teléfono. ¿Por qué? No sabemos. ¡Ay! Recta final, señores. A llamar. Dice. Ahí va el copita Tancho y todos los amigos taxistas, el pato de la pinta, Super Toño y toda la raza. ¡Ánimo! Unas mujeres tóxicas. No, olvídate. Chilo. Sí. Ven. Mande. El teléfono. Ahí está el carro. Lo quiero ver. Oye, pues si nunca me lo pides, préstamelo. Pero escucharon el radio, las señoras escucharon el radio ayer. Y andan ahorita buscando evidencias. Así que agárrense. ¡Agárrense!
2: Sí,
0: sí, cuñado, dígame.
2: Sí, así.
0: Gracias a Dios.
2: Por cierto, muy rico, como las zancas de rana, no, de zancas de pollo, las codornices. No, se ve que son codornices. Parecen de gorrita, los sabrosos, deliciosos, esos piezas de pollo. Que viva el amor, que viva el amor. Saludos al chismosote de la 92.9.
0: ¡Ay, no, puñado!
2: ¡Qué seriedad, Luisito, para anunciar los comerciales de regreso de los comerciales y ir a un comercial! ¡Qué seriedad! ¿Te sirvió la peinada que te dieron? ¡Ay, no! Luis, no. Me mandaste la otra, Luis. La primera. La primera foto ahí me la mandaste, ¿no? Si es que sí. No me niego nada, que me dé pasión.
3: 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La tarde.

0: Luisito, Luisito, lo bueno es que no me mandaste la foto. Ahorita aquí la colegiala me estaba pidiendo la foto, que quería verla, que quería ver quién era.
1: A ver. Una vez. A ver, la foto que te mandaron de esa mujer. Saludos al cuñado de Olvera, saludos. Mi compita Noé Rivera, saludos. Toda la raza que anda con nosotros, saludos, señores. Ya nos vamos. Ya sabes, recomendaciones. Cuídense mucho, porque nadie lo va a cuidar hasta mañana. Ya nos vamos. Vámonos, que ya nos vieron, Luisito.
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0: Son las 7 de la mañana con 4 minutos. La temperatura se encuentra en los 26 grados centígrados, que son equivalentes a los 78 grados Fahrenheit. Bienvenidos a Radio Zócalo Noticias, periodismo de verdad. A continuación, parte de lo que hemos preparado esta mañana para todos ustedes. Fiscalía General del Estado investiga posible omisión de cuidados en muerte de bebé de 20 días de nacido.
1: Tiroteo en fiesta deja a 2 adolescentes gravemente heridos en Uvalde.
2: Por celos, sujeto lesiona a su novio con un desarmador, esto en La Mundo Nuevo.
0: Tras 3 heridas hospitalizado, muere sujeto atropellado por motociclista en el ejido Piedras Negras.
1: Conductor sufre volcadura y abandona su camioneta en Fausto Z. Martínez.
2: Jovencita de 14 años sufre aborto en su vivienda y es hospitalizada.
0: Comerciante denuncia presunta nueva modalidad de extorsión en Piedras Negras.
1: Incendio de 3 autobuses moviliza a las autoridades en Eagle Pass.
2: C2 cuenta con capacidad para instalar más cámaras en secundarias, afirma el alcalde.
0: Reforzará policía municipal operativos de vigilancia y presencia en las escuelas.
1: Reportan reporte por presencia de pedigüeños. Reforzarán operativos en la vía pública.
2: Alista Memo Ruiz, agenda legislativa de cierre de año, adelanta más obras e inversión.
0: Módulo municipal en el Hospital Salvador Chavarría es para contener la desatención, afirma el alcalde.
1: Prohibirán estacionarse en el arroyo del Tornillo ante inundaciones en la colonia González.
2: Erradicación de basureros clandestinos permite abatir a cero la incidencia del dengue.
0: Ofrecerá Cruz Roja estudios de mamografías a mitad de precio durante el mes de octubre.
1: Entre un 15 y 20% de árboles sembrados por el municipio no sobreviven.
2: Prioriza la Universidad Autónoma de Coahuila apoyo a los jóvenes mediante centros estudiantiles.
0: PRI Piedras Negras invita a concurso de catrinas y catrines para este próximo 30 de octubre.
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0: Son las 7 de la mañana con 9 minutos. La temperatura se encuentra en los 26 grados centígrados, que son equivalentes a los 78 grados Fahrenheit, y la humedad se sitúa en el 82% en el ambiente. Hoy esperamos un día que estará nublado, gradualmente irá cambiando a despejado por la tarde. La máxima temperatura, sin embargo, estará calurosa, 36 grados centígrados, que son equivalentes a los 96 grados Fahrenheit. Una sensación térmica de 39, 102 grados Fahrenheit y viento soplando de sur cerca de las 10 millas por hora, pero con ráfagas de hasta 20 millas, aproximadamente unos 30 kilómetros por hora. Para esta noche esperamos cielo parcialmente nublado con una temperatura mínima en los 26 grados centígrados 78.

0: 8 grados Fahrenheit, vientos de sureste cerca de las 10 millas por hora, pero con ráfagas de hasta 20 millas. Mañana martes, muy similares las condiciones climáticas a las de hoy, máxima de 36, 97 grados Fahrenheit, pero se sentirán 41, 105 grados Fahrenheit. Mañana por la noche, mínima de 26, 78 grados Fahrenheit. El miércoles, máxima otra vez en los 36, pero la noche del miércoles, 20% de posibilidades de lluvias y tormentas y una mínima de 24 grados centígrados. Empieza a ingresar un nuevo sistema frontal a la región, un nuevo frente frío que viene acompañado de lluvias. El jueves, 30% de posibilidades de lluvias y tormentas, máxima de 34. La noche del jueves, 50% de posibilidades de precipitación y una mínima en los 21 grados centígrados. El viernes, 40% de posibilidades de lluvias y tormentas, máxima de 28. La noche del viernes, 20% de posibilidades de lluvias y una mínima en los 16 grados centígrados. El sábado, sin lluvias, máxima de 24, pero la noche del sábado, 14 grados centígrados, 57 grados Fahrenheit como temperatura mínima.
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0: Son las 7 de la mañana con 12 minutos. Les saludamos con gusto en esta primera emisión de Radio Zócalo Noticias. Periodismo de verdad. Hoy es lunes, inicio de semana. Lunes 12 de octubre del año 2026. Celebramos el descubrimiento de América, la conmemoración de este día que en los años recientes se ha convertido en una polémica, porque unos celebran el descubrimiento de América y otros reclaman la erradicación de la cultura autóctona de Mesoamérica. Hay sus pros y sus contras. Además, hoy celebramos a Nuestra Señora del Pilar y el Santo de Edwin. Felicidades a quien lleve alguno de sus nombres o celebre alguna fecha importante el día de hoy. Le deseamos lo mejor. En la semana número 42, el día 285, rezan 80 días para concluir el presente año. Si usted viaja a la vecina ciudad de Eagle Pass, como todos los lunes, los dos puentes están llenos.
2: La cotización del peso dólar este lunes 12 de octubre, con una variación de 10 centavos, se fijó en 16.40 a la compra y en 17 pesos con 80 centavos a la venta.
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0: 7 de la mañana con 14 minutos. Vamos a la línea telefónica porque nuestro compañero Armando Valdés Martínez nos tiene la información policíaca más relevante generada durante el fin de semana, el día de ayer particularmente. Entre ellas, la lamentable muerte de un bebé de 20 días de nacido que ya es investigado por las autoridades. ¿Cómo estás, Tocayo? Buenos días.
5: Así es, muy buenos días, Tocayo, muy buenos días a la audiencia de Radio Zócalo Noticias. Bueno, tenemos que un bebé murió pues prácticamente desde nutrición. Sin embargo, la Fiscalía General del Estado lleva a cabo ya la investigación en torno a esta muerte del pequeño Gian, de tan solo 20 días de nacido. José de Jesús N., padre del menor, indicó que su bebé, de nombre Gian, padecía síntomas de diarrea y calentura, y su piel comenzó a ponerse amarilla, por lo que el pasado 6 de octubre lo llevó a la clínica del Seguro Social. Lo dieron de alta en ese momento, sin embargo, 12 horas después lo volvieron a ingresar. La pediatra del hospital, al ser investigada por parte de los agentes de la Policía de Investigación Criminal, indicó que atendió al bebé el día 28 de septiembre, donde se le realizó una gastroenteritis, ya que desde que nació estaba mal y no podían canalizarlo. El jueves 8 de octubre lo canalizaron directo a la vena yugular para hidratarlo por los padecimientos que sufría. El niño tenía insuficiencia respiratoria grave, acidosis metabólica, sepsis nauteral y shock hipovolémico. Esta última, la sepsis, de acuerdo a lo que se señala, no existe ningún tratamiento natural capaz de curarla. Ante la muerte de este menor, de este pequeño niño, pues bueno, la Fiscalía General del Estado investiga a los padres por un delito de omisión de cuidado, y esto también se realizará en las diversas pues declaraciones de la pediatra, así como de los se pedirá el expediente clínico para también descartar algún tipo de, bueno, de algún tipo de problemas ahí en el hospital del Seguro Social. Sin embargo, aparentemente, según lo que menciona la pediatra, la menor ya estaba pues desnutrido. El primer informe que se da a la Fiscalía General del Estado es en cuestión de una muerte de un menor por desnutrición. Vamos a ver qué dicen las autoridades el día de hoy sobre este caso, luego de que este se registrara el sábado, y que bueno, desde ese día se está manejando la muerte por esa desnutrición. Hablando de muertes, también el pasado sábado, por la madrugada, el peatón que fue atropellado por un motociclista en Ejido Piedras Negras el 27 de septiembre murió o moría ahí en lo que es el Hospital del Seguro Social. Héctor Manuel, de 29 años de edad, era el conductor de la motocicleta con la que atropellaron a Emiliano Baltasar Fuentes, de 57 años de edad, allá sobre el Boulevard Román Cepeda, recordemos. Y bueno, esta persona pierde la vida como consecuencia de las lesiones. Se había pues llevado a cabo lo que es la consignación ante el juez penal por el delito de lesiones gravísimas que ponen en peligro de muerte, y ahora se tendrá que llegar más medios de prueba a la carpeta de investigación para confirmar que se trata de un homicidio culposo. En otra información, paramédicos atendieron también a una persona que sufrió una lesión leve después de un problema de celos con su pareja sentimental. Eso se ocurrió en la colonia Mundo Nuevo, sobre la calle Ildefonso Vázquez, sin número, y cruce con la calle Libertad. En un principio se mencionaba una riña que había salido a relucir un cuchillo, sin embargo se trataba de un desarmador. La lesión que sufrió Ricardo, de 54 años de edad, quien indicó que su pareja, que tuvo un problema de celos con su pareja sentimental, de nombre Alfredo, de 22 años, conocido como el Chuyito de ahí de ese barrio. Dijo que esta persona tomó un desarmador y lo hirió en su mano. La lesión, bueno, no era de consideración, sin embargo, provocó la movilización de los paramédicos de la Cruz Roja, que llegaron y atendieron a esta persona. También el Chuyito, al ver que había hecho con su pareja sentimental, decidió darse a la huida, posiblemente después que se llegue a un arreglo entre los dos, o que haya otra situación. También ayer por la tarde, el conductor de una pickup color blanca, Ford Ranger, provocó un choque volcadura ahí sobre el libramiento Z Martínez, derribó una de las palmas y después de dar una voltereta quedó sobre sus ruedas la unidad Ranger. Testigos indicaron que caminaban por el lugar, que pasaban por el lugar, que vieron a un sujeto que se bajó de la pickup y se dio a la huida sin que pudiera ser detenido por los elementos de las autoridades policíacas. También, en otra información que se presentó, una menor de tan solo 14 años de edad abortó. Las autoridades realizan, de la Procuraduría de los Niños y Niñas y la familia, ya realizan las pues indagaciones. Ella ingresó al Seguro Social y su estado de salud era estable. Los hechos ocurrieron, bueno, en la colonia Villarreal, de acuerdo al reporte que se dio a conocer por parte de la autoridad. La estudiante secundaria, cuyo nombre omitimos, le indicó a su madre, Mónica N., que tenía un fuerte dolor en el abdomen y que estaba sangrando. La madre lo traslada al Hospital del Seguro Social, aunque en el trayecto le indica que había tenido relaciones sexuales con su novio de tan solo 16 años y pues que estaba embarazada, no la había comentado. Ante esta situación, la ginecóloga indicó que la menor tenía 6 semanas de embarazo. Sin embargo, no fue necesario practicar un legrado, solo se hizo el lavado, por lo que se dio de alta a la menor de tan solo 14 años de edad. Y bien, otra situación que se presenta en las celdas de la cárcel preventiva municipal, y que bueno, van a señalar que pues para eso hay cámaras de vigilancia y demás, pero resulta que una persona se encuentra delicado de salud en estos momentos en el Hospital Salvador Chavarría, después de que el pasado viernes le picara una araña viuda negra. Tenemos unas fotografías que nos envían. Esta persona, de nombre Manuel Osvaldo Salas Borrego, de 36 años de edad, a quien la policía prácticamente lo trae de encargo. Ahora menciona que el pasado jueves se encontraba en lo que es en el Parque Juárez, ahí por un restaurante de almuerzos, cuando llegaron los policías sin decir nada, nos subieron y como siempre lo pusieron a disposición del juez calificador por el motivo de alterar el orden. Esta persona residente de la colonia Mundo Nuevo, al estar el viernes por la mañana en las celdas, sufrió una picadura, él dice, de una araña color negra con manchas anaranjadas. La picadura se la dio en el brazo derecho. Resulta que cuando se encontraba ahí en ese lugar, pues lo que lo reportó al policía ahí de guardia. Sin embargo, bueno, pues lo que ocurre, lo vieron, lo sacaron, prácticamente no lo vieron de hecho, pues de ahí prácticamente lo dejaron en libertad para evitarse algún problema, le dijeron que se fuera a atender, que pues ellos no podían hacer nada. Sin embargo, bueno, el sábado comenzó a el piquete, a tener más complicaciones en su brazo, y ayer domingo estaba a la espera de algún médico en el hospital Salvador Chavarría, porque pues prácticamente el brazo se le había, la picadura de la araña de aparentemente viuda negra se le había complicado, presentaba, sus familiares temían por su vida porque lo que es la hinchazón, el lomo morado se le iba subiendo en lo que es en su brazo, y ahí iba prácticamente hasta el hombro del lado derecho, y que podía tener alguna complicación, podía, temían por su vida. Sin embargo, pues ahí la situación en este caso de esta que fue pues picada, pues ya es necesario que también, además de la violación de los derechos humanos que han cometido, pues se le dé una fumigadita ahí a esas celdas de la cárcel preventiva, porque ahorita Manuel Osvaldo Salas Borrego se encuentra delicado de salud, pues, y a ver qué dicen ahorita en la mañanera. Así que tocayo, audiencia de Radio Zócal Noticias, esta es la información policíaca más importante generada al momento.
0: Perfecto, tocayo, estaremos pendientes de la respuesta que den las autoridades en ese sentido. Muchas gracias.
5: Buenos días.
0: 7:23 a.m. Hay una temperatura de 26 grados centígrados, 78 grados Fahrenheit. Cruzamos el río Bravo y nos vamos hasta Eagle Pass y el condado de Maverick con Eleazar Ibarra Escobedo. Una movilización del departamento de bomberos se presentó ante la el incendio de tres automóviles, de tres vehículos, eran autobuses en la vecina ciudad de Eagle Pass. ¿Cómo estás, Eleazar? Buenos días.
6: Hola, Armando, muy buenos días, compañeros, audiencia de Radio Zócalo Noticias. Esto sucedió el pasado sábado antes del mediodía, después de que testigos que circulaban por el bulevar Veteranos vieron que un camión del transporte escolar se estaba incendiando, y que dos que estaban estacionados a cada uno de sus costados también estaban siendo alcanzados por las llamas. El reporte fue recibido por el departamento de bomberos, desde donde se enviaron unidades grandes para poder trabajar con el fuego antes de que pudiera pues causar ya más daños a las unidades. Uno de ellos es donde se concentró el fuego, aparentemente por un cortocircuito, está por determinarse por parte de los investigadores del departamento de bomberos, pero también los otros dos fueron alcanzados por la lumbre y les causó daños parciales, más en uno que en otro, pero en uno sí fueron pérdidas prácticamente totales. El jefe de bomberos, Rudy Cardona, dijo que esto pues ocupó a los bomberos durante casi una hora, trabajaron contra las llamas hasta que pudieron eliminar de todo indicio de fuego. La investigación, como le digo, bueno, pues está corriendo a cargo por parte de los fire marshals de este departamento. En cuanto a las rutas que utilizaban estos autobuses, bueno, pues corresponde a las responsabilidades de Samuel Mijares, el superintendente, y al director del transporte escolar, Billy Davis, organizar justamente el aviso a los familiares antes de que pues inicien las clases y se y pues tenga que hacer sus recorridos para recoger a los niños estudiantes y llevarlos a los planteles. Esto lo harán a través de el sitio web del Distrito Escolar de la ciudad de Eagle Pass. A los padres de familia que estén atentos a este llamado. En otra información, bueno, durante la madrugada del día de ayer, el domingo, se registró un tiroteo, un ataque armado hacia dos jóvenes adolescentes, un hombre y una mujer, por parte de también otro menor de edad. Según las autoridades del departamento del sheriff, esto ocurrió durante una fiesta que se realizaba por allá en un área de Uvalde States, Bob White Loop, en esta vialidad, donde se concentraron las autoridades para pues atender primeramente a las dos personas que estaban heridas de bala. Luego los paramédicos de esa zona los atendieron, a una la llevaron al hospital Memorial de esa ciudad, y a otra directamente en un helicóptero hacia San Antonio, Texas. Posteriormente se informaba por parte del sheriff Rubén Nolasco que la víctima primero del hospital de Uvalde también había sido transportada vía aérea a la ciudad de San Antonio. Hasta este momento se desconoce el estado de salud. Y con respecto al agresor, este pues se dio a la fuga. Tiene por ahí una orden de búsqueda por parte de las autoridades locales y estatales. Lo que informan las autoridades es que se originó una discusión primeramente, y bueno, el que hoy aparece como sospechoso, como el agresor, pues sacó un arma de fuego y simplemente disparó contra la jovencita y el jovencito. Estarían las autoridades actualizando esta información conforme pues se obtengan mayores declaraciones, mayores datos de los afectados, a quienes se les cuestionará una vez que se tenga la posibilidad de ser autorizados por las autoridades médicas de poder hablar con los detectives que ya han viajado a San Antonio para precisamente continuar con las investigaciones. Bueno, durante la reciente visita que hizo el congresista Henry Cuellar a esta ciudad fronteriza, una de, las declaraciones que también dio a los medios de comunicación es el recurso que se ha destinado desde el 2008 a la fecha a través del programa Stone Garden, y en el que participan las autoridades federales con asistencia de los departamentos del sheriff y la policía local. Dice que desde esa fecha hasta hoy se han distribuido 10 billones de dólares, de los cuales pues han sido cierta parte entregados a lo que son el departamento del sheriff del condado de Maverick y también de a la policía de la ciudad de Eagle Pass, para que pues se unan a los trabajos que tienen que ver con la seguridad fronteriza. Bueno, también de esto habló de lo que el camino que tiene que ver en la conexión desde el Indio hacia Laredo, Texas, que acorta pues mucho tiempo, más del que se hace desde Carrizo Springs hasta Laredo, y dice que pues también estaría buscando fondos, recursos para poder construir esta carretera que conecta pues prácticamente al condado de Maverick con el condado de Webb. Únicamente sería pues discutirlo con el representante estatal Eri Morales y por supuesto con los dueños de las propiedades, los ranchos que se localizan a lo largo de este camino, de esta trayectoria, puesto que hay algunos que no quieren vender y es necesario tener todo debidamente pues establecido para poder construir esta vialidad. Y fue claro al señalar que es mejor tener caminos que garanticen la seguridad de los viajeros, a también pues permitir que las autoridades usen estas áreas para construir un muro anti-inmigrante. Y bueno, hoy es un día festivo, 12 de octubre, y las oficinas públicas de la ciudad y del condado estarán cerrados. No hay tampoco administración o personal administrativo en los departamentos del sheriff y de la policía, pero sí hay actividad por parte de los cuerpos de seguridad pública, también del departamento, del condado, de la policía en la ciudad, y los servicios de emergencia se mantienen activos, como también los distintos planteles educativos que conforman el distrito escolar. El servicio de la recolección de basura está vigente, los horarios habituales, para que la comunidad lo tome en cuenta. Ya el próximo martes, mañana, en los horarios acostumbrados, se reanudan las actividades normales. Mi reporte, Armando, compañeros.
0: Perfecto, muchas gracias, Eleazar.
6: Al contrario, buenos días.
0: Buenos días, 7:31, temperatura 26 grados centígrados, 78 grados Fahrenheit. Vamos a la otra vía de comunicación porque Salvador González tiene su primer reporte de esta semana. ¿Cómo estás, Chava? Buenos días. Adelante, Chava.
7: ¿Qué tal, Armando? Te saludo con muchísimo gusto en esta mañana. Muy buenos días a la audiencia de Radio Zócalo Noticias. Armando, bueno, algo que pues ya se veía venir, se mandó un primer mensaje, Armando, a la coordinadora regional de los centros comunitarios, en este caso de los bachilleratos comunitarios, la maestra, la licenciada Angélica Díaz. Se le mandó un mensaje claro por parte del telebachillerato ubicado acá en la escuela secundaria Fausto Ceferino Martínez, y que hoy en esta mañana, en este día lunes, pues lamentablemente los más afectados son los alumnos de esta escuela secundaria, y esto derivado de no atender las condiciones y las situaciones que están presentando acá. Esta situación que hoy amanece en esta mañana del día lunes, así en esta problemática. El plantel educativo, Armando, se encuentra cerrado, tomado por parte de los padres de familia, así como también de alumnos del telebachillerato comunitario. Hay pancartas instaladas en la entrada principal, justicia para todo. Profesor despedido injustamente, exigimos respuesta, el respeto laboral para las maestras, dice alto al acoso, no al acoso laboral, queremos soluciones, no despidos para los profes, y que regrese el profesor, justicia al profe Jonah. Así es como se manifiestan en esta mañana estos alumnos como padres de familia de este telebachillerato. De este telebachillerato comunitario, Armando, te comentaba, ya se había mandado un primer mensaje a la coordinadora, tal parece que lo tomó a la ligera, porque hoy, ante la falta de respuesta por parte de la coordinación regional del telebachillerato comunitario, los padres de familia, pues así, toman las instalaciones. Madre, muy buenos días.
8: Buenos días.
7: ¿Cuál es su nombre, perdón?
8: Patricia Zárate Velázquez.
7: Mira, Patricia, hace algunos días platicábamos con ustedes, hace algunos días dábamos a conocer la nota sobre la situación del profe Jonah. ¿Qué pasó? ¿No les atendieron su demanda? ¿Levantaron ustedes firmas? ¿Las presentaron? ¿No los escucharon? Y hoy toman esta decisión drástica.
8: Así es, porque necesitamos que nos den una solución. Uh-huh. Necesitamos que alguien se comprometa a darnos una solución, a decirnos si van a restituir al maestro, no lo van a restituir, nos van a presentar a otro docente. Uh-huh. El detalle es que queremos a alguien que nos dé la cara y que se comprometa sobre todo eso, resolvernos la problemática.
7: Porque en la región norte tiene una representación los telebachilleratos comunitarios, la licenciada Angélica Díaz, señalaban ustedes.
8: Así es, pero nos dio un número de teléfono que no contesta.
7: ¿Qué les dijo? O sea, ¿hablaron con ella?
8: Pues no hemos podido hablar con ella porque no nos contesta el teléfono, o sea.
7: ¿No contesta la coordinadora?
8: Para nada.
7: O sea, ¿no han hablado con ella?
8: No, desde que vino el día de la junta con los padres de familia, en la siguiente semana, no hubo respuesta.
7: ¿Que también ahí en la junta hubo una situación con otro maestro?
8: Pues es que hay una situación, ya no queremos pensar que es de índole personal, pero así se está manifestando. Ajá. Porque ella está como ya con la intención de remover a las otras dos maestras que nos quedan aquí. Ajá. Sí, entonces yo creo ya se volvió una situación ahí muy tirante entre ellas. La situación se puso tan mal que el día viernes la directora, la profesora Lupita, tuvo una situación ahí de salud. Sí. Y tuvieron que venir los paramédicos a atenderla aquí a las instalaciones de la escuela. Entonces tampoco se nos hace justo eso.
7: O sea, la situación aquí es que hay conflicto, hay desacuerdos entre dirección y coordinación, pero al final del día los afectados son sus hijos.
8: Así es, al final del día los más afectados son ellos, y y tenemos la idea de que la palabra educación, uh-huh, se escucha bien bonito en todos los discursos y en todos los videos que puedan subir, pero aquí es a donde se tiene que atender la problemática, aquí.
7: ¿Y no se está atendiendo?
8: No, necesitamos una respuesta.
7: ¿Dejaron fuera alumnos de secundaria?
8: Pues no queríamos llegar hasta este extremo, uh-huh, pero necesitamos a alguien que nos voltee a ver y que venga y se comprometa a resolvernos la situación.
7: A través de los micrófonos de Radio Zócalo Noticias, ¿qué mensaje le manda a los telebachilleratos comunitarios, a la coordinadora o simplemente a Ciudad Capital, Saltillo, Coahuila?
8: Pues que necesitamos que nos volteen a ver, que atiendan la problemática que estamos presentando aquí en el telebachillerato comunitario Beca Ranza, que si hay otras direcciones que puedan expresarnos también las situaciones que se viven dentro de sus planteles, pues que también nos apoyen.
7: Pues ahí está. Armando, ahí está la situación que se está presentando en estos momentos en esta secundaria ubicada en la delegación Venustiano Carranza del municipio de Nava, Coahuila, y sobre todo de que hay los alumnos, por ejemplo, los alumnos, Armando, y los maestros se encuentran a un costado de este telebachillerato de la entrada principal, los manifestantes que son los del COVAC. Como los padres de familia, ellos se encuentran a la entrada principal y están impidiendo precisamente que alguien ingrese a esta institución educativa. Y ya escuchamos ahí a los alumnos y maestros y padres de familia donde gritan: fuera Angélica Díaz. ¿Quién es Angélica Díaz? Es la coordinadora regional de telebachilleratos comunitarios con sede en el municipio de Allende, Coahuila. Armando.
0: Perfecto, Chava. Bueno, pues esperemos que haya respuesta por parte de las autoridades educativas, porque como bien lo comentas, ¿no?, al final del día los que están siendo afectados son los estudiantes de este plantel educativo que van interrumpidas sus clases, ¿no? Perfecto, Chava, muchas gracias.
7: Pendiente, Armando, muy buenos días.
0: Buenos días, son las 7 de la mañana con 38 minutos. La temperatura en los 26 grados, 78 grados Fahrenheit. Hacemos una pausa, enseguida continuamos.
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10: Continuamos.
11: 7:40 a.m, la temperatura se encuentra en los 26 grados centígrados, 78 grados Fahrenheit, con más de 500 cámaras conectadas actualmente al sistema de vigilancia. El municipio contempla aprovechar la capacidad operativa del Centro de Control y Comando, C2, para sumar equipos en escuelas secundarias y así reforzar la protección de los estudiantes. El presidente municipal de Piedras Negras explicó que al comenzar su administración, la ciudad contaba con 137 cámaras y esta cifra ha crecido con la incorporación de nuevos dispositivos, incluidos los 50 instalados en igual número de tiendas Oxxo, que además cuentan con reconocimiento facial. Carlos Jacobo Rodríguez González señaló que esto ha sido una herramienta de gran apoyo para las labores de seguridad y la reducción de robos, por lo que ahora se busca extender sus beneficios a los planteles de este nivel educativo. El edil incompetente señaló que el objetivo es mantener una mayor vigilancia en dichas instituciones y de esta manera brindar tranquilidad a los padres de familia.
12: Sí, tenemos capacidad operativa importante en el C2, incluso hay espacio para ampliar esa capacidad operativa. Entonces, cuando nosotros tomamos el gobierno había 137 cámaras en la ciudad, hoy en día ya tenemos más de 500, tenemos incluidos a 50 Oxxos conectados en la ciudad con cámaras de reconocimiento facial, y eso nos ha ayudado muchísimo, sobre todo para bajar el índice de robos en la ciudad. Y entonces ahora con las secundarias, pues sí, la idea es mantener vigilados a los niños, las niñas, y al final del día es para cuidarlos, y que los papás se sientan de alguna manera tranquilos, ¿no?
13: Como parte de las acciones que se mantienen dentro del ciclo escolar, la Policía Municipal continúa con operativos de vigilancia y prevención en escuelas de Piedras Negras, además de atender las peticiones de los planteles que requieren apoyo. El comisario de Seguridad Pública, Cruz Eliud Mercado, señaló que estas labores se realizan de manera permanente e incluyen el programa Mochila Sana y Segura, así como pláticas enfocadas en la prevención del delito. Explicó que los efectivos pueden comunicarse con la corporación para solicitar recorridos o actividades dentro de las instituciones educativas y que las revisiones de mochilas deben hacerse en coordinación con las asociaciones de padres de familia. El funcionario reiteró que la vigilancia escolar forma parte del trabajo preventivo de la corporación para contribuir a la seguridad de estudiantes y personal educativo.
14: Primero que nada, nosotros estamos realizando los operativos de prevención. Estos operativos los llevamos a cabo no solamente por el hecho que sucedió en la ciudad de Torreón. Estos operativos nosotros los mantenemos permanentes desde que inician el ciclo escolar. Retomamos estos operativos con los operativos Mochila Sana y Segura, operativos de prevención, pláticas de prevención al delito en diferentes planteles educativos. Cuando tenemos tema en una primaria, también tenemos números de teléfono de diferentes primarias, planteles educativos, que nos solicitan ellos cuando quieren que hagamos algún tipo de operativos o actividad dentro de estos planteles educativos. Cabe mencionar que estos operativos tenemos que ir coordinados nosotros con la Asociación de Padres de Familia, que son realmente quienes pueden revisar o están autorizados a revisar las mochilas de los alumnos.
15: Una mujer reportada como desaparecida en el estado de Hidalgo fue encontrada deambulando por el basurero municipal de Ramos Arizpe. La joven, según personal de la Subfiscalía de Personas Desaparecidas, habría venido a trabajar a un rancho en el ejido Cañada Ancha y su familia perdió contacto con ella. El fiscal de personas desaparecidas en el estado, José Ángel Herrera Cepeda, señaló que este tipo de situaciones están volviendo más comunes en Coahuila. Hombres y mujeres que huyen de otros estados o vienen a trabajar y pierden el contacto con sus familias. Lo que hemos estado observando, dijo, es que varias personas de otros estados han sido localizadas en Coahuila. Algunas cuentan con reporte, otras no cuentan con reporte, todas son mayores de edad. El subfiscal informó que esta situación se está volviendo común en Coahuila. Personas originarias de Zacatecas, de Hidalgo, Chihuahua, Durango, Veracruz y de otras entidades son localizadas en Coahuila. Se está haciendo muy común. Hay un patrón que ya hemos detectado que se está volviendo más común. Nosotros, independientemente de que tenga o no ficha de búsqueda, la obligación es localizar a la familia, avisarles que se encuentran aquí y, bueno, incluso apoyarlos económicamente para el tema de los traslados si la familia decide venir por ellos e irse con ellos. Herrera Cepeda refirió que mantienen contacto y colaboración con las fiscalías del resto de las entidades para realizar la búsqueda de personas que son reportadas como desaparecidas o extraviadas.
11: Mediante un trabajo conjunto, la Comisaría de Seguridad y Protección Ciudadana de Saltillo y la Fiscalía General del Estado lograron el aseguramiento de alrededor de 44 kilogramos de marihuana en una vivienda de la colonia Puerta Oriente, en la capital del estado. El aseguramiento se consiguió luego de que la unidad de policía cibernética de Saltillo detuviera a una persona, Rodrigo Tereso N., de 35 años de edad, en las inmediaciones del distribuidor vial El Zarape, a quien se le encontró marihuana. Posterior a la detención, se inició una investigación que concluyó con la ubicación de un domicilio situado sobre la calle Imperio Samurai, por lo que se solicitó un cateo que fue llevado a cabo por el Centro de Operaciones Estratégicas de la Fiscalía General del Estado. En ese domicilio, con el apoyo de binomios caninos de la Comisaría de Seguridad, se localizaron diversos paquetes que en total sumaron alrededor de 44 kilos del enervante, los cuales fueron puestos a disposición de la Fiscalía General de la República. En dicho operativo participaron elementos del Ejército Mexicano, Guardia Nacional, Secretaría de Marina Armada de México, Agencia de Investigación Criminal, Policía Estatal, Policía de Acción y Reacción, Grupo de Reacción Especial Coahuila, Grupo de Reacción Sureste y elementos de la Secretaría de Seguridad y Protección Ciudadana.
13: La tarde de este domingo fue asesinado a tiros Jesús Francisco López Vibriesca, coordinador de Protección Civil del municipio de Escuinapa, Sinaloa. Esto mientras se encontraba al frente de los operativos preventivos por el avance del huracán Simón en la entidad. De acuerdo con reportes de medios locales, el funcionario fue víctima de un ataque armado registrado en el cruce de las calles Melchor Ocampo y Francisco Pérez en la cabecera municipal. López Vibriesca sufrió un impacto de bala en la cabeza que le provocó la muerte en el lugar de los hechos. Fuentes confirmaron el homicidio a latinos, sin embargo, las autoridades estatales no han informado hasta el momento sobre el móvil de la agresión ni se reportan personas detenidas en relación con este crimen. López Vibriesca había asumido la titularidad de Protección Civil Municipal el pasado mes de julio. Su nombramiento fue ratificado oficialmente 3 de agosto durante un acto protocolario del gobierno local en el que también recibió su constancia Miguel Antonio Zazueta Páez, subdirector de Tránsito Municipal de Escuinapa, quien también fue ultimado a finales de agosto. Horas antes de ser atacado, el titular de Protección Civil se encontraba activo coordinando las labores de supervisión y prevención ante la amenaza del huracán Simón en la franja costera de la región. En las últimas publicaciones institucionales difundidas por el Ayuntamiento de Escuinapa, este mismo domingo se observa al funcionario encabezando recorridos de inspección en la colonia Damaso Murúa y en la zona de Playa Las Cabras.
15: Ya está por cumplirse un año del cruel asesinato de Carlos Manso. La alcaldesa de Uruapan, Grecia Quirós, convocó a una marcha nacional pacífica el próximo 1 de noviembre para exigir justicia y alzar la voz contra la violencia y la impunidad en México. En la víspera del aniversario luctuoso de su esposo, quien fuera asesinado en la principal plaza pública del municipio, Quirós llamó a sumarse a esta movilización a los distintos sectores afectados por la inseguridad, buscadores, transportistas, comerciantes y empresarios víctimas de extorsión, agricultores, mujeres, niñas, niños, periodistas, comunidades indígenas, servidores públicos y policías. México atraviesa una realidad en la que miles de familias han sido alcanzadas por la violencia, la desaparición, la extorsión, el desplazamiento, el homicidio y la impunidad. La alcaldesa sostuvo que el asesinato de Manso representa una herida profunda para Uruapan, Michoacán, y para quienes compartieron su lucha, pero subrayó que la exigencia de justicia debe trascender este caso. El asesinato de Carlos Manso constituye una herida profunda para Uruapan y para quienes compartieron su lucha, pero esta movilización no debe limitarse únicamente a exigir justicia por él, expuso. La iniciativa contempla replicar las movilizaciones en distintos estados de la República el 1 de noviembre con el propósito de unir las demandas de las víctimas de la violencia y exigir respuestas ante la inseguridad que enfrenta nuestro país. Hasta ahora, 33 personas han sido vinculadas a proceso por este caso. Entre ellas se encuentra Ramón Ángel, alias el R1, señalado como ser el presunto autor intelectual y presunto líder de una célula vinculada al cártel Jalisco Nueva Generación, con operaciones en Michoacán y en el estado de Jalisco.
11: La presidenta de México, Claudia Sheinbaum Pardo, afirmó que la violencia, la delincuencia y la corrupción se combaten con educación, por lo que hizo un llamado a las y los jóvenes del país a continuar con sus estudios universitarios y no dejarlos inconclusos. Durante su visita al municipio de Nicolás Romero, en el estado de México, la mandataria encabezó la inauguración de un nuevo plantel de la Universidad Rosario Castellanos, el cual atenderá a una matrícula inicial de 800 estudiantes en la modalidad presencial y 400 en sistema a distancia. La educación le cierra la puerta a la violencia. La educación le cierra la puerta a la delincuencia. La educación debe cerrarle la puerta a la corrupción. La educación debe abrir todas las puertas, sobre todo para las y los jóvenes mexicanos, aseveró Sheinbaum Pardo ante la comunidad universitaria. Como parte de los compromisos en materia educativa para la región, la titular del Ejecutivo Federal anunció la construcción de un nuevo plantel de preparatoria bajo el modelo Margarita Maza en ese municipio, así como la futura ampliación de la sede recién inaugurada de la Universidad Rosario Castellanos. Reiteró la meta de su administración para ampliar la cobertura educativa en el nivel medio superior y superior a nivel nacional, proyectando la creación de 400 de espacios para 400,000 alumnos en bachillerato y el fortalecimiento de la oferta universitaria pública, la cual ya suma 250,000 estudiantes inscritos. Durante su mensaje recordó su faceta como dirigente del movimiento estudiantil de la Universidad Nacional Autónoma de México hace 4 décadas, cuando encabezó protestas contra el incremento de cuotas e instó a la juventud actual a defender sus ideales y priorizar el pensamiento crítico frente al uso de dispositivos digitales. La educación es el corazón de la transformación del país, lo que nos permite la igualdad, no solo por el conocimiento, sino que nos permite aprender a pensar, señaló la presidenta, quien además aconsejó moderar el tiempo dedicado a las redes sociales y evitar el uso excesivo de herramientas de inteligencia artificial para la elaboración de trabajos académicos. Finalmente, subrayó que el objetivo central de las aulas de nivel superior es inculcar el conocimiento, el valor de la igualdad, la soberanía, la independencia, la democracia y la libertad.
13: La titular de la Fiscalía General de la República, Ernestina Godoy, dijo que la institución a su cargo continuará fortaleciendo las investigaciones y mejorando la coordinación con las instituciones de seguridad del país. Durante su visita a la Fiscalía Federal en el estado de Oaxaca, señaló que la Fiscalía General de la República seguirá trabajando para que cada actuación se realice con profesionalismo, responsabilidad y apego a la ley. Mencionó que en la Fiscalía Federal de Oaxaca se han llevado a cabo diversas acciones importantes. Nada más en lo que va del año, el aseguramiento de 307 armas de fuego, 66 vehículos y 3,808 kilogramos de narcóticos, además de más de 105,000 litros de hidrocarburos. De diciembre de 2025 a septiembre del presente año, esta fiscalía ha obtenido 214 vinculaciones a proceso y 262 sentencias condenatorias por delitos federales cometidos aquí en el estado, expresó. La fiscal señaló que la Fiscalía General de la República seguirá trabajando para que cada actuación se realice con profesionalismo, responsabilidad, y la fiscal también señaló que las vinculaciones a proceso y las sentencias tienen que ver con ilícitos relacionados con la Ley Federal de Armas de Fuego y Explosivos, delitos contra la salud, así como transporte de indocumentados, principalmente. La visita fue con el propósito de conocer de cerca el trabajo que realizan los servidores públicos. Durante el encuentro reconoció el esfuerzo y la dedicación del personal y destacó que detrás de cada investigación hay trabajo en equipo, responsabilidad y compromiso con la sociedad.
11: Son las 7:55 a.m. ya, la temperatura se encuentra en los 26 grados centígrados. Un nuevo corte comercial antes de regresar con más información para usted.
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1: Regresamos de la pausa comercial a 3 minutos para que nos dé las 8 de la mañana y con 26 grados de temperatura. Estamos de regreso aquí en Radio Zócalo Noticias. Le informamos que en el marco del Día Mundial de la Salud Mental, que se conmemora cada 10 de octubre, el gobierno del estado fortalece la estrategia integral para prevenir, detectar y atender oportunamente los problemas de salud mental, acercando servicios y herramientas a las y los coahuilenses en los distintos entornos donde se desarrollan. A través del gran programa estatal de salud mental impulsado por el gobernador Manolo Jiménez Salinas y su esposa Paola Rodríguez López, desde la oficina Inspira Coahuila, se articulan acciones en 4 ejes estratégicos: política pública, prevención y promoción, ampliación de la cobertura y mejora de la infraestructura y los servicios. Bajo la campaña Lo que sientes importa y mediante la coordinación de Inspira Coahuila, la Secretaría de Salud, la Dirección Estatal de Salud Mental, la Secretaría de Educación y la Secretaría de Economía, se impulsa un modelo de atención que integra la prevención, la detección oportuna y la atención desde 4 ámbitos fundamentales: salud, educación, centros de trabajo y comunidad. En los servicios de salud, los 14 hospitales generales del estado cuentan con protocolos para la recepción y atención de urgencias psiquiátricas, fortaleciendo así la capacidad de respuesta y de atención oportuna dentro de la red estatal de servicios. También se amplían las posibilidades de acceso a la atención psicológica mediante los 133 centros de salud, herramientas de acceso a través de códigos QR, servicios de telemedicina y el programa Psicólogo en tu Comunidad, que acerca orientación y atención gratuita para los 38 municipios. En lo que va de esta administración, se han brindado más de 7,600 atenciones psicológicas en los municipios del estado, además de 6,000 atenciones y orientaciones a través de la Línea de Vida, un servicio de apoyo disponible las 24 horas del día. En el sector educativo, las acciones se orientan al desarrollo de habilidades socioemocionales, la identificación de señales de alerta y la activación de mecanismos de acompañamiento. SER impulsa el desarrollo de habilidades socioemocionales. Somos Más permite identificar señales de alerta y activar mecanismos de seguimiento y de atención, mientras que la Ruta de Atención a Situaciones de Alto Impacto establece mecanismos de actuaciones ante situaciones que representan un riesgo para la integridad o la vida de integrantes de la comunidad escolar.
2: En Torreón, la Comisión Federal de Electricidad prepara cortes de luz escalonados. La suspensión temporal del suministro eléctrico se aplicará de forma secuencial en distintas vialidades y sectores específicos, con una duración aproximada, escuche usted, de 8 horas por jornada, de 10 de la mañana a 6 de la tarde. El propósito central de esta medida es ejecutar trabajos críticos de mantenimiento, modernización y reforzamiento de la infraestructura eléctrica en la región. De acuerdo con los reportes emitidos por la Dirección de Atención Ciudadana de ese municipio, las maniobras técnicas de las cuadrillas requerirán de forma obligatoria que las líneas permanezcan desenergizadas por seguridad del personal. El calendario oficial de interrupciones prevé afectaciones puntuales. Por ejemplo, se contemplan suspensiones en zonas como la Avenida del Rincón y la Calle Internacional, entre otros sectores que se irán sumando conforme avancen las etapas de trabajo de la empresa paraestatal. Las autoridades estiman que este esquema de cortes programados afectará de manera directa a más de 10,000 habitantes de la periferia y de las colonias involucradas. El impacto de la falta de energía eléctrica también alcanzará al sector comercial de las zonas intervenidas, por lo que Comisión exhortó formalmente a la ciudadanía a tomar previsiones anticipadas para mitigar posibles daños en electrodomésticos, la conservación de alimentos y el resguardo de medicamentos sensibles. Esta serie de libranzas se presentan en un contexto donde los habitantes de la región Laguna han manifestado un descontento acumulado debido a la inestabilidad en el servicio. A lo largo del año, la comarca ha registrado apagones masivos crónicos que han dejado sin luz a miles de familias durante horas por la noche, afectando la movilidad urbana e incluso obligando a la evacuación preventiva de espacios públicos y de entretenimiento en sectores como Ciudad Nazas. A los inconvenientes cotidianos se suma el problema colateral grave para Torreón. Las fallas de energía eléctrica previas han llegado a dejar fuera de servicios al 35% de los pozos de agua activos del municipio. Ante estos antecedentes de desabasto e infraestructura rebasada, legisladores y organismos empresariales locales han urgido de manera constante a Comisión Federal de Electricidad para que implemente planes de inversión profunda, señalando que estos cortes programados actuales son necesarios para evitar el colapso total de la red eléctrica lagunera.
3: La marcha por la crisis de agua en la zona metropolitana de Guadalajara
0: dejó un saldo de al menos 12 personas detenidas, aunque de manera extraoficial se informó que la lista crecería a 39. Las agresiones comenzaron cuando algunos manifestantes, entre ellos personas del llamado Bloque Negro, ubicadas entre la multitud, atacaron a elementos antimotines de la Secretaría de Seguridad del Estado, según lo observado en el lugar. Los uniformados respondieron primero con agua y posteriormente con gas lacrimógeno, mientras los sujetos continuaban las agresiones. La respuesta policial también alcanzó a personas que se manifestaban de manera pacífica. Entre los afectados había niños y adultos mayores, de acuerdo con testimonios y lo observado en el sitio. Además, trascendió que una persona fue atendida por paramédicos después de desvanecerse, presuntamente por los efectos del gas lacrimógeno, aunque esta información está pendiente de confirmarse. En un listado actualizado de personas reportadas como detenidas, incluye 12 nombres, sin que hasta el momento exista confirmación oficial sobre su situación. En la relación aparecen Verónica Nayeli Santiago Correa, María Fernanda Sedano Fonseca, Marisol López Díaz, Adrián Gabriela Arreola Dueñas, Eduardo Daniel Ramírez Silva y Ricardo Ramírez Silva. También figura Melina Martínez, Chale Yanelit Hernández Jimón, Alejandra Rivas, Jorge Ignacio Luna Bernal y Fernanda Maite Jiménez Íñiguez, además de una persona registrada únicamente como María Aceves. En el caso de Luna Bernal, el listado señala que fue golpeado por policías, versión que tampoco ha sido confirmada. Trasciende que se trataría de 39 detenidos en total, entre ellos un menor de edad. Estas cifras aún no son confirmadas por la Secretaría de Seguridad. En redes sociales circulan imágenes de un camión blanco que salió de las inmediaciones de Casa Jalisco y en el que, según testigos, eran trasladadas personas detenidas durante la marcha.
1: Para evitar que los pacientes tengan que trasladarse de un lugar a otro cuando salen del Hospital General Salvador Chavarría sin surtir la receta, el gobierno municipal habilitó un módulo de atención en el exterior. Así lo informó el alcalde Jacobo Rodríguez. El edil explicó que este espacio busca atender a personas que después de recibir la consulta necesitan conseguir medicamentos o resolver alguna necesidad que no fue cubierta en el hospital, sin tener que gastar más dinero en taxis o en camiones para tener que acudir a otras oficinas municipales. Jacobo Rodríguez dijo que aunque habrá casos en los que resulte complicado dar una respuesta inmediata, la intención es revisar cada situación y buscar alternativas para apoyar a estos pacientes. Por último, consideró preocupante que exista falta de medicamentos o equipo en el hospital, por lo que aseguró que su administración buscará atender las solicitudes

0: con tu receta, que no te surtieron, y pues yo tengo que ver la manera de surtirte, la verdad. Okay. No te puedo dejar abajo. Como quiera vas a llegar acá a Bienestar Municipal, entonces pues mejor te pongo una oficina para que ya no gastes en camiones y en taxis. Entonces, como lo dijimos ayer, va a haber algunas situaciones y casos que pues no vamos a poder, seguramente, ojalá que no, pero vamos a echarle todos los kilos para que todas se puedan cumplir. Por ejemplo, las de ayer, todas se van a cumplir. Entonces, no son cosas imposibles. Por eso, me parece increíble, ¿no?, que no tengamos ese tipo de equipamiento y de abastecimientos ahí en el hospital. Porque no es como que te dicen, pues vente en 3 días, que me llegue el camión. No, pues nomás te dan la receta y hazle como puedas. Eso es lo que está cañón.
1: Son las 8:07, la temperatura se encuentra en los 26 grados centígrados, 78 grados Fahrenheit. Luego que durante las lluvias pasadas se registraron problemas de inundaciones en sectores como la colonia González y la colonia Romas, el director de Planeación, Urbanismo y Obras Públicas Municipales dijo que se busca evitar que vehículos estacionados o arrastrados por la corriente bloqueen el paso del agua en el arroyo El Tornillo. Luis Gibran González Peña explicó que en una de las precipitaciones de junio, un automóvil quedó atravesado en el cauce y provocó un taponamiento, por lo que fue necesario utilizar máquina para retirarlo y el nivel del agua bajó de inmediato. Sea lo que el problema no se debe a una reducción en la capacidad del arroyo, sino a las obstrucciones constantes que pueden formarse cuando las unidades quedan en el paso de la corriente y son arrastradas para provocar el taponamiento. Aunque reconoció que por el momento no existe un proyecto definido para modificarlo, y dijo que revisarán qué medidas pueden aplicarse para evitar ese tipo de situaciones, y advirtió sobre el riesgo de intentar cruzar el arroyo cuando lleva agua.
2: Pasadas lluvias ahí por el mes de junio, en una de ellas un automóvil obstruyó ahí el paso del agua. Actualmente el caudal que tiene esa sección es correcto, es el mismo caudal que viene desde toda la calle Periodistas. Entonces no es como que llegue a esa zona y se hace más pequeño. El problema es si cuando hay carros estacionados a lo largo del arroyo que los arrastra el agua, llegan a este punto, generan taponamientos, y es cuando empieza a subir ya el nivel acá en la colonia González, incluso hasta la Roma también empieza a subir a causa de estos taponamientos. En esa lluvia puntual, metimos una retroexcavadora, quitamos el carro y de inmediato el nivel del agua bajó, lo cual nos indica que el flujo que permite esa sección es el correcto. Actualmente te mentiría si te dijera que tenemos un proyecto para ver ese tema. No lo tenemos, pero con gusto ponemos más ojo ahí y analizamos que pudiéramos hacer alguna modificación.
3: A lo mejor prohibir que los vehículos estacionen en esa calle, o al menos en temporada de lluvias decirles que los muevan.
2: Así es, definitivamente los vehículos son los que han provocado ahí los problemas. Incluso no siempre son vehículos estacionados, son vehículos que a veces quieren pasar en el arroyo, que no conocen bien la ciudad o cómo fluye el agua, y se avientan aguas arriba, y bueno, pues ya han ocurrido también tragedias por estas cuestiones, y pues se lleva el carro aunque no hubiera estado estacionado ahí. A lo mejor fue una persona que iba transitando y pues se lo llevó el agua.
4: Y luego de que el año pasado se implementara un amplio programa para combatir la mendicidad y la venta ambulante en áreas prohibidas o de riesgo, el municipio reconoció que en los meses recientes dicha problemática se ha reanudado. Es por ello que en las próximas semanas estarán retomando esas acciones de manera coordinada entre la Policía Preventiva y el Cuerpo Multidisciplinario de Inspectores Municipales, afirmó el titular de esta última agrupación. Alejandro de Hoyos López indicó que la intención es que estas personas no se sitúen en vialidades de alto flujo vehicular o con velocidades elevadas, esto para evitar que se pongan en riesgo ellos o bien a los automovilistas que por ahí circulen. También aquellas personas que pidan dinero o vendan algún producto en lugares donde no se permite, como la ruta fiscal, el área del puente internacional 1 o en diversas plazas.

0: espacios públicos, detalló De Hoyos López. Dijo que en algunos de estos casos se ha detectado que las personas usan o se hacen acompañar de menores de edad, lo que tampoco está permitido, por lo que se da parte a la procuraduría de los niños, niñas y la familia.
1: El año pasado se empezó ese programa, ahorita estamos sobre de ellos, ¿verdad? Diciéndole que no pueden estar en medio de los carros, en los camellones, retirándolos lo más que se pueda. Hay unos pedigüeños que sí tienen permiso, están autorizados, tienen su área asignada en donde pueden estar, siempre y cuando no obstruyan la vialidad y no estén atravesándose en las calles. Más que nada, estamos todos los días constantemente tras de ellos, y sí es un problema que tenemos ahí, ¿verdad? Y estamos atendiéndolo.
2: También esa medida incluía algunos vendedores ambulantes que se ponían también en ciertas áreas que no estaban permitidas.
1: Así es, la mayoría de ellos se han estado acercando para regularizarse, darles su permiso y asignarlos a una área en donde pueden estar.
2: ¿Han detectado que tanto pedigüeños como vendedores ambulantes sean niños o empleen niños menores de edad?
1: Así es, en ese caso pues hay que canalizarlo con PRONIF y ellos se hacen cargo.
3: Además de lograr erradicar la totalidad de los basureros clandestinos que se tenían detectados en la zona urbana a principios del año, estas labores también han contribuido a atacar la incidencia de problemas de salud pública como el dengue. Y es que de acuerdo al coordinador de Imagen Urbana y Ecología, Jesús Eduardo Bosques Felán, la constante limpieza de este tipo de tiraderos y de los arroyos ha permitido eliminar áreas de reproducción del mosquito transmisor. Estableció que las estadísticas al respecto así lo demuestran, toda vez que en el año 2024, el último de la pasada administración, se registraron 328 casos de dengue, cifra que ha disminuido de manera drástica a solo 5 contagios en el 2025. Bosques Felán añadió que dicha tendencia se acentuó en el presente año, donde hasta el momento no se ha reportado ni un solo caso, y el sospechoso que se tenía en una clínica particular fue de un paciente de los Estados Unidos.
4: Aquí les presentamos un video de los tiraderos. Estos son los tiraderos más importantes que realizamos en el mes. Cabe mencionar, este tiradero es acá por la parte de la colonia Vista Hermosa. Ese tiradero lo hemos atacado en el año como unas 6 veces ya. Está a un lado del arroyo ahí, Primavera. Fueron los que pasó por ahí. Y cabe mencionar que anteriormente los tiraderos, bueno, lo que nos ayuda a esto, a enfocarlos y lo que a realizar y activarnos en eliminarlos, es que en el año 2024 tuvimos 328 casos de dengue, en el año 2025 5 casos de dengue, y en el 2026 hasta ahorita llevamos 0 registrados. ¿Qué significa esto? Bueno, que las funciones de los tiraderos, lo que apoyamos con fumigación a jurisdicción también, nos está ayudando a eliminar la parte de lo que es el dengue. Anteriormente el alcalde mencionaba que salió un posible caso en la Clínica México, ¿sí? Ese posible caso nunca fue mencionado aquí, lo buscamos en la información del sector salud, porque el caso era adjudicado a Estados Unidos. Es un paciente que vino a Estados Unidos, se checó aquí, salió positivo, pero el caso es de Estados Unidos, no fue contagiado aquí, solamente vino a su revisión.
2: 8:14 a.m. Vamos a Ciudad Acuña con nuestra compañera periodista Alma Proa, que ya está lista con su reporte de esta mañana. Adelante, Alma, buenos días.
5: Muy buenos días, Armando, buenos días a todo nuestro auditorio. Les saludo desde el bello puerto del futuro, donde en estos momentos nos encontramos con una temperatura que se ubica en los 24 grados centígrados. Y bueno, pasando de lleno a la información, les voy a conocer que el sector ganadero de Coahuila se mantiene a la espera de la autorización para reanudar la exportación de ganado, la cual podría concretarse hacia finales de este mes. Así lo dio a conocer Homero Amisco Villarreal, quien es el presidente de la Unión Ganadera Regional de Coahuila. El dirigente ganadero señaló que en caso de recibir la autorización correspondiente, estarían en condiciones para comenzar nuevamente con el proceso de exportación, contemplando un envío de hasta 15,000 cabezas de ganado. Amosco Villarreal señaló que el sector se encuentra preparado para responder una vez que se dé la luz verde y se reanuden las exportaciones, por lo que los productores permanecen atentos a la determinación que se dé por parte de las autoridades. Destacó que existe expectativa entre los ganaderos a ante la posibilidad de retornar esta actividad, por lo que están listos para iniciar con cada uno de los procedimientos que se requieren precisamente para reanudar esta actividad. También les doy a conocer que se llevó a cabo la ceremonia de toma de posición y protesta de bandera del general Efraín Vázquez Olvera, quien asumió oficialmente el cargo de nuevo comandante de la guarnición militar de Ciudad Acuña, en un acto en el cual se contó con la presencia de autoridades municipales y representantes estatales y de las corporaciones de seguridad. En la ceremonia asistió el alcalde Emilio Alejandro de Hoyos Montemayor, quien estuvo acompañado por el secretario del ayuntamiento, Héctor Alberto de Luna Sánchez, y el director de Seguridad Pública, Manuel Menchaca Flores, entre otras autoridades. La ceremonia fue encabezada por el general brigadier de Estado Mayor, Paulo Francisco Benítez Gómez, comandante interino de la 47 Zona Militar, quien tuvo a cargo la toma de protesta de este nuevo comandante, conforme a los protocolos establecidos en la Secretaría de la Defensa Nacional. Por último, les informo que con gran éxito se llevó a cabo lo que fue la primera Copa Acuña de Natación, evento en el cual se contó con la participación de clubes locales y de la vecina frontera de Piedras Negras, los cuales realizaron su magistral presentación precisamente del trabajo que se viene realizando por parte de los entrenadores para promover este deporte. El evento se realizó en las instalaciones de la alberca semiolímpica ubicada en el Polideportivo La Sede, lugar donde se concentraron los padres de familia para ovacionar a través de porras a los niños, jóvenes y adultos que participaron en el torneo. Los primeros en saltar al agua fueron los pequeñitos de 3 a 5 años de edad, quienes se robaron el corazón de los asistentes al demostrar dentro del agua todo el aprendizaje obtenido a lo largo de estos meses de preparación. La competencia incluyó lo que viene siendo el nado libre, relevos de 4 por 25 metros en categoría libre, además de nado en dorso. Cabe hacer mención que la natación es uno de los deportes que poco a poco va cobrando mayor fuerza en el municipio de Acuña, por lo que se invitó a los padres de familia a inscribir a sus hijos en los cursos de natación que se brindan por parte del municipio, precisamente en el Polideportivo La Fe. Compañeros, esto es parte de la información generada en el Puerto del Futuro. Desde la redacción de Zócalo Acuña, para Radio Zócalo, les informó Alma Proa.
2: Perfecto, Alma, muchas gracias.
5: Muy buenos días, Armando.
2: Buenos días también para ti.
0: Continuando con la información, si bien en la presente administración municipal se ha instrumentado un ambicioso programa de reforestación en diversos puntos como camellones, escuelas y otros espacios públicos, es una realidad que no todos los árboles sembrados sobreviven. Y aunque no se tiene con certeza una estadística al respecto, el director de Imagen Urbana y Ecología en el municipio, Jorge Alexis González Beltrán, estimó que según estudios universales, la cifra fluctúa entre 15% y 20%. Afirmó que las cuadrillas de la dependencia realizan constantes supervisiones para garantizar el éxito de la reforestación y en algunos casos se tienen muy buenos resultados, como los sembrados en el Paseo del Río. A pregunta expresa, González Beltrán admitió que para garantizar mayor supervivencia y éxito en las campañas de reforestación, es viable apostar por la siembra de especies nativas que requieren de menos mantenimiento. Entre ellas se encuentra el huizache y el mezquite. Incluso recientemente se recibió una importante donación de 8.000 árboles por parte del Grupo México, así como lirios, persas, fresnos, encinos y otros más.
1: No lo tenemos, digo, en estudios regularmente el 15% y el 20% de los árboles que se plantan por diferentes razones, por la tierra, porque se enferman, porque no se adaptan al mismo enraizamiento con el proceso de la tierra que se encuentra en el interior, o por la calidad de nutrientes que existen debajo de la tierra, o por deficiencias operativas, no sobreviven, ¿no? Es un dato de un 20% lo que se estima, y no tenemos esa documentación. Sí hacemos los recorridos, lo mencionábamos ahorita, y en parte de las evidencias documentales que presentamos, supervisamos dónde se ponen, y pues sí, notamos que unos se mueren por alguna razón, los cambiamos, y en algunos hacemos procesos de experimentación. Es decir, en Centenario pusimos árboles pequeños para verificar si posteriormente podemos hacer una inversión mayor y poner un árbol que tropicalmente nos pueda ayudar a dar sombra. Entonces van a encontrar en algunos sectores donde hay árboles pequeños, pero estamos verificando esa calidad o garantizando que el recurso que vamos a invertir pueda capitalizarse en un mediano o largo plazo. Y en algunos otros puntos sabemos que sí. En el Paseo del Río hemos instalado una gran cantidad, y la mayoría de todos los árboles ahí tienen un gran tamaño. De hecho, empezamos en enero del año pasado, medían 30 centímetros, hoy están arriba del metro. Y hay algunos otros que sembraron de 2 y ya tienen 3 metros y medio. Entonces, documentado como tal, no te puedo dar una cantidad, pero sí en valores representativos universales, el nivel de supervivencia, o más bien de no supervivencia, es aproximadamente un 20%.
6: ¿Apostarle a los árboles nativos como el huizache y el mezquite?
1: Sí, no hemos, tenemos, de hecho, tuvimos una donación importante por parte de Grupo México, y entre los 8,000 árboles que nos entregaron, hay mezquites, hay huizaches, y en los programas son los que hemos estado trabajando entre las escuelas y en las donaciones, en los programas de donación o de reciclaje que tuvimos y que vamos a tener la próxima edición el 17 de octubre. Tú nos llevas un cuaderno, un libro, y te entregamos un árbol, y entre esos están huizaches, están mezquites, están lirios persas, fresnos y encino.
2: Es importante también apostarle a estas especies, dejarlas crecer libremente en áreas públicas como los camellones, y también no descuidar las labores de riego. Vamos a la vía de comunicación con Salvador González y su segundo reporte de esta mañana. Chava, buenos días.
7: Pues saludo, Armando, con muchísimo gusto en este segundo reporte a la audiencia de Radio Zócalo Noticias, la gente que nos escucha en Piedras Negras, Ciudad Acuña, en la región de los 5 manantiales. Armando, comentarte, pues seguimos acá en esta toma de instalaciones de la escuela secundaria, acá en la delegación Venustiano Carranza. Cabe hacer mención, Armando, que los alumnos de la escuela secundaria ya se retiraron de aquí del lugar, vino el transporte escolar por ellos, ya se fueron y suspendieron las clases el día de hoy. No así los maestros de la escuela secundaria, ellos siguen aquí a la espera de qué va a pasar y sobre todo cumplir sus horas en estas instalaciones. En el segundo tema, Armando, en el tema de la manifestación, pues sigue tomada la institución educativa, y fíjate nada más, ante estas circunstancias, ante estas problemáticas, ante esta situación, lo único que accedió a mandarles un mensaje la coordinadora fue de que ya le paren. Ya párenle a ese asunto, nada más, pero en respuesta a la petición no se ha visto absolutamente nada. Madre, muy buenos días.
8: Buenos días.
7: Seguimos en esta toma de instalaciones, no se dio un mensaje o una respuesta positiva.
8: Así es.
7: A esta hora de la mañana.
8: Pues queremos nada más que la coordinadora se haga presente, que se manifieste, que se comprometa a la solución de lo que estamos pidiendo, ¿verdad? Y ya cuando tengamos una respuesta favorable, pues nosotros nos retiramos. Mientras no haya una persona que nos dé la cara, alguien que diga, voy a tomar el toro por los cuernos, nosotros vamos a estar aquí.
7: Es que el mensaje no fue el correcto, señala usted, o sea, mandarle decir que ya le paren.
8: Así es,
7: ¿cuál es el mensaje que le
8: mandó? Pues eso exactamente, que no tenemos por qué hacer esta situación más grande, ¿no? Y que pues no tenemos nada que hacer aquí, que nos retiremos, pero pues el detalle es que ella no se presenta.
7: Y en este caso, si se pudo haber evitado, pero no se hizo.
8: Claro que todo se puede evitar. Nosotros no estamos, la manifestación de nosotros es totalmente pacífica. no queríamos molestar a nadie. Sabemos y entendemos porque nos ha llegado comentario de los padres de familia de los muchachos de la secundaria, entendemos su molestia, ¿verdad? También la de los maestros, pero nosotros no nos dejaron otra opción. En apoyo nosotros a nuestros hijos. Es la manifestación.
7: Pues ahí está una de las madres de familia en esta manifestación, Armando. Nuevamente el mensaje: esto no se va a reabrir en tanto la coordinadora regional de telebachilleratos comunitarios no se presente con ellos y les dé una respuesta o solución a sus peticiones. Que el mensaje es muy claro. Mientras tanto, como bien te comentábamos, se afecta la funcionalidad y la educación de alumnos de secundaria por esta decisión que han tomado los padres de familia. Que el llamado a la coordinadora Angélica Díaz, allá en el municipio de Allende, Coahuila, que se haga presente acá en Tetraterias y acá en el municipio de Nava, Coahuila, en la delegación de Carranza, y les dé solución y que sobre todo se puedan retomar las clases en esta escuela secundaria.
2: Bueno, pues a ver si le quiere invertir al gasto en la gasolina la funcionaria y venir a atender personalmente esta problemática y dejar de estar mandando mensajitos intimidatorios a través del teléfono celular. Perfecto, Chava, muchas gracias, estaremos pendientes.
7: Muy buenos días.
2: Buenos días, son las 8 de la mañana con 27 minutos, la temperatura se encuentra en los 26 grados centígrados, 78 grados Fahrenheit. Hacemos una pausa, enseguida continuamos.
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0: las 8:30, terminamos nuestra pauta publicitaria y continuamos con más información aquí en Radio Zócalo Noticias. Le comentamos que como una manera de mantenerse más cercano a la estabilidad emocional de todos los jóvenes que conforman la comunidad estudiantil, la Universidad Autónoma de Coahuila informó que habrá de priorizar esta atención a través de la creación de comités estudiantiles. Así lo dijo el doctor Octavio Pimentel. Él es el rector de la universidad, quien indicó que dicha estrategia forma parte de un programa llamado Lobos en Acción, por lo que a través de las infotecas de los diversos planteles en la entidad se implementarán estos espacios que brindarían una atención personalizada a todo aquel que así lo necesite, especialmente en los temas de la salud mental. En ese sentido, reconoció la necesidad de fomentar el hábito de pedir ayuda en el momento correcto, considerando la vulnerabilidad en algunos casos que afecta la estabilidad de los alumnos y que deriva en casos de violencia al interior de los planteles, razón por la que destacó que la universidad cuenta con los propios recursos y profesionales para ofrecer dicha asistencia.
1: Ya estamos trabajando nosotros con un programa que se llama Lobos en Acción. Este programa desarrolla habilidades de liderazgo con impacto social en los estudiantes. Esto ayuda bastante a que los jóvenes se pongan en los zapatos de los demás y puedan hacer acciones de liderazgo que les ayuden a transformar otras vidas, por un lado. Por el otro lado, vamos a trabajar de manera eficiente para desarrollar centros como centros comunitarios, centros estudiantiles de atención a la salud mental. Ya platicamos y estaremos trabajando con las escuelas de enfermería, odontología, psicología, medicina, trabajo social, entre otras, para poder hacer centros en las infotecas de trabajo, para poder atender, contener, darle seguimiento, evaluar o canalizar a cualquier universitario, ya sea docente, trabajador, estudiante, que requiera, que necesite, que pida ayuda, y fomentar entre nosotros mucho la cultura precisamente del pedir ayuda, de que no están solos, de que siempre hay alguien en la universidad que les puede escuchar y está capacitada o capacitado para poder desarrollar una acción con ellos, ya sea canalizarlos a algún lado del sector salud del estado o trabajar con ellos un programa de atención, evaluación, seguimiento, pues puesto que esto es fundamental para que nuestros estudiantes no se sientan solos.
2: De cara al último trimestre del presente año y con una productividad que se ve reflejada en la propuesta de una iniciativa de ley ante el Congreso cada semana, el diputado local Guillermo Ruiz Guerra informó que ya se encuentra definiendo su agenda legislativa para dicho periodo. Destacó el positivo balance que se ha logrado en este año, principalmente en el tema de inversiones autorizadas desde el Pleno para el arranque y entrega de importantes obras públicas para beneficio de Piedras Negras y la región norte de Coahuila. Ruiz Guerra también mencionó que para el 2027 se tendrán más inversiones en proyectos de infraestructura, puntualizando que parte de sus últimos compromisos del año estarán enfocados a la autorización del presupuesto de ingresos y egresos del gobierno del estado para el 2027.
3: Así es, pues bueno, ya cerramos octubre, noviembre y diciembre presentando iniciativas de ley todas las semanas. Estamos presentando una iniciativa nueva. Ayer estuve trabajando en el Congreso del Estado. Me fui a las 7 de la mañana, llegué aquí a las 10:30, 11 de la noche, porque tenía que estar el día de hoy aquí atendiendo a esta convocatoria del sector educativo. Y así estamos trabajando. Vienen cosas para cerrar el año muy importantes en el rubro de autorización de presupuestos, porque aquí es donde se autoriza el presupuesto de egresos, de ingresos, y que bueno, solamente nosotros viendo por el distrito de Piedras Negras, con estos proyectos que están entregando el día de hoy aquí en esta gran reunión que se tiene en mesa de trabajo, bueno, presentar también obviamente este presupuesto al gobernador para que se pueda aprobar para el próximo año, 2027, se puedan estar arrancando estas obras tan importantes que se tienen para Coahuila, y obviamente yo viendo por mi distrito que es Piedras Negras.
4: Un año de mucho trabajo y un balance positivo, ¿no?, a destacar.
3: Así es, mucho trabajo, positivo, ha sido un año de mucha obra que el gobernador ha realizado, ha llevado a cabo en cada una de las regiones, y Piedras Negras no ha sido la excepción, y sé que lo va a seguir haciendo, porque sé que le interesa Piedras Negras, quiere a Piedras Negras, y a través de todo este equipo de trabajo, buscamos soluciones para que las cosas puedan seguir avanzando.
5: El Comité Municipal del Partido Revolucionario Institucional extendió la convocatoria para su tradicional concurso de catrinas y catrines, el cual se llevará a cabo el próximo viernes 30 de octubre. Esto lo informó Nicanor Molleda Frías. El presidente del Tricolor mencionó que este evento es promovido por el diputado local Guillermo Ruiz Guerra, que busca preservar las tradiciones del Día de Muertos, que se celebra cada 2 de noviembre a través de la representación de este ícono simbólico de nuestra cultura, como lo son las catrinas y catrines. Molleda Frías informó que este concurso será abierto a toda la comunidad interesada y se premiará a los 3 primeros lugares a través de incentivos en efectivo, por lo que agregó que las inscripciones estarán disponibles a través de la página oficial del partido hasta el 29 de octubre.
6: Sí, efectivamente, estamos organizando el concurso de catrinas. Es un concurso abierto, no hay edades, son niños, adultos, hombres, mujeres. Y bueno, pues los premios serán en efectivo. Vamos a tener el concurso el día 30 de octubre a las 8 de la noche en un restaurante conocido aquí de la ciudad. Y pues también platicarte que las inscripciones van a seguir abiertas hasta el día 29 de octubre. Como te digo, es una convocatoria abierta para toda la ciudadanía. Los cuadros del PRI, pues bueno, ya están calentando y empezando a prepararse para este concurso. Y pues estamos muy contentos. Tú lo decías ahorita, al inicio, que buscamos pues también que se sigan conservando nuestras costumbres. Claro. El Día de Muertos, pues es un evento, una época y el día como tal, pues muy significativo para nuestra cultura. Creo que somos de las pocas culturas que celebramos esta fecha, y que también nos recuerda a quienes ya se nos adelantaron. Claro. Pero también que vemos pues en un sentido de alegría, de convivencia, de recordar, y en el marco pues de estas fechas, pues celebrarlo con este concurso de las catrinas.
0: Cada año, dentro del mes dedicado a la sensibilización de la lucha contra el cáncer de mama, la Cruz Roja Mexicana en el municipio dio a conocer que durante todo este mes de octubre se estarán ofreciendo incentivos de un 50% de descuento para estudios de mamografías y de rayos X. La administradora de esta institución, Jessica González, detalló que entre ellos están las mamografías y densitometría ósea en un precio de 400 pesos, radiografía de tele de tórax en 199, análisis clínicos de biometría hemática de 350 pesos, entre otros más, todos ellos interpretados por un médico radiólogo. González añadió que los resultados de cada prueba son entregados el mismo día, por lo que invitó a todos los interesados a que aprovechen los incentivos, nada más con acudir a las instalaciones de la unidad médica en un horario desde las 9 de la mañana hasta las 6 de la tarde.
7: Como cada año en el mes de octubre nos unimos a esta lucha, ¿verdad? Esta lucha del cáncer, contra el cáncer de mama. Entonces nosotros ofrecemos estudios a mitad de precio con el 50% de descuento. Ahorita tenemos la mamografía de 800 pesos en 400 pesos. Tenemos lo que es la densitometría ósea, que este es un estudio muy importante, ¿verdad? Para detectar también la osteoporosis o la osteopenia. Este tiene un costo de 400 pesos, así como la radiografía de tele de tórax para lo que es los pulmones, ¿verdad? Ese tiene un costo de 199. Y tenemos también lo que es en área de laboratorio, un paquete de marcadores tumorales. Este más que nada es para marcadores tumorales femeninos y también masculinos, pues más que nada para la detección, ¿verdad?, del cáncer. Tenemos también una promoción, otra promoción en análisis clínicos, que es la biometría hemática, lo que es glucosa, urea, creatinina, ácido úrico, colesterol, triglicéridos, examen general de orina, por 350 pesos. Todos los estudios se entregan el resultado el mismo día, todos van interpretados por un médico radiólogo, ¿verdad? Entonces, pues los invitamos, ¿verdad? Pues a todas las mujeres y a los hombres que estén interesados en realizarse estos estudios, pues estamos de lunes a viernes de 9 a 6 de la tarde y los sábados de 9 a 1.
2: Y mire usted, el viernes pasado en diversos puntos del país, prácticamente a nivel nacional, se realizó una movilización por parte de trabajadores sindicalizados del Instituto Mexicano del Seguro Social. El día de hoy incluso en Piedras Negras, sabemos que también habrá en otros municipios, pero al menos aquí en Piedras Negras habrá una nueva movilización en punto de las 4 de la tarde, partiendo de el centro comercial ubicado en Mendoza Berrueto, cruce con avenida Industrial, Soriana, rumbo a las instalaciones de la sede sindical, para que lo tomen usted en cuenta, es una marcha pacífica. Y ante toda esta controversia que se está presentando al interior del instituto, el Centro Federal de Conciliación y Registro Laboral acompañará este próximo miércoles 14 de octubre la consulta sobre la propuesta de incremento salarial de 2.9% a los trabajadores del Seguro Social. Después de que un grupo de trabajadores de la salud adscrito al Sindicato de Trabajadores del Instituto acusó que la dirigencia intenta influir en los resultados y que estos convocaran a expresar un voto masivo en rechazo, Conciliación pretende garantizar votaciones libres y secretas. El acompañamiento del Centro Federal de Conciliación y Registro Laboral a la consulta, que se realiza mediante voto personal, libre, directo y secreto, tiene como propósito contribuir a que el ejercicio se desarrolle con transparencia, certeza y respeto a la libertad de decisión de las personas trabajadoras, conforme a los principios de democracia y libertad sindical establecidos en la legislación laboral, indicó el organismo a través de un comunicado. Conciliación señaló que para que exista la democracia y libertad sindical, se debe garantizar que los trabajadores expresen lo que es su voluntad. En esta consulta se someterá a votación de la base trabajadora un incremento salarial del 2.9%, que para algunos empleos se traduce en 80 pesos más. Recordemos que ese es uno de los principales reclamos de estas movilizaciones, ya que ellos exigen cuando menos el 10%. La propuesta fue previamente avalada por el Congreso Nacional, contrario a lo de la base trabajadora, por lo que miles de trabajadores de todo el país han expresado su rechazo tras considerar que es sumamente bajo. La semana pasada encabezaron una serie de movilizaciones en todo el país en espera de que les permitan convocar a un consejo extraordinario, a un congreso extraordinario, para proponer que el aumento sea del 10%, un mejor sistema de retiro y jubilación, y además la destitución del actual líder del instituto, Rafael Olivos. Son las 8 de la mañana con 43 minutos. La temperatura en Piedras Negras se encuentra en los 26 grados centígrados, equivalentes a los 78 grados Fahrenheit. Última pausa de este espacio informativo. Regresamos con la parte final.
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2: Son las 8 de la mañana con 45 minutos. La temperatura se mantiene en los 26 grados centígrados, equivalentes a los 78 grados Fahrenheit. La humedad relativa en el ambiente se sitúa en el 83%. Calibre 57, la noticia de balazo nos trae la historia de este hombre que luego de 13 días hospitalizado tras haber sido atropellado, él iba caminando y lo atropelló una motocicleta en el ejido Piedras Negras. Recordará esa historia porque se la dimos a conocer aquí en la primera emisión de Radio Zócalo Noticias. Bueno, pues lamentablemente el sábado por la madrugada perdió la vida este hombre de 57 años de edad, producto de las lesiones con las que resultó. Ahora, la situación jurídica del presunto responsable, Héctor Manuel N., de 29 años, se complica ante la Fiscalía General del Estado. Será procesado por homicidio culposo, según nos da cuenta nuestro compañero Armando Valdés Martínez en las páginas de Calibre 57. También nos trae esta historia que nos daba cuenta, que nos relataba Armando Valdés en su reporte esta mañana, de la jovencita, por no decir que una niña de 14 años de edad, que sufrió un aborto, tenía seis semanas de embarazo y estaba embarazada, se empezó a sentir mal, se estaba sangrado y tuvo que ser trasladada al hospital de Zona 11 de Seguro Social. Viene este accidente que se presentó en la curva que está en ya no es libramiento Zeta Martínez, más bien ya es donde inicia el Venustiano Carranza, donde una camioneta volcó y su conductor la dejó abandonada y se fue, seguramente pues o iba alcoholizado o no tenía alguna documentación en regla. Viene la fotografía de la imagen, todas de la camioneta toda siniestrada en esta arteria, y la historia con nuestro compañero Armando Valdés Martínez. Mucha información policíaca la que puede encontrar usted en Calibre 57, pero también información de carácter estatal. Puede también leer este incendio de los autobuses escolares que se presentó en Eagle Pass. Obviamente, como nos decía Elezar Ibarra en su intervención esta mañana, va a afectar el recorrido para recoger a los niños y llevarlos a los planteles, así que hay que tomar precauciones. Información policíaca de Ciudad Acuña, un joven es reportado como desaparecido, sendos accidentes automovilísticos que se presentaron en la localidad y una movilización de cuerpos de emergencia, un juego de béisbol luego de que un pelotero sufriera un golpe dentro de uno de los juegos sin que pasara, por fortuna, a mayores. Para engalanar las páginas de Calibre 57, en la página 6A viene Liana Blondi para que usted se deleite las pupilas. La información deportiva a nivel nacional, también a nivel municipal, la puede encontrar en las páginas de Calibre 57. La información de los espectáculos, un reportaje especial de nuestra compañera Kiria López Alec y mucho entretenimiento. 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

0: En la información de los espectáculos, El Exorcista tomó un nuevo camino, y es que el demonio ya no basta para contar una historia de terror. Mike Flanagan cruza la posesión con la investigación criminal. Hay películas que el tiempo convierte en clásicos, pero pocas logran convertirse en una memoria colectiva del miedo. El Exorcista, la cinta que William Friedkin llevó al cine allá por los años de los 70, 1973, lo hizo, nos dejó imágenes que cambiaron nuestra forma de entender el horror. Más de 5 décadas después, Mike Flanagan entra en ese universo con una regla: no tocar la película original porque es perfecta. ¿Para qué hacerlo?, dijo el director, pero había mucho en sus ideas centrales que seguían siendo vigentes. El viernes llegó el primer tráiler de la nueva película del Exorcista, protagonizada por Scarlett Johansson. El proyecto, titulado El Exorcista Mártires, llegará a los cines hasta el próximo año. Pero ese primer vistazo nos permite entender por dónde va la historia, y es que Scarlett Johansson va a interpretar a Julie Miller, una detective de Nueva York que años atrás capturó a un asesino en serie satánico. Tiempo después, nuevos crímenes rituales la obligarán a enfrentarse otra vez con un mal que parece ir más allá de lo humano. La película contará también con la participación, escuche usted, de grandes actores: John Leguizamo, Lawrence Fishburne y Diane Lane. Va a estar buena la película, la dirige Mike Flanagan, conocido por Doctor Sueño y La Maldición de Hill House. Ya está el tráiler ahí en las páginas oficiales de Universal Pictures. Y algo muy interesante, esta película pretende darle un rumbo distinto a la franquicia, no nada más repetir la historia de Regan McNeil de la película original del 73, sino que es una propuesta en la que mezcla investigación criminal, satanismo y terror sobrenatural. Cuando se estrena, el próximo 12 de marzo del 2027, The Exorcist Martyrs. Y hablando de famosos actores, bueno, Nicolas Cage no cede los derechos de la IA a Amazon. El misterio de la salida de Nicolas Cage de la serie Spider-Noir ha quedado resuelto, y todo se debe a la inteligencia artificial. Durante un panel en la New York Comic Con, el actor explicó sus razones por las cuales decidió terminar su contrato con Amazon, y de paso advertir que luce complicado volver a trabajar con la compañía de Jeff Bezos. Nicolas Cage dijo que durante el panel la razón por la cual no habrá una segunda temporada de Spider-Noir es porque decidió negarse a firmar una cláusula que cede los derechos para el uso de la IA durante la producción de esta serie. El actor dijo que su predilección es trabajar con gente que le apueste a procesos de creación artesanal, alejado de la inteligencia artificial y del mundo digital automatizado. Ahí están las declaraciones de Nicolas Cage. Llega a su meta el Teletón 2026. El cantante Luis Fonsi dio el cierre al Teletón 2026, que llegó a su meta con poco más de 429 millones de pesos. Fueron en total 429,156,232 pesos. El Teletón llegó a su meta de esta manera, agradeciendo a todos los 1,162 padrinos que le dieron la meta al Teletón 2026. Arnold Schwarzenegger es Santa Claus en una nueva película navideña. Y es que el actor Arnold Schwarzenegger regresa a las películas navideñas, pero esta vez de la mano de Prime Video, con el disfraz de Santa Claus en la cinta Misión Bolsa Mágica. El legendario héroe de acción de los años 80 y 90, Arnold Schwarzenegger, está listo para ponerse el traje rojo y la barba blanca en una propuesta que promete inyectar adrenalina y mucho humor a la temporada invernal, esta vez de la mano del streaming. Y por último, oficia el actor Tobey Maguire una boda, pero no era cualquier boda, era la boda de su exesposa. Decir que Tobey Maguire se lleva bien con sus ex es poco. El actor, viejo intérprete de Spider-Man, ofició el fin de semana la boda de su exesposa, la diseñadora de bodas Jennifer Meyer, con el multimillonario empresario Geoffrey Ogunlesi. La ceremonia tuvo lugar el sábado en un exclusivo hotel de Hawái, con la presencia de figuras como los esposos Jeff Bezos y Lauren Sánchez, así como los actores Courtney Cox, Leonardo DiCaprio, super compa de Tobey Maguire, y además ahí estuvo Kate Hudson. Pues bueno, increíble, así de bien se llevan los ex en esa boda. Hasta aquí la información de los espectáculos. 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
4: Resultados completos de la NFL en la semana 5. Recordará usted que inició con la sorpresiva victoria de los Bucaneros de Tampa Bay sobre los Vaqueros de Dallas 24-16 el jueves pasado. El día de ayer, los Jaguares sorprendieron en el último segundo al equipo de las Águilas de Filadelfia. No, se pusieron adelante con un gol de campo las Águilas de Filadelfia, faltando alrededor de 8 segundos, si mal no recuerdo. Despejaron, no hicieron bien su trabajo los equipos especiales y el regresador de la patada llegó hasta campo rival y lo teclaron dejando 2 segundos en el reloj. Con eso fue suficiente para que los Jaguares en Londres vencieran al equipo de las Águilas. Una situación, haga de cuenta, similar a la del juego en Brasil, en Sao Paulo, donde los Ravens vencieron precisamente a los Vaqueros con un gol de campo. Allá el pateador celebró al estilo Cristiano Ronaldo. En Londres, el pateador de los Jaguares celebró al estilo Jude Bellingham. En tiempo extra, también en un mal manejo del reloj, los Commanders estaban en posición de campo, hicieron una jugada para gastar tiempo en el reloj y se les acabó el cronómetro en tiempo extra y quedaron empatados a 27 con los Gigantes de Nueva York. Los Browns perdieron, los sorpresivos Browns perdieron ante los Jets 17-12. Los Acereros de Pittsburgh se impusieron 34-22 a los Potros de Indianápolis. Los Tejanos lograron su primera victoria de la temporada 26-3 ante los Titanes de Tennessee. Los Vikingos siguen siendo líderes en su división, 23-13 a los Santos de Nueva Orleans. Los Patriotas aplastaron a los Raiders 45-17, aunque con un costo muy elevado. 2 jugadores lesionados de consideración, entre ellos el corredor. Los Bengals se impusieron 31-24 a los Delfines de Miami. Los Packers derrotaron 31-7 a los Osos de Chicago en esta rivalidad, la más añeja del fútbol americano. Y en un partido que técnicamente serviría de homenaje para el recién fallecido Mike Ditka. Los Broncos vencieron 23-17 a los Chargers, que no tiene línea ofensiva. Justin Herbert no tiene tiempo ni de lanzar. Los Leones vencieron 45-21 a los Cardenales de Arizona. Los 49ers derrotaron 32-29 a los Seahawks en un partidazo ayer por la tarde. Y los Ravens vencieron 30-23 a los Halcones, a los sorpresivos Halcones de Atlanta. Para hoy, el Monday Night Football, duelazo. Los dos más recientes MVP de la NFL se enfrentan cuando los Bills y los Rams se miran en el juego de lunes por la noche. Resultados completos de la Liga MX dejó resultados interesantes el día de ayer por la noche. El equipo de Cruz Azul vino de atrás y derrotó, empató más bien a tres goles por bando con el equipo de los Pumas de la Universidad Nacional Autónoma de México. Otro empate a 3 tantos fue el del Necaxa contra el Pachuca. Santos liga 4 victorias de manera consecutiva después de haberse sumido en una debacle importante. Venció 2-1 a San Luis. América y Monterrey el sábado empataron 1-1. Guadalajara y Atlas también empataron 1-1. Querétaro le ganó 2-0 al Atlante. Tijuana y Juárez empataron 1-1. Y los resultados del viernes, que ya le habíamos dado cuenta, Tigres venció 3-2 a Toluca y el equipo de Puebla empató 1-1 con el León. El fondista mexiquense Jorge Luis Cruz hizo historia ayer domingo para el atletismo mexicano al establecer un nuevo récord nacional de maratón en el Maratón de Chicago, deteniendo el cronómetro en 2:08:13. Con esa marca, Cruz se ubicó en la posición 16 de la clasificación general, del prestigioso evento internacional y superó por 17 segundos el registro histórico mexicano que tenía Dionisio Cerón, que lo fijó en el Maratón de Londres en 1995. Son las 9 de la mañana en punto. Esta fue la información de los deportes.
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4: Es así como llegamos a la parte final de Radio Zócalo Noticias, periodismo. De verdad, gracias, don Carlos.
6: Muy buenos días.
4: Gracias, Mike.
0: Gracias por haber estado con nosotros. Que tenga un excelente día.
4: Los controles de audio, Mario Enrique Alvarado Campos, servidor Armando López Capetillo. Todos les deseamos un excelente lunes y una gran semana.
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2: Un momento, Anspac. ¿Sabías que la envidia es un antivalor? Porque es el disgusto o pesar por el bien ajeno. Es un sentimiento negativo a compartir lo que se tiene con los demás. También la soberbia es un antivalor, porque es el orgullo desmedido, altivo y arrogante. Al igual que la agresividad, porque es un desequilibrio que provoca la hostilidad de una persona hacia las otras que la rodean. Este fue un momento ANSPAC.
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0: Marrufo, Gerardo Marrufo, saludos, que tengas un excelente inicio de semana. Gerardo Marrufo, Apolo del Río, Texas. Saludos, mi copa Chilo, saludos, mi copa Félix Maldonado. Están llegando mensajes, pero tiempo de irnos a corte comercial. Iniciamos corte comercial.
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0: San Andrés, Kike y Pablo. Copa Pablo, Pablo Kike y el Inge también ahí para el Inge. Acá está la autopartes, también es una de las autopartes, acá Colonia San Andrés. Ahí está la comarca lagunera, mi compa Félix Maldonado. ¿Cómo estamos, mi compa Félix? Dice, qué ironazo.
1: Como gorrión herido. Ay, mami, compita Bruno, buenos días, bendiciones, lo mejor de lo mejor. Saludando a toditos mis compas de la mañana, compadritos, comadritas, y a todo el fino auditorio.
0: Cierra la ventana, cierra la ventana.
1: Acá en la comarca, pues a mis compañeros. Y al dueño de por ahí,
0: ¿de Yonke?
1: Autopartes usadas, Mustang. Y a mi primo Andrés.
0: Al cabo están allá para la comarca.
1: ¡Ánimo!
0: Eso. De lado, amigo, para Félix Maldonado. Félix Maldonado, saludos, muy buenos días. Para acá, por este lado, ¿qué dice?
2: Buenos días, bro. Buenos días, compa Chino. Que tengas buen turno, son mejores deseos. Manda un saludo a una chica que.
0: Ahora le saludo a la chica.
2: Que oiga el cotorreo.
0: Eso. Solo para la chica. La chica
2: la
0: de
2: macro.
0: Ah, la macro,
2: es para una tienda donde venden abanicos y aires.
0: Ah, sí. De esos.
2: Dijo, de los mini squeezes.
0: Eso.
2: Arre. No me acuerdo si se llamaba Alondra.
0: ¿O cómo? ¿Alondra o cómo?
2: Arre. No me acuerdo si se llamaba Alondra o Joana.
0: Alondra o Joana. No me acuerdo.
2: Es una pregunta todos los días de aquí nosotros.
0: ¿Para qué te complicas?
2: Que tengas un buen día y mando un saludo a ella.
0: La chica del S de Los Aires, Alondra y Joana también, Alondra y Joana también, enviamos saludos. Ánimo, ¿por qué presté lo que hice?
3: Buenos días, Bruno, buenos días.
0: Aquí anda, mi compa Naya.
3: Aquí Lerdo Victoria presentes.
0: Eso.
3: Ya se la sabe.
0: Lerdo y Victoria, con mi compa Naya, de los lonches y tacos. Bruno, buenos días. Bruno, un saludo a la distancia. Ah, mi compa Quique, Enrique. Saludos a la distancia para ti, para toda tu familia, aparte de tu compa Enrique, el Quique Ortiz desde Foritos, Foritos, Texas. Que tenga un excelente inicio de semana. Feliz lunes. Saludos para mi madre. Ahí para su mami, la señora Doralicia. Doralicia Camacho. Ahí para tu esposa, mi compa Quique. Ahí para Juanita Ortiz. Para tus hijos, Vanessa. Para Mari. Para Mario Ortiz. Para tus hermanos también. Ah, para Juan. Yo decía yo, parte uno. Ahí para Juan. Para Vanessa. Para Mario Ortiz. Para tus hermanos, tus cuñadas y toda tu familia, mi compa Quique. Enrique.

0: Ese meneito. Ah, ¿se acuerda cómo este, identificado? Perdón, es identificación.
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0: Ahí estamos de regreso. Acerte, le dice. Hola, hola.
2: Good morning.

0: como siempre, día con día. Día con día atento y escuchando la Super Estelar. Muchas gracias a toda la gente, a toda la raza. En la estación de la raza, por supuesto, Super Estelar 92.9. ¡Ánimo! Saludos, tengo un mensaje. Tengo a mi compa Carlos García. Ah, para mi compa Carlos García, está el estado de Colorado. Pero estamos con... ¿Trabajaron, mi compa? ¿Qué onda? ¿Trabajaron en Columbus Day o no?
1: Échale, mi uno, que no pare la buena programación. Carlos García desde Colorado, al 100 y pasadito, carnal, dándole con todo el jale en este lunes.
0: Así fue trabajar.
1: Lunes fresco, lunes frío, lluvioso, acá en las montañas de Colorado y en sintonía de la Super Estelar, la estación de los gringos, dicen mis compas Dave, Clayton, Cooper y Jason. Y el Scott también, ya Scott, se me andaba escapando Cooper, el Scott. Clayton, ahí estamos, mi uno. Excelente inicio de semana, fuerte abrazo y que Dios te bendiga.
0: Muchas gracias, igualmente, que tengan un excelente inicio de semana ustedes, mi compa los gringos, Dave, Clayton, Scott y los demás. Saludos, buenos días.
2: El 33 de Frontera reportando.
0: 33 de Frontera, saludos. Calmante Monte. Ahorita estamos en las Tejanas. No soy de palo, ahorita después. Un ratito más. Saludos, Bruno. Buenos días. Excelente inicio de semana para ti, para todos los de Radio Escucha desde Montecam. Saludos para los comares también. También para la princesa lesionada. Oh, se quebró el dedo, ¿verdad? ¿Cómo andará? Ah, pero piste. Ahí sí puede, no puede trabajar, pero sí puede pisear. ¡Qué bole! Que al cabo la agarra con la izquierda. Saludos, buenos días, porque por este lado.
3: Hola, ¿qué tal? Muy buenos días, Bruno Salas.
0: Buenos días, profe Liceo.
3: Día de la raza.
0: Día de la raza y para toda la raza.
3: Muchas felicidades. Pues se trata de otro tipo de raza, ¿verdad? Pero pues felicidades a toda la raza.
0: De la Super Estelar.
3: Excelente inicio de semana para todos. Saludos del profe Cheo.
0: Gracias, profesor Liceo, profe Cheo. Saludate, buenos días. Cierra la mi compa Arturo. Y pasajera a bordo. Saludos. Ay, cómoda, confortable. Con buen ambiente, señora. Viajando ahí con el taxi 17. Compa Arturo Jiménez, el cubano. Saludos. Y profe Liceo, sí, es el encuentro de dos mundos. Es este, el día de la raza. Donde se mezcla las razas. 10 con 33, es 33, salte del mix.

0: Tengo muchos mensajes o varios mensajes. Uno antes de irnos a corte.
1: Buenos días, Good morning.
0: Good morning.
1: Por la mañana.
0: Good morning, abuelita. Ya andan mandando mensajes.
1: Estamos escuchándote, muñeco.
0: Eso, gracias, abuelita. Pero luego, ahí le andan cazando ya la papita. Algo quiere. Le cayó el WhatsApp, abuelita. Le cayó el WhatsApp.
1: Buenos días, Bruno. Buenos días. Good morning. Por la mañana.
0: Ahí está. No la dejan en paz.
1: Aquí andamos escuchándote, muñeco.
0: Apenas anda saliendo, asomándose, abuelita. Ya la traen bien atorada en los WhatsApp. Ah, raza. ¡Ánimo! ¡Vamos a corte comercial!
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0: Regresamos del corte. Saludos, dice papá, buenos días. Julio Perales y mi esposa Rosy Esquivel, aquí escuchándote desde el trabajo. Mi compa, Julio Perales, para ti y para tu esposa Rosy Esquivel, que tengan un excelente inicio de semana. ¿Cómo no? Saludos, mi compita, Julio Perales. Saludos a mi compa, compito Mundo Arellano. Saludos a Rosy, ¿qué es? Camaro negro. Saludos. Buenos días, compita. Saludos desde Rizal Tech, mi compa Julio García. Oye, oh, la raza ya anda identificando. Dice, me mandaron una foto. Ese es el tuyo, el restaurante donde está mi compa Julio García, allá de Rizal. Que dijeron, mira, Bruno, ya sabemos dónde está el restaurante. Al rato ahí le caemos, le damos una vuelta al Julio Restaurant, ahí por el lado de Rizal, Texas. Este, mi compa Julio García. Sí, porque nos mandaron una foto. Pues yo creo que sí, pues cuál más. Ánimo, saludos, buenos días. Dice Bruno, buenos días, aquí seguimos en el aeropuerto. Compa Manuel, ay, mi compa Manuel. Quiero partir para tu papá suegro, ahí para tu don Martín Franco. Saludos, buenos días, Bruno. Dice, manda un saludo para el huevón de Rigo Hernández. Saludos, Rigo. Rigo Hernández está enojado, ¿por qué? Porque el Penco lo mandó a trabajar. Ya no lo quiso en bodega. Y todavía no entrega la bata. ¿Qué onda, Rigo? Ah, saludos al Rigo. Rigo Hernández. Más huevón de ahí de Propacking. La raza de Propacking. Ya lo mandaron ahí. Ya lo que hicieron en bodega. Ponte a jalar, Rigo. No matas ahí en el Facebook. Pelotes. Dice, al rato vamos, Bruno, vamos a pasar más seguido por ahí. Porque el patrón compró otro rancho para allá, para aquel lado. Ahí para el lado de Rizal, Texas. Saludos, mi compa. Ese es mi compa Leonel. Mi compa Leonel. Saludos, mi compa Leonel. Ánimo. De rancho en rancho andas pegando, mi compa. No, saludos para tu patrón también. Oh, de tantas vacas, caballos y tanta cosa. Mi compa Leonel, no te la acabas con el jale. Ánimo,
10: dice por acá,
0: saludos.
10: Buenos días, buenos días.
0: Ah, saludos, señora Mari Méndez.
10: Excelente programación, bendecido inicio de semana. Que tengan un excelente día. Bendiciones y saludos para todos los radioescuchas de la 92.9.
0: Ese mero.
10: Señor Bruno, mándale. Nada más para pedirle de favor que me felicite a mi amorzote Román Sandoval, que cumpleaños. Hoy está cumpliendo años. Cumpleaños. Está de mantel en la.
0: Román Sandoval, hoy 12 de octubre.
10: Me pone las mañanitas, por favor, pero claro. Me avisa para grabarlas.
0: Ya estamos. Gracias, señora Mari Méndez. Ya sabe que siente de las
10: escuchamos
0: 12.
10: Escuchamos acá en Tortillas Mari, camino a las cuevas.
0: Eso.
10: Bendiciones, saludos.
0: Eso. Y algo más, señora Mari.
10: Y unas felicitaciones para su señora esposa que, si mal no recuerdo, estuvo cumpliendo años ayer.
0: Claro, claro, muchas gracias.
10: Que Dios la bendiga, que Dios se la guarde muchos años más y que Dios le dé mucha salud y muchos años más.
0: Así sea, muchas gracias, señora Mari. Igualmente, los mejores deseos, que disfrute mucho, que la pase muy bien y que Diosito lo cuide y lo bendiga muchísimo a su esposo, a Román Sandoval, por acá, por este lado. Que se compare, compare Chavo González.
11: Buena rola, compare.
0: No, esta es la foto de Selena, la foto de Emilio.
11: Aquí andamos,
0: los Broncos, los Tigres,
11: los Super. Póngale play, viejo.
0: No, de todo tiene ahí en el mural, compadre. Foto de Selena, de Emilio Navaira, de la Superestelar, de los Broncos, de los Tigres. Y la foto mía, compadre. La foto mía. Disco 39. Hoy nomás. Los nuevos caballeros del norte. Estos se hacen llamar los nuevos caballeros del norte. Y no hay buenos compas.

0: 29 grados centígrados y iniciamos corte comercial.
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0: Termina el corte comercial y regresamos con la música. Saludos, buenos días, Bruno. Día, Bruno. Saludos para todas las chicas del Convoy Rosa. De parte de Denise. Denise. Saludos a Denise Hernández. Saludos. Muy buenos días a todas las chicas del Convoy Rosa. A mi amiga Cristi. Cristi Ledesma. Ahí para Denise. Hernández, se lo hacen muy buenos días. Y también para toda la raza de los amigos taxistas. Ahí anda la abuelita, ahí anda junto con su nieto. No lo deja, no lo deja. No, no se lo vayan a ganar. Abuelita, déjelo, ya está grandecito. Déjelo que pesque pareja. Se las espanta, abuelita, se las espanta. Saludos. Saludos también para mi copa, mi copa Arturo Jiménez, el cubano, y los taxis. Por acá dice, buenos días, Bruno. Saludos acá, te escuchamos en la marmolería, avión pilas, ya sabes. A mi copa Alex. No sé si andan por ahí el güero, Fernando, el camarón. Toda la raza de la marmolería. Es de barrio del Panteón. Pues cuál más, dice. ¿Cuál más? Saludos de la raza de barrio del Panteón. Copa Bernardo, el Berni del Autolavado también. A don Florencio, en la carpintería también, don Florencio. Saludos, buenos días. Buenos días, Bruno. Recibo un cordial saludo de Noblasi 2. Se te escucha todos los días. Muchas gracias. Gente raza de allá de Noblasi. Noblasi 2. Saludos, buenos días. Dice, saludos para Rafa, Saúl, Jorge, Durban, Jesse, Omar, La Juana, para las secretarias Mariana, Amanda y Juliana, de acá de la raza de Montecán. Saludos allá para Juliana, para Mariana, para Amanda, para Jesse, Omar, La Juana, para Durban, para Jorge, para Saúl, toda la raza, hasta Montecán. Saludos y bueno. Pues bueno, no quisiera yo tan temprano, pero ahí está.
7: Good morning, ya salió. Mr.
0: Brony. ¿Qué onda, tanda? ¿Qué vino? ¿Cómo estamos? ¿Cómo amanecimos?
7: Mr. Brony Burger, Salas Guerrero. Oí bien, oí malo, te dijo good morning, maníaco.
0: No, maníaco.
7: Te dijo good morning, te dijo la abuelita acá.
0: Escuchaste mal, tata.
7: Cálmate, abuelita.
0: Hola. Déjala ser.
7: Anda bien hot.
0: Déjala ser, tanda.
7: Colombia, loco.
0: Ciertamente es Colombia.
7: De Columbus Day, Bruno, acá cuando Miguel Hidalgo y Costilla
0: fue cuando
7: a México.
0: Fue ese día, ¿verdad, tata? Fue ese día.
7: Viva la superestelar.
0: Rómbale, güey. A nadie loco. 10:57. Saludos. Las historias del tata. Siempre las cambias, tata.
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0: Tata, ¿y si sabes cómo se llaman los nombres de las tres? Dice la raza, los tres barcos, las carabelas. tal si te sabes?

0: Octavio. Octavio Lara, Octavio Lara, desde Veracruz, cantautor Octavio Lara. Saludos. Estás bien burro, tata. Maestro Liceo, póngale orejas de burro. Póngale orejas de burro al tata.
1: Es Colombia, bueno. Day, lo Colombia, bueno, loco, bueno. Colombia.
0: Colombia, Colombia.
1: No, sí, Columbus Day, Bruno. Acá sí. Cuando Miguel Hidalgo y Costilla empezó a gritar: ¡Viva México! ¡Viva!
0: De por
1: ¡Viva
0: sí!
1: ¡Viva la superestelar!
0: De por sí, la raza de este. Muchas veces se les olvida las historias, la historia de nuestro país, nuestra historia. Y tú revolviendo, tata. Maestro, póngale oreja de burro, maestro. Maestro Liceo, póngale oreja de burro al tata.
1: Abuelita, soy tu nieto. Se llama la niña, la pinta y la Santa María, güey.
0: Ándale las carabelas.
1: Hoy pasó la raza de Santa María, ¿no? El rancho ahí. Yo creo que a lo mejor por eso le pusieron, ¿no? Por Cristóbal Colón.
0: Le pusieron Santa María por las carabelas. Tú, tata, ¿crees eso? La pinta donde te metieron el otro día y metieron a ti, tata, la niña llorona. ¡Ánimo! ¡Saludos! ¡Buenos días! 11 de la mañana, vamos a identificar. Identificamos bien en las mamalonas. Vamos con las mamalonas del recuerdo.
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regresamos.

0: Che Tata es un burro.
1: ¿Burro hediondo? ¿Burro hediondo?
0: No puedes pedir al Tata.
1: No, no, no fue a la escuela.
0: ¿No sabes nada de historia?
1: No fue a la escuela. ¿Cómo dice la canción? No fue a la escuela. Aprendió de niño, no sé qué cosa. Hola.
0: Ay, no, qué bárbaro, Tata. Qué pesar contigo, Tata, qué pesar.
1: Oh, sí, qué pesar. Y empezar a aguantarlo temprano. Oh,
0: no, quiero mandar un saludo especialmente para mi nieto.
1: Ahí anda,
0: que es el más chulo.
1: Eso.
0: De todos los taxistas de aquí de Ciudad Acuña.
1: Ay, más chulo.
0: Bueno, que... Pero bien chulo.
1: Pues no, que es el torito. Ahí se le discuten el torito delgado. Es el vaquerito más guapo. Guapo y hermoso, hijo. Por acá, por este lado, ¿qué está?
2: Hola, hola, primito. Muy buenos días. Aquí estamos y no nos vamos. Unos saluditos para todos mis compas de la mañana y para todos los que tienen la bocina bien alto y aterrados en nuestra bella cuña. Primito, échale, primito. Hay saluditos ahí para el compita Oscar y sus trabajadores vaquerito y el pollito número 4. Saludos. Y también con todo el respeto para la pequeñita Frida, que muy pronto la vamos a conocer en una reunión. Échale, permito que se oigan todas esas bocinas que retumben de nuestra bella cuña. Y pura 92.9, la tipo Repundena. Saludos.
1: Junior, aprieto Junior. Ah, sí, saludos también para Frida. Ahí para Frida Cruz Guantanave. Que ese es qué buena rola, qué buena voz. Es por la voz que tiene, la voz que se carga. El orgullo de Acuña y del Río Teca, Frida Cruz Guantanave. Que se está presentando en muchos y diferentes eventos. Muchos eventos en Acuña y del Río Teca también. Que saludos ahí para Frida. Frida Cruz Guantanave. Saludos, buenos días.
3: ¿Qué tenemos, dice? El antidoping al Tata, se me hace que no nos bien.
1: ¿Qué pasó? A ver, ¿qué pasó?
3: Cuando la sé el antidoping al Tata, se me hace que no nos gusta bien.
1: No, no necesitamos.
3: Mi compa.
1: No necesitamos.
3: Rancho.
1: No necesitamos mandarle hacer nada. Ya sabemos que están en Sonso. Sonso de Juanao. Ánimo, saludos, buenos días. Hasta el rancho. Hola, Rosa de la Ranchovilización. Saludos, buenos días. ¿Por qué prestó lo que hice?
4: Hola, Bruno. Feliz lunes. Vamos a comernos unos tamales.
1: Eso.
4: A mi escuela.
1: Eso, qué rico. Rico sabroso.
5: Hay disculpas, Brunis.
1: Es que, ay, ¿qué andas?
5: Ah, era mi hija, sorry.
1: No, solo sé para. ¿Pero cómo se llama tu hija? Alexander, algo así, ¿no? Alexander, celotes. Allá para, para Mari y para su hija. ¿Qué onda? No, dijo los tamales,
5: Mijo, no por algo.

0: Tengo una hija de 10 años.
1: Eso, son de ese. No, estamos. Ah, es que se adelantó. ¿Qué onda? No, aquí estaba el audio de la pequeña.
2: Hola, Bruno. Feliz lunes. Vamos a comernos unos tamales.
1: Saca los tamales. Saca los tamales. Saca los tamales. Ay, disculpa.

0: Buenos días, Bruno Salas.
1: Buenos días.
0: ¿Qué tal de chamba?
1: Saluditos,
0: saluditos a toda la raza.
1: Todo bien calmado, todo bien calmado.
0: Saludos a la señora Mari.
1: ¿A señora Mari?
0: La señora que dice que no hacen tamales.
1: No, la niña
0: hay que probarlos, hay que probarlos.
1: La niña va a comer tamales.
0: Buen día, Bruni Salas.
1: ¿Qué onda?
0: Buen día, Bruni.
1: ¿Qué onda?

0: saludo al camarón, a Fernando, al güero, mi copa Alex. Hasta el barrio del Panteón.
1: Y la foto de la señora Mari, ¿qué están pasando? Foto,
0: no sean así, no sean así. ¡Saludos! ¡Vamos a corte comercial!
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0: venido, qué respetito.
1: Y la foto de la señora Mari.
0: Eso, la foto, quieren la foto, quieren la foto. Saludos, buenos días. Esto por acá, por este lado.
2: Un saludo para el gato negro, Bruno. Ay, un saludo para el gato negro, Bruno. Me tienes bien abandonado. Nomás te estoy dejando. Nomás te estoy dejando y no quiero pelear. Buen día.
0: Yo pensé que estabas como
2: así el plata. Así es, ahí para todos los radioescuchas. Que Dios me los bendiga.
0: Eso, muchas gracias, mi compa el gato negro. No, estoy ausentado. ¿Qué onda contigo, mi compa gato? Pensé que yo le hubiese hecho como el Tata. Se había morido. Nomás de la radio.

0: la carpintería, por acá aparece Loki Cel.
1: Ánimo, ánimo, raza. Saludos a toda la racita de la Superestelar. Saludos, Bruno Salas. Saludos para toda mi familia Estrada, que son muchos, la familia Estrada.
0: La familia Estrada.
1: Hay muchos que ni nos conocemos, la verdad. O que simplemente ni nos vemos. Saludos a toda esa familia Estrada, donde quiera que estén y que nos estén escuchando. Saludos.
0: Para toda tu familia, compa Eliseo, Eliseo Estrada, para toda tu familia, la familia del profe Cheo, la familia del profe Eliseo, Eliseo, Cheo Estrada, saludos, buenos días.
2: Me están pidiendo una foto y mándales una mía, eso. A ver si les gusta.
0: Cebra, le vamos a dar la foto de la abuelita, la foto de la abuelita, por acá aparece lo que dice.
3: Hola, Bruno, soy Alexandra.
0: Alexandra,
3: ¿me puede poner a Pitufi?
0: Pitufi-cumbia, Pitufi-cumbia, Alexandra. Saludos, Alexandra, ahorita sale Pitufi-cumbia.
3: ¿Sabes qué me hace reír de ti, Bruno? Que en las mañanas, todas las mañanas andas gritando ¡ay! Y andas ahí gritando y gritando. Y después dices mole y pozole.
0: No, se me hace que andas confundida. Mole y pozole. Mole y pozole. Que estás componiendo, pero no, saludos. Aquí aquí toda la raza de la Superestelar, está medio bajando tú, Alexandra. Alexandra, a todas horas que escuchas, está bien bañado aquí en la Superestelar. ¿Qué? No. Ánimo, saludos, buenos días. Mole y pozole, ¿quién grita mole y pozole?
4: ¡Ájale, mundo! ¿Cómo puedes mandar saludos acá para leer mi victoria?
0: ¡Ya me dijeron el mundo! ¡Hijo! ¡Hijo Alexandra!
3: ¡Hola, mundo! ¡Hola, Bruno!
0: ¡Ah, ser así, no empieces! ¡Brunis! ¡Y mundo y cuanta cosa!
5: ¡Saca los tamales, niña! ¡Saca los tamales! ¡No sea grosero! ¡No sea grosero!
0: ¡No sea grosero! ¡No sea
5: grosero! ¡Ahí enfrente de la secundaria número 2!
0: ¡Mole y pozole!
5: ¡Llévale una docena para que se arte el mugroso! ¡Arte el mugroso! ¡No, niña! ¡No, no, no! ¡Qué bien! ¡What is your name! ¡What's your name! Como dicen los gabachos acá.
0: ¡Oilo, oilo! ¡Salió bilingüe!
5: No, Bruno, pues pones una cancioncilla acá para la
0: recién. Ya, ya, rúmale.

0: sido la Toña, la Pancha y la Juana.
1: Por favor.
0: La Toña, la Pancha y la Juana. ¡No! ¡Hola, vamos!
1: ¡Ay, un saludo para la niña de los tamales!
0: ¡La niña de los tamales! ¡La de no!
1: Tamales,
0: la niña de los tamales.

0: 25 de mayo. Hoy, Alexandra. Hoy, el burro del Tata. Hoy, dijo.
1: Es Colombia Day, lo Colombia, loco, Colombia.
0: Hoy,

0: por acá, pero se lo quise,
1: Abuelita, buenos días, abuelita. Ana. Buenos días, saludos de tu compa, Julio Perales. A mí mándame una foto para mandar a mis sobrinos a pedir Halloween.
0: Oye, se acerca, ya se acerca el día de Halloween.
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0: Eso, ya identificado la estación. Y hoy, Julio, la abuelita amaneció el día de hoy. Sí, amaneció muy contenta y alegre.
3: Buenos días, Bruno. Buenos días. Hola. Good morning. Hola. Por la mañana. Aquí andamos escuchándote, muñeco.
0: Eso, qué bárbara. Algo quiere y no son dulces. Algo quiere y no son dulces, abuelita. Listo para acá, échale.
4: Yo soy maestra de matemáticas.
0: Ah, tú eres maestra de matemáticas.
4: Ay, no manches, muy a huevo. Hago un pinche huevo. Hola. Todavía. Ay, tata, a ti te falta estabilidad mental.
0: Oye, el otro. Amanece de malas porque tiene que ser de almorzar.
4: Todavía tamales, no, hombre. Me muero. Ay, tata, a ti te falta estabilidad mental. Eso.
0: ¿Sabes? Ah, raza, tranquilas, niñas, tranquilas.
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6: A mí mándame otra también.

0: que el 19 de octubre cumpleaños.
1: ¿El 19?
0: Es el gatito, el Kiri, el Kiri.
1: Pero hasta el 19.
0: El hijo del gato negro.
1: Hasta el 19.
0: Ahí un saludo para la mera paipa.
1: El próximo lunes.
0: Un saludo también para el Inge Regis. Ahí para todo Inmobiliario Fénix. Y ahí para la carpintería Regis, hombre.
1: Hola.
0: El Inge Regis.
1: Manda mensaje.
0: Ahí para Tavo, sí, como no, que se vino a trabajar ya.
1: Para Tavo Lara. ¿Qué onda?
0: Para acá, para la chuleta.
2: Eso, sí, don Tata. ¿Y mi canción?
1: Dice.

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1: No, no le dijimos a él, no le dijimos a él.
0: Con cara de tonto.
1: No, no le defiendas.

0: ¡Tropicalísimo!
1: ¡Apache! Dice, ¿cómo identificas a un lagunero, Lolo? ¡Tropicalísimo! ¡Apache! ¡Solo te vamos a corte comercial!
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Carlos y José, me di permiso. Salud para Sarita, salud para Sarita, para su tocaya Sarita 2, Sarita 2, Sarita y Sarita 2. Saludos de buen día, don Daniel y Erika, doña Erika también. Saludos a las tortillas, saludos. Oh, saludos, señora Mari Méndez, Mari Méndez, para su esposo Román Sandoval. Ahorita vienen las mañanitas, pero todavía tengo otra rolita más. Viene Yajari, viene corte comercial y viene la mañanita, señora Mari Méndez. Señora Mari Méndez, para que esté muy atenta. Solo muchas felicidades para su esposo Román Sandoval. Saludos, Bruno Manuel. Saludos a Mari Gaviria de parte de Alfredo Chocolatito. Me copa Alfredo Chocolatito. Saludos para Mari Gaviria, nuestra amiga Mari Gaviria. Saludos, buenos días. Saludos, señora Lidia Ortiz.

0: Lorena Anguiano, Lorena Anguiano también. Saludos, Lore. Saludos, compadre Cheo González. Profe Cheo, Cheo Estrada. Y para toda su familia, la familia Estrada. Ánimo, saludos. Viene la pitificumbia de mi compa Julio García. Saludos a esta en los topartes. Y mi compa Julio García, allá de Rizal, Tega, Rizal, Tega. Saludos, de guardia. Saludos.
1: Que fue el vino. Yo te digo.
0: Saludos para Alexandra, Alexandra.

0: Regresamos.
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0: muchas felicidades. Ahí estamos, vamos a identificar. Oh, saludos, mi compadrito Miguel Maldonado, Miguel Ángel Maldonado, mi compa el flaco Zacatecano. Saludos, compadre. Y también para mi compita, el Sama. Allá de la gente Rosa de Madero y Juárez. Mi compa el flaquito, una entrega más. Ahí se repartiendo otra entrega más, compadre.
1: El puerto del
0: buen día.
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1: Oye, saludos. Oye, ya buena tarde. Hoy se pasó a volar el tiempo. Se pasaron volando los minutos. Se pasaron las horas y ya son las 12. 12 de mediodía acá, Ciudad Acuña, Coahuila. 11 de la mañana allá en la comarca Lagunera. Tengo mi compa Félix Maldonado. Félix Maldonado. Luego también allá para el estado de Colorado, mi compa Carlos García. Carlos García. Y todos mis compas, los gringos, los gabachos. Saludos. Mi carnal David Salas, allá para el lado de New Orleans. New Orleans, saludos a David Salas, para el Chore. Allá para el sobrino Junior, para la.

0: Buenos días, saludos para la familia Martínez Medrano, la familia Martínez Murillo, de acá de Jiménez, Coahuila, a la familia Martínez Celedón, acá Rancho El Diamante, y para Pedro Martínez Medrano, allá de Dallas, Texas. Una canción, Al Ritmo de la Lluvia, con Paco Barrón y sus norteños clan. ¡Celotes! La raza de Jiménez, Coahuila. Las familias Martínez Medrano, familia Martínez Murillo y familia Martínez Celedón. ¿Cómo no? Saludos, buenas tardes. Saludos por acá, por este lo que hice.
1: Bruno, manda un saludito aquí para la raza de los taxis, Bruno, para don Isaías, para Marcelino, para Urbano, para Torito Delgado, para el Güero, aquí, bueno, que estamos escuchándote aquí en la raza de los taxis, Bruno.
0: Eso.
1: Quiero escuchar algo de Rubén Ruiz, Bruno, a ver qué tienes por ahí.
0: Por ahí ya estamos.

0: dice la bonita?
1: Buenas tardes, amigo Bruno. Un saludote. Señor Bruno Salas. Saludotes. Guerrero. Te mando un saludo muy especialmente.
0: ¿Para quién?
1: Y con todo respeto para la abuelita.
0: Ahí anda la abuelita.
1: Decirle que aquí hay un hombre que da la cara por ella.
0: Ah.

0: 12:07. Número de WhatsApp 877-131-2499. Lo bueno es que dio la cara el vato. Dio la cara por ella, dijo nada más.
1: Dice que hay un hombre que da la cara por ella.

0: Rosy, buenas tardes, señora Rosy. Señora Rosy, para el lado de arriba, que me mira. Ah, también ahí para Elizabeth Nava. Elizabeth Nava, saludos, muy buena tarde. Dice, buena tarde, buenas tardes, las tortillas Guerrero. Dice, excelente tarde para todos en general. Saludos y bendiciones desde el sur de Carolina, mi compa Barnes. Saludos, mi compa. Como siempre, a la hora de la botana, de la comida, del lunch, con las tortillas Guerrero. Allá las de harina, bien sabrosas. Ánimo, saludos, buenas tardes. ¿Por qué aprendes lo que sé?
1: Uno, con esa les Ande. Gusta mucho a la raza de la comarca lagunera, ¿no? Hombre,
0: eso.
1: Como la
0: eso. Hola.

0: ¡Ay, yeguas pandas! ¿Dónde andas, jarocha?
1: ¡Están pandas, yeguas pandas!
0: ¡Ay, ay, ay! Yeguas pandas, ¿dónde andas, jarocha?
1: ¡Eso!

0: amigo, por los saludos, amiga Liz Riojas. Saludos, buenas tardes, amiga Liz Riojas. Saludos, muy buenas tardes. Hola, la raza de San Ángelo, Texas también. A la raza de San Ángelo, Texas. Saludos, buenas tardes. Dice, de una vez, suéltale, Bruno, suéltale. Dice.
1: Saludos para Pemo González, la mera punta del...

0: eso, sale a corte comercial.
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8: Regresamos de corte comercial. Saludos, Bruno. Saludos para mí, para Chuy Rodríguez, presente desde Rancho Los Potrillos. Saludos, señor Julio Perales. De parte del compa Chuy Rodríguez. Saludos para el compa Tata. El Tata ya se durmió. Ya por ahí quedó, ya. Ya se cansó.

0: son los potrillos. Por acá aparece lo que hice.
1: Abuelita.
0: Hola, eso. Ajá, abuelita, otro de sus admiradores. Coquetona, celotes. Dice, apá, pisaste el perro, pa. Saludos, abuelita. Por acá aparece lo que hice. Hola más. Eso, perro, perro, totote. Saludos, buenas tardes. Oh, saludos, mi compa Carlos García, está en el estado de Colorado. ¿Qué dice?
2: Oye, mi Bruno, de casualidad tendrás la rola Tu Amor y Mi Amor con los Jilgueros del Arroyo o con Kid Nieto. Ahí te la encargo, carnal, por favor, si la tienes. Y si no, pues ni modo, la que caiga.
0: Ahí vas a decir, ánimo. Que van a tranquilo, mi compa, ya vas a decir ni pedo.
2: Ahí te la encargo, carnal, por favor, si la tienes. Y si no, pues ni modo, la que caiga. Ánimo.
0: Ánimo, saludos, mi compa Carlos García. Saludos, papá. Hoy hay juego. ¿O no hay juego? ¿Qué dice la papita? ¿No se reportaba la papita? Ya corrió con toda la discada. Se la acabó el viernes en la papita. Se acabó la discada el viernes y ahorita brilla por su ausencia. Brilla por su ausencia. ¡Suéltale, Bruno! ¡Suéltale música!

0: bárbaro, qué bárbaro. 12:26. Corrido sin arteria, perro tontas, puro super estelar.
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0: Hola, buenos días y bendecido inicio de semana, Bruno. Felicidades a la radio por ser día de la raza y para toda la raza. Claro que ya es. ¡Arre! Mango. Saludos, señora Nora Rosalía. Muchas gracias. Saludos y que esté muy bien, señora Nora Rosalía. Hoy 12 de octubre, día de la raza y para toda la raza, 3 de la estación. Obvio, la estación 92.9 Super Estelar, la estación de la raza.

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1: Saludos, buenas tardes. Saludos, mi compa, el Thunder Mayor, el Thunder Mayor. Saludos a mi compa Hugo. Está el Benito Juárez. Están los Thunder Boys en el Car One. Saludos, muy buena tarde. 12:31. Arriba, saludos, mi compa Chilo. Mi compa Chilo Boy. Saludos a mi compa Arturo Jiménez, el cubano. Por acá, por este lado, que dice: hay talento, nomás falta el apoyo. Saludos para la familia de Martínez Medrano, de Jiménez, Coahuila,

0: conjunto Gaviota, a la señora Lucy, su suegra, ahí para la señora Lucy, cómo no, para toda su familia, saludos. Dice por acá también, saludos, señora Nora Rosalía, saludos. Muy buena tarde, dice por acá también, dice, qué bonita música, saludos, muchas gracias. Ah, señora Lee Rioja, saludos. Dice, saludos, Bruno, ese es nuestro restaurancito acá en Rizal, Texas. Ah, mi compa Julio García, hasta su restaurancito, dice, allá en Rizal, Texas, que le caiga, Bruno, aquí. Los esperamos con rica comida, Rizal, Texas. ¿Cómo no? ¡Ánimo! Dice, saludos con la canción de Ojitos Mentirosos.
1: ¿Qué dice? Para mi papá y para mi mamá.
0: ¿Para quién? ¡Se cortó!
1: Saludos para mi papá y para mi mamá.
0: Y para tu hermano o hermana también. ¡Saludos! ¡Se cortó el audio! Pero saludos para ti. Para todos los pequeñitos que también escuchan la radio super estelar.
2: No, Bruno, dicen, hay talento, porque el que estaba cantando estaba lento, cosas dicen, hay talento.
0: Hay talento, tú hablas de eso.

0: José. No, solo mi compa Leonel. Saludos para tu esposa Yesenia Celedón, allá por el lado de Rizal, Texas, por allá, por aquel lado andan. Ánimo, saludos, buenas tardes. Casi, casi, terminamos bloquecito. Corridos y norteña perrototas. Corridos y norteña perrototas. Aquí en la Super Telar 92.9. Hola, man. Oh, saludos, mi compa el Chucky. Mi compa el Chucky. Saludos, buenas tardes.
1: Ay, ay, ay. Yeguas, pandas, ¿dónde andas, jarocha? ¿Estás oyendo, zorrita?

0: García, se lo tengo pendiente de la ruleta tu amor y mi amor. Saludos, muy buena tarde, pero se llegó el tiempo de irnos a corte comercial. 12:40. Saludos, la raza de Jiménez, Coahuila, Bruno. La borracho. El borracho con los traviesos de la sierra para la familia Martínez Medrano, de acá de Jiménez, Coahuila. Para la raza del rancho El Diamante, por el lado de Alas Secas. Y San Ángelo, la raza de San Ángelo, Texas también. Saludos, muchas gracias y saludos a la raza de San Ángelo, Texas. Oye, Bruno, ya nos escuchaban las comadres del Barbas y el Cayo. No, es que traen lastimado el dedo, acuérdate. No puede escribir, no puede textear, no puede textear el Barbas, trae el dedo lastimado. No puede agarrar el celular, algo así pasó. Pero bueno, saludos de Barbas y el Cayo. Y mis compas de Montacán, saludos compares a toda la gente y raza de Montacán, Jorge, Saúl, Durván, Jesse, Omar, La Juana, ahí para las secas también, Mariana, Amanda y Juliana, cómo no, ánimo, saludos, bueno, me voy al corte comercial, vamos a corte comercial, regresamos, continuamos.
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5: Termina el corte comercial, regresamos con música.

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0: Es la una de la tarde. Te invitamos a rezar un Ave María por la paz del mundo y nuestras familias.
1: Dios te salve María, llena eres de gracia, el Señor está contigo. Bendita eres entre todas las mujeres y bendito es el fruto de tu vientre, Jesús. Santa María, Madre de Dios, ruega por nosotros pecadores, ahora y en la hora de nuestra muerte. Amén.
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3: Buenas tardes. Ya una de la tarde con 4 minutos. 4 minutos después de la una de la tarde. Acuña, Coahuila. Saludos allá para nuestros compañeros de Periódico Zócalo. A nuestro compañero Héctor Juárez. Anda ya de vacaciones, va a tener un vuelo, mi compa Héctor Juárez. Saludos, buenas tardes. A mi compa también José Santos. José Santos, ahí es la policiaca. La página web, acontecer policiaco, código policiaco. Y las páginas web, código policiaco y acontecer policiaco, José Santos. Mi compa Héctor Cifuentes, mi compa Rey Cifuentes, nuestra compañera también Alma Proa, toda la raza, los reporteros de Periódico Zócalo, cómo no, saludos para todos ustedes, todos nuestros compañeros de aquí de Radio y Zócalo, Radio y Periódico Zócalo. Saludos, una

No salió la, hoy no salió la papita. Nos diga si hay juego o no, Bruno. Oh, sí, este sí es un juego de hormiga, la papa. La papita que cancelaron el juego el pasado viernes. Estaba, bueno, estaba previsto para el día de hoy lunes, con discada y cuanta cosa, pero pues al parecer ya hubo ojo de hormiga. Ojo de hormiga, pero bueno, saludos. Ah, pues me está viendo las carnes que se carga, dijo de aquí mero. Discadota para mí solo. Todo el fin de semana se la aventó. Y ahorita está bien tirado en la cama, yo creo, saludos. Una con cinco minutos, una con cinco. Suéltale, Bruno, suéltale música, dice. Saludos a los viejones. O saludos a mi copa también allá por el lado del sur de Carolina, mi copa Barnes. Aquí de la troca. La troca, la GMC. No se mira por el reflejo, se refleja en el vidrio. Y ahora no, saludos a mi copa. Ay, se trae el. Saludos a toda la gente que nos cae por la calle, bravo. Saludos, buenas tardes. Ahí estamos, compa. Míralo, saludos.

0: la cumbia, reflexiona. Saludos, saludos, mi compa Julio Perales y su esposa Rosy Esquivel. Saludos, mi compa Chuy Rodríguez, hasta Rancho Los Potrillos. Y para mis compas acá en la calle Guerrero, ¿cómo estás?
1: Muy buenos y bendecidos días, compi. ¿Qué mandamos un saludo para toda la raza que está en
0: sintonía? Hoy muy tarde,
1: un saludo para compa Pino y sus murceros, para el Tata, para el 15, para el Torito Delgado, para la mía Cristi.
0: ¿Alguien más?
1: Para compa Chevo y para DJ Canadá. Un saludo para la raza del Dorado 4.
0: Aunque
1: para
0: también,
1: Miguel,
0: también.
1: Para José, para Ángel, para Brian, para Roberto, para Rafita.
0: ¿Alguien más?
1: Es para el vaquero. Y ánimo, raza. Hoy es lunes, feliz inicio de semana para todos.
0: Échenle ganas
1: a todos sus trabajadores y a toda la gente que está estudiando. ¿Me puedes poner una canción de Beto Quintanilla, porfa? Ánimo, pura 92.9, le cubro por nuestra buena raza, ánimo.
0: ¡Ole! ¡Salotes! Y buenas tardes, la gente de la calle Guerrero. Por la calle Guerrero, saludos a ustedes. Ya lo mencionaste. Saludos a todos ustedes. ¡Está Bruno Azul! ¡Oh, saludos a mi compa Julio García! ¡Hasta Rizal, Texas!

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0: tu ausencia, el diablo tu ausencia. Oye, saludos. O sea, mi compa Nazario, Nacho Gaona, Nazario Gaona, la raza allá de la cuadrilla de Jorge, la cuadrilla de Jorge. Este, allá en las cuadrillas de limpieza del municipio, la raza del municipio, mi compa Nazario Gaona, Nacho Gaona, está la raza de la cuadrilla de Jorge. Se mete un una con 29 minutos, una 29. Mis compas de acá del camioncito de las 3G. Del camioncito. Celotes, a la raza del camión. El camión del transporte. Bueno, pues ahí este, de los productos o de algo. Saludos, buenas tardes a todos ustedes, toda la gente raza ahí en el camión. Ánimo, saludos, buenas tardes, 1:29, dice por acá, échale. ¿Qué dice mi compa?
1: Qué padre, año, buenas tardes.
0: ¿Cómo andamos ya?
1: Ya casi saliendo, vamos llegando del rancho. Alguien que le haga faltado, le falté yo, dígale.
0: Sí, ¿verdad? Pues acá, este compa, para todo,
1: mira. Que le falté yo.
0: Eso sí, mandó saludo para todo, Acuña.
2: Muy buenos y bendecidos días, compi.
0: Y luego días, ya la tarde, ya.
2: Un saludo para compi Vino y sus murcielos, para Tata, para 15, para el Torito Delgado, para la mía Cristi. También para compa Chivo y para DJ Canadá.
0: Y para mi compa Noé Rivera, para mi compa Noé Rivera. ¡Hoy no más! A mi compa Carlos García. Carlos García, saludos de buenas tardes. La raza de Jiménez, Coahuila. La familia Medrano, Martínez Medrano. Familia Martínez Medrano, dice. Pone la borrachita, saludos, ánimo. Pásale eso, será la borracha.

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1: ¡Eso! ¡Papá, pisaste un lobo ahora! ¡Papá, pisaste un lobo! Una con 35 minutos. Saludos a mi compa Carlos García, el compa los gringos, los gabachos, para el lado del Colorado. Saludos, buenas tardes. Por acá, por ese lado también, ¿qué dicen?
2: Señor.
1: ¿Qué fue?
2: Ese famoso Tata, yo ya lo conocía.
1: ¿Ya se durmió?
2: No sabía que era el Tata.
1: ¿Ah, ya lo conocía?
2: Ese chavo trabajó muchos años ahí en la Main con los chinos.
1: Ah, sí, él quebró. Quebró la tienda. Quebró la tienda de los chinos. Robó hasta no poder más. Hasta que ya quebró la tienda. Y pues ya cerraron la tienda.
2: Y ya me lo había topado en el abacarro. Ahí estamos platicando.
1: Ahí con el morro.
2: Ahí
1: escuchando
2: usted el programa ahí que están
1: hablando
2: mi mueble.
1: Ahí con el morro,
2: bajarla,
1: sí.
2: Ah,
1: ese
2: que estaba aquí
1: platicando
2: contigo, el Tata.
1: Ese mero.
2: Y de ahí ya supe que era ese.
1: Ándale, ese.
2: Pero sí, ahí andamos.
1: Ese mero, ahí gorrea. Llega ahí, yo soy el Tata. Hombre, rómbale. Quiere que le den todas las cosas gratis. Por eso lo corren de todos lados. El Tata, pobrecito,
2: man. Ya después, mira que andaba en Walmart, en HB, surtiendo el refresco, la Coca-Cola.
1: Sí, bueno, pero ya le quité todo.
2: Pero lo corrieron, no sé qué pedo.
1: ¿Pero qué?
2: Ya después ahí platicó que tuvo pedo, lo corrieron, no sé qué pedo. Pero algo así.
1: Que no supiste
2: pues, sí,
1: mucho.
2: Tata,
1: no, ¿sí? No supiste mucho, es que no saben ni cómo es. Sí, repartía el refresco, pero robaba las Sabritas. Las abría. Abrió los paquetes de las frituras, se las comía y luego dejaba la bolsa vacía, ahí nomás la arrumbaba. Pero pues lo cacharon, y le dieron vuelo, pero bueno, esas son otras historias, nomás que pues, ese mero es. Dice, desde entonces se fueron de aquí los chinos. Se abren la quiebra, no, sí, pobre Tata, pobre chinos, cayeron la desgracia del Tata, pero bueno, son otras historias ya pasadas, son historias ya pasadas. 1:37 minutos, llegan los dos carnales. Feliz no aniversario.

0: Pero ya después de ahí platicó que tuvo pedo, lo corrieron, no sé qué pedo. Pero algo así. Pero sí, ya sabe cuál es el famoso Tata, fíjese.
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10: Muy buenos y bendecidos días, compi Bruno. Qué mandar un saludo para toda la raza que está en sintonía. Un saludo para el compi Bruno y sus murceros, para el Tata, para el 15, para el Torito Delgado, para la amiga Cristi. También para compa Chivo y para DJ Canal. Dénselo para la raza del Dorado.
11: Y se lo va a comer el Chivo González, Chivo González. Para los compas de la mañana, para todos los compas de la mañana. A ver, compadre Mario Castañeda, no se ha reportado. Mario Castañeda, ¿cómo estará? ¿Cómo andará? ¿Andará más lío también? ¿O qué onda?

6:46. Dice Mario, se comunica temprano con Luis. Ábrele, ya estamos. No, tenía el pendiente por si estaba malito o qué onda. No, pero qué bueno que ande bien. Ánimo, 1:46. Ahí está.

0: código policiaco. La gente reza de periódico Zócalo. Saludos para todos los compañeros acá. Compañeros reporteros de periódico Zócalo.
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¿qué tal? O sea, la 28 de junio, saludos a Guanatar 1.52. Gerardo Marrufo, saludos Gerardo Marrufo. Perfecto Junior, saludos primo. Y ahora vamos, viene noticias a las 2 de la tarde, noticiero Radio Zócalo. Y nosotros mañana, si es que nos permite, mañana estamos

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0: ¿qué tal? Buenas tardes. Esta es la información. Instala alcalde Consejo de Educación para gestionar necesidades en escuelas.
1: Sonia Villarreal arranca techumbre en la Rogelio Montemayor en saludo a la bandera.
0: Memo Ruiz invita a jornada de salud mental este martes en su casa de gestión.
1: 29 personas han sido atendidas en módulo municipal del Salvador Chavarría.
0: Salud Municipal ha atendido a 157,000 personas en lo que va del año.
1: Descartan negligencia médica en el Hospital Chavarría tras muerte de recién nacido.
0: Pedirán prisión preventiva contra conductor que mató a motociclista el viernes.
1: Ya está en el Cerezo motociclista que arrolló y mató a peatón en Román Cepeda.
0: Hombre intenta tomar rifle de diputado del sheriff cuando lo abordaban a patrulla.
1: Arrestan a mujer por irrumpir de manera violenta en una iglesia de Eagle Pass.
0: Compañía aseguradora evaluará los daños a camiones escolares incendiados en Eagle Pass.
1: Confirma CIMAS la reapertura total de la ruta fiscal para este miércoles.
0: Obras Públicas reparó 131 baches y da mantenimiento a semáforos y también a luminarias. De esto y mucho más en esta segunda edición informativa de Radio Zócalo Noticias, listos que hoy nosotros en lunes, así comenzamos.
2: Son las 2:00 p.m. en punto. 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
0: 2:03 p.m. y la temperatura en la ciudad de Piedras Negras se encuentra en los 32 grados centígrados. La máxima de hoy es de 36, así que nos faltan 4 por alcanzar la máxima de hoy. La mínima para esta noche en 26 grados centígrados. Martes 36 como máxima mínima en 26, miércoles 36 como máxima mínima en 24, el jueves hay un 20% de probabilidades de lluvia con una máxima de 34, mínima en 22, el viernes hay un 40% de probabilidades de lluvias con una máxima de 30 y una temperatura mínima el viernes de 17 grados, va a bajar hasta 17 grados el viernes. El sábado, una temperatura máxima en 27, mínima en 17, y el domingo igual. Una máxima de 27, mínima en 17. Ahí el pronóstico del tiempo para los próximos días.
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0: 2:05 p.m, 32 grados la temperatura. Muy buenas tardes, bienvenidos a esta segunda edición informativa de Radio Zócalo Noticias. Amigos allá en la 92.9, donde se encuentra Alma Proa, en la 107.9 con nuestro querido amigo Gilberto de la Fuente Ruiz el Tejano. A mi derecha se encuentra Emanuel Infante Emiliano, el locutor número 2, el Pato. En las plataformas digitales, Edgar González, y a mi izquierda, Orquídea López. Orquídea, buenas tardes.
1: Muy buenas tardes, Héctor Sergio, buenas tardes, bienvenidos a esta, la segunda emisión de Radio Zócalo Noticias en este día lunes 12 de octubre. Hoy es Día de la Nación Pluricultural. Hoy en México ya no se celebra el Día de la Raza, este que fue proclamado en la Constitución de los Estados Unidos Mexicanos en 1917. Ahora pues se celebra el Día de la Nación Pluricultural y fue el 18 de diciembre de 2020, durante el sexenio del expresidente Andrés Manuel López Obrador, que se publicó un decreto en el que se instauró oficialmente este día cada 12 de octubre con el objetivo de valorar y reconocer la importancia de los pueblos indígenas y afromexicanos.
0: 2:06, 32 grados de la temperatura. Nos vamos ahora con nuestro compañero Armando Valdés Martínez, que tiene información importante, actualización en algunos temas. Armando, ¿cómo te encuentras? Buenas tardes.
5: Buenas tardes, doctor Sergio. Buenas tardes a la audiencia de Radio Zócalo Noticias. Tenemos que la Fiscalía General del Estado solicitará ante el juez penal la prisión preventiva de Ignacio N., de 28 años de edad, conductor de Jeep, que chocó y dio muerte al motociclista René Adrián Roque el viernes de la semana pasada en el libramiento Manuel Pérez Treviño. El coordinador de Ministerios Públicos, Rogelio Gómez Rodríguez, dio a conocer que se allegarán más medios de prueba a la carpeta de investigación debido a que la persona quedó en libertad al llevarse a cabo la audiencia de vinculación.

Bueno, prácticamente la persona había quedado en libertad, había sido tenido por homicidio culposo agravado, sin embargo el juez dictó la autovinculación al proceso, donde habrá de contemplarse con unas medidas cautelares de ya que lo que es acudir a firmar periódicamente, no salir de la ciudad de Piedras Negras, así como también otras medidas cautelares que se le aplicaron a esta persona. Entonces la fiscalía ya nada más se llegará a los medios de prueba, que en este caso serían la alta de defunción de la persona y demás más situaciones. Otra situación también de otra muerte provocada por un motociclista, en este caso de Héctor Manuel.

0: Richard Arnilon también, bueno, se confirma mediante la carpeta de investigación y mediante la misión. Se ve esta situación, Roger. Adiós.
1: El sábado se tomó conocimiento sobre una persona sin vida. Bueno, esta persona se encontraba hospitalizada desde el día 27 de septiembre, derivado de un atropellamiento que fue un evento que se registró lo que es en la avenida Román Cepeda, en el ejido Piedras Negras. Y pues bueno, derivado de ese evento, se judicializó y se puso a disposición a una persona del sexo masculino, el cual está vinculado a proceso por el delito de lesiones gravísimas que ponen en peligro de muerte de naturaleza culposa. Sin embargo, bueno, derivado del fallecimiento de esta persona, los agentes de investigación criminal se dieron a la tarea de dar cuenta del hallazgo de esta persona en el hospital. Se hizo el traslado al servicio médico forense. El fin de semana se realizó la necropsia de ley, en la cual el médico llegó a la conclusión de que al menos la causa de muerte obedece a la lesión que en este caso presentaba, y que pues bueno, esto cambia ya la configuración preliminar que en su momento se había hecho de lesiones a homicidio culposo. Y pues a la gente del Ministerio Público.
0: Y bueno, en otra información, hablando de fallecimientos, al llevarse a cabo las investigaciones en torno a la muerte del niño Jan Alexander, de 20 días de nacido, se confirmó que fue debido a causas naturales y se descartó una negligencia médica por parte del Hospital San Genaro de Chavarría, así como también una omisión de cuidado por parte de los padres. El coordinador de Ministerios Públicos, Rogelio Gómez Rodríguez, da a conocer lo anterior.
1: Bueno, este fin de semana se tomó conocimiento sobre el fallecimiento de un menor de días de nacido, en el cual, los agentes de investigación criminal, derivado de un reporte que se generó de un nosocomio de esta localidad, atendió al llamado y realizó la inspección del menor, en el cual pues bueno, también se hizo el levantamiento del cuerpo y el traslado al servicio médico forense pues para determinar causas de muerte. Derivado de una entrevista que se realiza a los familiares, a los padres del menor, pues para determinar causas de muerte. Derivado de una entrevista que se realiza a los familiares, a los padres del menor,

0: Muchas gracias, Armando. Te deseo buenas tardes y muy buen provecho, señor Valdés.
1: Buenas tardes también, igual para ti, buen provecho, entonces.
0: Gracias, señor Valdés. 2:14, 32 la temperatura. Vamos a hacer una pausa, sería la primera, y nosotros ya volvemos.
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5: Son las 2:16, 32 grados la temperatura, y es momento de irnos a nuestra vecina ciudad de Eagle Pass, donde ya está listo para su reporte Eleazar Ibarra. Adelante, Eleazar.
6: Buenas tardes, Orquídea, doctor Sergio, audiencia de Radio Zócalo Noticias, para informarles que el departamento del sheriff ha detenido a un hombre de 36 años de edad, identificado como Javier Cáceres, esto debido a que ha detenido a un hombre de 36 años de edad, identificado como Javier Cáceres, esto debido a que...

0: y quitarle el arma de fuego antes de que pudiera pues cometer alguna situación más lamentable. Este sujeto fue arrestado, llevado al centro de detención Stone Bowls, y posteriormente, ahora después de ser ingresado, un juez de paz se encargó de procesarlo bajo varios cargos que tiene que ver con asalto, violencia doméstica con intimidación, resistirse a la detención y tomar un arma propiedad de un oficial de paz, y se hizo acreedor a una fianza de $18,000. Ya ha recuperado su libertad, dijo el capitán Efraín Valdés, una vez que pagó el 10%, el equivalente del monto total que ya le mencionó. Otra información, una mujer de 30 años de edad, de nombre Reina Evelyn Jiménez, fue detenida después de haber ingresado a una iglesia, a un templo que se localiza en el sector Loma Bonita, sobre la calle Progreso. Según la información que dio a conocer la autoridad, bueno, pues esta mujer estaba pues discutiendo por los servicios que se estaban realizando justamente ahí en ese lugar, inclusive pues estaba interrumpiendo al pastor cuando este estaba dando pues por ahí la oración. Es el reporte que indica, elaborado por el oficial que atendió el llamado. Jiménez fue detenida, retirada del lugar frente a la vista de los asistentes del pastor, y fue recluida en el centro de detención Stone Bowls. Va a enfrentar, por supuesto, un cargo que va a ser definido por el juez de paz, que se haga precisamente cargo de su situación, de procesarla, es lo que dijo el capitán Valdés. Y que también fue detenido es otro sujeto de nombre Mario Humberto Casillas. Esta persona fue reportada por su padrastro después de que pues protagonizó un incidente en un domicilio donde la madre de él vive, obviamente, con el hoy denunciante, allá en el sector M Creek, sobre la calle Dalia. Lo que señala el reporte es que este hombre habría llegado al domicilio en donde no es bien recibido, quiso entrar a la fuerza, el padrastro lo confrontó, se hicieron de palabras y a punto estuvieron de liarse a golpes, sino que llega la autoridad y pone a este sujeto bajo detención. Él argumentaba que llegó al domicilio porque pensó que su madre estaba intoxicada, además de que necesitaba recoger a dos de sus hijos que se encontraban en ese domicilio. Bueno, sin embargo, lo hizo de manera violenta, lo que llevó a la autoridad a hacer, pues a intervenir en atención al reporte hecho por el denunciante. Ahora el sospechoso está tras las rejas. Y por último, el superintendente del distrito escolar de esta ciudad de Igualpaz, Samuel Mijares, habló sobre el incidente ocurrido el sábado, cuando durante un incendio un camión del transporte escolar resultó con daños totales, otros dos también con algunos destrozos parciales, pero lo que informa es que van a ser evaluados por la compañía de seguros para que determine el monto a que ascienden los destrozos en los dos vehículos que flanqueaban a este donde se originó el fuego y que causó el daño total. Bueno, pues para simplemente realizar lo propio antes de poder agregar otros camiones, porque uno de estos, el que resultó con daño total, estaba asignado a lo que es el transporte de los niños de educación especial, y se requiere con urgencia reemplazar este vehículo y también los otros, si es que la compañía de seguros no aprueba que sean restaurados. Reporte de Orquídeo, Sergio.
1: Muchas gracias, Eleazar, por tu reporte. Buenas tardes.
0: Buenas tardes.
2: 2:22, 33 grados centígrados la temperatura, y hay una invitación por parte de la iglesia de Nuestra Señora de San Juan, un evento que también está promocionando Familia Unida, y es una conferencia testimonio por parte de Jorge y Sari Alarcón Arriaga. Ellos vienen de Cancún y pertenecen a este grupo de Familia Unida, que es un grupo a nivel nacional, para fomentar precisamente esto, la familia unida, y el título de esta conferencia es En una misma dirección. Son las cinco máximas que sostienen a nuestra familia unida. Está muy, muy interesante. Será hoy

0: a las 8 de la noche en el Auditorio Franciscus, hoy lunes 12 de octubre. Salvador González, ¿cómo estás? Muy buenas tardes.
1: Te saludo con muchísimo gusto, estimado Rosa, en esta tarde. Muy, muy buenas tardes a la audiencia de Radio Zócalo Noticias, en esta tarde nublada acá en las calles de Piedras Negras. Y fíjate que hay una petición de parte de acá, de los vecinos del cruce de las calles General Cepeda y Anáhuac, por una fuga de agua potable que se registra en un domicilio de esta esquina de cruce de calles, derivado de que hay un adeudo, hay una suspensión del servicio de agua potable. Lamentablemente, los dueños tuvieron un problema con la fuga y esta ha ocasionado pues un importante encharcamiento en este cruce de calles de Anáhuac, cruce con General Cepeda. La petición que nos hacían hoy por la tarde, derivado de un accidente que hubo ahí en ese cruce de calles, nos pedían ahí los vecinos el apoyo para reportar con el Sistema Municipal de Agua y Saneamiento este caso acá en la colonia Mundo Nuevo.
0: Gracias, Chava, por este reporte que has compartido con nosotros. Te deseamos muy buenas tardes y un excelente inicio de semana.
1: Muy buenas tardes.
0: Buenas tardes.
2: Son las 2:24, 33 grados la temperatura, y hay otra información con la participación de 30 de los 40 integrantes convocados. Inició el Consejo para el Rescate y Fortalecimiento de la Educación, una iniciativa impulsada por el alcalde Jacobo Rodríguez para reunir las necesidades de los planteles y dar seguimiento a las gestiones que mejoren sus condiciones. Durante la sesión, el presidente municipal señaló que el propósito es establecer prioridades en distintos temas como el agua, la electricidad, limpieza, entre otros, además de mantener una coordinación con directivos, docentes, padres de familia y autoridades. Rodríguez reconoció que el presupuesto municipal es limitado y que la atención educativa corresponde principalmente al Estado y a la Federación, pero afirmó que el municipio destina recursos para apoyar a las escuelas y buscar soluciones a sus problemáticas. El alcalde también hizo un llamado a no normalizar que maestros y padres de familia tengan que organizar rifas, ventas o cooperaciones para cubrir las necesidades de infraestructura, al considerar, bueno, que estas condiciones requieren una mayor respuesta de las autoridades. La intención es que el Consejo sesione periódicamente para revisar avances, definir prioridades y gestionar ante las instancias correspondientes las solicitudes de las instituciones educativas de Piedras Negras.
3: Además de que el recurso es limitado, pues nos topamos con que nuestra facultad, pues no necesariamente es apoyar a la educación, sino es una facultad que tiene el Estado y la Federación. Pero entendemos la importancia que representa la educación, la salud, y entonces por eso desde el municipio presupuestamos para poder apoyar a las escuelas. Pero es momento de ir más allá. Necesitamos, como sociedad, como ciudadanos de Piedras Negras, como coahuilenses, empezar a exigir y empezar a poner las cosas en su lugar, nada más. Porque creo que llegamos a un momento en que ya nos acostumbramos. Ya nos acostumbramos a que cobremos cuotas escolares. Ya nos acostumbramos a que tengamos que hacer rifas, tengamos que vender platillos, tengamos que hacer mercaditos para poder sacar dinero, para poder invertirle a nuestras escuelas, cuando la labor de ustedes, hasta donde yo sé, pues es educar.
0: Dos de la tarde ya con 27 minutos, temperatura 33 grados centígrados, con esta llegada de otoño, en donde se incrementan las posibilidades de lluvia, en donde hay muchos fenómenos meteorológicos en todo el mundo, en la nación, por supuesto en nuestro estado. El municipio de Piedras Negras, a través de Desarrollo Social, y Casa de las Artes están invitando a la conferencia magistral Meteorología Básica, y la va a impartir el meteorólogo Edgar Carballido, que está obviamente reconocido con más de 25 años de experiencia en el tema. Serán 13 y 15 de octubre, o sea, martes y jueves, en Casa de las Artes. Hay que registrarnos, qué importante es este tema.
2: Así es.
0: 878-78-2-26-56. 878-78-2-26-56. Ahora que hay tanta gente que utiliza las plataformas y tantos meteorólogos digitales, pues ahí está, un meteorólogo de verdad que ha vivido desde muchos años este tema, ha participado en administraciones locales, ha estado en dependencias en donde se encargan precisamente del estudio de la meteorología. Pues ahí está, don Edgar Carballido, conferencia magistral, martes 13 y jueves 15, allá en Casa de las Artes. Vamos a hacer una pausa comercial y nosotros volvemos.
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0: 2:32, 28 minutos y serán las 15:03 p.m, 33 grados es la temperatura. Hacemos enlace ahora con Armando López Capetillo, que tiene información importante. Adelante, Armando, te escuchamos atentos.
9: Doctor Sergio Orquídea, amigos de Radio Zócalo Noticias, cerca de una semana de haber abierto el módulo que el municipio instaló en el exterior del Hospital General Salvador Chavarría, se ha tenido una muy buena respuesta por parte de la ciudadanía, alcanzando un total de 29 gestiones. El presidente municipal de Piedras Negras, Carlos Jacobo Rodríguez González, informó lo anterior y destacó que más de la mitad se atendieron de inmediato y el resto conforme han pasado los días, lo que habla de la positiva efectividad. Resaltó que además de destinar recursos propios para poder responder algunas de las necesidades que se plantean, el municipio tiene una gran relación con instituciones de salud federales como para poder canalizar algunos de estos casos.
10: Sí, hay un presupuesto. Además, el presupuesto se puede ir modificando en base a las necesidades que vayamos teniendo. También tenemos colaboración y coordinación de trabajo en equipo con otras instituciones de salud. Por ejemplo, recordemos que nosotros todos los años traemos médicos del DRAF al IMSS. Recordemos también que este año instalamos y estamos a punto de inaugurar la instalación de una unidad de TAC en el ISSSTE. Entonces, pues de esa manera nosotros Vamos a ir trabajando y colaborando con estas instituciones también de salud. Y este módulo de gestión, pues, hemos estado atendiendo y resolviendo también. Digo, llevamos 29 gestiones, de las cuales fácil más de la mitad ya se han cumplido, ¿no? Y los demás están por cumplirse. O sea, de la lista que yo he visto, no hay nada que no podamos no cumplir.
9: Por su parte, el coordinador de dispensarios médicos, Ernesto Herrera Andrade, destacó que la efectividad por parte del municipio a las peticiones de los pacientes que acuden a dicho módulo ronda el 90%. Aclaró que dicho espacio no funciona como farmacia ni consultorio, sino como área de gestión, o sea que su propósito es facilitar medicamentos, ultrasonidos, tomografías y estudios que el hospital no tenga disponibles.
11: El módulo de gestión que se instaló en el área de las afueras del Hospital Chavarría fue a partir del día lunes y dando inicio el martes, dan un total de 29 atenciones, así tanto como medicamentos, como ultrasonidos, que se ha brindado hasta ahorita el 90% de las atenciones que se ha dado ahí, tanto como medicamentos, TAC, estudios, y recordando ahí que ese módulo es solamente área de gestión. No es una farmacia, no es un consultorio médico, no es atención médica ahí, simplemente es gestión hacia los ciudadanos que los medicamentos o estudios que el hospital no cuente.
9: Hablando de salud, los servicios que brinda el municipio en la materia se han consolidado a la alza en el presente año gracias a la política que se implementó por parte del alcalde Carlos Jacobo Rodríguez desde el primer día de la presente administración. Y es que la implementación de las clínicas Tu Salud, Tu Nueva Historia han registrado 118.104 personas atendidas en el año en sus cuatro ubicaciones, declaró el director interino de Salud Municipal durante la conferencia matutina. Ricardo Hugo Aguilar Hernández añadió que a esa cifra se suman las atenciones brindadas en los consultorios del municipio de Seguridad Pública, DIF Municipal, Centro de Rehabilitación del Adulto Mayor y Elegido La Navaja. En esas cuatro unidades de salud municipal se ha recibido a 38.003 ciudadanos, lo que da un total de 156.107 atenciones desde el 1 de enero hasta septiembre pasado, un reflejo de la confianza de la gente en la atención médica.
12: El consultorio que se encuentra en el centro de detención municipal se lleva hasta el momento, de enero a septiembre, un total de 20.597 atenciones, de las cuales en el primer trimestre, en el mes de enero, fueron 2.178, en febrero 1.964, en marzo 2.532. En el segundo trimestre, en el mes de abril, fueron 2.070 atenciones, en mayo 1.870 y en junio 2.031. En el tercer trimestre, en julio, se han visto 1.925 personas, en agosto 3.251 y en septiembre 2.776. En el consultorio que se encuentra establecido en Ejido La Navaja, al momento se llevan 228 atenciones a usuarios, de los cuales en enero fueron 24, en febrero 26, en marzo 27, en abril 21, en mayo 28, en junio nuevamente 21, y en este último tercer trimestre, en julio 25 personas, en agosto 32 y en septiembre 24. De tal manera que si conjugamos las atenciones que se han brindado a través de las clínicas Tu Nueva Historia y las unidades de salud municipal que acabo de mencionar, nos da un gran total de 156.107 atenciones en el lapso de enero a septiembre del 2026. En las clínicas Tu Nueva Historia, como bien se mencionó, van 118.104 atenciones, y en las unidades de salud, como lo acabo de mencionar, van 38.003 atenciones en el periodo de enero a septiembre de este año en curso.
9: En más noticias, darte a conocer también, precisamente hablando de temas de salud, en el marco del Día Mundial de la Salud Mental, conmemorado el pasado sábado, y ante la urgencia de atender las necesidades que en esa materia presenta la comunidad, Guillermo Ruiz Guerra ofrecerá este martes una jornada de atención abierta al público. El diputado local detalló que la cita es en su casa de gestión, ubicada en el fraccionamiento Año 2000, desde las 10 de la mañana hasta las 3 de la tarde, donde contará con un equipo de 3 psicólogos para atender a todos los asistentes. Aseguró que se trata de un programa abierto para personas de todas las edades, incluyendo niños y adolescentes, consultas que se estarán llevando de manera periódica para poder dar seguimiento a cada caso en lo individual. Ante la demanda que suelen tener las brigadas, en promedio de 40 personas, Ruiz Guerra indicó que los interesados pueden agendar una cita previa a través de las redes sociales o acudir directamente a su casa de gestión. El diputado local añadió que para garantizar que nadie se quede sin atención, aquellas personas que no alcancen a ser atendidas el martes serán programadas para otras consultas durante los días subsecuentes.
13: Cada mañana empezamos a partir de las 10 de la mañana, de 10 a 3 de la tarde, con un equipo de psicólogos y psicólogas que tenemos en la casa de gestoría para brindar esta atención a quienes requieran de una atención psicológica. Sabemos que hoy en día pues es importante el que tanto niñas, niños, adolescentes, jóvenes, adultos puedan ser valorados, puedan ser guiados, puedan tener esta plática directa con un psicólogo, con una psicóloga de aquí de Piedras Negras. Y bueno, es completamente gratuito, es un programa que ya tenemos vigente, estamos realizando cada 15 días o ya teniendo alguna acumulación de solicitudes que quieren platicar con un psicólogo, hacemos la brigada. Entonces el día de mañana, martes, vamos a tener esta brigada ya, así que los esperamos ahí en mi casa de gestoría a partir de las 10 de la mañana. Lo pueden hacer también con cita previa, pues a partir del día de hoy lunes pueden estar, ya lo acabamos de publicar también en mis redes sociales, por ahí pueden hacer la cita para que el día de mañana lleguen a una hora en específico, pero también hay espacio para poder atender a la comunidad en general. Ahí en mi casa de gestoría en la colonia Año 2000, ahí los esperamos. La brigada, las que hemos tenido anteriormente han sido entre 40 personas aproximadamente las que se atienden. Tenemos ahí un equipo de 3 psicólogos que tratamos de agilizar lo más rápido posible, pero bueno, siempre con el buen trato hacia ellos. Y también después de ahí también tenemos durante la semana, si no alcanzamos a ver a los 40 que se registraron, bueno, paulatinamente los citamos miércoles, jueves y viernes, ya sin convocatoria, pero sí dándole el seguimiento correspondiente.
9: En más noticias, acompañada de diversas autoridades estatales y educativas, este lunes Sonia Villarreal Pérez encabezó la ceremonia de saludo a la bandera en la Escuela Secundaria General 5 Rogelio Montemayor Seguí, ubicada en la Colonia Real del Norte. En el evento, la subsecretaria de Gobierno en la región norte dio el banderazo de arranque a la construcción de una nueva techumbre en dicha institución educativa, obra que representará una inversión de 3 millones de pesos. Destacó que los trabajos comenzarán tentativamente a finales del presente año o inicios del próximo, proyecto que forma parte del programa En Equipo Le Entramos, impulsado por el gobernador Manolo Jiménez Salinas. Asimismo, Villarreal Pérez indicó que se tienen otras 38 solicitudes de techumbres en igual número de instituciones educativas de la localidad, mismas que se estarán programando para ser atendidas con este programa. Resaltó que tras la mesa de diálogo sostenida el miércoles pasado con padres de familia, docentes y directivos, se están revisando las peticiones planteadas para que sean atendidas según la urgencia y la capacidad.
14: Nosotros vamos a continuar dando arranques a techumbres, están otras en proceso y están unas ya por entregarse. Entonces, en el caso de esta secundaria Rogelio Montemayor, es una inversión de aproximadamente 3 millones de pesos. Muy seguramente esta techumbre comenzará a finales de este año, principios del siguiente, y son techumbres que, bueno, pues que vienen dentro del En Equipo Le Entramos, que viene este programa con el gobernador del estado y que lo está haciendo de la mano con los diferentes municipios. Entonces, pues estamos muy contentos de venir el día de hoy a dar el arranque de esta techumbre, y así estaremos durante todas estas próximas semanas, dando arranques y entregando y supervisando también las diferentes obras de las instituciones educativas que hay de Piedras Negras. Sí. Tuvimos, aquí es de 3 millones de pesos. Tuvimos el miércoles pasado una atención, una mesa de trabajo con las diferentes escuelas. Estaremos pronto dando respuesta a cada una de las gestiones. Como yo lo platiqué con los maestros, ahí hay gestiones que son a corto, a mediano y a largo plazo. Es depende. En la anterior lunes también les comenté a ustedes, a los medios de comunicación, que hubo más de 38 solicitudes de techumbre. En Entonces, pues obviamente esto va a ir de manera paulatina, ¿verdad? Dándose en piedras negras. Pero hay otras solicitudes, por ejemplo, de mantenimiento, de embellecimiento, de pintura, por ejemplo, en los juegos infantiles, de pintura en las canchas deportivas. Había temas de el hermosear las banquetas.
9: Ya para concluir mi reporte, te doy a conocer que, de acuerdo a lo que se reveló esta mañana en la conferencia matutina, el sábado se repararon los cajetes de concreto en la ruta fiscal que se vio afectada por el brote de aguas residuales, producto del socavón de la colonia Croc. Pero el paso de los automóviles dañó dichas labores a pesar de que estaba cerrado la circulación. Lo anterior fue dado a conocer por el responsable operativo del Sistema Municipal de Agua y Saneamiento, Jorge Alexis González Beltrán, quien añadió que el domingo se volvieron a atender por parte del personal. Agregó que además de reparar el concreto, las cuadrillas desasolvaron los drenajes de este tramo, retirando una gran cantidad de basura acumulada para lograr el secado del material entre este lunes y mañana martes. El primer responsable de la Dirección de Imagen Urbana y Ecología señaló que la intención es poder reabrir totalmente la circulación dicho tramo el miércoles, una vez que pueda secar el concreto.
15: Bueno, trabajando con la rehabilitación de los cajetes, el sábado quedaron, sin embargo, pues unos carros pasaron por ahí y dañaron el concreto. Tuvimos que ir el domingo a nuevamente trabajar esa parte y también desasolvar unos drenajes que se encuentran en ese tramo de la ruta fiscal, no sacando una gran cantidad de basura que se encuentra en el interior. Y bueno, la intención es que se pueda secar entre lunes y martes y estar aperturando el miércoles el tramo de la ruta fiscal, que digamos el tramo más complejo es el que se encuentra 100 metros posteriores a la gasolinera que se encuentra sobre la ruta, ¿no? Entonces esperemos que la ciudad nos ayude, que no pase. Ahí pusimos algo de escombro para tratar de que la ciudadanía no cruce por ese tramo y también clausurar el tramo de la calle Nezahualcóyotl, esperando que se seque y poder habilitarlo el miércoles.
9: El reporte, Héctor Sergio Orquilla.
0: Gracias, Armando, que tengan muy buenas tardes.
9: Buenas tardes.
0: Buenas tardes, vamos a hacer una pausa, es la última ya de este noticiero, nosotros volvemos.
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0: 12 minutos nos separan de las 3 de la tarde, 33 grados la temperatura, y en la línea ya se encuentra nuestra compañera Alma Proa desde Ciudad Acuña, lista para su reporte. Adelante, Alma.
1: Muy buenas tardes, compañera, buenas tardes a todo nuestro auditorio. Les saludo desde el bello puerto del futuro, donde en estos momentos nos encontramos con una temperatura que se ubica en los 31 grados centígrados. Y bueno, para darles a conocer que el alcalde Emilio Alejandro de Hoyos Montemayor se solidarizó precisamente con la lucha que han emprendido los trabajadores del Seguro Social en defensa no solo de sus derechos laborales, sino también de los derechos de los miles de trabajadores afiliados a este organismo. El alcalde manifestó que aun y cuando no es un tema de su competencia, se mostró dispuesto a hacer el enlace con las autoridades federales y con el propio instituto en una mesa de negociaciones. Destacó también que el corazón del sistema de salud en el país es precisamente la base trabajadora, la cual hace un esfuerzo sobrehumano para atender sus responsabilidades, garantizando así la salud de los acuñenses. El alcalde recordó las manifestaciones pacíficas que se realizaron hace años en la ciudad para concretar el proyecto de construcción del Hospital General de Zona número 92, el cual es una realidad, por lo que realizó un llamado a los organismos empresariales y a la propia sociedad civil para que se solidaricen precisamente con los trabajadores del Seguro Social. Y en relación a este tema, pues darles a conocer que en unos instantes más, alrededor de las 3 de la tarde, va a iniciar lo que viene siendo las manifestaciones pacíficas de forma simultánea en lo que son las clínicas 81, 87, 13 y 92 de la ciudad, así como también de la subdelegación. Los trabajadores han abierto ya sus puertas del instituto precisamente y han alzado la voz en defensa de sus derechos y de los derechos también de los trabajadores y de los afiliados a este organismo. Cabe resaltar que dentro de las situaciones que se presentan de forma constante, pues es la falta de medicamento, en especial para pacientes con cáncer, por lo que mes con mes las afectadas pues han denunciado precisamente la falta de insumos para su tratamiento. También darles a conocer, compañeros, que precisamente alumnos de la escuela primaria Ricardo Flores Magón se vieron beneficiados con la entrega de la cancha de usos múltiples que se construyó por parte del municipio, la cual beneficia a más de 700 estudiantes de esta institución educativa. El alcalde Emilio Alejandro de Hoyos Montemayor manifestó que para esta obra se destinó una inversión de 675 mil pesos para la construcción de 365 metros cuadrados de cancha de usos múltiples, la cual cuenta con tableros de básquetbol, porterías para la práctica de fútbol 7, además de lo indispensable para la colocación de una red de voleibol. Los alumnos del plantel se vieron también beneficiados con los trabajos de limpieza, retiro de maleza, mantenimiento de instalaciones eléctricas, entre otras acciones que se ejecutaron por parte de la Dirección de Imagen Urbana, esto en aras de garantizar un ambiente más confortable y con mayor seguridad para los estudiantes. Tania Pérez Rivera, directora de Desarrollo Social, manifestó que la obra en cuestión forma parte de los 16 proyectos de infraestructura educativa que se van a desarrollar en la ciudad con recursos provenientes del Fondo de Infraestructura Social Municipal. Por último, hacerles mención que son más de 90 millones de pesos los recursos que se han ejercido en los últimos 5 años en apoyo a la educación e implementación de acciones que conlleven a mejorar la infraestructura en los planteles educativos. Así lo declaró el alcalde Emilio Alejandro de Hoyos Montemayor. Detalló que con los recursos antes mencionados se han realizado más de 75 obras de infraestructura educativa, 16 de ellas corresponden al presente año y para las cuales se destinó una inversión superior a los 13 millones de pesos. Durante este periodo se han entregado más de 15.000 becas beneficiando a estudiantes desde nivel primaria hasta nivel superior, resaltando que estas acciones impactan de manera directa en la economía de las familias. Aunado a ello, se ha realizado la entrega de más de 1,000 aparatos mini split, 15,000 mochilas y paquetes de útiles escolares. El objetivo que se ha trazado por parte de las autoridades es precisamente garantizar la educación de los niños y jóvenes acuñenses. Compañeros, esto es parte de la información generada en el Puerto del Futuro. Desde la redacción.

0: Muchas gracias, Alma, por tu reporte. Buenas tardes.
1: Muy buenas tardes, compañera.
2: 5 minutos y serán las 3, la temperatura 33 grados. Nos vamos a preparar el noticiero de las 18 horas, que tenemos una cita precisamente con la información. Gracias, Orquídea López.
0: Muchas gracias por acompañarnos. Que tenga una bonita tarde y muy buen provecho.
2: Pásela bien.
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1: ¿Cómo están? Muy buenas tardes, bienvenidos a un nuevo episodio de La Resistencia. Hoy es lunes 12 de octubre del año 2026. Me da mucho gusto saludarle aquí a través del 10.1 de Telesaltillo, pero también que sepan que estamos en estos momentos transmitiendo por Super Channel 12, el canal líder, igual que Telesaltillo, pero en Piedras Negras y toda la región norte de La Resistencia. Hoy es lunes 12 de octubre del año 2026. Me da mucho gusto saludarle aquí a través del 10.1 de Telesaltillo, pero también que sepan que estamos en estos momentos transmitiendo por Super Channel 12, el canal líder, igual que Telesaltillo, pero en Piedras Negras y toda la región norte de nuestro estado, que estamos en todas las estaciones conectados en este momento, las estaciones de radio de Grupo Zócalo en La Santa, en Piedras Negras, la 96.7, que estamos en Hola Horizonte Lagunero, en la región Laguna, en la 92.9, la Superestelar en Acuña, que estamos también en La Santa, en la 91.5 en Monclova, y por supuesto que estamos en todo el multicast de Grupo Zócalo, en Facebook Live, que en YouTube y en que también nos puede encontrar, por supuesto, en la página de Grupo Zócalo, www.zócalo.com.mx. Ahí en la sección derecha hay una parte de televisión en vivo y ahí nos puede encontrar desde cualquier parte del mundo. Puede estar usted revisando las transmisiones de Grupo Zócalo. Estamos en multicast. Le invitamos a que se suscriba. Tenemos ahí la página de Facebook, si nos ayudan. Más tarde va a estar interesante. Invitamos, va a estar aquí con nosotros Manuel Rodríguez, que es el coordinador de web y de redes sociales de todo Grupo Zócalo, y le va a dar nada más unos números impresionantes. Yo puedo decir lo que sea, pero las métricas que son públicas, usted puede revisar, del alcance que tienen las redes sociales de Grupo Zócalo. Tenemos ya 731,000 seguidores en Facebook, en la página del canal de Grupo Zócalo, de Telesaltillo, en Facebook, y tenemos 384,000 suscriptores en el canal de YouTube, también de Grupo Zócalo. Así es que, y además en estos momentos también estamos transmitiendo por X, en periódico, arroba periódico Zócalo, en X. Estamos en todas partes, y bueno, pues hay muchísima información. Este fin de semana se llevó a cabo el Consejo Político Municipal del PRI aquí en Saltillo. Lo encabezó Carlos Robles Lostanó, presidente del PRI, el secretario de Operación Política, Diego Rodríguez Canales, y por supuesto el primer priista de Saltillo, Javier Díaz. Y les quiero adelantar que prácticamente hay un destape de Javier Díaz para que vaya por la reelección de esa elección que ganó en el año 2024, que ganó casi 2-1 a Morena, en aquel entonces Ale Salazar, y me parece que Javier Díaz va a ser precandidato único, de pronto se lleguen los tiempos a la presidencia municipal de Saltillo para el periodo que significará 2028-2030. Este proceso, esta elección, será el primer domingo del mes de junio del año próximo, 2027, donde se van a renovar las 38 presidencias municipales, 8 distritos federales y a nivel nacional 17 gubernaturas. Nuestro compañero Jesús Castro cubrió esta nota el fin de semana sobre el proceso interno del Partido Revolucionario Institucional, que en este momento gobierna esta ciudad de la mano de Javier Díaz, que trae muy buenas calificaciones. Los datos ahí están y son fríos, y esto es lo que captó nuestro compañero Jesús Castro en esta con este Consejo Político Municipal del PRI.
2: Con los gobiernos de
0: Saltillo van por buen camino, aquí vamos con todo, afirmó el alcalde Javier Díez González durante el Consejo Político del Revolucionario Institucional realizado para agradecer a la militancia por los recientes resultados electorales que le permitieron al partido llevarse carro completo. Ante un millar de consejeros correligionarios y simpatizantes, los integrantes del Comité Directivo Estatal del PRI se declararon listos para el proceso electoral del 2027 y llevarse los 8 distritos federales en juego y las alcaldías de los 38 municipios.
2: Y aquí nunca vamos a permitir que vengan los de enfrente a quitarnos la paz con la que vivimos. En el 2023 lo intentaron y se toparon con pared. En el 2024 la misma historia. Y en el 2026 lo acabamos de ver. 16 de 16, prácticamente un carro completo. Y en el 2027 los de Morena se volverán a topar con pared, porque el PRI está listo para defender la seguridad y la calidad de vida en los ejidos, en los barrios y en las colonias de Saltillo.
0: Por su parte, el líder estatal del PRI, Carlos Robles, destacó que en el 2026 quedó muy en claro la fuerza del partido.
3: En Coahuila somos un enorme partido que difícilmente alguien nos puede llegar cerca. Y quiero decirles también que el 26 no fue nuestro punto de llegada. El 26 es un nuevo punto de partida, porque en el 27 vamos a ganar nuevamente. Después de ganar una elección, nada más nos quedan dos caminos. O nos sentamos plácidamente a disfrutar de nuestro triunfo, o nos remangamos las mangas y salimos al día siguiente a construir la nueva victoria. Aquí en Saltillo escogimos lo segundo.
0: A su vez, el secretario de Operación Política del Comité Directivo Estatal del PRI, Diego Rodríguez Canales, advirtió sobre la importancia de cerrarle la puerta a las corrientes políticas vinculadas al crimen organizado.
4: Ellos que nos prometieron no mentir, no robar y no traicionar al pueblo, nos mintieron, nos robaron y traicionaron al pueblo. ¿Saben por qué? Porque se aliaron con el narco, porque permitieron que a otros estados de nuestro país la delincuencia llegara, se pusiera al frente y sometiera al pueblo. Nosotros también tenemos familia, Manolo también tiene familia, Javier también tiene familia, pero han entendido que antes de cualquier decisión, al momento que llegaron a donde la gente los puso, ponen por enfrente el amor que tienen a nuestra tierra y a todas nuestras familias. Ese es el gran diferenciador que tiene el país, que aquí nuestros gobernantes tienen voluntad de entrarle con todo al tema. Y en esa lucha, ellos no están solos. Y también en esa lucha, lo digo con claridad, no vamos a permitir que Morena entre a Coahuila.
0: Con imágenes de Gerson Cardoso para Telezócalo, Arturo Estrada.

Pues ahí está, yo creo que está más que claro que será Javier Díaz quien encabece esto, que no sé si vaya a haber alianza o no, si el PAN se vaya a aliar con el PRI y quizás la UDC también. Me parece que la UDC sí se podría estar confirmando que van a alianza con el PRI en las presidencias municipales, y sería Javier Díaz quien encabezara esta alianza de PRI y UDC. Y seguramente aquí en la región también podríamos estar confirmando que Tomás Gutiérrez en Ramos Arizpe podría estar buscando la reelección en ese municipio industrial, que en el caso de Torreón, Miguel Riquelme está más que confirmado, igual que Javier Díaz, que buscará la reelección el próximo año, que en Ciudad Acuña va Evaristo Lenín Pérez Rivera encabezando esa alianza, que es PRI-UDC, pero que en Acuña iría Evaristo Lenín, que en Monclova Carlos Villarreal, y así en los siguientes días vamos a estar dándoles más nombres de candidatos que están confirmados tanto por el PRI como los que se han registrado en Morena. En el caso de Morena, la semana pasada se cerraron los registros y hasta donde tenemos información, se registraron aquí para buscar ser coordinadores de la defensa, los trabajos, algo así, no sé el nombre correcto de los trabajos de defensa de la Cuarta Transformación para la presidencia municipal de Saltillo, tanto Alejandra Salazar, que ya perdió con Javier Díaz en el año 2024, que ya perdió este año la alcaldía, perdón, la diputación local. En este momento Alejandra Salazar es regidora y Alberto Hurtado es diputado local, que los dos se inscribieron para competir en la encuesta, y vamos a ver quién sale mejor posicionado. No sé si vaya a haber un tema ahí de género o no. La elección pasada la encabezó esta alianza de PT y Morena, la encabezó Alejandra Salazar, y ahora no sé efectivamente, para cómo están las cosas, si la vaya si vayan juntos, porque después del corte vamos a ver unas declaraciones que hizo nuestra amiga Cecilia Guadiana, de dónde quedan todas esas fisuras, esas heridas de la elección del 2023, en donde Ricardo Mejía, traicionando el compromiso que había hecho de respetar el resultado de la encuesta, que en ese momento favoreció al ingeniero Armando Guadiana, que en paz descanse, padre de la senadora Cecilia Guadiana, y hizo que todo, digamos, lo que llaman, lo suelen llamar el bloque de la 4T, Morena, PT y Verde, fueron con candidatos separados, el ingeniero Guadiana a la gubernatura solamente por Morena, Ricardo Mejía solamente por el PT y Evaristo Lenín por el Partido Verde. Ahora así pintan las cosas. Entonces se inscribieron, digamos, los dos bandos, los guadianos y los Salazar, que encabezan Cecilia Guadiana y los Fernando Salazar, ambos senadores de Morena, se inscribieron a candidatos suyos, en el caso de nuestra amiga Ale Salazar, del bando de los Salazar, y en el bando de los guadianos, nuestro amigo Alberto Hurtado, que es diputado local. Ahí están inscritos ya. Vamos a ver, no tenemos aún las fechas en el que va a haber los resultados de esta encuesta, pero me parece que no debe faltar mucho para que lo den a conocer a quienes se inscribieron aquí. Sé que Cintia Cuevas es candidata única por Torreón, entonces iría contra Miguel Riquelme. El resultado, pues ya lo podemos adivinar. Pues le puedo decir que lo va a ganar Miguel Riquelme, y así en otros municipios. Pero bueno, por lo pronto vamos a un corte, y de regreso le voy a presentar las declaraciones de nuestra amiga Cecilia Guadiana, senadora por Coahuila Morena, en donde todavía se denota y se nota

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0: mandaste una información, digamos, al grupo que tenemos aquí de WhatsApp de la Resistencia, muy interesante, unas declaraciones de la senadora Cecilia Guadiana, que así parece es. Que no cierran y no van a cerrar nunca esas heridas.
1: En Coahuila.
0: En Coahuila. Y en Michoacán también, ahorita lo vamos a ver cómo está pasando ya.
1: Sí, porque lo decíamos, parece que las historias se repiten en otros estados al momento de fracturarse la 4T. En este caso recordarás que en Coahuila se fracturó con la intervención o la incursión de la política coahuilense de Ricardo Mejía Verdeja al no respetar los resultados de las encuestas, decidir irse por la libre con el PT. Y lo mismo pasa en Michoacán, pero aquí Ceci Guadiana es contundente.
0: Ya pasaron 3 años, ¿no era para haberlo superado ya?
1: Pues es que...
0: ¿En aras del proyecto?
1: ¿Cómo superas algo que continúa mermando un proyecto en el Estado?
0: Yo estoy contigo, pero ellos son políticos. Entonces... O sea, parece que aquí está ganando.
1: Yo creo que esto es muy fácil, Marcos, porque cuando algo está pudriendo el entorno, no hay forma de unirlo, de arreglarlo, es mejor desecharlo. Y en estos casos, y suena muy feo, pero están desechando al PT y a su dirigente estatal en Coahuila.
0: Pues miren, no lo decimos nosotros, sí, porque luego, ya hay hoteles y cuánta cosa, y está bien, nos da risa.

0: Póngale ahí, por favor, sí. Pero esto lo dijo Ceci Guadiana en un podcast que tiene, que hizo este fin de semana. Y estas son sus declaraciones, si quieres las vemos.
1: Vamos a escucharlas.
2: ¿El modelo de selección de Morena realmente evita las decisiones de las cúpulas o simplemente cambió la manera en que se toman esas decisiones? Y hay algo de reconocerse. Desde la llegada del gobierno de la Cuarta Transformación, ha cambiado por completo la forma de hacer política en el país. Sin embargo, no podemos omitir que el propio crecimiento del partido ha traído como consecuencia rupturas y divisiones internas. Estas divisiones toman mayor importancia en procesos internos, como lo que estamos viviendo. Y no quiero dejar de comentar que estos descontentos muestran la falta de disciplina y de dejar a un lado las aspiraciones personales. Y algo muy parecido sucedió en el estado de Coahuila el pasado 2023, porque a consecuencia de que la encuesta no le favoreció a cierto candidato, hubo una molestia y se generó esta división interna entre Morena y el Partido del Trabajo, que lejos de aportar mayor democracia, permitió que el PRI se mantuviera en el poder por otros 6 años. Y eso es un caso, porque, a ver, el Ejecutivo permaneció ausente, no comentó nada al respecto, y esto es lo que, pues, es un riesgo a esta falta de disciplina y de dejar a un lado las aspiraciones personales, de crear fracturas internas tanto en el partido de Morena como con los partidos aliados. Pero aquí lo más importante es, ¿ustedes qué opinan sobre la elección interna de Morena? Quiero escucharlos.
0: De la elección interna, de las elecciones internas de Morena, te está preguntando, Ceci, ¿pueden?
1: Es una respuesta que deseo reservarme, Marcos.
0: A ver, yo sí tengo una opinión. Para mí ha sido un verdadero, en algunos estados, ¿eh?
1: Es que es eso, no podemos generalizar.
0: No, no podemos generalizar, pero hay un caso muy, muy fuerte que ocurre en Michoacán, que ahí está bien competido, porque la viuda de Carlos Manso,
1: exacto, Grecia Quirós,
0: tu pariente,
1: tu prima,
0: uh-huh. esa prima que me estabas diciendo, le está compitiendo fuerte a Morena y a PT, y resulta
1: que en lugar de unirse, deciden separarse.
0: Bueno, pues acaba de nombrar este fin de semana el PT a su propio coordinador de la defensa de los trabajos de la 4T, separado de lo que ya ocurrió en la decisión de Morena. Tenemos un video al respecto. Están nombrando a un miembro prominente que entiendo que es senador de Michoacán, pero por el PT. Reginaldo Sandoval es el coordinador de los diputados federales, pero es el que le entregó el nombramiento.
1: Exacto, es quien entrega el nombramiento, pero lamentablemente, nuevamente, parece que quien no conoce la historia está condenado a repetirla, Marcos, y ellos están anunciando prácticamente un fracaso.
0: Sí, dice, el Reginaldo Sandoval, coordinador de los diputados federales del PT, pues en la Cámara, en el Congreso, dice: felicito a mi compañero Raúl Morón, quien se mantiene en el proceso de cuarta transformación en Michoacán. Desde el PT refrendamos que nuestro coordinador estatal de filiación y reiteramos nuestro respaldo. Lo acompañan la verdad, la razón, los principios y la justicia de nuestro movimiento.
1: El proceso aún no concluye, respetamos sus tiempos. En respuesta al llamado de Raúl Monrón, nuestra militancia y nuestras estructuras estamos listas para caminar las calles y el territorio, escuchar al pueblo y defender las convicciones que nos unen. Tengo la certeza de que la fuerza obradorista también aprobará a Raúl Morón por su congruencia y lealtad a la transformación. Rumbo a la etapa de noviembre, seguiremos organizados, unidos y cerca de la gente.
0: Muy bien, solo que ayer, Teren, sí. Y tenemos la nota también, tomó ya protesta, ya le había tomado protesta a Morena, a quien será su defensor. Así es, a Carlos Torres Piña, que era el fiscal.
1: Exactamente.
0: Le tomó protesta ayer, estuvo Alfonso Durazo, que es el presidente del Consejo Nacional de Morena, no el presidente de Morena.
1: Consejo.
0: Así, estaba Ariadna Montiel, estaba, digamos, toda la plana mayor de Morena en su sesión ordinaria, que se celebró su octava sesión ordinaria, Tere. Y entonces, a ver, explíqueme cómo.
1: Así es. Y es que, justo insisto, pareciera que no conocen la historia, no conocen lo que pasó en Coahuila.
0: Pues sí,
1: y
0: sabe.
1: Ellos lo van a repetir. Y además, Es que Morena con este doble discurso deja mucho que desear, porque ellos en su discurso dicen que sea coordinador de los trabajos de defensa no quiere decir que vayan a ser candidatos. Pero ¿qué nos dice la experiencia y qué nos dice
0: los
1: la
0: que
1: práctica?
0: Que van a ser candidatos.
1: Que son los candidatos. Sí. Entonces, es por eso que decía, no podemos generalizar, pero están enmañados. Y ahora sí que están ahí con el dedo en la llaga, pues, queriéndole ver la cara hasta sus propios militantes.
0: Hay unos estados en donde está complicando. Y bueno, ahora viniendo al tema local, quien va a ser, quien es actualmente presidente municipal de Torreón y va a ser el candidato a la presidencia municipal de Torreón, le dio un tremendo cachetadón en el hocico a sus críticos. Porque algunos críticos habían acusado al presidente municipal de Torreón, Miguel Riquelme, de que tenía procesos pendientes en Estados Unidos y cosas por el estilo. Y pues lo más fácil, Tere,
1: pues es cruzar.
0: Es cruzar. Y aquí están las fotos que este fin de semana estuvo en Estados Unidos. Ahí está acompañado de Ignacio Maínez, que es el director de Desarrollo Urbano. Y estuvo Miguel Riquelme, el presidente municipal de Torreón, cubriendo agenda. Se reunió con empresarios, estuvo en San Antonio, Texas, y estuvo, entiendo también que en Houston, y pues creo que es la forma más fácil de callar bocas, Tere, ¿sí?
1: Sí, y digo, y lo hace de manera indirecta, porque la verdad es que el alcalde de Torreón, por lo que podemos ver en sus cuentas y redes sociales, fue a trabajar, fue a mantener algunas reuniones de trabajo, de colaboración. Pero sí, al subir estas fotografías, ¿qué quiere decir? Yo aquí estoy en Estados Unidos, puedo venir a trabajar, puedo venir a lo que se me dé la gana y no tengo ningún asunto pendiente con la justicia estadounidense.
0: Pues yo invito, a ver, ¿por qué no grabamos? Ya ves, pues, el grupo tiene televisora en Piedras Negras, que además nos ven en Eagle Pass, Texas, grabar un programa especial, invitamos al Tigre.
1: Vamos.
0: Sí, invitamos al Tigre a ver si se nos anima. Seguramente ahorita Emanuel Rodríguez, que es nuestro coordinador de web, nos va a decir cómo podemos transmitir desde Eagle Pass. Ahí está pasándolo. Ajá, luego. Ay, invitamos al Tigre, a Ricardo Mejía, que nos acompañe como invitado especial ahí en Eagle Pass.
1: Muchas veces ha dicho que no tiene la apertura de los medios. Y se la damos.
0: Sí, vamos, y él dice que tiene visa, pero una cosa es tener visa.
1: Y
0: pero,
1: otra que puedas
0: y
1: cruzar.
0: Y otra que puedas cruzar. Entonces lo invitamos a Ricardo Mejía. Ahí está la invitación hecha para grabar un programa especial desde Eagle Pass.
1: Eagle Pass, va.
0: Este,
1: que por cierto, Grupo Zócalo tiene una fuerza bastante importante.
0: Sí, sí, la verdad es que en esa lugar. Parte de digamos del sur de Texas,
1: Unidos,
0: el sur
1: de Texas
0: se ve bastante Supercian el 12, es una la fuente de información. Y entonces, pues ahí está la invitación. Si no la acepta, con mucho gusto grabamos del otro lado. Sirve que vamos a la Walmart y al arroz.
1: Sí, ya hace falta. Sí, cambio de temporada, hay que ir.
0: Sí,
1: a hacer
0: sí. Pero bueno, pues ahí están las broncas que está avanzando, las declaraciones de Cecilia Guadiana.
1: Que son contundentes y que revira, sí. Está revirando. Está, sí. Algo trae ahí.
0: Algo debe estar ocurriendo, y yo no estoy muy seguro, Tere, que en las presidencias municipales va a venir juntos PT y Morena aquí en Coahuila.
1: Pues no, al menos este fin de semana Alberto Hurtado en la ciudad de Saltillo ya se inscribió como aspirante para presidente. Sí.
0: Y también Ale Salazar.
1: Y también Ale Salazar, ahí ya se va a ver el primer encontronazo.
0: Y esa es una parte. Y segundo, ¿el PT va con ellos?
1: Habría que ver, porque no creo.
0: Pues está fuerte. Bueno, pero por lo pronto vamos a un corte, Tere.
1: Vamos a un corte. Antes vamos a escuchar lo que el notario público Francisco Juaristi Guerra tiene para nosotros.
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0: que den clic a la campanita y que nos ayuden a estar suscritos para que les llegue la mejor información.
1: Así es. Lo bueno de todo esto es que podemos siempre ver todos los números, ya. Podemos ver cuánta gente llega, quiénes están, quiénes no están, desde dónde nos están contactando, si estuviste en tu computadora o en tu teléfono o en tu tablet, donde tú quieras, lo podemos ver nosotros por medio de las estadísticas, no crean que lo estamos espiando. Por medio de las estadísticas podemos ver todo eso.
0: Eso está muy interesante. Seguramente la mayor parte nos ve por su teléfono.
1: Sí, ¿sí? El 70% viene por los dispositivos
0: 70%.
1: Móviles. Okay. Hablamos de una tablet y un teléfono. Okay. Son móviles ya. Lo demás viene por el escritorio, computadora, se le llama.
0: Ok.
1: Y este,
0: 70-30, más o menos.
1: 70-30, más o menos. Varía de repente, por ejemplo, en vacaciones aumenta más en teléfono porque la gente anda en la calle. Ya. En temporada de oficinas, por ejemplo, cuando no estamos de vacaciones, aumenta más en la computadora. ¿Por qué? Porque estás en la oficina, no tienes nada que hacer, pues te pones en Zócalo a ver las noticias.
0: Oye, Manuel, se nos va a empezar a cerrar el tiempo. Te tienes una gráfica muy interesante. Crecimiento, ¿sí?
1: Así es. Podemos ver esta gráfica, como les comentaba. Esto no fue de la noche a la mañana, fue poco a poco. Tenemos, por ejemplo, que en enero teníamos 32,354.

0: que fue cuando iniciamos.
1: En el canal de Facebook de Periódico Zócalo.
0: Así es.
1: Ok.
0: Y en Facebook de Telesaltillo teníamos 572,892. Así iniciamos. ¿Sí? Fuimos, si se dan cuenta, hasta abril íbamos más o menos, íbamos en una escalada normal, tranquila, como siempre en la preferencia de la gente, ¿sí? Íbamos creciendo poco a poco. Pero a partir de aquí que empezamos algunos cambios nosotros dentro de nuestro departamento, fue cuando se ve el brinco ahí exponencial y vamos duplicando y duplicándolos mes tras mes hasta el día de hoy, como pueden ver, que cerramos en 65,709 para Zócalo, 730,884 para Telesaltillo.
2: Emanuel, dices una palabra muy importante que es cambios. ¿Aplicaron algunos cambios? ¿Ustedes
1: sí,
2: detectaron
1: no
2: el comportamiento de la gente? No, hay que revelar el secreto. No. Pero con esto a lo que quiero ir es que no nos vamos a quedar ahí. Vienen más cosas.
0: No, claro que no. Bueno, para empezar, estos son los números hasta ahorita.
1: Ya.
0: La proyección es llegar a 1,000,000.
1: En el canal de Telesaltillo,
0: 1,000,000 más o menos, vamos a rozarlo, estoy seguro, con todos los cambios que estamos haciendo y los que se vienen más cambios, se vienen más ajustes, todo es para que la gente pueda disfrutar mejor de nuestra información, para que la tenga a la mano siempre.
1: Oye, Manuel, eso es Facebook. YouTube, Facebook. ¿Cómo vamos? Somos el canal de un medio de comunicación en YouTube más grande de todo Coahuila, ¿eh?
0: Así es, en Zócalo tenemos 384,000 suscriptores hasta ahorita. Okay. Zócalo, Telesaltillo tenemos un poco menos porque también es un canal más joven.
1: Ya.
0: Tenemos la página más reciente. Tenemos 26,000 suscriptores ahorita.
1: Ok, en el canal de YouTube de Grupo Zócalo.
0: Así
1: ¿cuántas personas han visto los videos de... Mira, yo aquí también lo tengo. No sé si... ¿Cuántas personas han visto los videos de YouTube en el histórico de Telesaltillo?
0: En el histórico...
1: Mira, a ver si nos ayuda... a ver si nos ayuda, Hugo.
2: Que más allá del histórico, Marcos y Emanuel, también es importante, insisto, en cómo conocer las dinámicas de la gente. Muchos pensaríamos que la gente ve la tele por la tele.
1: Sí, y por supuesto somos líderes en eso, claro.
2: Sí. Claro que sí. Pero también con la llegada de las nuevas tecnologías en los televisores, el Smart TV, todo esto.
1: También, sí.
2: Te da la posibilidad de ver la tele a través de YouTube y de seguir, sí, aumentando esta cifra.
1: Sí, a ver si nos hace favor de abrir el canal de YouTube, ¿sí?
0: Aquí les voy a dar un número que es el más grande que tenemos en todas nuestras redes. Este es de 1,000,000,000. 1,000,000,000 de impresiones en YouTube.
1: Mil millones de impresiones. 1,000,000,000.
0: Un billón, 6 millones. 1,000,000,000, 6 millones.
2: ¿Qué quiere decir? Que es la millones. Gente que interactuó.
0: Exacto, la gente que entra y nos busca, que ve información. Estamos en Telesaltillo. Eso es lo que nos está mostrando. Con interacciones tenemos 70 millones de interacciones con YouTube en Telesaltillo.
1: Hijo de la
0: YouTube.
1: Sí. Está fuertísimo.
0: Así es.
1: Y nada más un dato para no revelar tanto. El portal de Telesaltillo, si nos hace favor de poner el portal de Telesaltillo, el clásico zócalo.com.mx. Ya nada más para terminar dar el madrazo final, Emanuel, para aquellos que nos ven, nos escuchan y luego que andan queriendo hacer comparaciones, ¿cuál es el tráfico, digamos, promedio de nuestra página, madre, digamos, zócalo.com.mx, Emanuel?
0: En promedio tenemos 3,000,000, 3,000,000 mensuales de gente única.
1: ¿Única?
0: ¿Por qué? Porque visitante. La gente va y viene.
1: Okay.
0: ¿Por qué? Porque vienes hoy, te ves una noticia, te vas, regresas más tarde o regresas mañana. Entonces, de únicos usuarios, más de 3,000,000.
1: 3,000,000 de personas.
0: Así es.
2: Que se dice cada fácil, mes. Pero ha sido un trabajo
1: un
2: gigantesco. Ha sido mucho, pues, estar analizando, viendo el comportamiento de la gente. El lenguaje, Marcos,
1: claro.
2: Porque si ustedes ven la página de Facebook de Telesaltillo, con la de Periódico Zócalo es distinto, el uso de emoticones, he visto que de repente en algunas publicaciones ya empiezan también pues adaptarse a quien nos ve y a quien nos está buscando.
1: Sí, y se nos acabó el tiempo, pero hay dos redes en las que estamos muy fuertes también, que es X, que antes se llamaba Twitter, ustedes lo recuerdan, a quienes somos del siglo pasado.
2: Que le seguimos diciendo
1: Twitter
2: igual.
1: Twitter y TikTok, que llevan un crecimiento pero durísimo,
0: es.
1: Eso se los vamos a guardar para una siguiente,
0: para la siguiente.
1: Una siguiente entrega, pero ahí va las cosas también la página de X de es arroba periódico Zócalo, usted nos puede buscar ahí, suscribirse, tiene 240 y tantos mil suscriptores.
0: 210 mil hasta el momento.
1: 210 mil suscriptores, es un montón, Emanuel.
0: Así es, sí, es un trabajo, como lo dijo bien Tere, yo estoy detrás de todo esto al frente, pero tenemos un equipo muy grande que está dispuesto a todo y lo que le piden el equipo lo hace. Quiero hacer esto, lo hace. Búsqueme esta información, la buscamos, la encontramos y la tenemos y la publicamos.
1: Pues mira,
2: muchas veces, permíteme hacer este comentario, si bien los reporteros y todo el capital humano del Grupo Zócalo colabora y alimenta,
0: así es.
2: Muchas veces ellos ven primero y nos dicen, oye, está pasando esto, ya lo traen, se pueden lanzar, que porque
1: trabajo,
2: son prácticamente los ojos del
1: grupo. Sí, porque están checando.
0: Sí, realmente el equipo de reporteros es muy importante. Sin ellos, pues no tendríamos la suficiente información, y menos
1: esto,
0: lo local.
1: ¿Verdad?
0: Así es. Uh-huh. Tenemos nuestros reporteros, tenemos nuestras agencias y el canal, que alimentan todo el motor que es Zócalo, y Zócalo alimenta todas las redes y nuestros canales de video.
1: Pues ahí están los números. La verdad es que no solamente de Coahuila, sino los Titanes del Norte. Parece un grupo.
2: Parece un grupo,
1: musical,
2: norteño,
1: ¿sí?
2: Pero,
1: pero pues ahí están las estadísticas. Y si no me cree, vaya y chéquelos, sí, si no nos cree, vaya y chéquelos, porque lo importante y lo fascinante de estas métricas, de estas mediciones, que son públicas.
0: Así es, son públicas.
1: Y usted se puede meter y ver si esto es cierto o no.
2: Vaya, chéquelo y de paso, síganos.
0: Denos un like, un comentario y compártanos.
1: Sí, nuestra competencia la dejamos, ni el espejo ya ni siquiera la alcanzamos a ver, pero bueno.
0: También nos sigue nuestra competencia.
1: Sí, por supuesto.
0: Nos sigue buscando la información.
1: Nos sigue, pero desde muy lejos, sí. Pues se nos acabó el tiempo.
2: Así es, hemos llegado al final de una emisión más de La Resistencia. Gracias, Emanuel, por acompañarnos.
1: Muchas gracias,
2: Emanuel. Quédese con la programación que Grupo Zócalo tiene para usted y síganos en nuestras redes sociales.
1: Suscríbase. Buenas tardes, buen provecho.
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0: los lunes tendremos mucha información, por supuesto, tenemos una entrevista al ratito con Jorge Ponce, también con el diputado de Morena. Vamos a estar platicando acerca de lo que pasó en las represiones en Jalisco por la protesta de agua. Desde la mañanera lo estuvimos escuchando por la presidenta Claudia Sheinbaum, invitando al gobernador Lemus a controlar el tema con este tipo de protestas, que son protestas que para mí tienen una lógica muy grande, don Pepe.
1: Mire, considerando lo que sabemos de que pasa en Guadalajara, con los problemas de drenaje, con los problemas de agua potable, detalles marginales, vamos. Me imagino que la población debe estar un tanto cuanto molesta.
0: Sí, un poquito enojados. Y también no vamos a hablar hoy del Atlante, por supuesto que no, don Pepe, porque perdieron. Cada semana me pregunta cómo van y cada semana le digo que van peor. Platicaremos más adelante de temas de las Águilas del América, pero ya está aquí con nosotros la titular de este espacio, Adriana Delgado.
2: ¿Cómo que los dejo y ya? O sea, el Atlante. O sea, el Atlante ni existe.
1: ¿De quién esperaba que habláramos? Oiga,
2: pues no
1: del
2: sé,
1: Cruz Azul,
2: de una película.
1: De los Tigres.
2: Del último que pasó del agua encharcada en Guadalajara.
1: Ya pasamos eso rápidamente.
0: Tal vez arrancamos,
2: de las
0: Adri.
2: Lluvias, de que siguen las lluvias ocasionando desastres.
1: Con el niño, el niño. Mira.
2: El desastre en...
1: En el mundo, particularmente en México y Estados Unidos.
2: Y Rocío Nales no ha resuelto nada.
1: Bueno, tampoco pide usted imposibles.
2: Pues sí, pues ese es el tema, de que no resolvemos nada y que seguimos en los mismos asuntos. Pero bueno, el huracán Simón mantiene en alerta al Pacífico mexicano. El ciclón continúa frente a la costa occidental con lluvias intensas, inundaciones y riesgo de deslaves. Jalisco, Colima, Nayarit y Sinaloa están entre las zonas que requieren mayor atención. Cada año escuchamos lo mismo y desgraciadamente no sucede nada, y menos ahora sin un fondo de desastres.
1: ¿Va?
2: Don Pepe.
1: ¿Qué le puedo decir? Como se llama, probablemente los huracanes y los ciclones son enemigos de la 4T o algo por el estilo.
2: Bueno, el gobierno federal mantiene el foco en seguridad, educación y atención a emergencias. Entre los temas de la agenda nacional figuran la respuesta a los ciclones, la atención a los afectados y las discusiones sobre seguridad pública. Oiga, ¿vio cómo le quitó el micrófono Ricardo Monreal a Omar García Harfuch? O sea, son los memes. O sea, no hay un símbolo patrio ni nada para que no digan que no lo podemos decir o sacar, pero sí fue contundente. A ver, permíteme, yo contesto. ¿Cómo?
0: Me recordó a Eugenio Derbez con el córtale, mi chavo.
2: Con el superportero.
0: Córtale, mi chavo.
2: Es un secretario de Estado. Sí. Bueno, esperas que, o sea, de veras,
1: aunque Monreal no es santo de mi devoción, tengo que decir que el poder legislativo es un poder real. Lástima que solo lo ejerzan en cositas de ese tipo, en formalidades, no en formas.
2: Los poderes de la República, sí. Pero usted le va a quitar el micrófono a un secretario de Estado para que no conteste, y todavía le hace el secretario de Seguridad: espérame tantito, déjame contestar esta pregunta.
1: ¿Qué le puedo decir? Es decir, probablemente el señor Monreal tenía algo que no quería que Harfuch hiciera algo, porque ya sabe que si el mercado Monreal no tiene.
2: Le dando el micrófono a Omar García Harfuch,
0: por bien intencionado, digo,
1: es posible, es simplemente posible que el señor Monreal no quisiera que García Harfuch respondiera algo que le pudiera complicar la vida a él, que ya la tiene, que tiene ya una vida bastante complicada.
2: Bueno, a ver, ¿a usted le gusta hacer memes o no?
1: Me divierto mucho con esos, pero no los dejo.
2: ¿Tú lo sabes hacer?
0: Por supuesto que sí.
2: ¿A poco sabes hacer memes?
0: Sí.
2: Luego me enseña.
1: No lo sé hacer, pero soy porque sería objeto de cárcel casi inmediatamente.
2: La presidenta Claudia Sheinbaum sostuvo que el objetivo de las reformas para antimeme es combatir el fraude y proteger los derechos de autor y la identidad.
1: Ok.
2: O sea, le salió del fondo de su corazón, del estómago, de su riñoncito, o sea, de su
1: edad. No, bueno, Dios,
2: identidad gráfica de instituciones públicas.
1: No sé hacer memes.
2: No prohibir los memes ni la sátira.
1: Yo no sé hacer memes. Mire, es que este es uno de esos casos donde la ley en principio parecería muy buena, parecería muy padre, parecería muy... pero el problema es quién va a determinar que es una sátira. El problema es de a partir de qué punto de vista se va a determinar
2: de cierta información en un programa aquí, como este.
1: A partir de quién y pero quién lo va a determinar. ¿Quién va a determinarlo?
2: Tiene que ser un muchacho cuerero el que diga.
1: No, no, déjese cuero. Déjese don cuero. Déjese chicho cuerero.
0: Por culpa de don Pepe.
1: ¿Quién va a decidir si el meme que hicieron en contra de Fulanito, Perenganita o cualquier funcionario público, cualquier ser político, es o no humorístico, es o no
2: político? Yo entiendo que la presidenta no quiere que salgan figuras históricas como Benito Juárez,
1: mire.
2: Porfirio Díaz no lo quitamos de este rasero porque a ella
1: ya
2: no le interesa Porfirio Díaz.
1: Yo me estoy recordando aquella famosa anécdota del Loco Valdés, aquel cómico tan divertido y tan loco. Aquella apuesta que hizo con Emilio Azcárraga.
2: Ajá.
1: Que Emilio Azcárraga lo retó a que a que se refiriera a Benito Juárez como Bomberito Juárez. Al aire.
0: Durmió con frío ese día.
1: Y lo hizo. Y le costó una suspensión de un año.
2: ¿Cómo don Bomberito?
1: Entonces, ahora, no sé cuál referencia a Benito Juárez podría ser la ironía o tal vez.

0: pero el punto es ese. Yo creo que yo creo que es correcto. El problema de la libertad de expresión es que puede resultar ofensiva para muchos. Nada más se extraña cuando no existe por las limitaciones. Y es decir, tan mal gusto como sea el tema de matar a perritos, es decir, o de pisotear a perritos, que no solo es de mal, no es de malo, sino es de mal gusto,
1: es de mala leche,
0: ¿sí? Mala uva, porque cómo se llama, porque es bueno, también es el punto es por qué no dejar que sea la sociedad quien los juzgue y los eche a patadas de las redes sociales, es decir, me refiero a patadas virtuales, estos mensajes, así que los sepulten en redes sociales. Haciendo...
1: ¿Eso es lo que propusimos aquí? O a ver, usted ahora, no está de acuerdo aquí, no le dé aplausos y vivas y se ría de lo que dice el... ¿cómo se llama este señor? El culichi, que yo ni... Y decíamos, don Pepe, a ver, hay verdaderos comediantes, gente fina, gente que era dura, así una crítica desde la inteligencia, pero este señor, el culichi, pura grosería, o sea, haciendo apología de la violencia...
0: Pero Adriana, la mitad de los cómicos, no es cierto, un porcentaje de los cómicos actuales basa más su comicidad en ser ofensivos, en ser groseros incluso, que en el humor. Es decir, creen que con la pura transgresión pues es como si hubieran estado reprimidos los últimos 700 años, ¿no?
1: Así es, don Pepe.
0: Y entonces cree que la pura transgresión ya es como el
1: estate. Eso es un tema muy importante de hablar con usted, nada más vamos a una entrevista, porque usted es un gran periodista con muchos años de experiencia en los medios de comunicación. ¿Cuándo informas, cuándo opinas y cuándo transgredes esa línea? Para difamar, para señalar, para cuestionar, pero cuando la transgredes, cuando eres ofensivo.
0: Eso es muy difícil, mire.
1: Déjeme nomás paso a una entrevista porque nos están esperando y es un tema bien importante, don Pepe, que le va a interesar porque de acuerdo a esta iniciativa legislativa diseñada para el régimen simplificado de confianza, el RESICO, en México, pues las autoridades, el SAT va a poder cobrar el 16% del IVA o el 7% si tú quieres pagar y no tienes gastos tan operativos como los tienen las grandes empresas. Pero yo todavía no la entiendo porque todavía no decido para dónde me voy.
2: ¿Cuál te conviene más?
1: ¿Cuál me conviene más? Y es por eso que le pedí al contador Jorge Ponce Yepes, contador público certificado, que me pudiera tomar la llamada para explicarme, contador.
3: Muy buenas tardes, ¿cómo está usted?
1: Muy bien, saludos. Aquí, pues, sáquenos de duda, porque que sí queremos pagar impuestos, pero pues, que sean justos, equitativos.
3: Sí, mire, le quiero comentar lo siguiente. Esto es una iniciativa de ley para el próximo año 2027 que vino en la Ley de Ingresos de la Federación, en el cual se establece que el RESICO, persona física o persona moral, que incrementan sus niveles de ingresos hasta este año del 2026 eran de 3.5 millones de pesos para personas físicas y de 35 millones de pesos para personas morales. Para el año 2027, el año siguiente, aumenta este límite de ingresos para personas físicas 5 millones y para personas morales 50 millones. Entonces, ya una vez establecidos los niveles de ingresos en los cuales yo puedo estar en el RESICO, existe la opción para el año 2027, si yo deseo pagar el 7% del IVA, en lugar de restar mi IVA causado menos mi IVA acreditable y el remanente poderlo pagar. El IVA causado es de un 16%, que ese no cambia, y el IVA acreditable es el IVA que yo gasto directamente en mis operaciones y en mis deducciones de manera mensual. Entonces, si yo RESICO, estoy viendo que si yo estoy pagando una tasa de IVA superior a un 9%, obviamente sí me va a convenir aplicar esta nueva metodología de pago y caer al pago del 7% del IVA. Pero si yo veo que mi IVA causado

0: es inferior al 9% del diferencial entre el 16 y el 6%, perdón, y el 7%, pues obviamente no me conviene y seguiré pagando el IVA normal como he sido tratado anteriormente.
1: Aquí tengo una pregunta, contador. A ver, una persona física con actividad empresarial gana $1,000,000 al año, ¿sí? Persona física con actividad empresarial. ¿Le conviene pagar el 16% de IVA, pagar un contador, deducir todo, o le conviene pagar, a ver, ahí es donde yo tengo la duda, el 7%, o no es así? Explíquenos así con peritas y manzanas.
0: Mire, todo va a depender de su nivel de gastos.
1: A ver.
0: Ya sabemos que esta persona física gana $1,000,000 al año. Eso significaría que tendría que estar causando un IVA del 16% anual, que serían $160,000 en un año. Pero si todo esos $160,000 que de IVA que tengo que pagar, mis gastos de IVA superan esos $160,000, pues obviamente no me conviene pagar ese 7%, porque simplemente es un 7% directo de mis ingresos.
1: ¿A qué se refiere mis gastos del IVA?
0: Exactamente. Por decirle algo, si usted es locutora en un momento dado y sus gastos del mes es para comprar un adecuado micrófono, una buena computadora, una buena señalización, pues obviamente usted sus gastos van a ser fuertes y no le convendría estar en esa opción de pagar el 7% del IVA.
1: Porque los puedo deducir, los puedo deducir.
0: Porque los puede usted deducir.
1: Pero eso diría, eso es que podría pagar menos del 7%, menos que el 7%.
0: Claro, pero va a depender de sus gastos efectivamente comprobables con certificados digitales, o sea, con los CFDIs. Pero a lo mejor si usted es una persona que no puede recuperar estos gastos y que no puede pedir los CFDIs de sus gastos, obviamente sí le va a convenir pagar un 7% directo del IVA, ¿sí? Porque no tiene usted gastos para efectos de poderlos comprobar fiscalmente. Y además, con otro beneficio, que si usted opta por este pago directo del 7% de IVA, le releva de estar llevando declaraciones mensuales y su pago será trimestralmente. No sería mensual como lo tenemos ahorita en este año del 2026.
1: A ver,
2: contador, esto es para impulsar de alguna manera que pequeños negocios dejen la informalidad y entren al SAT.
0: Puede ser una parte, pero también recordemos de que también el reciclo es un régimen simplificado y que obviamente lo que tratan es de simplificar el pago de los impuestos para las personas físicas y morales, que son pymes. Entonces, si usted dice, oye, a mí se me complica mucho conseguir comprobantes, a mí se me complica mucho llevar una contabilidad, me da dolor de cabeza pagarle al contador público, pues obviamente a lo que sí le conviene a usted, porque es un régimen simplificado, pues pagar este 7% de IVA y de manera trimestral. Porque a usted le conviene.
1: Ok, perdón. A ver, lo que nos dicen es que esto podría ser muy, beneficiar a las grandes empresas, pagar sus 16%, pero para los pequeños contribuyentes pagar un 7, ¿podría ser benéfico?
0: Yo creo que sí, hay que estudiar cada caso. Le repito, si usted es una persona que tiene pocos ingresos comprobables deducibles, sí le conviene pagar un 7%. Pero si usted es una persona física o persona moral que es muy rigurosa y con mucho cuidado y tiene todas sus documentaciones al día, tendríamos que evaluar si le es conveniente pagar el IVA con la mecánica actual o pagar el 7% de manera directa, de manera trimestral.
1: Ahora, una persona.
0: Depender de cada caso.
1: Una persona física con actividad empresarial, pues obviamente deduce, pues el gasto del súper, el gasto de varios gastos. ¿Podría convenir? El del súper, el del auto, tiene. El del auto, el predial, ¿se puede deducir?
0: El predial no lleva IVA, porque predial es un impuesto, pero el predial no lleva. Pero si tuvieran otro tipo de gastos, como pudieran ser, honorarios, pago de abogados, pago de gasolinas, pago de mantenimiento de la casa o del automóvil. Obviamente, si esos gastos son superiores a un 9%, que es la diferencia entre el 16% y el 7%, que es lo que se pretende en la reforma 2027, claro que le conviene este nuevo esquema que será para el 2027.
1: Ahora hay un tema, cuando uno hace eso, pues tiene que sacar las facturas, pedirlas en ese momento, pasárselas a un contador. Y digo, qué bueno que todo mundo tenemos trabajo y que se le da, es prosperidad incluyente, ¿no? Pero cuando no tienes para pagar a un contador y que te lleve toda tu documentación en orden, ¿qué te conviene? Perdón por decirlo, porque no todo el mundo puede pagar un contador o tiene las posibilidades. ¿Se deduce también el contador?
0: Claro, también el recibo de honorarios.
1: Ah, mire, entonces...
0: Claro.
1: Entonces, sí, ¿qué te conviene? O sea, pagar el 7 o evitarte problemas, o pagarle un contador y generar prosperidad incluyente y que te lleve todo si se puede deducir.
0: Mire, como todo en la vida, tenemos que echar cálculos numéricos. Pero le voy a poner algo, una situación simple. Si usted es una persona muy ocupada y que difícilmente puede recuperar facturas de deducciones de gastos y le duele la cabeza pagarle a un contador público, mi opción sería, váyase por esa nueva opción, pague un 7% del IVA, que no es oneroso, la verdad es que de un 16 a pagar un 7% de IVA no siento que sea oneroso, y usted lo estará pagando de manera trimestral en lugar de hacerlo de manera mensual como lo hacemos en este 2026.
1: Don Pepe Carreño.
3: Contador, buenas tardes. La verdad, no entiendo nada de esto. Estamos hablando de 16% como impuesto base, ¿correcto?
0: Esa es la tasa general del IVA,
3: Y el otro, hay un 7% que se aumenta o que puede ser descontado, vamos a decirlo de esa manera.
0: No, el 7% sería el pago del impuesto del IVA.
3: Ajá.
0: En lugar de que usted pagara un 16% de IVA, pagaría un 7%, pero sin ninguna deducción.
3: Sí, ahora, pero ese 16% de impuesto queda.
0: Queda.
3: Es la base.
0: ¿Qué pasa con ese 16% que queda?
3: Correcto.
0: Puedo retirar ahora, los IVAs de mis gastos.
3: Ajá. Vamos a suponer, utilizar el ejemplo del pequeño negocio o de la persona física con un millón de pesos anuales de ingreso. Paga 160 mil pesos de base, ¿correcto?
0: Correcto.
3: Y luego hay un 7% que puede llegar o ser completo o no ser completo.
1: Contador, nos espera en la línea, por favor. Nada más un momento, gracias. Por favor, nos llega la guillotina. Ahorita por aquí ya...

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0: los lunes, acompañada por el gran periodista, don Pepe Carreño, mi sensei del periodismo, de la información. Y bueno, no saben qué regañadas nos mete, pero bueno, o sea, viniendo de don Pepe, lo que quiera, ¿verdad, Juan Miguel?
1: Aquí se aprende, Adri.
0: Aquí se aprende. Se aprende de los grandes. Y don Pepe, tenemos al contador... Jorge Ponce Yepes, contador público certificado, por la pregunta que usted nos va a hacer sobre esto.
2: Sí, no, es simple, sí, para aclararme duda, don Jorge, es en términos de la situación actual, ¿esto representa un alza o una reducción de impuestos?
3: Significa un cambio en beneficio de la gente que califica para RESICO y que no puede tener un buen control de sus deducciones. Significa un beneficio para estas personas. Nada más aclaro, si es importante en todo caso echar números, son números muy simples que cada persona física o moral lo pueden hacer, y si les conviene más pagar un 7 trimestral, yo les sugeriría que sí lo hagan y adelante.
0: Pero bueno, también en lo que yo le hablaba, contador, el tema de prosperidad incluyente, que todos tengamos trabajo. Se vale.
3: Claro.
0: Se vale, ¿no?
2: Y que todos paguemos impuestos.
0: Todos paguemos impuestos. Claro. ¿No?
3: Pero hay que pagar los impuestos que realmente nos correspondan a nuestro nivel de ingresos y de gastos.
0: Así es.
3: Si yo no lo conozco, para mí lo simple es pagar un 7% trimestral y me quito de problemas.
2: Pero una pregunta así rápida, esto incluiría, sí, es decir, vamos, ignoro, pero incluiría o facilitaría, como dijo mi compañero, la posibilidad de que el comercio gris, las actividades económicas grises que llama el comercio ambulante, etcétera, etcétera, pudiera incorporarse a la la vida fiscal del país.
3: Pudiera ayudar efectivamente, don Pepe, sí pudiera ayudar, y sería un gran esfuerzo que lo hicieran para que contribuyeran más para el gasto federal.
0: Bueno, pues muchas gracias, contador. La verdad,
3: nos contestó. Una última observación, por favor, dígame. Si desean entrar a esta nueva simplificación de pagar el 7%, hay que presentar un aviso ante el SAT, pero una vez que la reforma 2027 haya sido aprobada, que lo más seguro es que sí lo hagan, porque hay la mayoría en el Congreso, pero ya hay que esperar a que se apruebe esta iniciativa, y una vez aprobada, la gente que esté interesada en este tipo de pago de impuestos, que presente un escrito libre ante el SAT diciendo: estoy interesado, quiero pagar el 7% del IVA de manera trimestral porque soy RESICO. Y ya con eso se lo reciben y ya comienzan a pagar ese impuesto a partir del mes siguiente en que presenten el oficio.
0: Pues es una opción. Yo sí creo, yo me voy por la opción de que dar trabajo siempre genera prosperidad incluyente, contador.
3: Perfectamente, muy bien.
0: Gracias.
3: Perfectamente. Y me encuentro a sus órdenes. Cualquier.
0: A ver, díganos, ¿dónde lo podemos localizar?
3: Mire, me puede localizar en mi correo electrónico, que es jponce@poncenoriega.com,
0: okay,
3: o en mi teléfono celular, que es en el 55 29 72 98 97. Ahí me encuentro a sus órdenes y a la atención de su audiencia.
0: Muchas gracias, contador. Vamos a estar asesorándonos con usted. Muchas gracias.
3: Con mucho gusto y excelente inicio de semana para todos.
0: Gracias. Pues bueno, ya he explicado, ustedes saben, yo sí creo que hay que generar trabajo, prosperidad incluyente. Y las tengo un chiste.
1: A ver.
0: Pues, o sea, sí te pasaste, ¿eh? Te estoy viendo. A ver, resulta que la presidenta Claudia Sheinbaum, mi presidenta, fue a Tenango de Doria, municipio, una comunidad, es un municipio que se encuentra en Hidalgo. Ah, qué bonito es Hidalgo, ¿no?
1: Sí.
0: Me encanta Hidalgo.
1: Fue el palenque, de hecho, este fin de semana.
0: Ah, pues no me invitaste, pero como tú nunca invitas.
1: El potrillo.
0: Bueno, ok. Entonces, estaba la presidenta, don Pepe, en Tenango de Doria. Y ya, la presidenta hablaba sobre el sistema de salud, y de repente una serie de señores ya adultos mayor, con sus gorritas de un partido político, ustedes ya saben cuál es, Le dijeron a la presidenta, presidenta, no, como creen que los va a invitar.
2: Ah, no sé.
0: Bueno, el asunto es que la presidenta estaba diciendo, hablando del sistema de salud, y le dicen unos señores de adultos mayores, unas señoras y unos señores, oiga, presidenta, le están mintiendo, no hay medicamento en el hospital. Y le dice la presidenta, no, sí, sí hay, no, presidenta. Y la presidenta, la verdad, sí me llamó la atención porque... aceptó el y le dice, a ver, platícame, y le empezó a decir el señor con una angustia terrible, no hay, no solamente no hay medicamentos, no hay doctores, no, para pronto, no hay médicos. Entonces la presidenta rompió el protocolo de la gira y se fue al hospital, don Pepe, y que les cae. Y la presidenta, pues a ver, deme este medicamento, pues no hay. ¿Te acuerdas de él? No hay, a ver.
2: No hay.
0: Y entonces, la presidenta en otro acto dijo, pues yo se haría muy cuidadosa, ¿eh? Porque ella es cuidadosa, solamente ya cuando la hacen enojar. Pues le llamó a unos funcionarios, por no decir sus nombres, ustedes ya saben cuáles son, y les dijo, les dijo, pues voy a revisar esto con Birmex y con un subsecretario, porque no es posible, efectivamente, acabo de ir y no hay. O sea, no lo dijo de otra manera, pero bien, presidenta, aplauso, porque a mí me gusta que usted haga estas cosas, nos llena de seguridad. De veras, el que vaya usted a comprobar que muchas veces sí le mienten, presidente.
2: Es que eso es terrible.
1: Y enfrentar, ¿no?
0: Y enfrentar. Bien ella, ¿eh?
2: Les va muy a pedir,
0: bien,
2: no,
0: la bien, bien, bien, bien, bien. ¿Usted está de acuerdo conmigo?
2: Absolutamente. Porque además, el problema para mí es que hay gente dentro de su propio gobierno que la engaña. Para lucirse, para lo que usted quiera y mande por conveniencia. Entonces, por ejemplo, la presidenta está anunciando no sé cuántas docenas o cuántas decenas de centros de salud, etcétera, etcétera, pero antes nos dicen también que no hay suficientes doctores y luego nos encontramos con que no hay suficientes medicinas. Entonces, ¿con qué van a llenar los centros de salud que están construyendo?
0: Así es. Qué bueno que lo dice don Pepe, y yo creo que así como a veces hacemos críticas con base en la información, también tenemos que exaltar este actuar de la presidenta Claudia Sheinbaum.
1: Y además, imagínate cómo quedaron en ese lugar.
0: Qué vergüenza como que tu jefe vaya a checar si hiciste tu tarea, tu trabajo.
1: Como cuando la maestra te pedía la tarea y te quedabas buscándola en la mochila. Sí, ahorita te la entrego y ya sabía que no la habías hecho.
0: Yo sé que no es políticamente correcto andar cambiando de personas que no cumplen, que no tienen el nivel y que no le están cumpliendo a los mexicanos, pero yo sí le daría una recomendación. Si no le sirven para nada, para fuera de lugar, adiós.
2: Yo, mire,
1: fuera de lugar.
2: ¿Sabe cuál es el problema? Ese problema en general, infortunadamente, no es nada más un problema de México. Es un problema que vemos en varios países donde hay movimientos políticos que se han encumbrado. Okay. Sin tener suficiente fondo, valga la expresión, suficiente. Y tener gente suficientemente preparada.
0: Pero ya después de 8 años, don Pepe, se pasan.
2: ¿Qué quiere que le diga?
0: ¿No? Ya de 8 años es como un mal amor. Ya después del segundo año sigues llorando porque te puso el cuerno, porque te habló mal, porque te dio un boquete, pues ya.
2: Pero los compromisos...
1: Tarjeta roja.
2: Pero los compromisos políticos son...
0: Que no te contestaba el WhatsApp, también pa' afuera. Que no te contestara la llamada, pa' afuera. Que estaba muy ocupado, pa' afuera.
1: Vienen muy encendidos los dos hoy, ¿eh?
2: Viene bravo, ¿no?
1: Los dos andan bravos.
0: Oiga, a ver... y tenemos en la línea, me da muchísimo gusto, la diputada de Morena en el Congreso de Jalisco, Mary Pozos, porque Morena se sumó a la exigencia de la liberación de los detenidos tras la protesta por agua en Guadalajara, Jalisco, tras los hechos reportados durante las protestas por agua limpia en Guadalajara, porque les aventaron agua puerca, cochina. O sea, ya de por sí así sale, porque no tenemos agua potable en... en la mayoría de los municipios, estados en este país. Pero bueno, tenemos a la diputada Mary Pozos. ¿Cómo está, diputada?
4: Adriana, un abrazo a todos en el estudio, también a la distancia.
0: ¿Usted también está de acuerdo? ¿Está de acuerdo conmigo que sí? O sea, ¿no contesta el WhatsApp afuera?
4: Afuera, por supuesto, súper de acuerdo.
0: Que está muy ocupado como don Pepe, que nunca contesta afuera.
4: Fuera, ¿no? De acuerdo, de acuerdo.
2: Bueno, tarjeta roja.
0: Tarjeta roja, es más, sin devolución, ¿eh? Adiós.
4: Así es, de acuerdo, hay que estar, hay que estar.
0: Oiga, diputada, a ver, cuénteme qué pasó, porque sí, la verdad es terrible escuchar a la gente el acto de represión innecesario.
4: Totalmente, de acuerdo. Yo lo que creo, y nosotros, estuvo mi equipo jurídico ahí a disposición de muchos de los que estaban detenidos, de sus familias, lo que creo es que se salió de control por completo. Ya la gobernabilidad que tiene el gobernador Pablo Lemus acá en Jalisco, él días antes, recordarán, había prometido frente a jóvenes del ITESO, que es su alma mater, que no iba a haber represión, que iba a haber libre manifestación, que entendía la problemática por la que estaban pasando miles de familias, después, claro, de haberse reído a carcajadas en una entrevista que dio ahí mismo en el ITESO, que yo no puedo creer que él haya demostrado ese grado de indolencia y de burla ante una tragedia como la que están viviendo muchas familias en Guadalajara. Pero él hizo una promesa. Y lo que nosotros vimos el día de ayer y lo constataron no son los dichos de Morena, no son los dichos de políticos, son los videos que están ahí al alcance de todas y de todos en redes sociales, benditas redes sociales, porque ahí pudimos constatar cómo las agresiones venían directamente de policías, incluso vestidos de civiles, que aventaban piedras, palos, incluso el gas lacrimógeno que alcanzó a afectar a niños que estaban participando en esta pues esta manifestación que había dicho el gobernador, que garantizaba que podían ir familias, porque así lo dijo, porque era su libre derecho a manifestarse y que iba él a dar todas las garantías para que fuera una manifestación pacífica. Y pues ver estas cosas, yo creo que nunca, no yo creo, nunca habíamos visto en Jalisco una cosa de esta magnitud.
2: Garantizó, pero se le olvidó decirle a la policía.
4: Totalmente. Imagínense ustedes que después de tantas horas de no sacar la cabeza el gobernador ni el secretario de gobernación, nadie, salen los propios policías a dar este testimonio oficial por parte del gobierno del estado. Me parece que no tiene ni idea qué está haciendo en el gobierno de Jalisco y que esta crisis pues ya se le desbordó.
0: Así es, Juan Miguel.
1: Diputada, hay aproximadamente más de 30 personas detenidas, también hubo policías lastimados, más de 20 de ellos. ¿Cómo podemos distinguir este derecho legítimo a la manifestación y los actos de violencia focalizados o mandados por alguien que se deben investigar?
4: Son dos cosas, qué bueno que lo preguntas, son dos cosas muy importantes a resaltar. Primero, porque por ahí ha circulado un video donde hay lonas al inicio de la protesta con la marca de Morena. No fueron de Morena. O sea, la misma gente de Movimiento Ciudadano infiltra a esta gente con las lonas de Morena porque saben que la gente se iba a enojar de que se estuviera politizando. Es decir, infiltrados, quien quiera politizar, siempre va a haber. Este bloque negro, grupos de choque, siempre van a existir. Por supuesto que también mis condolencias a la familia, a las familias de los policías que resultaron afectados, que también hubo agresiones a los policías, eso también es claro. Pero que no es la manera de respuesta que debe de tener el Estado, por supuesto que no. Una cosa es contener, y eso es lo que tiene que hacer en este caso la autoridad, y lo que vivimos ayer fue represión. No fue una contención contra grupos de choque, no fue una contención contra el bloque negro, fue represión vil y brutal contra jóvenes, en su mayoría mujeres incluso, que estaban manifestándose de manera pacífica. Eso está a la vista en los videos. Y pues en cuanto al proceso, que eso también es importante, los abogados de mi equipo que estaban ahí en calle 14, porque cerraron las calles, no dejaban acercarse en un principio ni a familiares de los detenidos que se llevaron en camionetas sin ningún logotipo de gobierno del estado ni de la policía. Es decir, fueron jóvenes que fueron levantados, que fueron secuestrados y que no sabía su gente dónde estaban. Los metieron como si se tratara de una mazmorra, Casa Jalisco. Imagínense eso.
5: ¡Qué barbaridad!
4: Los llevan a fiscalía y los hacen firmar desistimientos. No les permiten abogado particular. No dejaron que fueran nuestros abogados los que estuvieran atendiendo el caso. Les dan un abogado de oficio. Esto para que no pudieran ellos después ejercer este derecho de denuncia por el exceso de autoridad. Okay.
0: Pues muchas gracias, diputada. Le agradecemos que nos haya tomado la llamada, diputada de Morena en el Congreso de Jalisco, Mary Pozos. Gracias.
4: Muchísimas gracias a ustedes. Hasta gracias. Luego.
0: Juan Miguel Alonso, vamos contigo. El Atlante fuera.
1: El Atlante fuera, Adri, tus Pumas.
0: ¿Mis Pumas qué? ¿Por qué Pumas? No me dieron boleto los de los Pumas.
2: Un triunfo en 8 juegos.
1: La última vez que ganaron los Pumas fue el 10 de septiembre.
0: Yo como Carlos de Salinas de Gortari, ni oigo ni veo.
1: ayer los Pumas cerraron la jornada contra el Cruz Azul, lo ganaban 3-1, se volvió loco el Chino Huerta, sale expulsado al minuto 30 y termina siendo una respuesta del Cruz Azul bastante buena, pero el fin de semana el protagonista fueron las Águilas del América. No por un resultado deportivo, sino porque cumplieron 110 años de historia. 110 años para la América.
2: Un gran pastel, ¿no? Un pastel con muchas velas.
1: Claro.
0: ¿Usted va a la velas. América?
2: No, pero fue. No, pero,
0: ¿usted va a la América?
2: Imagínese
1: no,
2: el tamaño del pastel.
0: Es su preferido, ya me di cuenta.
2: Imagínese el tamaño del pastel.
0: Mírenme bien, porque es su preferido. No. Es su preferido.
1: Dice don Pepe, yo ni lo conozco.
0: Y bueno,
1: fin de semana muy, muy deportivo también. Tengo que mencionar, obviamente, lo del América, los 110 años de historia. Se corrió la Fórmula 1, el Gran Premio de Singapur. Termina siendo Verstappen ganando de manera consecutiva. Para Verstappen, matemáticamente sigue aspirando a ganar el campeonato de pilotos. La realidad es otra. Kimi Antonelli, que es un jovencito italiano que probablemente sea el campeón, ya hice los números, y si él queda en primer lugar en el Gran Premio de Austin, que es el siguiente a competirse, y su coequipero Russell queda por debajo del noveno lugar, vamos a tener campeón del Mundial de Pilotos adelantado. ¿Esto qué significa? Que también podría ser que en México se corone campeón Kimi Antonelli, okay. Que esas serían buenas noticias para México, porque obviamente sería un auténtico fiestononón.
0: Okay, eso, otra barra. Eso es otra barra. En Reforma, ¿verdad?
1: Y también podemos decir, debutó Javier Aguirre con el Valencia, Adri.
0: ¿Y cómo le fue?
1: Empató 2-2 contra el poderosísimo Real Racing Club de Santander. Lo iban ganando al minuto 2, les dieron la vuelta con gol de Martín Izaviri, que es un jugadorazo marroquí, y al final al 65 lo terminan empatando. Arrancó con el pie derecho el Vasco, arrancó de visitante, primer punto con el Valencia, lo llamaron para pelear por el descenso y va a debutar en el Mestalla contra el Athletic Club de Bilbao.
2: Dijo, okay. Poderosísimo Real Racing.
1: Real Racing Club de Santander.
2: Ok.
1: Claro.
2: Ok.
0: Pues
2: ni sabía que existía.
0: Yo ni sabía tampoco que existía. No. O sea, bueno, Santander sí existe.
1: No, ya. También, Juan, el Sardinero. No, es un equipo que acaba de ascender a la primera división. Lleva 14 años en la Liga Hipertensión, así le dicen en España, que es Hipermotion, porque pues ahí está difícil la competencia. Y es un equipo que está intentando, obviamente, mantener la categoría, al igual que lo está haciendo el Vasco Aguirre. También hay noticias en el deporte blanco. Alexander Zverev, el tenista alemán, que ganó 2 Grand Slams en el año, va a terminar siendo el número 1 del mundo después de la eliminación de Carlos Alcaraz en Shanghái.
0: Bueno, y terminamos con don Pepe. Sí, pero Trump se desploma.
2: Eso dicen por lo menos las encuestas. Las encuestas y los analistas. Mire,
0: híjole, a Trump, mí me da más miedo que Donald Trump se desplome, porque le da como la carita a México y ahí viene un ramalazo.
2: Mire, hay un se habla de que Trump está en 30% de aprobación, que es muy, muy bajo. Es uno de los índices más bajos históricamente hablando.
0: Aquí le podemos dar algunos asesores, ya sabe, embarazo de urnas, ¿cómo se llaman? A ver.
2: No descuente la posibilidad porque están con esos. Ahí, ellos tienen su propio estilo de trampas.
0: Embarazo de urnas, el ratón loco.
2: Gato, el ¿cómo se llama?
0: Aquí te podemos mandar varios.
1: La boleta planchada.
2: No, mire, ella tiene otro tipo de trampas. Por ejemplo, mandar a la ICE, a las casetas de votación, para hostigar a los votantes que no sean blancos, cristianos y
0: rubios. Los acordeones, don Pepe.
2: Exacto. Ah. ¿Cómo se llama? O tratar de limitar el voto por correo, o tratar de limitar el voto con máquinas electrónicas, reordenar los distritos electorales. Eso lo están haciendo y están tratando de hacerlo. Así que es posible. Ahora, el problema para el señor Trump, al margen de cualquier otra cosa, es que se supone que más del 40% de los americanos va a votar no por los demócratas, sino contra Trump.
0: Ok, bueno, eso.
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esta tarde. Se había apretado la audiencia súper estelar. Me confundí, oigan, me confundí. Me saqué de onda, vaya. Pensé que había entrado alguien. Muy buenas tardes, allá por toda la audiencia Super Estelar 92.9, la estación de la raza y para la raza. Número de WhatsApp 877-131-2499. Sandy Vera con ustedes. En este día, en este lunes, inicio de semana, lunes 12 de octubre.

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1: Vámonos con algo a cargo de El Rey de la Taquilla. Algo a cargo de Julión Álvarez. Esto que lleva por nombre, Llévala a la Luna. Llévala a la Luna por mí.

5 de la tarde con 2 minutos, ya 5 con 2 en esta tardecita de lunes, lunes 12 de octubre, que bueno, hoy anda de manter largo el Club América, 110 años del Club América, oiga, el equipo más grande. Número de WhatsApp 877-131-24.

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1: Tarde con 28 minutos, ya 5 con 28. Saludos para el amigo Mari que se está comunicando. Vámonos con esto a cargo de La Adictiva con Javi. Eso que lleva por nombre de

WhatsApp 877-131-2499. Saludos allá para toda la raza que anda en sintonía, que anda trabajando allá para los amigos guardias taxistas, diferentes maquiladoras, diferentes gasolineras en la ciudad, tiendas de autoservicio, las amas de casa también, claro.

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Hermoso, y escuchamos a Bronco con modo avión, le iba a decir, ando muy distraído, oigan, la verdad, ando como que, pues muy aflojerada, la verdad, el día de hoy, y eso que ayer descansé, yo sé que van a decir, y eso que ayer descansó, pero ya saben que el lunes ni las gallinas ponen, oigan. Dice por acá, buenas tardes, Sandy. ¿Me puede complacer con las mañanitas para mi amorzote Román Sandoval, que está cumpliendo años el día de hoy, de parte de Mari Méndez? No sé si dice la escuchamos o echamos tortillas, Mari, camino a las cuevas. Yo pienso que dice la escuchamos. Bueno, nos escuchan allá en camino a las cuevas. Vámonos, vamos a poner las mañanitas cortitas, pero... cortitas, pero con mucho cariño de parte, muy... de parte de su esposa, Mari Méndez, allá para el señor Román Sandoval, que anda cumpliendo años el día de hoy. Qué bárbaro, le tocó cumplir años... hoy que anda de manteles largos el Club América también, oigan. Despierta, mira que ya amaneció. Ya. Así que bueno, allá para el señor Román Sandoval, de parte de su esposa Mari Méndez,

0: 5 de la tarde con 42 minutos, ya 5 con 42. Ahí anda el primo Olvera. Lo teníamos castigado, ¿no? La otra vez no se reportó. O se reportó, no me acuerdo. Vámonos a un corte comercial. Ahorita que regresemos ponemos en los audios que nos envió por acá. Número de WhatsApp 877-731-2499, 5 de la tarde, ahora que de la mañana. ¿Ven cómo les digo que ando en modo avión, literalmente? Sí, ando en modo avión. Tengo demasiado sueño. 5 de la tarde con 43 minutos, ya 5 con 43, vámonos a un corte y regresamos.
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0: con 46 minutos, ya 5 con 46. Vamos a escuchar los audios.
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2: Super Sandy. Saludos cordiales para todo tu auditorio. Radio Escucho de la 92.9. Y nos podrías complacer con una canción de Vicente Fernández, Por tu maldito amor. ¿Se podrá, Sandy? Muy buenas tardes. Lleva dedicatoria. Sandy, tú no estás para saberlo, ni el auditorio para saberlo, ¿verdad? Por ahí me quitaron el celular, y ese día que no me reporté, pues ya me lo acaban de entregar hace días, y bueno, pues el día que no me reporté me quitaron el celular, y pues ya lo traemos por este ladito, Sandy. Tóxica me lo quitó, me lo confiscó.
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0: Ah, bueno, no, pues ni modo, ¿verdad? Algo tuvo que haber hecho para que la tóxica le dijera, a ver, préstame ese celular porque andas muy entretenido. Te andas riendo mucho. 5:47 PM, vámonos con la carrera de Pedro Fernández, esto que lleva por nombre de Otro Planeta. Que ya tenía rato que no escuchaba a Pedro Fernández, oigan.

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1: Vámonos con el mejor de Pepe Tobar, esto que lleva por nombre Lobo Herido. Y después de esta rolita nos vamos a una pauta comercial. Ya nos despedimos, 5:50 PM. Ya 5:50 en esta tardecita de lunes que vino siendo inicio de semana.
2: Soy como un lobo herido.
1: Saludos allá para la amiga Mari, que ya tenía rato pidiéndome la canción. Se me olvidó, amiga Mari, se me olvidó. Importante, tomen agua, cuídense demasiado. Hoy no me voy a extender tanto porque la verdad no traigo mucha batería. Cuídense demasiado, oigan. Mi nombre es Andy Vera y esto es...

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Son las 6 de la tarde. Este es un momento de reflexión. ¿De qué le sirve al hombre ganar el mundo entero si se pierde a sí mismo?

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1: Hombre intenta tomar rifle de diputado del sheriff cuando lo abordaban a una patrulla.
2: Arrestan a mujer por irrumpir de manera violenta en una iglesia de Eagle Pass.
1: La compañía aseguradora evaluará los daños a camiones escolares incendiados en Eagle Pass.
2: Confirma CIMAS la reapertura total de la ruta fiscal para este miércoles.
1: Obras Públicas reparó 131 baches y da mantenimiento a semáforos y luminarias. De esto y mucho más en esta tercera edición informativa de Radio Zócalo Noticias. Listos, que hoy nosotros así comenzamos.
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1: 6:00 p.m. ya con 2 minutos. La temperatura es de 35 grados centígrados. Va a descender hasta los 26 grados. Mañana martes, una máxima de 36, mínima en 26. Una fotografía de lo que estamos viviendo el día de hoy. Igualmente el miércoles, 36 como máxima, mínima en 26. El jueves, 34 como máxima, mínima en 22. El jueves hay un 20% de probabilidades de lluvia. El viernes hay un 40% de probabilidades de lluvia, con una temperatura máxima para este viernes en los 27 grados centígrados y una mínima en 17 grados. Sábado y domingo, máxima en 27, mínima en 17 grados centígrados, con un 40% de probabilidades de lluvia. Ese es el pronóstico del tiempo.
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1: 6:04 p.m, temperatura en Piedras Negras en los 35 grados centígrados. Buenas tardes, bienvenidos a esta, su tercera edición informativa de Radio Zócalo Noticias. Saludamos a nuestros amigos en la 107.9, que es la superestelar ubicada en la colonia Vista Hermosa, en la 92.9 en Ciudad Acuña, el puerto del futuro. A mi derecha, desde la 94.5, estación piloto Chío Muñoz, allá en las plataformas digitales Edgar González. Y a mi izquierda, Orquídea López Alec. Orquídea, ¿cómo estás? Buenas tardes.
2: Muy buenas tardes, Héctor Sergio. Buenas tardes. Bienvenidos a esta, la tercera emisión de Radio Zócalo Noticias en este día, lunes 12 de octubre. Hoy es el Día de la Nación Pluricultural. Y es que México ya no celebra el Día de la Raza. Y pues ahora se celebra el Día de la Nación Pluricultural. Y esto inicia desde el 18 de diciembre de 2020, cuando durante el sexenio del expresidente Andrés Manuel López Obrador se publicó un decreto en el que se instauró oficialmente el Día de la Nación Pluricultural cada 12 de octubre, y esto con el objetivo de valorar y reconocer la importancia de los pueblos indígenas y afromexicanos. Así que hoy es el Día de la Nación Pluricultural.
1: 6:05 p.m, temperatura en Piedras Negras, 35 grados centígrados. El alcalde Carlos Jacobo Rodríguez González instaló el Consejo de Educación para gestionar necesidades de las instituciones de Piedras Negras.
5: Con la participación de 30 de los 40 integrantes convocados, inició el Consejo para el Rescate y Fortalecimiento de la Educación, una iniciativa impulsada por el alcalde Jacobo Rodríguez para reunir las necesidades de los planteles y dar seguimiento a las gestiones que mejoren sus condiciones. Durante la sesión, el presidente municipal señaló que el propósito es establecer prioridades en distintos temas como agua, electricidad, limpieza, entre otros, además de mantener una coordinación entre directivos, docentes, padres de familia y autoridades. Rodríguez reconoció que el presupuesto municipal es limitado y que la atención educativa corresponde principalmente al Estado y la Federación, pero afirmó que el municipio destina recursos para apoyar a las escuelas y buscar soluciones a sus problemáticas. El alcalde también hizo un llamado a no normalizar que maestros y padres de familia tengan que organizar rifas, ventas o cooperaciones para cubrir necesidades de infraestructura, al considerar que estas condiciones requieren una mayor respuesta de las autoridades. La intención es que el Consejo sesione periódicamente para revisar avances, definir prioridades y gestionar ante las instancias correspondientes las solicitudes de las instituciones educativas de Piedras Negras.
6: Y además de que el recurso es limitado, pues nos topamos con que nuestra facultad, pues no necesariamente es apoyar a la educación, sino es una facultad que tiene el Estado y la Federación. Pero entendemos la importancia que representa la educación, la salud, y entonces por eso desde el municipio presupuestamos para poder apoyar a las escuelas. Pero es momento de ir más allá. Necesitamos como sociedad, como ciudadanos de Piedras Negras, como coahuilenses, empezar a exigir y empezar a poner las cosas en su lugar, nada más. Porque creo que llegamos a un momento en que ya nos acostumbramos. Ya nos acostumbramos a que cobremos cuotas escolares. Ya nos acostumbramos a que tengamos que hacer rifas, tengamos que vender platillos, tengamos que hacer mercaditos para poder sacar dinero para poder invertirle a nuestras escuelas, cuando la labor de ustedes, hasta donde yo sé, pues es educar.
5: Con imágenes de Israel Calderón para Super Channel 12, Dianely Valdés.
2: Son las 6:08, 35 grados la temperatura. Y en otra información, Sonia Villarreal inició la construcción de la techumbre en la secundaria Rogelio Montemayor.
7: Acompañada de diversas autoridades estatales y educativas, este lunes Sonia Villarreal Pérez encabezó la ceremonia de saludo a la bandera en la Escuela Secundaria General 5 Rogelio Montemayor Seguí, ubicada en la Colonia Real del Norte. En el evento, la subsecretaria de Gobierno de la Región Norte dio el banderazo de arranque de la construcción de una nueva techumbre en dicha institución educativa, obra que representará una inversión de 3 millones de pesos. Destacó que los trabajos habrán de iniciar, tentativamente, a finales del presente año o inicios del próximo, proyecto que forma parte del programa En Equipo Le Entramos, impulsado por el gobernador Manolo Jiménez Salinas. Asimismo, Villarreal Pérez indicó que se tienen otras 38 solicitudes de techumbres en igual número de instituciones educativas de la localidad, mismas que se estarán programando para ser atendidas con este programa. Resaltó que tras la mesa de diálogo sostenida el miércoles pasado con padres de familia, docentes y directivos, se están priorizando las peticiones planteadas para que sean atendidas según la urgencia y la capacidad.
8: Nosotros vamos a continuar dando arranques a techumbres, están otras en proceso y están unas ya por entregarse. Entonces, en el caso de esta secundaria Rogelio Montemayor, es una inversión de aproximadamente 3 millones de pesos. Muy seguramente esta techumbre comenzará a finales de este año, principios del siguiente, y son techumbres que, bueno, pues que vienen dentro del En Equipo Le Entramos, que viene este programa con el gobernador del estado y que lo está haciendo de la mano con los diferentes municipios. Entonces, pues estamos muy contentos de venir el día de hoy a dar el arranque de esta techumbre, y así estaremos durante todas estas próximas semanas, dando arranques y entregando y supervisando también las diferentes obras en las instituciones educativas que hay de Piedras Negras. Aquí es de 3 millones de pesos. Tuvimos el miércoles pasado una atención, una mesa de trabajo con las diferentes escuelas. Estaremos pronto dando respuesta a cada una de las gestiones. Como yo lo platiqué con los maestros ahí, hay gestiones que son a corto, a mediano y a largo plazo. Es depende. En la anterior lunes también les comenté a ustedes, a los medios de comunicación, que hubo más de 38 solicitudes de techumbre. Entonces, pues obviamente esto va a ir de manera paulatina, ¿verdad? Dándose en Piedras Negras. Pero hay otras solicitudes, por ejemplo, de mantenimiento, de embellecimiento, de pintura, por ejemplo, en los juegos infantiles, de pintura en las canchas deportivas. Había temas de el yeso, el ponerle, el hermosear las banquetas.
7: Para Radio Zócalo Noticias, Armando López Capeticho.
2: Son las 6:11, 35 grados la temperatura, y hoy

0: la Secretaría de Cultura y en coordinación con el Patronato de Arte y Cultura de Coahuila, Parteco, donde se hace una inversión total de 2.1 millones de pesos para estas cuatro convocatorias. Pues el objetivo principal, ¿verdad?, es fomentar la creación, la producción, la profesionalización y exhibición de las artes escénicas en Coahuila, en todo el estado de Coahuila, mediante apoyos a proyectos, acceso a recintos culturales y reconocimiento a la trayectoria artística que hayan tenido aquí diferentes artistas de la localidad.
1: ¿Tienen estas convocatorias? Si nos quiere detallar un poco sobre cada una de ellas y cómo es que los creadores, los artistas pueden acercarse a participar en ellas.
0: Así es, son cuatro convocatorias y por ejemplo la primera habla sobre las coproducciones escénicas, ¿verdad? Que esta está dirigida a proyectos de creación y producción escénica en teatro, danza y música, o sea, son las tres artes, ¿verdad?, escénicas, incluyendo una categoría para una compañía de reciente creación, o sea, para aquellos que apenas están creando también pueden participar. Este es una cosa, apoyos desde 92.800 en recurso económico y hasta 120.000 en especie.
1: Muy bien.
0: Esta convocatoria, ¿verdad?, impulsa la producción de nuevos proyectos y fortalece las capacidades competitivas en los artistas. También para consultar esto, ¿verdad?, hay las convocatorias para las bases. Hay que entrar a www.coahuilacultura.gob.mx/convocatorias y también al correo de contacto y registro para registrarse en coahuila.artesescénicas@gmail.com.
1: Okay.
0: Ahí vienen las, esta es una, ¿verdad?
1: Una de las convocatorias.
0: Hay otra, así como para los artistas, ¿verdad?, creadores, también se trata de usar la infraestructura de nuestro teatro de la ciudad en Saltillo, Coahuila, que es el Teatro Fernando Soler. Entonces, aquí esta convocatoria es para el uso de la sala principal del teatro de la ciudad Fernando Soler, que busca facilitar el acceso de artistas y compañías a uno de los principales recintos escénicos y culturales de Saltillo para desarrollar y presentar sus propuestas.
1: Muy bien.
0: Esa es otra convocatoria. La tercera convocatoria es temporadas en teatro de cámara y sala experimental. También para aquellas compañías más íntimas, más chicos, que el mismo teatro de la ciudad tiene esas teatro de cámara y la sala experimental para llevar a cabo talleres, presentaciones artísticas de teatro, de música, de baile, presentarlas en estos recintos. También hay temporadas de teatro.
1: Tan importante, ¿no? La del teatro de la ciudad de Saltillo.
0: Así es. Y la última convocatoria es también reconocimiento al creador emérito escénico y agrupaciones con trayectoria. Aquellas agrupaciones de banda, de música, de danza. O sea, por ejemplo, nosotros tenemos danza folclórica Pango, el grupo Pango, con una larga trayectoria, que pueden participar en estas convocatorias y hacerse el reconocimiento a esta agrupación. Entonces, eso es lo que busca, reconocer las aportaciones de personas creadoras y agrupaciones cuya labor ha contribuido al desarrollo de las artes escénicas.
1: Para participar específicamente en este reconocimiento al creador escénico, ¿qué se necesita? ¿Hacer la propuesta?
0: Consultar las bases y la convocatoria, ¿verdad? Viene ahí y todo, porque este es un estímulo anunciado de 30,000 pesos que se le va a dar a la persona o a la agrupación, ¿verdad? De 30,000 y cubriendo pues las bases de la convocatoria.
1: Muy bien, entonces se pueden acercar todas las personas interesadas en, ya sea quienes sean el creador o alguien que quiera postular a un determinado creador, ¿verdad?
0: Así es, exactamente, tienen la oportunidad, ¿verdad?, de entrar a estas convocatorias y pues de participar. Lo aquí lo importante es recalcar que estas convocatorias se cierran el viernes. Ya estamos al viernes 19 de octubre, de 16 de octubre, viernes, perdón, el viernes 16 de octubre se cierran las cuatro convocatorias para que puedan registrarse. Entonces sí es importante que entren ya estos links a estas páginas, ahí de la Secretaría de Cultura se están promocionando los flyers, las direcciones, para que entren y promuevan sus trabajos, ¿verdad?, de teatro. Claro.

0: compañías de teatro, ahí.
1: Y es importante que lo hagan, porque bueno, tenemos muchas personas que se dedican a las artes escénicas aquí en la región norte de Coahuila, y que a veces no figuran, ¿no? En ya sea en la capital del estado, en estos proyectos, y entonces es importante que a veces nada más predominan tanto Saltillo o Torreón, ¿verdad?
0: La Laguna,
1: Pero aquí también tenemos.
0: Exactamente, hay mucho talento, hay mucho artista local, entonces tenemos la oportunidad de promoverlos a la capital y de usar estos recintos tan importantes como es el Teatro Fernando Soler de la ciudad de Saltillo, de la capital.
1: Así es. Bueno, nada más, si nos recuerda, ¿a dónde podemos encontrar la convocatoria completa y o a dónde se puede pues mandar o pedir información?
0: Sí, claro que sí, es www.coahuilacultura.gob.mx/convocatorias, y el correo de contacto y registro para estas convocatorias es coahuila.artesescenicas@gmail.com. Tenemos pues en Coahuila, ¿verdad?, tenemos una comunidad artística con enorme talento y queremos que cuente con más oportunidades para desarrollar y presentar sus proyectos. Por eso desde la Secretaría de Cultura impulsamos este programa en coordinación con Parteco, que es el Patronato de Arte y Cultura en Coahuila, y no solamente para ofrecer apoyos y espacios, sino también para acercarnos a las y los creadores, a todos los creadores de todo el estado de Coahuila, orientarlos y facilitar su participación. Agradecemos pues también al gobernador Manolo Jiménez Salinas por su respaldo para fortalecer la cultura y generar mejores condiciones para el desarrollo artístico en nuestro estado.
1: Muy bien, pues ojalá que participen. Hay un recurso que está ahí disponible para todos estos grupos, para todos los creadores, y por supuesto para el reconocimiento al creador escénico emérito y las agrupaciones con trayectoria.
0: Así es, son 2.1 millones de pesos repartidos en las 4 convocatorias para que se anime la gente.
1: Qué bueno que hay ese recurso para la cultura. Y pues muchas gracias, no sé si quiere agregar algo.
0: No, nada más agradecerles el espacio, ¿verdad? Y seguir pues trabajando aquí en la cultura y con los artistas, que se animen y se inscriban.
1: Muy bien, licenciado, muchas gracias por acompañarnos. Pues ahí están ya las convocatorias, ojalá que quienes tengan interés en participar en cada una de ellas lo hagan y se inscriban o busquen las convocatorias completas. Son las 6:20, vamos a un corte comercial, ya volvemos.
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8: 6:00 p.m. ya con 22 minutos, 34 grados es la temperatura. El diputado local Guillermo Ruiz invita a una jornada de salud mental el día de mañana martes en su casa de gestoría.
9: En el marco del Día Mundial de la Salud Mental, conmemorado el pasado sábado, y ante la urgencia de atender las necesidades que en esa materia presenta la comunidad, Guillermo Ruiz Guerra ofrecerá este martes una jornada de atención abierta al público. El diputado local detalló que la cita es en su casa de gestión, ubicada en el fraccionamiento Año 2000, desde las 10 de la mañana hasta las 3 de la tarde, donde contará con un equipo de 3 psicólogos para atender a los asistentes. Aseguro que se trata de un programa abierto para personas de todas las edades, incluyendo niños y adolescentes, consultas que se estarán llevando de forma profesional para poder dar seguimiento a cada caso en lo individual. Ante la demanda que suelen tener las brigadas, en promedio de 40 personas, Ruiz Guerra indicó que los interesados pueden agendar una cita previa a través de las redes sociales o acudir a las instalaciones de su casa de gestión. El diputado local añadió que para garantizar que nadie se quede sin atención, aquellas personas que no alcancen a ser atendidas el martes serán programadas para otras consultas durante los días siguientes.
10: El día de mañana empezamos a partir de las 10 de la mañana, de 10 a 3 de la tarde, con un equipo de psicólogos y psicólogas que tenemos en la casa de gestoría para brindar esta atención a quienes requieran de una atención psicológica. Sabemos que hoy en día pues es importante el que tanto niñas, niños, adolescentes, jóvenes, adultos, puedan ser valorados, puedan ser guiados, puedan tener esta plática directa con un psicólogo, con una psicóloga de aquí de Piedras Negras. Y bueno, es completamente gratuito, es un programa que ya tenemos vigente, estamos realizando cada 15 días o ya teniendo alguna acumulación de solicitudes que quieren platicar con un psicólogo, hacemos la brigada. Entonces el día de mañana, martes, vamos a tener esta brigada ya, así que los esperamos ahí en mi casa de gestoría a partir de las 10 de la mañana. Lo pueden hacer también con cita previa, pues a partir del día de hoy lunes pueden estar, ya lo acabamos de publicar también en mis redes sociales, pueden hacer la cita para que el día de mañana lleguen a una hora en específico, pero también hay espacio para poder atender a la comunidad en general. Ahí en mi casa de gestoría en la colonia Año 2000, ahí los esperamos. La brigada, las que hemos tenido anteriormente han sido entre 40 personas aproximadamente las que se atienden. Tenemos ahí un equipo de 3 psicólogos que tratamos de agilizar lo más rápido posible, pero bueno, siempre con el buen trato hacia ellos. Y también después de ahí también tenemos durante la semana, si no alcanzamos a ver a los 40 que se registraron, bueno, paulatinamente los citamos miércoles, jueves y viernes, ya sin convocatoria, pero sí dándole el seguimiento correspondiente.
9: Para Radio Zócalo Noticias, Armando López Capeticho.
2: Son las 6:25, 34 grados, se mantiene la temperatura. Y en más información, 29 personas han sido atendidas en el módulo municipal ubicado en el Hospital Salvador Chavarría.
9: Cerca de una semana de haber abierto el módulo que el municipio instaló en el exterior del Hospital General Salvador Chavarría, se ha tenido una muy buena respuesta por parte de la ciudadanía, alcanzando un total de 29 gestiones. El presidente municipal de Piedras Negras, Carlos Jacobo Rodríguez González, informó lo anterior y destacó que más de la mitad se atendieron de inmediato y el resto conforme han pasado los días, lo que habla de la efectividad. Resaltó que además de destinar recursos propios para poder responder a algunas de las necesidades que se plantean, el municipio tiene una gran relación con instituciones de salud federales para poder canalizar algunos de los casos.
11: Sí, hay un presupuesto. Además, el presupuesto se puede ir modificando en base a las necesidades que vayamos teniendo. También tenemos colaboración y coordinación de trabajo en equipo con otras instituciones de salud. Por ejemplo, recordemos que nosotros todos los años traemos médicos del DRAF al IMSS. Recordemos también que este año instalamos, estamos a punto de inaugurar la instalación de una unidad de TAC en el ISSSTE. Entonces, pues de esa manera nosotros vamos a ir trabajando y colaborando con estas instituciones también de salud. Y este módulo de gestión, pues hemos estado atendiendo y resolviendo también. Digo, llevamos 29 gestiones, de las cuales fácil más de la mitad ya se han cumplido, ¿no? Y los demás están por cumplirse. O sea, de la lista que yo he visto, no hay nada que no podamos no cumplir.
9: Por su parte, el coordinador de dispensarios médicos, Ernesto Herrera Andrade, detalló que la respuesta por parte del municipio a las peticiones de los pacientes que acuden a dicho módulo ronda el 90%. Aclaro que dicho espacio no funciona como farmacia ni consultorio, sino como área de gestión, ya que su propósito es facilitar medicamentos, ultrasonidos, tomografías y estudios que el hospital no tenga disponibles.
12: El módulo de gestión que se instaló en el área de las afueras del Hospital Chavarría fue a partir del día lunes y dando inicio el martes, dando un total de 29 atenciones, así tanto como medicamentos, como ultrasonidos, que se ha brindado hasta ahorita. El 90% de las atenciones que se ha dado ahí, tanto como medicamentos, TAC, estudios, y recordando ahí que ese módulo es solamente área de gestión, no es una farmacia, no es un consultorio médico, no es atención médica ahí, simplemente es gestión hacia los ciudadanos que los medicamentos o estudios que el hospital no cuente.
9: Para Radio Zócalo Noticias, Armando López Capeticho.
8: 34 grados la temperatura, 6:29 ya. Vamos a hacer una pausa comercial y nosotros regresamos.
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0: 6:30 exactamente, 34 la temperatura. Salud Municipal ha atendido a 157,000 personas en lo que va del año.
1: Los servicios de salud que brinda el municipio se han consolidado a la alza en el presente año, gracias a la política que en la materia se implementó por parte del alcalde Carlos Jacobo Rodríguez desde el primer día de la presente administración. Y es que la implementación de las clínicas de salud de Nueva Historia han registrado 118,104 personas atendidas en sus 4 ubicaciones, declaró el director interino de Salud Municipal durante la conferencia matutina. Ricardo Hugo Aguilar Hernández añadió que a esas cifras se suman las atenciones brindadas en los consultorios del municipio de Seguridad Pública, DIF Municipal, Centro de Rehabilitación del Adulto Mayor y Elegido La Navaja. En estas 4 unidades de salud municipal se ha recibido a 38,003 ciudadanos, lo que da un total de 156,107 atenciones desde el 1 de enero hasta septiembre pasado, lo que habla de la confianza de la gente en la atención médica.
2: El consultorio que se encuentra en el centro de atención municipal se lleva hasta el momento, de enero a septiembre, un total de 20,597 atenciones, de las cuales en el primer trimestre, en el mes de enero, fueron 2,178. En febrero 1964, en marzo 2,532. En el segundo trimestre, en el mes de abril, fueron 2,070 atenciones, en mayo 1,870 y en junio 2,031. En el tercer trimestre, en julio, se han visto 1,925 personas, en agosto 3,251 y en septiembre 2,776. En el consultorio que se encuentra establecido en Ejido La Navaja, al momento se llevan 228 atenciones a usuarios, de los cuales en enero fueron 24, en febrero 26, en marzo 27, en abril 21, en mayo 28, en junio nuevamente 21, y en este último tercer trimestre, en julio 25 personas, en agosto 32 y en septiembre 24. De tal manera que si conjugamos las atenciones que se han brindado a través de las clínicas Tu Nueva Historia y las unidades de salud municipal que acabo de mencionar, nos da un gran total de 156,107 atenciones en el lapso de enero a septiembre del 2026. En las clínicas Tu Nueva Historia, como bien se mencionó, van 118,104 atenciones, y en las unidades de salud, como lo acabo de mencionar, van 38,003 atenciones en el periodo de enero a septiembre de este año en curso.
1: Para Radio Zócalo Noticias, Armando López Capeticho.
3: Son las 6:33, 34 grados la temperatura. Y en otra información, descarta la fiscalía negligencia en la muerte de un recién nacido.
4: Al llevarse a cabo las investigaciones en torno a la muerte en el Hospital Salvador Chavarría del niño Ian Alexander, de 20 días de nacido, se confirmó que fue debido a causas naturales y descarta una negligencia médica. El coordinador de Ministerios Públicos, Rogelio Gómez Rodríguez, dio a conocer lo anterior.
5: Bueno, este fin de semana se tomó conocimiento sobre el fallecimiento de un menor de días de nacido, en el cual, pues los agentes de investigación criminal, derivado de un reporte que se generó de un nosocomio de esta localidad, atendió al llamado y realizó la inspección del menor, en el cual también se hizo el levantamiento del cuerpo y el traslado al servicio médico forense para determinar causas de muerte. Derivado de una entrevista que se realiza a los familiares, a los padres del menor, estos indican que el menor nació ya con una enfermedad en la cual le había generado este tipo de complicaciones. De lo que es la necropsia de ley, el médico no advierte ningún signo de violencia ni tampoco síndrome de niño maltratado. Su muerte obedece a una causa natural por un shock cardiogénico secundario a insuficiencia ventricular. Esto también derivado a un diagnóstico previo que se había realizado en el hospital de insuficiencia respiratoria grave, así como otro tipo de enfermedades, ¿verdad?, que el menor, con el cual el menor nació, y que es que él finalmente desencadenó lo que es en la muerte del menor.
4: Tarra de Zocal Noticias, Armando Valdés Martínez.
0: 25 minutos a las 7:34 la temperatura. La fiscalía pedirá prisión contra el responsable de chocar y dar muerte a un motociclista.
4: La Fiscalía General del Estado solicitará ante el juez penal la prisión preventiva a Ignacio, de 28 años, conductor de un Jeep que chocó y dio muerte al motociclista René Adrián Roque en Libramiento Pérez Treviño el pasado viernes. El coordinador de Ministerios Públicos, Rogelio Gómez Rodríguez, dio a conocer que se llegarán más medios de prueba a la carpeta de investigación debido a que la persona quedó en libertad al llevarse agarrado viernes. El coordinador de Ministerios Públicos, Rogelio Gómez Rodríguez, dio a conocer que se llegarán más medios de prueba a la carpeta de investigación debido a que la persona quedó en libertad al llevarse agarrado.

0: más medios de prueba a la carpeta de investigación debido a que la persona quedó en libertad al llevarse a cabo la audiencia de vinculación.
1: Sí, así es. Luego también de un evento registrado en el libramiento Pérez Treviño, en donde es, en este caso, perdió la vida una persona del sexo masculino. Pues bueno, derivado de esta situación, se puso a disposición a una persona del sexo masculino, quien por el delito de homicidio culposo, agravado por conducir en estado de ebriedad, en donde el Ministerio Público en esta carpeta de investigación, luego de recabar los datos de prueba que obran hasta el momento, sobre todo peritajes de tránsito terrestre, así como la necropsia.

0: ley y las entrevistas de testigos y lo que es la denuncia de víctimas indirectas, se puso a disposición a esta persona ante el juez de control, en donde luego de dictar un auto de vinculación a proceso se le impusieron medidas diversas, como lo es la presentación periódica y algunas otras medidas de someterse a lo que es la vigilancia por la unidad de medidas cautelares. Sin embargo, también por parte de esta representación social, pues ya se analiza esta aplicación de medidas cautelares para en su momento, si pudieran, obedecer a una apelación correspondiente y solicitar una medida diversa.
1: Para Radio Zócalo Noticias, Armando Valdés Martínez.
2: Son las 6:37, 34 grados la temperatura. Y en más información, allegan medios de prueba a carpeta de investigación de motociclista que mató a una persona.
1: Después de la vinculación a proceso en contra del motociclista Héctor Manuel, quien atropelló el pasado 27 de septiembre a Emilio Baltasar Fuentes en el Boulevard Román Cepeda, se llegarán medios de prueba a la carpeta de investigación para confirmar el delito de homicidio culposo. El coordinador de Ministerios Públicos, Rogelio Gómez Rodríguez, dio a conocer que la persona se encuentra recluida en el Centro de Decisión Social para Varones.
0: Sí, bueno, el sábado se tomó conocimiento sobre una persona sin vida. Esta persona se encontraba hospitalizada desde el día 27 de septiembre, derivado de un atropellamiento que fue un evento que se registró lo que es en la avenida Román Cepeda, en el ejido Piedras Negras. Y pues bueno, derivado de ese evento, se judicializó y se puso a disposición a una persona del sexo masculino, el cual está vinculado a proceso por el delito de lesiones gravísimas que ponen en peligro de muerte de naturaleza culposa. Sin embargo, bueno, derivado del fallecimiento de esta persona, los agentes de investigación criminal se dieron a la tarea de dar cuenta del hallazgo de esta persona en el hospital. Se hizo el traslado al servicio médico forense. El fin de semana se realizó la
3: Veinte minutos y serán ya las 7, la temperatura 34 grados. Tras su arresto, un hombre intentó tomar rifle de un agente del sheriff cuando buscaban abordarlo a la patrulla.
4: La desaparición de un arma de fuego en una propiedad localizada al norte de la ciudad sobre la calle Sunnyside Trail originó una situación que se tornó muy peligrosa, pues el sospechoso, cuando intentaban arrestarlo, quiso tomar el rifle de uno de los elementos del sheriff. La información que proporcionó el capitán Efraín Valdés indica que Javier Casares, de 36 años, era parte de una discusión. Sospechoso, cuando intentaban arrestarlo, quiso tomar el rifle de uno de los elementos del sheriff. La información que proporcionó el capitán Efraín Valdés indica que sospechoso, cuando intentaban arrestarlo, quiso tomar el rifle de uno de los elementos del sheriff. La información que proporcionó el capitán Efraín Valdés indica que una discusión en la que se mencionaba la desaparición de un arma de fuego. Cuando los agentes hablaron con él, reaccionó de manera violenta y se resistía en todo momento a cooperar.

0: e inclusive forcejeó con los elementos para evitar que lo esposaran.
1: Ya los oficiales hicieron sus investigaciones y tuvieron que detener a Javier Cáceres, 36 años de edad. Esta persona se resistió al arresto y intentó quitarle una de las armas a los oficiales del departamento, ¿verdad? Se hizo la fuerza mínima para recuperar esa arma y arrestar a mi señor Cáceres. Este señor cuenta con 36 años de edad. Si le pusieron una fianza de $18,000 por los dos cargos.
2: ¿No alcanzó a quitársela?
1: No.
3: ¿Una persona conflictiva?
1: Creo que sí.
2: ¿Qué es lo que estaba sucediendo ahí en ese lugar?
1: Pues estaban teniendo un disturbio, por lo que pasó, nomás. No indica el reporte de por qué y a quién lo reportó. Nomás cuando intentaron arrestar a la persona, se puso violento con ellos y resistió el arresto.
3: ¿Estaba alterado? ¿No andaba bajo influencia de nada?
1: No di rica el reporte que andaba bajo la influencia de nada.
2: ¿Sigue preso?
1: No, ya se le pagó su fianza.
0: Para Radio Zócalo Noticias, Eleazar Ibarra.
4: Son las 6:41, 34 grados la temperatura. Y en más información, arrestan a una mujer que irrumpió agresiva en una iglesia, esto en Migolpaz.
0: Una mujer que irrumpió en una iglesia del sector Loma Bonita, donde se mostró agresiva con el pastor, fue detenida por elementos del sheriff tras ser reportada 911 de emergencias. El incidente se presentó el domingo después del mediodía en el templo que se localiza sobre la calle Progreso y lo originó quien dijo llamarse Reina Evelyn Jiménez, de 30 años de edad, la que habría llegado y comenzó a discutir los servicios religiosos que se estaban desarrollando. Además, intentaba llamar la atención del pastor cuando este oraba. El capitán Efraín Valdés informó que luego de que el oficial ingresó a la iglesia, pudo ver cuando la mujer demostraba su comportamiento agresivo, así que hizo lo propio al asegurarla y ponerla bajo custodia.
1: Ayer a las 12 de mediodía, los oficiales respondieron al bloque número 1000 en la calle Progreso, donde hicieron contacto con testigos en una iglesia, ¿verdad?, local, donde aparentemente esta mujer, Reina Evelyn Jiménez, 32 años de edad, entró a hacer un disturbio en lo que es la congregación que tenían, o el evento que tenían en la iglesia.
3: ¿No dijeron el motivo por qué estaba causando el disturbio de la
1: iglesia? No indica el reporte del motivo, nada más que no estaba alterando el orden ahí en la iglesia.
0: Para Radio Zócalo Noticias, Eleazar Ibarra.
5: La compañía de seguros evaluará daños a camiones del distrito escolar incendiados. Uno, ya dijeron, es pérdida total.
0: El distrito escolar de la ciudad de Igualpaz va a evaluar el daño que el fuego causó a los camiones que se incendiaron el pasado sábado, luego de que en uno se originó lo que ahora se ha determinado un cortocircuito. De acuerdo con el superintendente Samuel Mijares, una de las unidades ha sido declarada como pérdida total. Se trata de un camión que estaba asignado al transporte de estudiantes de nivel especial. Los otros dos van a ser evaluados por la compañía de seguros para precisar a cuánto asciende el daño. Dijo que como parte de las investigaciones internas, la policía del distrito revisó el sistema de cámaras de video y descartó que el hecho tuviera que ver con algo intencional, y se confirmó que todo tuvo que ver con algo eléctrico.
6: Hablé con el jefe de policía en la mañana y me dijo que se determinó que era posiblemente un cortocircuito. Fue algo que pasó muy despacio porque los camiones llegaron como a las 6:30 de la noche el día anterior. Uh-huh. Y ya checamos las cámaras, no se vio ningún tipo de algo que se hizo con intención. No miramos a ningún sujeto ni nada de eso. Fue algo que pasó, un accidente que fue algo que pasó en el motor o algo así.
2: ¿Se van a restaurar los otros dos para seguir funcionando o cómo, qué van a hacer?
6: Pues ahorita lo que tenemos que hacer es que tenemos que reportar el incidente a la aseguranza. Uh-huh. Yo sé que uno de los camiones es pérdida total, y luego ver qué nos dan de los otros dos buses, que del daño de los otros dos buses.
3: Dependiendo de lo que diga la aseguranza.
6: Dependiendo de lo que diga la aseguranza dice que pues los otros buses están para que se restauren, pues lo hacemos.
2: ¿Ya tenían tiempo funcionando esos camiones?
6: Sí, ya. sí, los tres camiones estaban, eran camiones que estaban funcionando bien. Uh-huh. No estaban nuevos, claro, qué bueno que no estaban nuevos, pero sí estaban funcionando bien. Lo único que vamos a hacer también nosotros, vamos a preparar, porque era un camión de educación especial. Uh-huh. Y son los camiones que se utilizan más para los niños que tienen discapacidad, o lo que vamos a hacer. Vamos a tratar de, como ordenamos los buses nuevos, es queremos agregar esos buses de una vez a la lista.
0: Para Radio Zócalo Noticias, Eleazar Ibarra.
5: Vamos a ir a una pausa comercial, ya es la última. Nosotros regresamos.
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6: 12 minutos nos separan de las 7 de la tarde, 34 grados se mantiene la temperatura y hay más información, y es que CIMAS confirmó la reapertura total de la ruta fiscal para este miércoles.
7: Aunque el pasado sábado se repararon los cajetes de concreto en la ruta fiscal que se vio afectada por el brote de aguas residuales, producto del socavón de la colonia Croc, el paso de los automóviles dañó dichas labores. Lo anterior fue dado a conocer por el responsable operativo del Sistema Municipal de Agua y Saneamiento, Jorge Alexis González Beltrán, quien añadió que el domingo se volvieron a atender por parte del personal. Agregó que además de reparar el concreto, las cuadrillas desasolvaron los drenajes de este tramo, retirando una gran cantidad de basura acumulada para lograr el secado del material entre lunes y martes. El también responsable de la Dirección de Imagen Urbana y Ecología señaló que la intención es reabrir totalmente dicho tramo a la circulación el miércoles, una vez que pueda secar el concreto.
8: Bueno, trabajando con la rehabilitación de los cajetes, el sábado quedaron, sin embargo, pues unos carros pasaron por ahí y dañaron el concreto, tuvimos que ir el domingo a nuevamente trabajar esa parte y también desasolvar unos drenajes que se encuentran en ese tramo de la ruta fiscal, no sacando una gran cantidad de basura que se encuentra en el interior, y bueno, la intención es que se pueda secar entre lunes y martes y estar aperturando el miércoles el tramo de la ruta fiscal, que digamos el tramo más complejo es el que se encuentra 100 metros posteriores a la gasolinera que se encuentra sobre la ruta, ¿no? Entonces esperemos que la ciudad nos ayude, que no pase. Ahí pusimos algo de escombro para tratar de que la ciudadanía no cruce por ese tramo y también clausurar el tramo de la calle Nezahualcóyotl, esperando que se seque y poder habilitarle el miércoles.
7: Para Radio Zócalo Noticias, Armando López Capeticho.
9: 7:10. Obras Públicas reparó 131 baches y dio mantenimiento a semáforos y también a luminarias.
7: Las cuadrillas de la Dirección de Planeación, Urbanismo y Obras Públicas realizaron diversas labores de reparación y mantenimiento de la infraestructura municipal, reportados por la ciudadanía en diferentes sectores de la localidad. El titular de la mencionada dependencia, Luis Gibran González Peña, declaró lo anterior y detalló que, por una parte, se repararon 131 baches en colonias como Mundo Nuevo, Villas del Carmen, Tecnológico y Vista Hermosa. Por otro lado, detalló que el área de alumbrado público reparó fallas en un semáforo ubicado en Villa de Fuente y otro más en la colonia Suterm, luego de un fallo eléctrico por parte de Comisión Federal de Electricidad. Gibran González señaló que también se atendieron reportes de luminarias dañadas en sectores como la Hacienda y Central, así como las avenidas Las Américas y Lázaro Benavides, entre muchos otros puntos más.
10: Tuvimos en total 131 baches cubiertos, fueron 18 en Villas del Carmen, 3 en Villarreal, 1 en Canteras, 30 en Mundo Nuevo, 3 en Malvinas, 3 en Villarreal, 10 en Colonia Tecnológico, 4 en la Central, 5 en Vista Hermosa, 5 en Colinas y 3 en la Colonia Roma. Y aquí tenemos algunas imágenes de la Colonia Tecnológico, Colonia Canteras, Colonia Villarreal, Colinas, Bordo Norte, Malvinas, Mundo Nuevo. Y bueno, también estuvimos trabajando en lo que es señalamiento vertical, en algunos altos ahí por ahí en Villa Fontana, señalamiento de velocidad en Callejón Las Tinajas, también por parte de alumbrado público estuvimos trabajando en el semáforo de Villa de Fuente, que tuvo un desperfecto el día viernes. También les comento, el día de ayer estuvo algunas horas deshabilitado el semáforo de la Subterm. Esto fue debido ahí a una falla con la línea principal de comisión, la cual se pidió el apoyo con comisión, ahí nos ayudaron y bueno, terminamos resolviendo el tema del semáforo. Aproximadamente quedó habilitado como a las 8 de la noche. Y bueno, también la cuadrilla de alumbrado público, diferentes tipos de trabajos, reportes en Colonia La Hacienda, todo el alumbrado público. En calle Las Américas, en la Central, también cuestiones de fallas. Y en la Lázaro Benavides, un circuito que estaba vandalizado también se restauró y quedó completamente funcional.
7: Para Radio Zócalo Noticias, Armando López Capeticho.
6: Son 8 minutos los que nos separan de las 7 de la tarde, 34 grados la temperatura, y instalaron un consejo de educación para gestionar las necesidades de las instituciones educativas.
11: Con la participación de 30 de los 40 integrantes convocados, inició el Consejo para el Rescate y Fortalecimiento de la Educación, una iniciativa impulsada por el alcalde Jacobo Rodríguez para reunir las necesidades de los planteles y dar seguimiento a las gestiones que mejoren sus condiciones. Durante la sesión, el presidente municipal señaló que el propósito es establecer prioridades en distintos temas como agua, electricidad, limpieza, entre otros, además de mantener una coordinación entre directivos, docentes, padres de familia y autoridades. Rodríguez reconoció que el presupuesto municipal es limitado y que la atención educativa corresponde principalmente al Estado y la Federación, pero afirmó que el municipio destina recursos para apoyar a las escuelas y buscar soluciones a sus problemáticas. El alcalde también hizo un llamado a no normalizar que maestros y padres de familia tengan que organizar rifas, ventas o cooperaciones para cubrir necesidades de infraestructura, al considerar que estas condiciones requieren una mayor respuesta de las autoridades. La intención es que el Consejo sesione periódicamente para revisar avances, definir prioridades y gestionar ante las instancias correspondientes las solicitudes de las instituciones educativas de Piedras Negras.
12: Además de que el recurso es limitado, pues nos topamos con que nuestra facultad, pues no necesariamente es apoyar a la educación, sino es una facultad que tiene el Estado y la Federación. Pero entendemos la importancia que representa la educación, la salud. Y entonces por eso desde el municipio presupuestamos para poder apoyar a las escuelas. Pero es momento de ir más allá. Necesitamos como sociedad, como ciudadanos de Piedras Negras, como coahuilenses, empezar a exigir y empezar a poner las cosas en su lugar, nada más. Porque creo que llegamos a un momento en que ya nos acostumbramos. Ya nos acostumbramos a que cobremos cuotas escolares. Ya nos acostumbramos a que tengamos que hacer rifas, tengamos que vender platillos, tengamos que hacer mercaditos para poder sacar dinero, para poder invertirle a nuestras escuelas. Cuando la labor de ustedes, hasta donde yo sé, pues es educar.
11: Con imágenes de Israel Calderón para Super Channel 12, Dianely Valdés.
9: 5 minutos para que sean ya las 7. Ya nos vamos. Gracias por su atención. Nos vemos a las 8 de la noche en Super Channel 12, el canal de las noticias. Gracias, Orquídea.
6: Muchas gracias por acompañarnos. Le invitamos a que nos siga en todas nuestras plataformas digitales para que usted esté muy bien informado. Que tenga una bonita tarde-noche.

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